0: Muy buenas tardes, sean todos bienvenidos al programa número 80 de la cuarta temporada de La Salud es Vida, el espacio radiofónico de la Facultad de Ciencias Médicas de la Universidad Católica Argentina, en la que intentamos comprender mejor los cuidados de la salud. Porque el cuidado de la salud protege la vida, y esa tarea es de a uno y entre todos. Soy Mariela Andrea Luque y hoy me acompaña en la co-conducción nuestro querido alumno próximo a graduarse, Franco Ercolini.
1: ¿Qué tal a todos? Muy buen viernes, un placer acompañarlos nuevamente.
0: Buenas tardes, Franco, ¿cómo estás?
1: ¿Todo bien?
0: ¿Bien?
1: ¿Cómo va? ¿Cómo fue la semana? ¿Con qué novedades que tenemos también para mañana, ¿no?
0: Mañana, sí, porque les contamos a todos nuestros oyentes que la Universidad Católica y especialmente la Facultad de Ciencias Médicas va a participar en la peregrinación a Luján, algo tan conmovedor, tan masivo, ¿no? Que por sí. Suerte. Pero ¿cómo participa la facultad? Participamos con una carpa sanitaria, que vamos a estar en el puesto sanitario en el lugar que se llama Francisco Álvarez, creo que es pasando Moreno,
1: sí,
0: unos kilómetros más.
1: Puesto 27.
0: No, ahora lo cambiaron, es el 52.
1: Ahora es el 52.
0: Antes era el 21, ahora es el 52.
1: Ah, porque sí. Habían dicho 21, 27, 52, cada vez más.
0: Sí, cada vez más. Han más hecho lejos. Algunos cambios en la Pere. Así que para todos aquellos que van a peregrinar, les comentamos que sobre la carpa blanca, es una carpa, doble carpa, van a estar el globo, un globo muy grande azul que dice UCA.
1: Sí.
0: Así que todos los que están caminando nos pueden pasar. ¿Y cuál es el sentido de también de estar ahí? De ayudar al peregrino, asistir al peregrino. Ahí van a estar nuestros alumnos con sus docentes y con los directores de carrera, donde, bueno, van a estar esta experiencia de, los alumnos de kinesiología haciendo masajes, los de enfermería tomando la presión, curando las ampollas. Es una experiencia maravillosa.
1: Sí.
0: Maravillosa.
1: Tanto de parte del peregrino como del alumno.
0: Sí.
1: En el caso mío, tres veces hice la experiencia en el puesto sanitario.
0: Ah, bien. Contanos.
1: Claro, asistiendo como, bueno, practicante médico, obviamente, sin
0: sí.
1: Nosotros somos estudiantes, ¿no es cierto? Pero sí hay médicos, obviamente, que supervisan
0: claro.
1: Nuestra atención en el puesto sanitario.
0: Sí.
1: Realmente es una experiencia muy linda. Lo hice, una vez lo hice en el turno noche, después lo hice en el turno mañana, después nuevamente en el turno noche. Uh-huh. Los peregrinos, obviamente, a esa altura llegan muy cansados, llegan muy agotados porque vienen
0: claro.
1: Caminando.
0: Y viste que son dos experiencias distintas, ¿no?
1: Sí.
0: También. Una cosa es la mañana, el peregrino que camina en la mañana, generalmente, bueno, ya viene de la noche, pero son, como
1: sí.
0: Yo notaba, que estaban más entrenados.
1: Quizás. Sí, sí, sí.
0: En cambio,
1: sí.
0: Los de la noche ya.
1: Los de la noche vienen más. Yo tengo la hipótesis, teoría, de que los de la mañana son quienes que quizás están más cerca, los de la noche son quienes salieron de más lejos.
0: Puede ser. También.
1: Puede que se trate algo de esto,
0: puede
1: ¿no?
0: Ser.
1: Pero realmente el año pasado, además, nos tocó justo con la tormenta, con uh-huh. El viento. Uh-huh. Esa fue una experiencia muy interesante.
0: Claro,
1: realmente,
0: claro.
1: Porque fue realmente medicina, llamémosle medicina asistencial, pero en el campo.
0: En
1: ¿no?
0: El campo, claro.
1: Medicina de atender con lo que teníamos. Obviamente teníamos insumos en,
0: sí,
1: en el
0: sí.
1: Puesto sanitario.
0: Sí, sí.
1: Pero también mucho de jugar con la emoción de la gente, en el sentido de el peregrino quiere seguir caminando y a veces cuesta decirle, mirá.
0: Ah, eso pasa.
1: Claro,
0: totalmente.
1: Ojo,
0: sí.
1: Mejor,
0: sí.
1: Mejor un vehículo de apoyo, ¿no? Pero yo quiero seguir.
0: Sí.
1: ¿Cómo hacemos que sigas? Porque uh-huh. También está la responsabilidad nuestra, ¿no? Decirte, está bien, vos podés seguir.
0: Claro.
1: Es un tema porque no es tan fácil decirle no puedes seguir caminando.
0: No, y atención sí, también pero con todos los niños que también están saliendo últimamente a caminar. Que los padres sean responsables, que no es caminar 20 cuadras o 30 cuadras, claro. Por más que insistan. Por favor, esa responsabilidad ante los niños.
2: Los
0: bueno,
2: menores no son adultos.
0: Se sumó a la mesa, estamos presentando, se sumó a la mesa nuestra querida, muy querida, la doctora Marta Alicia Fernández Iriarte.
2: Hola, buenas tardes a todos. Un gusto estar aquí.
0: Bueno, y hoy que ya estás, tenemos Hoy les comentamos que hoy dedicaremos el programa al Día del Odontólogo.
1: ¿A quién tenemos, no?
0: Y Marta, así que feliz día, Marta.
2: Muchas gracias.
0: Que en realidad es mañana 3 de octubre.
2: Sí, el 3 de octubre.
0: Bueno, entonces hoy, completando nuestra presentación, hoy tenemos como invitado al doctor Alberto Napoli, que es odontólogo especialista en odontopediatría y en odontología comunitaria. Es profesor adjunto de las asignaturas Educación para la Salud y Epidemiología y Administración y Gestión de Servicios de Salud Bucal en la carrera de odontología que se dicta en la UCA. Así que bueno, ya damos comienzo, siendo las 14:15, a nuestra segunda sección, que es Efemérides.
1: Cada 3 de octubre se celebra en la Argentina y en toda Latinoamérica el Día del Odontólogo. La fecha recuerda la creación de la Federación Odontológica Latinoamericana, mejor conocida quizás por sus siglas FOLA, fundada en 1917 en Santiago de Chile por profesionales de distintos países que entendieron que la salud bucal era un desafío compartido en toda la región. Más de un siglo después, el sentido de la fecha sigue vigente. Hoy sabemos que la boca es una puerta de entrada al resto del cuerpo. Las enfermedades de las encías se relacionan con problemas cardiovasculares, con un peor control de la diabetes y con complicaciones en el embarazo. Una infección dental no tratada puede afectar la alimentación, el descanso, el rendimiento escolar o la vida laboral. Por eso este día es un reconocimiento a odontólogos y odontólogas que trabajan en consultorios, hospitales, centros de salud y comunidades alejadas. Y también a los equipos que los acompañan, porque la salud bucal es una tarea compartida. En los hospitales, por ejemplo, la enfermería cumple un rol clave en la higiene oral de los pacientes internados, ayudando a prevenir infecciones graves. Como todo día de salud, es también una invitación a la prevención. Cepillarse los dientes al menos 2 veces al día con pasta con flúor, usar hilo dental, reducir el consumo de azúcares y cambiar el cepillo cada 3 meses son hábitos simples que hacen una gran diferencia. Y sobre todo, no esperar a que duela. Una consulta odontológica 1 o 2 veces al año permite detectar los problemas a tiempo. Con los chicos, el ejemplo es la mejor enseñanza. Cepillarse en familia y llevarlos a control desde los primeros dientes cuida su salud para toda la vida.

Muy bien, como les decíamos, cada 3 de octubre en Argentina y en gran parte de América Latina celebramos el Día del Odontólogo. Esta fecha no solo constituye un reconocimiento a quienes ejercen la profesión, sino también una oportunidad para reflexionar sobre el enorme valor que tiene la odontología para la salud, la calidad de vida y el bienestar de las personas. La elección de este día tiene un profundo significado histórico. El 3 de octubre de 1917 se creó la Federación Odontológica Latinoamericana durante un congreso realizado en Santiago de Chile. Años más tarde, en 1925, durante el segundo congreso de la institución realizado en Buenos Aires, el doctor Raúl Lustalán propuso establecer esa fecha como el Día de la Odontología Latinoamericana, iniciativa que fue aprobada y que continúa vigente hasta nuestros días. Pero para comprender verdaderamente la relevancia de esta profesión debemos remontarnos mucho más atrás en el tiempo. La odontología es una de las ramas de la salud más antiguas de la humanidad. Existen evidencias de tratamientos dentales en las civilizaciones de más de 4.000 años de antigüedad. Los antiguos egipcios ya realizaban procedimientos para aliviar dolores dentales. Los chinos desarrollaron distintas técnicas para tratar afecciones bucales. Y culturas como la fenicia, la etrusca y la maya elaboraban prótesis e incrustaciones dentales con materiales sorprendentemente avanzados para su época. Sin embargo, durante siglos, el cuidado dental estuvo rodeado de mitos, prácticas rudimentarias y conocimientos limitados. Fue recién entre los siglos XVII y XVIII cuando comenzó a consolidarse la odontología como una disciplina científica. Un hito fundamental ocurrió en 1728 cuando el odontólogo francés Pierre Fauchard, considerado el padre de la odontología moderna, publicó la obra Le Chirurgien Dentiste. En ella sistematizó conocimientos sobre la anatomía dental, enfermedades de la boca, tratamientos y técnicas quirúrgicas, sentando las bases de la odontología contemporánea. Muchas de las prácticas anuales actuales encuentran su origen en los principios desarrollados por este pionero. A partir de entonces, la profesión experimentó un crecimiento extraordinario. La aparición de las escuelas odontológicas, el desarrollo de instrumentos especializados, los avances en anestesia, radiología, ortodoncia e implantología transformaron una práctica principalmente artesanal en una disciplina científica de alta complejidad. Lo que hace apenas un siglo requería procedimientos dolorosos e imprecisos, hoy puede resolverse mediante técnicas mínimamente invasivas, diagnósticos digitales y tratamientos altamente personalizados. Pero más allá de la evolución tecnológica, hay una verdad que permanece inalterable. La salud bucal es una parte esencial de la salud integral. Durante mucho tiempo se consideró erróneamente que la odontología se ocupaba únicamente de los dientes o de cuestiones estéticas. Hoy sabemos que la boca es un reflejo del estado general del organismo. Numerosas enfermedades pueden manifestarse inicialmente en la cavidad oral y afecciones bucales no tratadas pueden influir negativamente en la salud general de las personas. Una boca sana permite alimentarse correctamente, hablar con claridad, sonreír con confianza y mantener una adecuada calidad de vida. Por el contrario, el dolor dental, las infecciones o la pérdida de piezas dentarias puede afectar la nutrición, el rendimiento laboral o escolar, las relaciones sociales o incluso la autoestima. Por eso, cuando un odontólogo atiende a un paciente, no está cuidando solamente dientes, está contribuyendo al bienestar físico, psicológico y social de una persona. Resulta imposible hablar de odontología sin destacar el papel fundamental de la prevención. Una gran parte de las enfermedades bucales puede evitarse mediante hábitos simples pero constantes, una correcta higiene oral, el uso diario del hilo dental, una alimentación equilibrada y controles periódicos con el profesional. La odontología moderna no busca únicamente curar enfermedades, sino prevenirlas antes de que aparezcan. Este enfoque preventivo representa uno de los mayores aportes de la profesión a la salud pública. También es importante reconocer el aspecto humano de esta labor. Detrás de cada tratamiento existe un profesional que ha dedicado años al estudio y a la capacitación permanente. La odontología avanza constantemente y exige una actualización continua en conocimientos, materiales y tecnologías. Además, requiere habilidades que van mucho más allá de lo técnico, como la paciencia, la empatía, la capacidad de escucha y la sensibilidad para acompañar a los pacientes, especialmente a aquellos que enfrentan miedo o ansiedad frente a una consulta odontológica. Los odontólogos suelen desempeñar su trabajo de manera silenciosa, lejos de los grandes reconocimientos públicos. Sin embargo, impactan diariamente en la vida de millones de personas. Son quienes alivian dolores intensos, recuperan funciones perdidas, corrigen problemas que afectan el crecimiento y desarrollo de niños y adolescentes y ayudan a que los adultos mayores conserven una mejor calidad de vida. En la Argentina, la historia de la odontología también posee figuras destacadas. Uno de los nombres más recordados es el de Pedro Balloy, considerado el primer dentista diplomado que ejerció en el país durante el siglo XIX. Más tarde, Tomás Coquet se convertiría en uno de los primeros odontólogos graduados localmente, contribuyendo al desarrollo académico y profesional de esta disciplina en nuestro territorio.
Hoy, cuando la tecnología permite diagnósticos digitales, impresiones tridimensionales, tratamientos implantológicos avanzados y procedimientos de gran precisión, la odontología continúa teniendo la misma misión que inspiró a sus pioneros: mejorar la salud y el bienestar de las personas. Por eso, en este Día del Odontólogo, debemos reconocer no solo el conocimiento científico y la capacidad técnica de estos profesionales, sino también su enorme vocación de servicio. Cada consulta, cada tratamiento preventivo, cada restauración y cada sonrisa recuperada representan una contribución invaluable para la sociedad. Celebrar esta fecha es valorar una profesión que combina ciencia, arte y humanidad. Es reconocer a quienes trabajan para aliviar el dolor, prevenir enfermedades y devolver confianza a las personas. Es agradecer a quienes entienden que una sonrisa saludable no es un lujo ni una cuestión meramente estética, sino una parte fundamental de la salud y de la dignidad humana. A todos los odontólogos, nuestro respeto, admiración y gratitud, porque detrás de cada sonrisa sana hay conocimiento, dedicación y una profunda vocación al servicio. ¡Feliz Día del Odontólogo!

0: Bueno, y acá estamos retomando nuestro bloque y ahora sí, también con nuestro invitado, que nuestro invitado es el doctor Alberto Napoli, odontólogo especialista en odontopediatría y odontología comunitaria, profesor adjunto de las asignaturas de Educación para la Salud y Epidemiología y Administración y Gestión de Servicios de Salud Bucal de la carrera de Odontología de la UCA. Buenas tardes, doctor. Mariela Luque lo saluda.
1: Hola, doctor. Encantada. Soy Marta Fernández Iriarte y acá también lo saluda
2: Franco Ercolino. ¿Qué tal, doctor? Muy buenas tardes.
3: Hola, buenas tardes a todos. ¿Cómo están?
0: ¿Qué tal? Un gusto que bienvenido a nuestra mesa de manera virtual, pero bueno, acá estamos. Le comentamos que, bueno, Franco es alumno de la carrera de Medicina y la doctora Marta Fernández Iriarte es odontóloga también.
1: Sí.
3: Bueno, mucho gusto.
1: Encantada.
0: Para hacerle, hemos hecho también con nuestros alumnos, ¿qué le preguntarían a un odontólogo? Y una de las primeras, Abril, una estudiante, la consulta fue, ¿qué impacto tiene en la salud en general
1: la odontología?
3: Bueno, es una respuesta amplia. Esta en realidad, digamos, la cavidad bucal no escapa de lo que sería la salud general, ¿no es cierto? La salud bucal es parte integral del ser humano, con lo cual, por supuesto que impacta en la salud bucal. Digamos que la salud bucal puede afectar también la salud general de la persona, ¿no es cierto? Y determinadas patologías generales pueden tener sus manifestaciones en la cavidad bucal. Con lo cual está totalmente interrelacionado, no es algo independiente la boca, ¿no es cierto?
0: Claro, claro. Usted sabe que hace mucho escuchaba que con los deportistas era muy importante tener la salud bucal bien, bien prolija, bien atendida.
1: Y los atletas olímpicos tienen que tener la boca en perfectas condiciones.
0: Y los futbolistas también, porque había una relación directa con una lesión que podían tener muscular. ¿Me podría comentar sobre eso?
3: La verdad que desconozco la relación con lesiones musculares.
0: Ah, bueno.
3: Lo que sí te puedo decir es que, bueno, hay determinados deportes, ¿no es cierto?, de riesgo, principalmente los deportes de contacto.
0: Sí.
3: Donde aumenta el riesgo de lesiones por traumatismo, ¿no? Por ejemplo, rugby,
0: sí.
3: Digamos. Entonces, en esos deportes siempre se recomiendan la utilización de protectores bucales, pero más que nada relacionado con los traumatismos por el contacto del deporte en sí, ¿no?
0: Claro.
3: No por la patología de caries o enfermedades gingivoperiodontales.
0: Claro. Bueno, también otra pregunta que nos hizo Micaela, que tiene una niña chiquita, y ella lo que nos consulta es, ¿a partir de cuándo se tendrían que llevar los niños al hacer la primer consulta?
3: Bueno, mira, la prevención en realidad comienza desde el embarazo.
0: Bien, bien.
3: ¿No es cierto? O sea, las medidas preventivas, cuanto antes, mejor. O sea, lo importante que hay que tener en cuenta es que no hay que esperar signos, como el dolor, ¿no es cierto? A veces digamos, los pacientes esperan a tener alguna sintomatología como para consultar, o en el caso de los niños ver que tienen alguna lesión y consultan en ese momento. Y cuando hablamos de prevención, esto comienza mucho antes, ¿no es cierto? Porque la prevención tiene que ver con la adquisición de hábitos. Con lo cual, lo antes posible, no hace falta que estén las piezas en boca, siempre es una buena práctica hacer una consulta como para ver los hábitos y para empezar a trabajar desde muy chiquitos la cuestión odontológica, ¿no es cierto?
0: Yo recuerdo que cuando mi niña también era chiquitita, había como unos cepillitos que me habían regalado que era para ponerse en el dedito.
3: Claro, sí, existen. Esos son dedales, se llaman dedales.
0: Sí.
3: Tienen como, digamos, una cerda siliconada.
0: Exacto.
3: Incluso, digamos, antes de la aparición de las piezas dentarias se recomienda el uso de gasas, por ejemplo, ¿no?
0: Ah, bien.
3: Que la mamá comienza a hacer higiene sobre los rodetes dentarios.
0: Ah, bueno, ese aspecto, bien.
3: Sí, sí, sí.
0: Qué bueno, sí. Qué bueno.
3: Existen cepillos, además, por por grupos etarios, o sea, desde muy chiquititos, ya te digo, la gasa, el dedal, y después el cepillo con distintos tamaños.
0: Claro, ¿no? Claro, qué importante también. Eso, porque así la mamá ya le va creando el hábito, en la ayuda, o sea, ya viene bien de chiquito y no es necesario tener que correr al niño. Te lavaste los dientes.
3: Exacto, ya el masajear los rodetes, claro, ya está creando inconscientemente un hábito que tiene que ver con el cuidado de la cavidad bucal.
0: Bárbaro, muy bien, muy bien. Después, otra consulta que tenemos de Franco, era para que estábamos conversando, ¿no? No de Franco Ercolini, no de nuestro Franco, digo, de un alumno, Franco nuestro, sí. Un alumno de económicas.
1: Homónimo.
0: Sí, Franco, cuando estábamos consultando, a ver, ¿qué le preguntarían a un odontólogo, nuestros alumnos? Y dice, bueno, sí, hay tantas especialidades últimamente que se conocen, ¿no? Que está la... ahora se me escapó, endodoncia, periodoncia, ¿me podría comentar un poquito sobre eso, estos que se conocen últimamente, que existen hace un montón, pero uno dice siempre el odontólogo, sí, pero después se te va derivando, ¿no? ¿Me podría comentar?
3: Claro, sí, digamos que esto no es algo nuevo, ¿no?
0: No, claro que no.
3: La odontología, sí, distintas especialidades que afectan distintos tipos de tratamientos. Eso no es algo nuevo, digamos.
1: Sí, es muy importante
3: no sé cuál
1: que
3: es la duda
1: estudiando.
0: No, si me podría comentar cada una de ellas, qué está abordando. ¿Qué patología aborda?
1: Son los tratamientos de conducto. Todos los tratamientos, exacto, de conducto, y entonces ahí ahora está. Hay más técnicas, se hacen con microscopio, hay mecánica, va avanzando, va de lo más simple a lo manual, todo es bueno según la habilidad de cada uno y la aparatología que tenga pueda acceder, ¿no es cierto? Eso es endodoncia.
0: Después
1: está implantología, que son los implantes que aparecieron, ¿no es cierto?, para rehabilitar la boca, que no están indicados en todas las personas, no todo el mundo que quiera tener implantes puede tenerlos, no solo por la cuestión económica, sino por la condición clínica de la persona. Pero siempre se le puede dar una muy buena rehabilitación, ¿no es cierto, doctor? El paciente tiene intenciones, pero el odontólogo es el que tiene la última palabra. Eso lo tiene que tener claro el paciente, porque a veces las personas vienen con algo, con una expectativa que no se puede cumplir porque no es su caso biológico.
0: Claro, claro, claro.
1: ¿Verdad, doctor?
0: Bien.
3: Exacto, sí. Hay muchas especialidades, cada una tiene su disciplina propia. Pero digamos, no, cuando nos referimos a prevención, básicamente hablamos de la odontología general. A veces, digamos que nos metemos en las especialidades y se tiende como a fraccionar al paciente, ¿no es cierto? Esto pasa también en la medicina. Y es muy importante la odontología general, un buen generalista, para decirlo de alguna forma, que pueda hacer las derivaciones pertinentes, ¿no es cierto?
0: Claro.
3: O sea, tratar al paciente como un todo, integralmente, y luego, en base a las necesidades puntuales de cada paciente, poder hacer la derivación a la especialidad que corresponde.
0: Claro.
3: Importante la odontología general, un buen generalista, para decirlo de alguna forma, que pueda hacer las derivaciones pertinentes, ¿no es cierto?
0: Claro.
3: O sea, tratar al paciente como un todo, integralmente, y luego...

0: también sí. se conozca las especialidades.
1: Bueno, está, por ejemplo,
0: endodoncia, implantología, periodoncia.
1: Periodoncia habla de los tejidos de revestimiento y sostén del diente. Que si no falla la higiene, sí. el diente en esa canastita que está, no está pegado al hueso. Hay un espacio que hay fibras, lo que se llaman las fibras periodontales, que hay, están entre el diente y el hueso. Y entonces ahí la placa, como dijo muy bien el doctor, la prevención fundamental, la visita al odontólogo del barrio o de cabecera, y va a ver esa higiene. Si la higiene está mal, la placa bacteriana se va mineralizando y después de 24 horas ya no, el cepillito, que es una escobita, sí. que barre la parte gelatinosa de los microbios y la placa, no lo puede hacer. Entonces tiene que el odontólogo... lo hace en forma manual o mediante distintos instrumentos, cavitadores, por ejemplo, te saca esa placa bacteriana que ya está mineralizada. Si no se saca, eso se va acumulando para abajo, para la raíz, y los dientes se mueven y se caen por la enfermedad periodontal. Por eso hay gente que dice, ay, yo me saco los dientes con los dedos. Se los saca porque tiene una gran enfermedad periodontal. ¿No es wow. cierto? Por eso es importantísimo, como muy bien dijo acá nuestro colega, es la higiene, higis, cepillarse los dientes. Desde chiquito, uh-huh. la gente tiene que saber la importancia de esa arma tan importante que es anticarie, que es nuestro cepillito.
0: Y al doctor le hago otra pregunta. Usted es, sí. es especialista en odontopediatría. Para los niños, ¿a partir de cuándo ya pueden usar hilo dental?
2: Mira, el hilo dental en general tiene que ver con la destreza que se va adquiriendo, ¿no es cierto? Okay, claro. Generalmente se empieza a indicar en la adolescencia.
0: Bien, bien.
2: Cuando ya, digamos, el niño ya tiene sus piezas permanentes. Claro. En piezas temporarias no. generalmente no se utiliza la higiene interdental.
0: Okay. ¿Las piezas permanentes cuándo ya tendrían que estar completas? ¿Qué edad? ¿12,
2: digamos,
0: 13?
2: 12, 13 años aproximadamente, sí, ya está completa la dentición.
0: Ok, permanente. O sea que a partir de ahí ya
2: queda, se queda podría... el tercer molar, ¿no es cierto? La famosa muela de juicio que sale
0: ah, sí, claro.
2: a partir de los 17, 18 años.
0: Claro, claro.
2: Pero en general, digamos que la dentición decidua, o sea, los dientes de leche, ya a los 12, 13 años ya dejan de estar en boca, ya está
0: perfecto,
2: permanente.
0: Perfecto. Y también en algún lugar leí que había algunas controversias en el tema de el flúor, que cuando nosotros éramos niños estaba full aplicar el flúor, que era muy bueno, y ahora en algunas corrientes estaban diciendo que no. ¿A usted qué opinión tiene al respecto?
2: Mira, nosotros siempre nos basamos en lo que sería la odontología basada en la evidencia, ¿no? Hoy en día, gracias a las tecnologías que tenemos, podemos tener acceso a las investigaciones que se hacen a nivel mundial, claro. en todos los aspectos de la medicina. Uh-huh. Y la mayor evidencia científica respalda la utilización del fluoruro como agente preventivo de caries.
0: Bien.
2: Eso lo evidencia la ciencia, digamos, sí. no es algo que uno lo diga, ¿no es cierto?
0: Sí.
2: Sí existen, por ejemplo, cuando hay una sobredosis de flúor, hay una patología que se llama fluorosis, y hay determinadas zonas endémicas del país, por ejemplo, La Pampa, algunos lugares de Córdoba, de La Rioja, que tienen concentraciones de flúor muy elevadas.
0: ¿En dónde esos casos se ven esa concentración?
2: En el agua.
0: Por eso le aparecen manchitas en los dientes.
2: Exacto, sí. La fluorosis se manifiesta como defectos en el esmalte dentario, ¿no?
0: Sí,
2: como manchitas, a veces se aparecen como roto el esmalte.
0: Sí.
2: Pero ya te digo, eso tiene que ver con un exceso, como todo, ¿no? Lo que se usa en forma por demás, uh-huh. ya genera un daño, ¿no es cierto? Pero, digamos, son excesos de fluoruros.
0: O sea, claro.
2: Por ejemplo, en el agua de consumo, para darte una idea, la concentración de fluoruro que se recomienda es de 1,5 gramos por litro de agua, ¿no?
0: Sí.
2: Cuando se habla de fluoración de agua, se recomienda esa concentración. está comprobado que en esta concentración actúa como un agente preventivo de caries.

0: ya las zonas, estas zonas que te digo yo, tienen hasta 5 miligramos por litro de agua. O sea que es muchísimo más la concentración que tienen, y ahí ya se empiezan a ver este tipo de defectos, ¿no? Pero es una sobredosificación.
1: Bien, bien.
0: Digamos que hay corrientes ahora que, bueno, detractoras de todo lo que sería este tipo de cosas.
1: Y en muchos aspectos, ¿no?
0: Exacto, como en la medicina sucede con los antivacunas, ¿no?
1: Exacto,
0: o sea,
1: a eso me refería, sí.
2: Claro. Y tanto daño hacen. Uh-huh. Y hay brotes de sarampión donde no mueren niños que no deberían morir. Porque como el doctor muy bien dice, la evidencia dice la importancia de vacunar a los menores. Y estaba controlado, no erradicado, pero controlado. Y en Estados Unidos hubo como, creo que hubo más de 100 casos de muertes, casi 200, por niños no vacunados que realmente debieron, no debieron morir. Son muertes evitables y es muy triste. Entonces realmente hay que difundir que los padres vacunen a sus niños contra el sarampión, contra la polio, pues no están erradicados, están controlados.
1: Bien.
2: Entonces eso hace el efecto de rebaño. ¿Por qué? La vacuna es una acción individual con efecto colectivo, porque si nos vacunamos todos y tenemos el 80% de la población vacunada, aparece el efecto de rebaño, pero si no, no. Empieza a circular el virus. Entonces, es muy importante tener conciencia individual y comunitaria. El otro me tiene que interesar. Yo no vivo solo, vivo en una sociedad. Si no, estamos en una jungla, que cada uno hace lo que quiere y no me importa. Y eso no debe ser así. Tenemos que fomentar los valores superiores. O sea, que los valores comunitarios importan.
1: Totalmente, totalmente.
0: Exacto. Y bueno, con el fluoruro pasa eso, ¿no es cierto? O sea, no está fundado la cuestión de los retractores, no tienen un fundamento.
1: Bien, bien.
0: ¿No es cierto? Si yo evalúo los casos de fluorosis, puedo pensar que, bueno, que en esas zonas precisamente hay una sobredosificación.
1: Claro.
0: Y eso es lo que provoca el defecto. Pero no por eso voy a decir que el fluoruro en la pasta dental, en el colutorio, o mismo el que se utiliza en el consultorio, es malo, ¿no? No, al contrario. Toda la evidencia respalda la utilización.
1: Bien, continuamos con eso.
2: Y hay lugares lugares que tienen flúor en el agua, que los gobiernos, debido a la acción que se ve, el triunfo de el combate de las caries, gracias al flúor, muy bien dosificado, se fluoruran las aguas, se pone flúor en las aguas con un control muy estricto.
1: Lo que dijo el doctor recién.
2: Sí, sí, sí.
1: Entonces,
0: exactamente, hay algunos países, en Noruega, por ejemplo, los países nórdicos.
2: Los nórdicos.
0: Que toman estas medidas.
2: Sí, que son estrictos y tienen una vigilancia epidemiológica.
0: Exacto.
2: Muy importante.
1: Sí, sí, sí. Bien, y bueno, ya que vos dijiste la palabra, también iba a ir otra pregunta, pero bueno, ya tocamos. Y de epidemiología, ¿qué nos puede comentar al respecto? ¿En qué situación estamos?
2: Y la epidemiología estudia los fenómenos de las enfermedades en las poblaciones.
1: Al doctor.
0: Sí, exactamente. La caries es una enfermedad altamente prevalente en la sociedad, ¿no es cierto? Estudios que se han hecho a nivel comunitario en niños, adolescentes, se sabe que el 85% de los chicos en edad escolar tienen caries.
1: ¿El 85%?
0: Sí. Exacto. Sí, hay estudios que se han hecho en CABA, en las escuelas, y realmente es muy elevado. Sí, es una enfermedad altamente prevalente.
1: Que todavía no llega a epidemia, ¿no? ¿O sí?
2: Bueno. No, porque epidemia es cuando hay más número de lo esperado, y esto no, pero lo que pasa que el doctor, justo es un tema muy importante para tratar, ¿no? La ciudad de Buenos Aires tenía en cada escuela municipal, no sea del gobierno de la ciudad, tenía un consultorio odontológico con odontólogo y médico y equipo. Entonces, lo importante era que uno tenía controlado esa cohorte a medida que los niños iban cursando la primaria, se los iba vigilando y atendiendo, y aparte dándole las instrucciones, la importancia de cepillado y del flúor, se hacían las topicaciones, pero fueron, lamentablemente, como tantas cosas en nuestro querido París, se fueron eliminando. Y eso es malo, porque perdió la salud de aquellos que no tienen dinero para ir al odontólogo, claro, porque a lo mejor no tienen prepago ni tampoco una obra social. Los padres no trabajan a veces con un trabajo fijo y que tengan cobertura odontológica. Y también otra cosa que se sacó y que era muy bueno para nuestro querido país era salud ocular en el Ministerio de Salud de Nación. Había una dirección de salud escolar. Entonces no vamos para adelante, vamos para atrás. Tenemos que empezar a caminar nuevamente por ese camino de progreso que tenía la Argentina.
1: Bien, bien.
2: Y es una responsabilidad de nosotros.
1: Sí, totalmente. Doctor, entonces continuando con esto que me decía, que me llamó muchísimo la atención, me dijo en edad escolar. ¿Y a qué se debe este alto? ¿A qué lo puede...?
2: No tienen acceso.
1: Sí, puede ser a la falta de prevención, muchos dulces, mala alimentación. ¿Qué nos puede contar? ¿Qué ve usted en su consultorio?
0: En realidad,
1: ¿qué es lo que ve?
0: Lo que se ve en los consultorios es lo que se ve en la comunidad en general. Se ve,
1: claro,
0: en las escuelas, se ve en los hospitales. O sea, esto que te digo, que el 85% de los chicos en el escolar tienen caries, es un dato que es real, y esto se ve en lo diario, ¿no?
2: Auténtico.
0: Y bueno, básicamente, o sea, la caries es una enfermedad compleja. Uh-huh. Es una enfermedad compleja porque en realidad es multifactorial. No está debida a una sola cosa, porque si hubiese sido así, se hubiese salido la vacuna ya para la caries, ¿no?
1: Claro, claro.
0: Entonces es algo complejo que tiene muchas aristas, ¿no?
1: Uh-huh.
0: La caries es multifactorial. Entonces... Okay. La presencia de un solo factor no es suficiente como para producirla. Tiene que haber una combinación de factores.
1: Bien, bien.
0: Por
1: eso entonces, cuando uno era chiquito le decían, si comiste un dulce, lavate enseguida los dientes. Bueno, me acuerdo, ¿no? De eso. Pero claro, ahí está, se juntan dos cosas ahí.
2: La falta de higiene.
0: Exactamente.
1: Claro.
0: Hoy, digamos, las investigaciones científicas que hoy están apuntando mucho a lo que tiene que ver con la ecología de la cavidad bucal. O sea, dentro de la cavidad bucal conviven más de 300 familias de gérmenes. Es un lugar muy contaminado.
1: Sí.
0: Dentro del cuerpo humano es uno de los más contaminados, ¿no? Tiene mayor cantidad de especies, digamos, de gérmenes dentro de la cavidad bucal. Dentro de esos gérmenes no significa que todos sean malos, ¿no? Porque... lo que se busca, como siempre, en todo lo que es salud, es el equilibrio, ¿no? Está la flora que es necesaria. Hoy en día se está estudiando mucho sobre los probióticos.
1: Sí, sí.
0: ¿No?
1: Sí.
0: Que son, digamos, es la flora que ayuda. Y dentro de la cavidad bucal está esa flora. O sea, también están
1: esas
0: bacterias
1: eso,
0: que son saludables. Y
1: bien,
0: también están las otras, que son las que producen la patología.
1: Claro,
0: ¿no?
1: Claro.
0: Que tienen determinadas características.
1: Uh-huh.
0: Principalmente son formadoras de ácido, ¿no? Y viven en medios ácidos.
1: Uh-huh.
0: No sé si es muy complejo lo que estoy diciendo.
1: No, pero lo vamos siguiendo. Bien.
0: Pero para entender las medidas preventivas, sí, es necesario, sí, entender cómo es que se produce la enfermedad.
1: Claro, claro.
0: ¿No es cierto?
1: Bien. Está bien.
0: Entonces, cuando hay un desequilibrio en esos gérmenes y empiezan a predominar esos gérmenes que son los patógenos, es donde hay un desequilibrio en esa boca. Entonces, no es en el diente solamente, sino que es una boca.
1: Está muy bien esta explicación desde ese punto de vista también, ¿no? No es solo en el diente, en la boca. Bien.
0: Exactamente.
1: Bien.
0: Por eso es que las medidas preventivas apuntan a... Claro, ahí la doctora hablaba de la saliva. Importantísimo. Por ejemplo, una persona que tiene hiposalivación, xerostomía, no, que toma alguna medicación que disminuye el flujo salival, es una persona que tiene muchísimo más riesgo de tener caries, porque la saliva cumple un rol protector.
1: Ah, bien.
0: Sí. ¿Entendés? Entonces son muchos los factores que actúan ahí. ¿No?
2: Personas que empiezan a tomar bicarbonato, ¿no es cierto, doctor? Que nadie se lo recomienda y toman, entonces modifican el pH salival. Entonces las,
0: sí, sí. Hablando de eso, aprovecho sí, este programa radial que quizás
1: sí,
0: la audiencia, dejar un mensaje para sí, la audiencia.
1: Sí, doctor, sí, doctor.
0: Que no se dejen llevar por lo que ven en las redes, ¿no es cierto?
2: Muy porque, bien, muy claro, bien. Aplauso.
1: Aplauso.
2: Gracias. Sí.
1: Muy bien.
0: No, pero me parece importante sí, este mensaje, porque en las redes aparecen muchas cosas que apuntan a lo que la gente quiere escuchar, ¿no es cierto? Cuando uno habla en la comunidad de odontología, lo primero que sale es la cuestión estética, ¿no?
1: Sí.
0: Los dientes blancos, los dientes sí, parejitos.
1: Sí.
0: Entonces, bueno, en las redes se apunta a eso y salen una serie de aberraciones
1: sí,
0: que terminan haciendo muchísimo daño.
1: Sí.
0: Esto del, me acordé por lo que dice la colega
1: sí,
0: del tema del bicarbonato, ¿no?
1: Sí.
0: Porque yo hago talleres en las escuelas
1: sí,
0: y salen estas preguntas, ¿no? En los talleres.
1: Sí.
0: Si me cepillo con bicarbonato, sí, me quedan los dientes más blancos. Sí, la respuesta es sí, te van a quedar los dientes más blancos, pero porque el bicarbonato tiene un efecto abrasivo.
1: Claro, claro.
0: Entonces, vamos a recordar los que somos más más viejitos, por decirlo de alguna forma, el Odex famoso
1: claro,
0: para limpiar los platos,
2: sí,
0: ¿no?
2: Puloy, iba a decir yo, polvo, doctor.
0: Exacto.
1: Sí, Puloy,
0: exacto.
1: Odex, me acuerdo también.
2: Claro,
1: sí.
2: Odex, Puloy.
0: Bueno,
2: eso es un abrasivo.
0: Ahí está.
1: Eran abrasivos.
0: Es un polvo totalmente abrasivo. Entonces, claro, te deja la superficie más blanca a la vista. Pero si uno estudia esa superficie después de haber pasado ese producto, se van a ver un montón de micro rugosidades o rayaduras en la superficie. Y el esmalte es un tejido que no se recupera.
2: No se regenera.
1: Claro.
0: El esmalte no se regenera. Entonces cualquier lesión que se le haga en el esmalte va a quedar como algo permanente.
1: Mm.
0: Y esas micro, digamos, rayaduras que se hacen con esas pastas abrasivas, con el bicarbonato,
1: sí,
0: cualquier otra pasta que te promete el diente blanco, después mucho más rápido se pigmenta con todos los pigmentos de la dieta o lo que uno consume,
1: sí, sí,
0: toma mate o café,
1: sí,
0: esos pigmentos en esas rajaduras sí, se meten mucho más rápido.
1: Sí.
0: Con lo cual, yo voy a ver el diente más blanco en el momento del cepillado, pero después mucho más rápido se me va a oscurecer y más que antes.
2: Manchado, sí.
1: Ahora, cuando uno se hace un buche, yo me acuerdo que también antiguamente un remedio de las abuelas era, si te dolía la garganta, hacerte un buche con bicarbonato.
2: No,
1: también,
2: no,
1: o sea que factaría lo mismo.
2: Claro.
0: No, en ese caso, claro, en ese caso tiene que ver más que nada con la variación del pH
1: claro,
0: en la garganta
1: claro,
0: y eso puede ayudar a un proceso que esté sucediendo ahí.
1: Que es solamente
0: pero
1: puntual para ese momento,
0: claro,
1: nada
0: una
1: más.
0: Una cosa es hacer un buche con bicarbonato
1: claro,
0: por algo puntual de
1: exacto,
0: la garganta
1: claro,
0: y otra cosa es cepillarse con pasta de bicarbonato.
1: No lo había escuchado, ¿no?
0: ¿No?
1: Claro,
0: no,
1: muy
0: no,
1: bien, no. No, no, bárbaro.
2: Nunca la automedicación es buena, ni hacer nada
0: exacto,
2: fuera del profesional, ya sea el médico, el odontólogo, el farmacéutico, el auto... No, las redes, doctor, lo felicito por lo de las redes.
1: No, impecable. Y una cosa que también... Los cepillos interdentales me parecen también muy útiles, que no sé si tienen tanta fama, pero
0: absolutamente,
1: realmente me parecen súper útiles, súper.
0: Cuando hablamos de higiene dental, bueno, una de las medidas preventivas que más evidencia tiene dentro de todas, evidencia científica me refiero,
1: sí,
0: es el cepillado diario dos veces por día con una pasta dental fluorada.
1: Ajá.
0: Sí. Ese cepillado en realidad se hace de una forma determinada, hay una técnica que se personaliza en cada paciente esa técnica, ¿no es cierto?
1: Sí.
0: Pero digamos que el cepillado por sí solo no remueve completamente
1: claro,
0: los biofilms.
1: Claro.
0: Porque entre los dientes siempre quedan, digamos, las cerdas no penetran en ese
1: exacto,
0: espacio.
1: Exacto.
0: Entonces es necesario, cuando hablamos de higiene bucal, es necesario completar el cepillado con algún elemento interdental.
1: Exacto.
0: Y acá viene, hay toda una batería de elementos interdentales en el mercado, que también es algo personalizado, porque eso se ve en el sillón, qué es lo que necesita cada persona.
1: Ah, ok.
0: ¿Sí? Está el hilo dental, uh-huh, están los cepillos interdentales, están los palillos de silicona, están las horquetas. O sea, hay muchos elementos. Bien. Dependiendo de cuán separados estén esas piezas dentarias, claro, o a veces hay retracción en las encías y se generan espacios entre los dientes, entonces está indicado uno o el otro.
1: Perfecto, o sea, eso sí,
0: no sé
1: es
0: si
1: consulta, perfecto, ¿no? Impecable su respuesta. No, entonces eso es, cada uno va a su odontólogo, claro, y su odontólogo le va a guiar.
0: Le indica el elemento interdental.
1: Perfecto.
0: Claro, claro.
1: Bueno,
0: en
1: doctor,
0: general se recomienda el hilo dental a grandes rasgos porque, bueno, en una dentición, digamos, normal, con espacios normales.
1: Claro.
0: Pero
1: claro,
0: si los dientes están un poquito más separados, que se sepa que hay otros elementos, exacto, interdentales que no son el hilo y que estarían más indicados en esos casos.
1: Exacto. Bueno, doctor, ha sido un gusto que comparta la mesa con nosotros, conocerlo, todos los consejos que nos ha dado,
2: sí,
1: cómo nos ha aclarado. Así que, bueno, le agradecemos mucho.
2: Feliz día mañana.
1: Feliz día, doctor, que la pase muy bien.
0: Muchas gracias. Igualmente a la colega que está aquí.
2: Sí.
0: Bueno, gracias a ustedes por haberme convocado, un placer colaborar con la radio.
2: Y lo vamos a llamar en otra oportunidad.
1: Lo vamos a comprometer, doctor, para seguir hablando de estos temas. ¿Le parece?
0: Cómo no. Me dijeron que había otra fecha próximamente, así que bueno.
1: Exacto. Nos vamos a ver otra vez.
0: Bueno, muy bien,
1: bueno, ¿cómo no? Feliz día,
0: saludo,
1: doctor, hasta luego.
2: Felicidades.
1: Bueno, y ya retomando en los últimos minutos que homenajeamos a la doctora Marta Alicia Fernández Iriarte. Marta, ¿qué nos trajiste? Y hoy es todo tuyo.
2: Sí, voy a dar unas recomendaciones por edad.
1: Ah, dale.
2: Empezamos. Las embarazadas. Sí. Si usted es una joven y tiene en sus planes embarazarse, primero y principal, pongamos la boca bien limpia. Hay que tener una higiene en la boca, ir al odontólogo, porque después en el periodo de embarazo, la anestesia puede nos traer alguna complicación.
1: ¡Qué buen dato
2: este! Entonces, hay que tener...
1: En la planificación, ¿no? En la planificación familiar.
2: A uno dice, antes de llamar a la cigüeña, voy a ir al odontólogo o a la odontóloga y tengo que tener. Lo mismo, claro, si me voy a operar. Ustedes saben que si yo me tengo que hacer una operación mayor, no puedo tener ningún foco de infección en la boca, porque puedo tener una septicemia generalizada. Hay que tener perfectamente la boca antes de empezar cualquier cirugía. Muy bien, ya hablamos de las embarazadas, ¿no es cierto? La embarazada va a tener una inflamación por las hormonas de una falsa periodontitis. Entonces, le va a sangrar.
1: ¿Gingivitis?
2: Sí, una gingivitis que es de origen no bacteriana, sino hormonal.
1: Ajá.
2: Tiene que usar un cepillo blando y hacerse buches, ¿no es cierto? Y cepillarse, ¿no? Tener una muy buena higiene, eso es fundamental. Es totalmente mentira de que por cada hijo un diente. Eso es mentira. Lo que importante es la higiene. Después seguimos, niños menores de 5 años. Los niños menores de 5 años son las madres o el padre, la maestra en las escuelas. Hay que enseñarle, porque es un hábito de higiene. Hay que enseñarle a lavarse las manos después de ir al baño, hace popó, cacá y se tiene que lavar las manos. Y lo mismo, cepillarse los dientes. Terminé de comer, me cepillo los dientes. Antes de irme a dormir, me cepillo los dientes. Y eso es una tarea de los padres. Padre, abuela, hermano, pero hay que enseñarle a los niños porque ese es un hábito que se aprende. Después, a partir de los 6 años, los sellantes en los molares. Los sellantes es como un plastificado que se hace a los dientes. Señora mamá, cuando los niños tienen 6 años, le sale el primer molar grande. Es el primer molar. No es temporario, porque la gente dice, esto lo cambia. No, no lo va a cambiar nunca. Es importantísimo mantenerlo. Entonces, cepillarlo bien, no darle masticable, caramelo masticable, no. ¿Qué hay que comer algo dulce? Chocolate. Un pedacito
1: chocolate,
2: de chocolate.
1: Perfecto.
2: Porque el chocolate... Poquito, ¿eh? Porque tiene cacao y eso lo mejora. Adolescentes, higiene. Hay que cepillarse, por eso no se quieren cepillar. Y el deporte, usar los protectores bucales.
1: Bien.
2: Ojo, las chicas que juegan al hockey con el palo, ponerse el protector, chicas, porque si no los dientes es terrible.
1: Bien.
2: Después, los adultos, Bueno, todos los adultos, cuidar los dientes, vale, ya decía el Cervantes Saavedra, más vale un diente en la boca que un brillante. Porque sí, es caro, la rehabilitación es carísima. Y cuidar los dientes naturales, hay que ser ecológico, sí. No se peguen todas esas porquerías que se peguen, no se peguen brillantitos, todo eso que les tallan y después es una oquedad que le va a tener caries. Los adultos mayores, rehabilitación bucal, porque si no pueden comer va a tener problemas gástricos, ¿de acuerdo? Lo mismo que las manifestaciones de transmisión sexual, manifiesta en boca. Cuidado a los niños, a los adolescentes y a los adultos. Cuidado con las manifestaciones, mirarle la boca al niño, porque a lo mejor el niño está siendo abusado por un adulto que no lo cuenta, pero tiene manifestaciones bucales. Ir urgentemente al pediatra.
1: ¿Cómo es eso? ¿Llagas?
2: Claro, ¿cómo chancros, se chancros, puede ser chancros y es sífilis, que es como si fuera una quemadura tiene bordes altos, es blanca, es como una quemadura de cigarrillo, alto. Tiene una, ¿no es cierto, Franco? Ah, ¿no es cierto? El chancro y sale en la boca, del lugar de la oculación, ¿no es cierto?
1: Okay, okay.
2: Felato y le sale el chancro de la boca, si tiene... Okay, la sífilis es una enfermedad de contacto sexual actualmente muy alta frecuencia, sí, ¿de acuerdo? Sí. Y si fuera HPV, son verrugas, le sale verruga en la boca porque... o donde lo están realmente violando. Después tenemos a nuestras mascotas. A nuestras mascotas también tenemos que cepillarle los dientes.
1: ¿Te parece?
2: Sí, venden cepillitos y pasta para los dientes.
1: ¿Pero te parece?
2: Sí, ahí suena. ¿Vos tenés perro?
1: Sí,
2: y bueno,
1: Teresita
2: no
1: se llama.
2: Tenés que cepillarle los dientes. Y otra cosa también, ojo con los pilces, los que se ponen los adolescentes, que esos ganchitos rompen los dientes. Los dientes inferiores es muy difícil rehabilitarlos, van a gastar mucha plata.
1: Sáquense
2: esos pilces y además tienen todo alrededor hongos y bacterias. Les recomendamos no usen eso y menos en la lengua. Por favor.
1: En la lengua tampoco.
2: Tampoco, que con eso y rompen todos los dientes.
1: Bárbaro, impecable. Hoy en el día, conmemorando el día del odontólogo.
2: Que es mañana.
1: Dedicado, feliz día, Marta.
2: Muchas gracias.
1: Te agradecemos muchísimo todas tus cápsulas, todos tus conocimientos, porque es íntegra, Marta. No es solo odontóloga. Ella sabe de todo.
2: Puede ser diplomada en salud pública.
1: Y claro, y la trayectoria también. Así que bueno, Marta, un gusto haberte
2: tenido acá.
1: Muchas
2: gracias a ustedes. Es un honor para mí colaborar.
1: También un gusto haber tenido al doctor Alberto Napoli.
2: ¿Quiénes son nuestros repetidores?
1: Y nuestros repetidores, sí. Ahora te digo quién es. Es Radio Corazón de Paraná. Ahí está, ellos son los repetidores. Bueno, gracias, Franco.
3: Por favor, un placer.
1: Y nos vemos mañana en la peregrinación.
2: Ah, sí.
1: Que vamos todos a la pere. Todo. Así que gracias a nuestra producción, a los chicos, al equipo técnico. Muchísimas gracias por acompañarnos siempre. Y los dejamos con el programa siguiente, que es maravilloso. También con Franco, que también es Franco, que es el programa de la Facultad de Psicología. Bueno, un beso muy grande a todos.
2: Y los esperamos la semana que viene, si Dios quiere.
1: Y los esperamos la semana que viene.
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0: ¿Cómo pensar al ser humano hoy? ¿Desde dónde pensarlo? En una época atravesada por el deseo de superar todo límite, el cuerpo, la fragilidad, incluso la muerte, el imaginario transhumanista parece hacer resonar aquella antigua promesa del Edén: serán como dioses. Y tal vez ahí hay algo profundamente humano. No nos alcanza con ser, deseamos ser más, estamos heridos de infinito. El problema es cómo alcanzar ese más. Y si la Eucaristía no fuera solo algo que recibimos, sino también un espejo en el cual nos reflejamos, hoy, en la pregunta pendiente, transustanciados. Bienvenidos a la pregunta pendiente. Un rato de teología sin apuro. Arrancamos el podcast La Pregunta Pendiente, Teología sin Apuro, primer episodio. Estamos nerviosos, estamos arrancando, somos nuevos en esto. Gracias, Alejandro Bertolini. Bienvenido, ¿cómo estás?
1: Muy bien, muy bien. Mentira, no estamos tan nerviosos. O vos sí, y lo sabés disimular muy bien.
0: Yo sí, porque bueno, okay. Expectativa. La idea era sacar a la teología de los papeles, del aula, y bueno, que tenga un espacio también audiovisual. Y bueno, Alejandro quiso compartir un rato con nosotros. Primero presentarlo, vamos a compartir después su CV extensísimo que tiene, que expresa un poco toda su trayectoria con la teología. Doctor en teología lateranense, universidad en Roma, la oficial del Papa, me lo explico así. Especialista, profesor de antropología teológica y gracia en la facultad, en nuestra facultad de Buenos Aires. Pero para empezar, y tal vez para presentarse, se me ocurría una pregunta que es: ¿por qué esta opción por la teología en tu vida sacerdotal? ¿Por qué? ¿Y si te ayudó en tu existencia creyente? O tal vez pero a veces la teología puede atraparnos, puede enredarnos, porque es reflexionar la fe. O alguno puede tener ese prejuicio, ¿no? Eso, presentarte tal vez de esa manera. ¿Por qué esta opción por la investigación teológica en tu vida sacerdotal, en tu vida creyente? Y bueno, si fue ayuda o no.
1: Bien. Cardedal tiene un artículo en el que habla del teólogo, del mismo como teólogo, y dice algo que a mí siempre me identificó. Yo primero soy varón, después soy creyente, después soy cura y al final soy teólogo. Y me parece muy buena estratificación de qué es lo primero que... Varón en el sentido de hombre, ¿no? No solo de masculino, ¿no? Yo me siento eso, soy hombre, creyente, sacerdote y después teólogo en un contexto en el que crecí, que es el de mi zona, mi diócesis, mi cultura, que es San Isidro. Y me tocó crecer en la fe y en la vida viendo muchos contrastes. Quizás San Isidro, junto con la arquidiócesis de Buenos Aires, sea el lugar de Argentina donde más contraste se ve en menos territorio. Pasas de una zona muy rica, también a nivel cultural, no solo a nivel económico, muy rica y muy cosmopolita a nivel cultural, a otra muy oprimida y muy latinoamericana en el sentido peyorativo de la palabra, ¿no? Y como te toca transitar esas realidades y pasar de una realidad a otra muy rápidamente y tener un corazón y una cabeza que pueda dialogar con esas realidades, entendí que a la comunión, además de vivirla, también hay que pensarla. Y eso es lo que me ayudó a decidirme por la teología como opción de vida para establecer puentes entre realidades que, de no estar mediadas por un amor lúcido, estarían divididas por una grieta. Entonces, ese fue el contexto en el que surgió la vocación por la teología. Realidades muy distintas, muy asimilables, pero muy distintas. Al mismo tiempo, era un curita joven y estaba con los retiros de columna, que eran los retiros de ambientes de riesgo para muchachos populares heavies, donde pasábamos con una bolsa, pongan acá la falopa y pongan acá las armas, y al mismo tiempo estaba rodando con retiros para gente del polo. Y en el fondo eran realidades muy similares. Bueno, desde ese contexto surgió la vocación por la teología como horizonte de comunión y de encuentro.
0: O sea, para entender, digamos, la ruptura en lo humano, o tu, la realidad que te rodeaba, apareció la vocación teológica.
1: Sí, y como algo que no simplemente se da por sintonía, o se da espontáneamente, o se da espiritualmente, sino que también hay un logos, un pensamiento que puede gestar esa comunión, o puede desfavorecerla.
0: Y ya que estamos empezando con nuestro podcast, nuestro espacio, la pregunta pendiente, teología, ¿qué es la teología? Si tuvieras que decir así en poquitas palabras, ¿qué hace la teología? ¿Qué se dedica?
1: Me gusta esa idea que va más para la filosofía, o que surge en el contexto de la filosofía, pero yo me la apropio, es el anhelo de la última claridad del ser, como amor, podría poner yo, digamos, el amor que busca entender, ya no es solo la fe que busca entender, yo creo que es el amor que busca entender. John Sobrino habla de esta misma idea y me encanta esa idea. El amor que busca entender y el entendimiento que busca amar. Ya no solo la fe entendida como cosas conceptuales o como esa habilidad para aceptar doctrinas, sino el amor que busca penetrar la claridad de lo oscuro o integrar o aprender a tender puentes con esa dimensión más oscura de la realidad.
0: Bien. Entonces, bueno, nosotros como personas de fe que vamos intentando entender la vida de fe, nuestra vida, al ser humano, vos das antropología teológica, que bueno, justamente intentar entender lo humano con todo su misterio, con toda su complejidad. Empezaste comenzando, bueno, en tu vida sacerdotal, acompañabas al ser humano, dijiste, bueno, la teología te ayuda a pensar esa realidad. Y me pasaste un artículo para preparar este encuentro que se llama Transubstanciados, ¿no? Pensar al ser humano a la luz de la Eucaristía, que es lo que vamos a intentar hacer hoy. Y para ingresar al tema, te quería preguntar, siempre detrás de la vida que cada uno va llevando, creo yo, que tiene una imagen del ser humano, ¿no? Ya sea implícita o explícitamente, ¿no? Un discurso, una forma de entender lo humano, una forma de entender a Dios. Hoy en día, ¿qué visiones del ser humano crees que son las que predominan? ¿Qué concepciones o formas de entender lo humano crees que son las que van rigiendo un poco nuestra forma de entendernos, nuestra forma de comprendernos?
1: Lo transhumano es lo que es el último grito de la antropología, o de la antropología filosófica o de la cultura. Justamente hay un reclamo por la superación de lo humano, que se verifica no solo en las corrientes filosófico y tecnológicas que hablan de la superación de la limitación de la muerte y de la superación del antropoceno, sino también se verifica en lo en la tele, ves la tele, está lo trans paga hoy, lo transespecie, lo transcultural, lo transexual, lo trans paga un montón. Creo que hay una saturación del límite y de la finitud que hace que, según el horizonte en el que te muevas, entiendas que la naturaleza no te puede marcar límites, entonces vos podés ser varón, mujer, que es, como decía este chiste, ¿qué nombre le vas a poner a tu hijo, Ariel? ¿Por qué le vas a poner Ariel? Porque para que no se sienta como obligado a nada, porque con ese nombre puede ser jabón en polvo, puede ser la sirenita, puede ser varón, puede ser mujer, puede ser lo que sea. Hay una mirada muy desconfiada respecto de la naturaleza y de la y de lo recibido como tradición. Es como si el hombre pudiera reinventarse todo el tiempo y redefinir sus propios límites. Y de ahí esa necesidad constante de trascender lo impuesto. y en ese mandato cultural del momento me parece que hay algo muy interesante, porque si hay algo que ayuda a trascender el límite justamente en cristiano es la fe. Y es ni más ni menos que eso. El corazón de nuestra fe es superación del límite, es Pascua. Es eso, ni más ni menos que eso. Por supuesto que con otras premisas y con otras consecuencias y con otro horizonte, pero ahí hay un puente muy importante. Desde siempre la santificación fue entendida como divinización, y qué más trascendente que eso. Hay un reclamo por la trascendencia que se ve en este volver a lo sagrado, pero en otros términos, y me parece que ese es un pedido, un gemido de la cultura, que vaya por el lado de lo religioso en sentido tradicional o no, es otro tema, pero sí hay un reclamo por ir más allá del límite. Y eso se ve en todos lados, desde el cyborg al travesti, al terian, a esta rebelión respecto de los límites, hasta un interés genuino por lo religioso o por lo espiritual que ayuda a ir más allá. Así que,
0: o sea, estableces un límite, una conexión entre ir más allá del límite con una búsqueda humana genuina, digamos.
1: Sí, porque mira, hay un poeta que dice: estamos heridos de infinito. Me encanta esa frase. Estamos heridos de infinito. Tendemos a más. Hay un deseo por lo trascendente que, si no se da en el horizonte creyente, se da en otro plano, pero sí hay una búsqueda. La finitud causa angustia, causa dolor, causa frustración. Y queremos, está en todo, está en lo sexual eso, está en lo humano, está en la conquista hegemónica del territorio, quiero ir por más. Digo, esa sed de absoluto nos define de cabo a rabo, y si hay algo posmoderno es esta declaración frustrada de que todos los relatos que permitían ese ir por la totalidad fracasaron. Bueno, se cayeron esos relatos y quedó este deseo de más que se pueden causar por muchos lados. Lo religioso es uno.
0: Y en medio de todas estas concepciones de lo humano, ¿cómo ves en concreto al ser humano hoy?
1: Buscando.
0: A ese que te encontrás en...
1: Buscando algo que lo humanice. Contra el grito de guerra de Foucault de que murió lo humano, el hombre murió, no murió, puede que esté agonizando, pero la gente busca experiencias que la humanicen. Y sea lo que sea, donde se sienten más humanos, ahí quedan varados, ahí quedan, dicen es por acá. De ahí que una fe o una experiencia espiritual que no humanice hoy está en contra. Pero una fe, si logra humanizar, va a tener un montón de respuestas, porque si antes había un discurso en contra de la religión, que hoy ya ni eso. Por eso es que puede estar el cura DJ, o de pronto Rosalía puede aparecer en una tapa de un disco disfrazada de monja, pero no en clave de burla. Valora a las monjas, o los actores estos, tipo el de La Casa de Papel, que dice que es católico y va a misa todos los días, y todo el mundo le dice, si es genuino, si vos lo buscás, va fantástico.
0: ¿Por qué crees que ocurre eso?
1: Por esto mismo, porque hay una búsqueda de lo sagrado, del infinito y de lo trascendente, que ya se cansó incluso de la burla en contra de la religión. Entonces, si me sirve, vamos. Hoy hasta puede ser contracultural volver a ser católico. Digo, cuando los discursos progresistas fustigaron demasiado a lo religioso, y se instalaron como el establishment o como lo que debe ser, hoy es contracultural ser católico, y puede ser el mensaje de la rebeldía, de ahí que, o ser ultraconservador también puede ser No digo que esté de acuerdo o no, no, pero se va dando, parece ser contracultural eso. Es divertido ver cómo lo que antes era rupturista ahora es la corrección política que hay que desafiar con nuevos, con nuevas búsquedas, ¿no? Y si esa búsqueda va por lo religioso, bueno, hay películas geniales. Hay una italiana donde un hijo empieza a plantearse la opción por la vida religiosa y los padres hacen cualquier cosa como para impedirla porque es lo más border. Prefiero que me digas que sos gay, prefiero que me digas que te vas a drogarte a tal lado, no me digas esto. Bueno, y es muy divertido eso.
0: En el artículo que decíamos de transubstanciados, vos planteás como al ser humano de hoy, o al menos yo entendí así, esta idea del yo sin cuerpo, ¿no? Como primero en el sentido del sujeto virtualizado, ¿no? Mediado por pantallas, perfiles, avatares y demás, sin exponerse al vínculo cuerpo a cuerpo, ¿no? Y después, sin el cuerpo comunitario, ¿no? Para poder pensar de ahí el vínculo con la Eucaristía, ¿no? O con la confrontación con el cuerpo eucarístico. ¿Puede ser que nos ocurra esta tensión de querer pertenecer sin el riesgo del compromiso?
1: Todo el tiempo. Creo que esta misma angustia de la soledad y de la individualidad gime por la pertenencia a un grupo, pero sin pagar el precio de la pertenencia al grupo, que es el dolor de la comunión, ¿sí? Todo el tiempo. Cuando hablabas de esto del yo sin cuerpo, Byul Chung Han en Las No Cosas hace este puente entre lo liso y lo agradable de las pantallas de los teléfonos versus la rugosidad de la realidad del otro. El otro es rugoso, es complicado, tiene, en cambio la pantalla es lisita y es fantástica. Nos quedamos con lo lisito de la no complicación de lo virtual, pero el otro siempre me va a alterar porque es un alter. Entonces, sí, creo que sí, que está buenísimo que lo expreses en esos términos, ¿no? Una nostalgia de pertenencia sin pagar el precio de la pertenencia. Pero la pertenencia a un grupo pide algún tipo de sacrificio. Y si hay una palabra que hoy está prohibida es justamente la del sacrificio. Pero es fantástico.
0: Que teológicamente esa palabra, digo sacrificio, que justo la trajiste.
1: Palabrón.
0: Sí, que en un primer momento así descontextualizada puede sonar, puede generar reacción, sacrificio, ¿qué me estás pidiendo? Y mismo con toda la carga histórica que puede tener sacrificio. ¿Cómo la resignificarías al hoy o cómo teológicamente la traerías, sacrificio?
1: Declarar que algo es sagrado en tanto que se entrega como don al otro. Los sacrificio no es otra cosa que el movimiento por el cual consagras algo, es decir, lo declaras de otro. Hay un movimiento de desapego, de desarraigo y de vaciamiento, pero hay también una voluntad de establecer vínculo a partir de esta donación. Pero lo interesante es que el primero y el único que hace el sacrificio que vale es Dios. Es Dios el que se desapega de sí mismo y se entrega. No está pidiendo, como el Dios de los aztecas, un corazón, sacrificio humano. A ver, quiero que me revienten 20.000 vírgenes en el altar de la pirámide. Soy yo el que se da. Soy yo el que se entrega y a partir de esta donación que a ustedes los colma de plenitud, entiendan que el camino va por acá, por la donación de sí mismo, no tanto, si sacale el lenguaje ritual duro de vengo acá a que me aniquilen, porque va justamente en sentido contrario. Primero aceptar esta donación de Dios y después entender que lo que puede haber de aniquilación momentánea redunda en una vida mucho más plena para todos y que no te acaba, sino que al contrario te potencia lo que sos.
0: ahí entraría a jugar la idea de divinización.
1: Totalmente.
0: Digo, no sé si es una palabra o una idea que esté tan incorporada en nuestra catequesis, en nuestra en nuestra fe cotidiana, en las homilías que uno escucha, en la teología, bueno, más de Oriente, de hecho, a veces uno la asocia teológicamente hablando. ¿Y cómo hacer para que no suene lejano, ¿no? Divinización, ¿qué significa? Y vos dijiste al principio, bueno, qué sed de trascender todo límite, de infinito. Paradójicamente somos unos, todo el tiempo experimenta el choque con lo finito, anhelando lo infinito. Divinización. ¿Cómo lo traes a los que estamos acá?
1: Todo el mundo quiere ser Dios.
0: Chan.
1: Lo tenemos en el lenguaje cotidiano. Mirá, sos una diosa, sos un divino, sos un Dios. Lenguaje vulgar, lenguaje trivializado, lo que quieras, pero siempre hay algo de esto, ¿no? La mano de Dios, vos sos un Dios con minúscula. Está dando vueltas por ahí cuando declaran en la filosofía la muerte de Dios en el siglo XIX, es porque necesitan divinizar al hombre, el superhombre es el Dios. En el fondo hay una sed de poder, todos queremos eso, está marcado, es la marca en el orillo, todos buscamos eso. En el pecado original está...
0: La serpiente, Dios. Dice, la serpiente, serán como dioses.
1: Serán como dioses, exactamente. Así que es muy difícil desprenderse de eso. Quizás el lenguaje no es el propio. En Occidente se habló más de santificación, pero por distintas razones más teóricas, la santificación quedó pegada, o la santidad quedó pegada a la perfección moral. Cuando en realidad es mucho más que el ser el perfectito o el cumplir con los parámetros del santo de turno al que hay que imitar, es infinitamente más, ¿no? Pero los orientales, como decís, hablan de divinización, y me pasa más de una vez que si estoy dando una charla o un curso y hablo de divinización, hay alguno que levanta la mano y dice, eso es panteísmo. Y es un horror no reconocer lo que...
0: Claro, ¿cómo evitar que suene a panteísmo, a budismo, a fundirse con lo divino?
1: Lo que pasa es que tenemos un parámetro de lo divino muy flexible. El hombre está hecho a imagen de Dios.
0: Bien.
1: Y imagen, pero el tema es, ¿a imagen de qué Dios? ¿De Thor? ¿De Odín? Del Quetzalcoatl, de Zeus, Poseidón, Anubis, Isis, Atón, Abá, o el dios de los ejércitos, ese que es violento. Ayer les decía en una clase, en un seminario catequístico, hay una parroquia cerca de ese lugar que se llama Nuestra Señora Refugio de los Pecadores. ¿En qué contexto creen que puede surgir esa advocación mariana? ¿Por qué María tiene que ser refugio de los pecadores? ¿Y por qué hay un padre violento, tipo machirulo, que sale con el cinto a pegarle a sus hijos que pecaron y María se pone... Está la parroquia, es fantástica, pero la advocación es complicada. ¿Cómo, ¿por qué tenemos
0: que refugiarnos? Pero en una época se llenaba de gente.
1: Tremenda, claro, sí. ¿Por qué tenemos que refugiarnos en María? Porque el padre es un loco. Bueno, ¿qué imagen de Dios estamos barajando? Si es la del Dios que se entrega, la del Dios Cordero, es mucho más interesante. De ahí el enganche con la Eucaristía. Un Dios que se entrega, que asume el lenguaje de pan y el formato del pan partido para darse, es mucho más, por un lado, más amable y más concreto y más realizable. Tú, Runner... Él es un raneriano, un especialista en runner, que fue un teólogo del siglo XX muy importante, que dividió aguas y marcó un nuevo comienzo. Dice, el hombre es entregándose. Y para nosotros Dios es amor. Entonces, si Dios es amor y lo vivimos en la entrega concreta, El primer referente que tenemos de Jesús, más que el Jesús, el carpintero o el pantocrátor de las bóvedas bizantinas, o del Jesús destripado en la cruz, o del superpoderoso resucitado volviendo en el juicio final, el Jesús que tenemos más a mano es el Jesús de la Eucaristía, que es todo Dios, pero bajo lenguaje de pan y con un símbolo muy cercano de dejarse comer por el resto, como alimento para amar en serio. Entonces, yo diría, divinización, si lo pones como un proceso de sublimación o de deshumanización, y si no. Pero si te preguntas de qué Dios somos imagen y decimos somos imagen del Dios que se entrega, entonces sí, digamos, porque quién es divina y la madre que se entrega por el hijo en horas de trabajo, ese movimiento de amor cotidiano, de entrega, nos va divinizando. El amor entendido como único camino de perfección humana se revela como un camino de perfeccionamiento esencial, y no hace falta ser un monje bizantino del monte Athos para divinizarse, no. Se diviniza el que decide amar hasta el final, y eso puede ser la monja contemplativa del siglo XII, o puede ser Mabel, que labura desde las 6 de la mañana, se toma el tren y lo hace todo por la felicidad de los hijos. Si lo entienden, esa clave de entrega, se está divinizando. Los famosos santos de la puerta de al lado, de Francisco, de Gaudete, de Sultate. Además, me parece que es un concepto, ligarlo a la Eucaristía y a la entrega, es un concepto muy potente y muy a la mano de todos, porque la Eucaristía es muy universal. En cambio, estos dioses o estos santos que levitaban o se llenaban de rayos, bueno, eso quizás a alguno le pase, no sé, pero la santidad cotidiana, la de la puerta de al lado y la radical, está más ligada a la entrega de lo que tenés a mano, que es tu propio cuerpo. Y de ahí, bueno, esa idea fuerte de la Eucaristía, ¿no?
0: Y tomando esto de la Eucaristía, que hablábamos antes de entenderme como cuerpo en sentido de soy parte del cuerpo de Cristo, lo que le pasa al otro me pasa a mí, lo que me pasa a mí le pasa al otro, que para la mentalidad actual, me incluyo totalmente, ¿no? Es muy difícil de entender, ¿no? Cómo mi proyecto se ve afectado por el otro, y ya digo mi proyecto, no nuestro, y viceversa. Y la Eucaristía, por lo que entendí de lo que me pasaste, tiene algo de eso, ¿no? O algo no, tiene mucho de eso. ¿Cómo en la sensibilidad actual confrontarnos con esa idea o repensarnos desde esa lógica, ¿no?, comunitaria?
1: Paul Ricoeur tiene un libro llamado El sí mismo como otro. Y me parece que esta lógica evangélica puede invertir.
0: ¿Cómo en la sensibilidad actual confrontarnos con esa idea o repensarnos desde esa lógica, ¿no?, comunitaria?
1: Paul Ricoeur tiene un libro llamado El sí mismo como otro.

0: Dios se hace y se zambulle en nuestra realidad y nos hace parte de su propia vida a través de la encarnación y de la Pascua, y eso tiene una traducción literal al vínculo horizontal que tenemos entre nosotros. Digamos, si el movimiento de amor lleva a que entienda que vos sos parte de mi vida y que tu dolor es parte del mío, digamos, esto es. Y entiendo que, claro, el individualismo feroz de la posmodernidad, lo que le pase al otro es cuestión del otro, y en realidad todo bien que te quiera hasta que tu amor empieza a complicarme la vida. Entonces ahí cortamos el vínculo. Claro, en ese sentido creo que lo nuestro, el pensamiento cristiano, es contracultural, que va contra esta autopreservación como ley primordial. No, al contrario, más bien todo lo contrario. El tomen y coman todos de él es el... Mira, me pasó algo gracioso. Hace mucho tiempo yo estaba en San Isidro y tenía que tomarme el tren para ir a dar clases a Puerto Madero, y esa clase la tenía que dar sobre la Eucaristía. Y me subo al tren y veo en el tren que hay dos chicos de la comisión a la que tenía que... Y los dos chicos, claro, eran... Se contaban en un lunes, se contaban las conquistas del fin de semana, y ellos no se dieron cuenta que yo estaba, y todo el diálogo era sobre quién se había comido a quién, que me comía fulana, que me comía mengana, y era muy antropofágico el registro. Llegamos y tenía que hablar de la Eucaristía, entonces dije, la reversión contraria, revertimos el planteo caníbal antropofágico del amor erótico, de vengo y te como a vos, a lo de el amor de ágape, es tomen y coman todos de él. Y en ese sentido es contracultural. En vez de te devoro con mi búsqueda de trascenderme, te devoro, porque eso es el amor.
1: De autoafirmación.
0: Y de autoafirmación, eso es el amor erótico mal encausado, tomen y coman todos de él, o tomá y alimentate vos de mi propia vida, que es el, como dice en Deus Caritas Est, Benedicto, en Dios el amor erótico y el agápico coinciden. En el fondo nosotros queremos eso, ¿no? Que el eros resucita en el ágape, de alguna manera.
1: Vos usás una... Creo que estructurás casi el artículo a partir de esta frase de Agustín, que es muy fuerte, ¿no? Sed lo que veis y recibid lo que sois, cuerpo de Cristo.
0: Es tremendo eso.
1: Sí. Y que Agustín, por lo que sé, entiende muy fuertemente la idea de cuerpo de Cristo comunitariamente, ¿no? El cuerpo de Cristo es la asamblea reunida, la iglesia, ¿no? Cuerpo de Cristo, y además, bueno, sobre todo cuando comulgamos, recibimos a Cristo y también nos recibimos mutuamente como iglesia. ¿Cómo vivir eso? Y no ser, una vez es cuando va a misa, y se siente un individuo participando de la Eucaristía y cuesta, ¿no? Como decir, bueno, somos el cuerpo de Cristo en este momento, ¿no? Cómo intentar responder a esa gracia o ese don, intentar vivir esa gracia o ese don de ser cuerpo.
0: Mira, pasó algo claro en la pandemia, se suspendieron las misas, no podíamos comulgar. Y teníamos, al menos en mi parroquia, tenía un montón de talibanes que me golpeaban la puerta del templo diciendo, la Eucaristía, no te puedes guardar la Eucaristía para vos. Entonces ahí dimos algunas charlas que están en YouTube, comulgar con la fragilidad de Cristo. Ahí estaba en pleno Francisco con esta idea de tocar la carne sufriente de Cristo en el otro, ¿no? Cuando no se puede comulgar con el cuerpo sacramental de Cristo, hablar del sacramento del hermano como una presencia real posta. Dice de Liubac que Congar, que hasta el siglo XI el cuerpo real de Cristo era la comunidad y el cuerpo místico de Cristo era la Eucaristía. Cuando empezaron los debates sobre la presencia real de Jesús en la Eucaristía, se invirtió.

0: Y en el medio, esta idea del cuerpo místico de Cristo se fue difuminando y quedó como que Jesús posta está en la Eucaristía y el otro es el otro, nada más. Me parece que conviene volver a resignificar la comunidad a la luz de la Eucaristía y la Eucaristía a la luz de la comunidad, porque esta frase que vos decís, sean lo que ven y reciban lo que son cuerpo de Cristo, hace que el hombre se entienda en el espejo de la Eucaristía como un ser individuo y ser comunitario al mismo tiempo, ser miembro y ser cuerpo al mismo tiempo. Y eso pide mucha Pascua, de ahí que la Eucaristía me parece que sigue siendo un núcleo de sentido muy importante, porque no es que simplemente nos agarramos de la manito y ya. Somos, no, no, hay un proceso pascual para transformarse en cuerpo. Vemos ahí la misma metáfora de Agustín dice, ustedes son como los granos de trigo que son machacados en el mortero para difícil para predicarlo hoy o para decirlo hoy, pero si la comunión pide muerte, pide Pascua, es fantástica. Pero el que quiera vivir la comunión, que se disponga a morir y a resucitar después, no es aquí lo tra pero hay algo de esto, ¿no? De ahí que esa frase que vos trajiste a colación me parece muy luminosa porque nos pone en perspectiva, no es simplemente una consigna. Quiéranse mucho, agárrense de la manito, muéranse unos por otros y van a ser cuerpo de Cristo. Sean lo que ven y reciban lo que son, ya habla de que ya somos por el bautismo y por gracia esa misma realidad, y simplemente hay que existencializarla, hay que ponerle el cuerpo a la realidad de ser cuerpo en el tiempo. Digamos, nuestra libertad se tiene que sumar a eso que ya somos. La segunda parte de la frase, sean lo que ven y reciban lo que ya son, habla de una realidad que es mucho más real, valga la redundancia, en clave escatológica y que en la medida en que nos abrimos a recibirla como alimento, vamos a empezar a existencializarla, a vivirla, ¿no? De ahí que la otra pata interesante de todo esto es el polo escatológico. Al final de la historia vamos a hacer más comunión, vamos a hacer más comunidad que ahora, ¿no?
1: Sí, ahí me das el pie para la última parte o la otra parte del artículo, que es el yo sin destino, te decía,
0: Oh.
1: ¿no? Cuando perdemos el horizonte escatológico y demás, y cómo se configura el presente, ¿no? Cuando no hay un horizonte, cómo ir construyendo el presente, o sea, cómo vamos tejiendo, digamos, nuestro presente si no tenemos, o los procesos, si no tenemos digamos, un horizonte hacia el cual caminar. Como que él tira Eucaristía como para decirnos a ese respecto.
0: Primero que la realidad está dada, no, no tiene que ser conquistada. Creo que la comunión primero la recibimos y después la realizamos, después la decidimos. Pero primero la recibimos
1: Es don.
0: como don, es don. Y después, a ver, no poner la comunión plena como horizonte último de la realidad puede hacernos pedirle al tiempo que vivimos más de lo que el tiempo puede dar. Nos puede volver muy impacientes, muy intolerantes con la historia y con los pasos. Digamos, cuando voy, a veces queremos, no sé, que la iglesia pegue cambios de 180 grados en cuestión de un año o dos. Y no, somos, no sé, 2.000 millones de personas, 1.500 millones, 1.500 millones de personas con culturas, con tradiciones distintas, no podemos pegar esos virajes, porque además, Mamerto tenía un libro muy lindo, Dios, un Dios rico de tiempo. Los tiempos de Dios son los tiempos de Dios. Hay muchas cosas que podemos ver claras hoy, pero que no son el tiempo oportuno porque implica que muchos acepten y vivan y que muchas libertades estén en sintonía. O sea, que uno vea claro algunas cuestiones no quiere decir que se puedan dar de inmediato. Por ejemplo, Rosmini, en pleno 1820 y pico, publicó un libro llamado Las cinco llagas de Cristo y habló de cinco defectos de la iglesia que hacen que la iglesia se desangre. A principios del siglo XIX. Era el poder, el clericalismo, la división entre laicos y curas. De eso habla Francisco en pleno siglo XXI. Y León todavía no se resolvió. Lo ve Rosmini a principios del siglo XIX, el Concilio Vaticano II, 120 años, 30 años después, pega unos giros importantes a nivel teórico, pero todavía no se recibió el Concilio Vaticano II. Entonces, hay tiempos. De ahí que la idea de un horizonte rico de tiempo y que la plenitud viene al final y hacia eso caminamos, nos hace más tolerantes también con lo limitado, lo precario, lo provisorio de lo del momento que nos toca vivir.
1: Sí, ¿no? Mismo un vínculo. No pedirle un vínculo, la plenitud, la felicidad completa en un momento, a uno mismo, ¿no? Tenerse paciencia.
0: Eso es, cuando el absoluto no está puesto en esta plenitud, que está viniendo Manon Tropo, pero todavía no llegó del todo. No.
1: Ortega decía ya, pero Fernando, ya pero todavía más.
0: Exacto, está buenísimo. Hace inexorablemente que pidamos que las realidades que tenemos a mano sacien esa sed de absoluto. Entonces, no sé, yo no estoy casado, vos estás casado, pero tu mujer nunca te va a poder dar todo lo que tu corazón pide. Ni vos podrás darle a tu mujer todo lo que tu corazón pide.
1: Si no es un ídolo.
0: Exacto. Entonces, cuando acomodamos el absoluto en el momento y en la persona justa, todo lo otro se distiende, ¿no? Es como un tendido eléctrico de la casa que deja de sentirse exigido por un electrodoméstico que consume y consume y consume y que no da. Tenés que poner, si quieres poner muchas cosas, tenés que poner una trifásica, digamos, en este sentido. El horizonte escatológico funcionaría como una trifásica, permitiría, liberaría los canales habituales de nuestros vínculos de esa tensión de exigencias que, aunque no queramos, se nos cuela, ¿no?
1: Sí, mismo pienso, uniéndolo con la cuestión de ser cuerpo, que yo lo linkeo con la idea cristológica de solidaridad, ¿no? De compartir un destino común. A veces uno está integrando algo que también es para el futuro, ¿no? Para otros, ¿no? Está sanando una historia que viene de atrás y también es para reconciliando, ¿no? Para las próximas generaciones, ¿no? Es entenderse como cuerpo, también es entenderse parte de una historia y hacia un futuro que caminamos, ¿no? Un horizonte escatológico. Eso, ¿no? Como el cuerpo y también la Pascua y el horizonte escatológico, creo que van unidos y ahí se condensa la Eucaristía.
0: Que está buenísimo esta comunión intertemporal también, y transgeneracional. Mucho de lo que nosotros soñamos lo verán nuestros hijos o nuestros nietos o la gente que viene detrás, y mucho de lo que nosotros ahora vivimos quizás fue el sueño de otras generaciones. Nos cuesta, estamos tan ensimismados que nos cuesta esta mirada transversal, ¿no? Pero sí, está buenísimo.
1: Bueno, Ale, para ir cerrando, de todo este texto, trabajo que hiciste, reflexión de pensar el ser humano de hoy, y a vos mismo, me imagino, porque siempre que uno emprende una investigación hay preguntas que son propias, ¿no? Algo que, como que alguna luz que te haya significado personalmente o que haya alguna respuesta que hayas encontrado, o alguna luz o algún horizonte más como personal o existencial o testimonial a partir de este pensarte a la luz de la Eucaristía, que no sé, alguna...
0: Sí, hay una diferencia importante entre lo que uno ve en la Eucaristía y come y siente y lo que la Eucaristía es. La verdad es que la Eucaristía rica no es, si uno quiere, nada, no tiene gusto a nada. Ni tampoco te sacia el hambre, y no es simbólicamente impactante tampoco, no es una comedia musical de Broadway, no, nada.
1: ¿Te puedo agregar una anécdota?
0: Por favor.
1: En una misa de jóvenes, cuando yo estaba en una parroquia, hacíamos un efecto visual. Apagamos la luz en la consagración.
0: Ah,
1: y el padre Gerardo Sedin nos retó.
0: ¿Por qué?
1: Porque ahogábamos el misterio, no nos bancábamos el misterio.
0: Sí, claro.
1: Que era, bueno, el misterio era, bueno, la consagración era sin efectos especiales, digamos,
0: bueno,
1: ¿no?
0: Exactamente.
1: En línea de lo que estabas.
0: Exactamente. Y lo mismo me pasa en misa de niños, que cuando vienen los chicos de catequesis a la parroquia, las primeras misas de niños son con mucho circo, las últimas no. Y esto lo aprendimos de algunos padres que decían, por favor, dejen de hacer monadas ni cosas locas, porque después los chicos van a venir a misa y si no tienen a Crosti o al Sapo Pepe bailando, no van a poder concentrarse en Jesús. Y tenía toda la razón del mundo. Yo creo que algo parecido sucede con la Eucaristía, porque si uno se abre en serio al misterio inmenso, abisal que está detrás, y se da cuenta que no hay, que apenas hay una débil conexión entre lo simbólico y lo que hay detrás, bueno, aprende a resignificar lo precario del amor humano, en el caso de mi amor humano. Estoy acá en esta reunión que no va a llegar a nada porque estamos diciendo lo mismo de siempre y va a tener la misma rosca entre fulano y mengano y esto no va a llegar a nada, y sin embargo estoy acá y podría estar tranquilo leyendo o rezando o esto o lo otro, y sin embargo estoy poniendo el cuerpo y estoy gastando o estoy visitando a esta familia que estoy cumpliendo con un pedido, pero no voy a ningún lado. El gesto de la entrega está y uno nunca sabe qué es lo que puede pasar, ¿no? Hay esa diferencia enorme que hay entre el misterio y la expresión del misterio, vale para entender las implicancias del amor humano y la expresión recontrahumilde y poco pretenciosa de acá estoy y yo pongo lo que puedo. Uno aprende a amar la pobreza de la expresión del amor propio y de los demás a partir de la Eucaristía. Yo creo que la Eucaristía es una escuela de amor muy potente.
1: Cinco panes y dos peces.
0: Exactamente, son cinco panes y dos peces que en manos de Jesús alimentan a un montón de hombres, pero que tienen gusto a cinco panes duros, sin sal y a pescados que ya empiezan a oler. Y es eso, ¿no? Lo fáctico de la carne del otro o de la carne propia. O el cura que canta horrible, o que habla horrible, o la catequista que toca la guitarra y que sería mejor que no cante, o la comunidad que... Hacemos lo que podemos, eso es el pan, pero resignificado en manos de Jesús, potencia el amor. Y sacarlo del ámbito parroquial, al ámbito familiar, o al ámbito de amistad o de relación con el mundo, con los hombres. ¿Qué podemos ser nosotros, iglesia, en una sociedad que ya está totalmente secularizada? Bueno, estás. Aceptar la precariedad simbólica de lo que tenés para dar, sabiendo y confiando en que detrás hay un potencial enorme que depende de Dios y no de vos, te reconcilia con las expectativas y te hace que confíes mucho más en la entrega. Y eso está bueno.
1: ¿Tenés alguna pregunta pendiente?
0: ¡Oh! Con toda esta movida de sinodalidad que tiene todo que ver con lo que estamos hablando, si vamos a incorporar este horizonte escatológico o no. Yo veo que mucha gente se está desilusionando porque hay mucha expectativa inflada que no se va a dar porque los procesos históricos son lentos y porque además algunos piensan que la sinodalidad es lo que no hay, es lo que no es y todas esas cosas. Si realmente el horizonte escatológico bien contado, incorporado, que yo creo que hasta el momento no está, nos va a ayudar a comprender lo precario del camino y a mantener el corazón estacado en la comunión que nos espera, pero que todavía no llega.
1: Profesor Alejandro Bertolini, muchísimas gracias. Te tendremos de vuelta para otra clase.
0: Feliz de quitarle más.
1: Hasta luego.
0: Gracias, Martín. Nos vemos.

Señor, cuando tenga hambre, dame a alguien que necesite comida. Cuando tenga sed, dame a alguien que precise algo para beber. Cuando sienta frío, dame a alguien que necesite calor. Cuando sufra, dame a alguien que necesite consuelo. Cuando mi cruz parezca pesada, déjame compartir la cruz de otro. Cuando me vea pobre, poné a mi lado a un necesitado. Cuando no tenga tiempo, dame a alguien que precise mis minutos. Cuando sufra humillación, dame ocasión para elogiar a alguien. Cuando esté desanimado, dame a alguien para darle nuevos ánimos. Cuando quiera que los otros me comprendan, dame a alguien que necesite de mi comprensión. Cuando sienta necesidad de que cuiden de mí, dame a alguien a quien pueda atender. Y cuando piense en mí mismo, volvé mi atención hacia otra persona.

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no sabía qué regalarle a su novia para el día de su cumpleaños. Finalmente, con un trozo de corcho, le hizo un gran corazón con un agujero en el medio. ¿Qué quiere decir esto?, le preguntó la chica. Él, mirándola con gran ternura, le respondió: Raquel, tú y yo nos amamos mucho, pero en tu corazón y en mi corazón siempre habrá un agujero, un vacío, una soledad que solo el amor de Dios puede llenar completamente. Gracias por colmar mi corazón, Jesús.

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el silencio sagrado de la noche, tu paz y tu venida nos recuerda. Cristo, luz de los mortales, acepta nuestro sueño necesario como secreto amor que a ti se llega. Rezamos la oración de completas de la liturgia de las horas.

0: Los invitamos a poner en las manos de Dios todo el día, a descansar en Él, a poner bajo su misericordia toda nuestra jornada, entregarnos al descanso con su bendición. Dios mío, ven en mi auxilio.
1: Señor, date prisa en socorrerme. Gloria al Padre, y al Hijo, y al Espíritu Santo, como era en el principio, ahora y siempre, por los siglos de los siglos. Amén.
0: Hermanos, habiendo llegado al final de esta jornada que Dios nos ha concedido, reconozcamos sinceramente nuestros pecados.

0: Señor, ten misericordia de nosotros,
1: porque hemos pecado contra ti.
0: Muéstranos, Señor, tu misericordia,
1: y danos tu salvación.
0: Dios Todopoderoso, tenga misericordia de nosotros, perdone nuestros pecados y nos lleve a la vida eterna. Amén. Cuando el sol, Señor, se apaga y las sombras todo llenan, ilumina nuestras almas con la luz de tu presencia.
1: Que en las horas de la noche nos defiendas con tu brazo y a la sombra de tus alas veles tú nuestro descanso.
0: Gloria al Hijo Jesucristo, luz eterna y salvadora. Gloria al Padre y al Espíritu, por los siglos de los siglos. Amén. Señor, de día te pido auxilio, de noche grito en tu presencia. Llegue hasta ti mi súplica, inclina tu oído a mi clamor.
1: Porque mi alma está colmada de desdichas, y mi vida está al borde del abismo. Ya me cuentan con los que bajan al sepulcro. Soy como un hombre sin fuerzas.
0: Tengo mi lecho entre los muertos, como los caídos que yacen en el sepulcro, de los cuales ya no guardas memoria, porque fueron arrancados de tu mano.
1: Me pusiste en lo hondo de la fosa, en las regiones oscuras y profundas. Tu indignación pesa sobre mí. Me echas encima todas tus olas.
0: Has alejado de mí a mis conocidos. Me hiciste despreciable a sus ojos. Estoy prisionero, no puedo salir, y los ojos se me nublan de pesar.
1: Todo el día te estoy invocando, tendiendo las manos hacia ti. Harás tú maravillas por los muertos. Se alzarán las sombras para darte las gracias.
0: Se anuncia en el sepulcro tu misericordia o tu fidelidad en el reino de la muerte. Se conocen tus maravillas en la tiniebla o tu justicia en la tierra del olvido.
1: Pero yo te pido auxilio. Por la mañana irá a tu encuentro mi súplica. ¿Por qué, Señor, me rechazas y me escondes tu rostro?
0: Desde niño fui desgraciado y enfermo. Me doblo bajo el peso de tus desgracias. Pasó sobre mí tu incendio. Tus terribles aflicciones me han consumido.
1: Me rodean todo el día como correntadas. Me envuelven todos a la vez. Alejaste de mí amigos y compañeros. Mi compañía son las tinieblas.
0: Gloria al Padre y al Hijo y al Espíritu Santo, como era en el principio, ahora y siempre, por los siglos de los siglos. Amén.
1: Señor, de día te pido auxilio, de noche grito en tu presencia.
0: Del profeta Jeremías.
1: Tú, Señor, estás en medio de nosotros, y nosotros somos llamados con tu nombre. No nos abandones, Señor Dios nuestro. En tus manos, Señor, encomiendo mi espíritu.
0: En tus manos, Señor, encomiendo mi espíritu.
1: Tú, el Dios leal, nos librarás.
0: Te encomiendo mi espíritu.
1: Gloria al Padre y al Hijo y al Espíritu Santo.
0: En tus manos, Señor, encomiendo mi espíritu. Sálvanos, Señor, despiertos, protégenos mientras dormimos, para que velemos con Cristo y descansemos en paz. Ahora, Señor, según tu promesa, puedes dejar a tu servidor irse en paz.
1: Porque mis ojos han visto a tu Salvador, a quien has presentado ante todos los pueblos.
0: Luz para alumbrar a las naciones y gloria de tu pueblo Israel.
1: Gloria al Padre y al Hijo y al Espíritu Santo.
0: como era en el principio, ahora y siempre, por los siglos de los siglos. Amén.
1: Sálvanos, Señor, despiertos, protégenos mientras dormimos, para que velemos con Cristo y descansemos en paz.
0: Oremos. Señor Dios Todopoderoso, ya que con nuestro descanso vamos a imitar a tu Hijo, que reposó en el sepulcro, te pedimos que al levantarnos mañana, lo imitemos también, resucitando a una vida nueva. Por Cristo nuestro Señor.
1: Amén.
0: El Señor Todopoderoso nos conceda una noche tranquila y una muerte santa.
1: Amén.
0: Madre del Redentor, Virgen fecunda, puerta del cielo siempre abierta, estrella del mar,
1: ven a librar al pueblo que tropieza y se quiere levantar.
0: Ante la admiración de cielo y tierra, engendraste a tu santo Creador y permaneces siempre virgen.
1: Recibe el saludo del ángel Gabriel y ten piedad de nosotros pecadores.

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Ahora los invitamos a meditar los misterios de nuestro Señor contemplados a través del corazón de María. 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

En el nombre del Padre, del Hijo y del Espíritu Santo. Amén. Hoy contemplamos los misterios dolorosos. En el primer misterio contemplamos la oración de Jesús en el huerto. Enseguida Jesús salió y fue como de costumbre al monte de los olivos, seguido de sus discípulos. Cuando llegaron, les dijo: «Oren para no caer en la tentación». Después se alejó de ellos y, puesto de rodillas,

0: Oraba. Padre, si quieres, aleja de mí este cáliz, pero que no se haga mi voluntad, sino la tuya. Padre nuestro que estás en el cielo, santificado sea tu nombre. Venga a nosotros tu reino, hágase tu voluntad en la tierra como en el cielo.
1: Danos hoy nuestro pan de cada día, perdona nuestras ofensas, como también nosotros perdonamos a los que nos ofenden. No nos dejes caer en la tentación y líbranos del mal. Amén.
0: Dios te salve María, llena eres de gracia, el Señor es contigo. Bendita tú eres entre todas las mujeres y bendito es el fruto de tu vientre, Jesús.
1: Santa María, Madre de Dios, ruega por nosotros pecadores, ahora y en la hora de nuestra muerte. Amén.
0: Dios te salve María, llena eres de gracia, el Señor es contigo. Bendita tú eres entre todas las mujeres y bendito es el fruto de tu vientre, Jesús.
1: Santa María, Madre de Dios, ruega por nosotros pecadores, ahora y en la hora de nuestra muerte. Amén.
0: Dios te salve María, llena eres de gracia, el Señor es contigo. Bendita tú eres entre todas las mujeres y bendito es el fruto de tu vientre, Jesús.
1: Santa María, Madre de Dios, ruega por nosotros pecadores, ahora y en la hora de nuestra muerte. Amén.
0: Dios te salve María, llena eres de gracia, el Señor es contigo. Bendita tú eres entre todas las mujeres y bendito es el fruto de tu vientre, Jesús.
1: Santa María, Madre de Dios, ruega por nosotros pecadores, ahora y en la hora de nuestra muerte. Amén.
0: Dios te salve María, llena eres de gracia, el Señor es contigo. Bendita tú eres entre todas las mujeres y bendito es el fruto de tu vientre, Jesús.
1: Santa María, Madre de Dios, ruega por nosotros pecadores, ahora y en la hora de nuestra muerte. Amén.
0: Dios te salve María, llena eres de gracia, el Señor es contigo. Bendita tú eres entre todas las mujeres y bendito es el fruto de tu vientre, Jesús.
1: Santa María, Madre de Dios, ruega por nosotros pecadores, ahora y en la hora de nuestra muerte. Amén.
0: Dios te salve María, llena eres de gracia, el Señor es contigo. Bendita tú eres entre todas las mujeres y bendito es el fruto de tu vientre, Jesús.
1: Santa María, Madre de Dios, ruega por nosotros pecadores, ahora y en la hora de nuestra muerte. Amén.
0: Dios te salve María, llena eres de gracia, el Señor es contigo. Bendita tú eres entre todas las mujeres y bendito es el fruto de tu vientre, Jesús.
1: Santa María, Madre de Dios, ruega por nosotros pecadores, ahora y en la hora de nuestra muerte. Amén.
0: Dios te salve María, llena eres de gracia, el Señor es contigo. Bendita tú eres entre todas las mujeres y bendito es el fruto de tu vientre, Jesús.
1: Santa María, Madre de Dios, ruega por nosotros pecadores, ahora y en la hora de nuestra muerte. Amén.
0: Dios te salve María, llena eres de gracia, el Señor es contigo. Bendita tú eres entre todas las mujeres y bendito es el fruto de tu vientre, Jesús.
1: Santa María, Madre de Dios, ruega por nosotros pecadores, ahora y en la hora de nuestra muerte. Amén.
0: Gloria al Padre, al Hijo y al Espíritu Santo.
1: Como era en el principio, ahora y siempre, por los siglos de los siglos. Amén.

0: En el segundo misterio contemplamos la flagelación de Jesús. Pilato les dijo: «Ya que ustedes tienen la costumbre de que pongan libertad a alguien en ocasión de la Pascua, ¿quieren que suelte al rey de los judíos?». Ellos comenzaron a gritar diciendo: «A él no, a Barrabás». Pilato, para contentar a la multitud, les puso en libertad a Barrabás y mandó entonces azotar a Jesús. Oremos.
1: Padre nuestro que estás en el cielo, santificado sea tu nombre. Venga a nosotros tu reino y hágase tu voluntad en la tierra como en el cielo.
0: Danos hoy nuestro pan de cada día. Perdona nuestras ofensas, como también nosotros perdonamos a los que nos ofenden. No nos dejes caer en la tentación y líbranos del mal. Amén.
1: Dios te salve María, llena eres de gracia, el Señor es contigo. Bendita tú eres entre todas las mujeres, y bendito es el fruto de tu vientre, Jesús.
0: Santa María, Madre de Dios, ruega por nosotros pecadores, ahora y en la hora de nuestra muerte. Amén.
1: Dios te salve María, llena eres de gracia, el Señor es contigo. Bendita tú eres entre todas las mujeres, y bendito es el fruto de tu vientre, Jesús.
0: Santa María, Madre de Dios, ruega por nosotros pecadores, ahora y en la hora de nuestra muerte. Amén.
1: Dios te salve María, llena eres de gracia, el Señor es contigo. Bendita tú eres entre todas las mujeres, y bendito es el fruto de tu vientre, Jesús.
0: Santa María, Madre de Dios, ruega por nosotros pecadores, ahora y en la hora de nuestra muerte. Amén.
1: Dios te salve María, llena eres de gracia, el Señor es contigo. Bendita tú eres entre todas las mujeres, y bendito es el fruto de tu vientre, Jesús.
0: Santa María, Madre de Dios, ruega por nosotros pecadores, ahora y en la hora de nuestra muerte. Amén.
1: Dios te salve María, llena eres de gracia, el Señor es contigo. Bendita tú eres entre todas las mujeres, y bendito es el fruto de tu vientre, Jesús.
0: Santa María, Madre de Dios, ruega por nosotros pecadores, ahora y en la hora de nuestra muerte. Amén.
1: Dios te salve María, llena eres de gracia, el Señor es contigo. Bendita tú eres entre todas las mujeres, y bendito es el fruto de tu vientre, Jesús.
0: Santa María, Madre de Dios, ruega por nosotros pecadores, ahora y en la hora de nuestra muerte. Amén.
1: Dios te salve María, llena eres de gracia, el Señor es contigo. Bendita tú eres entre todas las mujeres, y bendito es el fruto de tu vientre, Jesús.
0: Santa María, Madre de Dios, ruega por nosotros pecadores, ahora y en la hora de nuestra muerte. Amén.
1: Dios te salve María, llena eres de gracia, el Señor es contigo. Bendita tú eres entre todas las mujeres, y bendito es el fruto de tu vientre, Jesús.
0: Santa María, Madre de Dios, ruega por nosotros pecadores, ahora y en la hora de nuestra muerte. Amén.
1: Dios te salve María, llena eres de gracia, el Señor es contigo. Bendita tú eres entre todas las mujeres, y bendito es el fruto de tu vientre, Jesús.
0: Santa María, Madre de Dios, ruega por nosotros pecadores, ahora y en la hora de nuestra muerte. Amén.
1: Dios te salve María, llena eres de gracia, el Señor es contigo. Bendita tú eres entre todas las mujeres, y bendito es el fruto de tu vientre, Jesús.
0: Gloria, Santa María, Madre de Dios, ruega por nosotros pecadores, ahora y en la hora de nuestra muerte. Amén.
1: Gloria al Padre, al Hijo y al Espíritu Santo.
0: Como era en el principio, ahora y siempre, por los siglos de los siglos. Amén. Amén.

0: En el tercer misterio contemplamos la coronación de espinas. Los soldados tejieron una corona de espinas y se la pusieron sobre la cabeza. Lo revistieron con un manto rojo y acercándose le decían: «Salud, rey de los judíos», y lo abofeteaban. Jesús salió llevando la corona de espinas y el manto rojo. Padre nuestro que estás en el cielo, santificado sea tu nombre. Venga a nosotros tu reino. Hágase tu voluntad en la tierra como en el cielo.
1: Danos hoy nuestro pan de cada día. Perdona nuestras ofensas, como también nosotros perdonamos a los que nos ofenden. No nos dejes caer en la tentación y líbranos del mal. Amén.
0: Dios te salve María, llena eres de gracia, el Señor es contigo. Bendita tú eres entre todas las mujeres y bendito es el fruto de tu vientre Jesús.
1: Santa María, Madre de Dios, ruega por nosotros pecadores, ahora y en la hora de nuestra muerte. Amén.
0: Dios te salve María, llena eres de gracia, el Señor es contigo. Bendita tú eres entre todas las mujeres y bendito es el fruto de tu vientre Jesús.
1: Santa María, Madre de Dios, ruega por nosotros pecadores, ahora y en la hora de nuestra muerte. Amén.
0: Dios te salve María, llena eres de gracia, el Señor es contigo. Bendita tú eres entre todas las mujeres y bendito es el fruto de tu vientre Jesús.
1: Santa María, Madre de Dios, ruega por nosotros pecadores, ahora y en la hora de nuestra muerte. Amén.
0: Dios te salve María, llena eres de gracia, el Señor es contigo. Bendita tú eres entre todas las mujeres y bendito es el fruto de tu vientre Jesús.
1: Santa María, Madre de Dios, ruega por nosotros pecadores, ahora y en la hora de nuestra muerte. Amén.
0: Dios te salve María, llena eres de gracia, el Señor es contigo. Bendita tú eres entre todas las mujeres y bendito es el fruto de tu vientre Jesús.
1: Santa María, Madre de Dios, ruega por nosotros pecadores, ahora y en la hora de nuestra muerte. Amén.
0: Dios te salve María, llena eres de gracia, el Señor es contigo. Bendita tú eres entre todas las mujeres y bendito es el fruto de tu vientre Jesús.
1: Santa María, Madre de Dios, ruega por nosotros pecadores, ahora y en la hora de nuestra muerte. Amén.
0: Dios te salve María, llena eres de gracia, el Señor es contigo. Bendita tú eres entre todas las mujeres y bendito es el fruto de tu vientre Jesús.
1: Santa María, Madre de Dios, ruega por nosotros pecadores, ahora y en la hora de nuestra muerte. Amén.
0: Dios te salve María, llena eres de gracia, el Señor es contigo. Bendita tú eres entre todas las mujeres y bendito es el fruto de tu vientre Jesús.
1: Santa María, Madre de Dios, ruega por nosotros pecadores, ahora y en la hora de nuestra muerte. Amén.
0: Dios te salve María, llena eres de gracia, el Señor es contigo. Bendita tú eres entre todas las mujeres y bendito es el fruto de tu vientre Jesús.
1: Santa María, Madre de Dios, ruega por nosotros pecadores, ahora y en la hora de nuestra muerte. Amén.
0: Dios te salve María, llena eres de gracia, el Señor es contigo. Bendita tú eres entre todas las mujeres y bendito es el fruto de tu vientre Jesús.
1: Santa María, Madre de Dios, ruega por nosotros pecadores, ahora y en la hora de nuestra muerte. Amén.
0: Gloria al Padre, al Hijo y al Espíritu Santo.
1: Como era en un principio, ahora y siempre, por los siglos de los siglos. Amén.

0: En el cuarto misterio contemplamos a Jesús con la cruz a cuestas, camino al Calvario. Pilato dijo a los judíos, «Aquí tienen a su rey». Ellos vociferaban, que muera, crucifícalo». Pilato les dijo, «¿Voy a crucificar a su rey?». Los sumos sacerdotes respondieron, «No tenemos otro rey que el César». Entonces Pilato se lo entregó para que lo crucifiquen y ellos se lo llevaron. Jesús, cargando sobre sí la cruz, salió de la ciudad para dirigirse al lugar llamado del Cráneo, en hebreo, Gólgota. Oremos.
1: Padre nuestro que estás en el cielo, santificado sea tu nombre. Venga a nosotros tu reino y hágase tu voluntad en la tierra como en el cielo.
0: Danos hoy nuestro pan de cada día, perdona nuestras ofensas, como también nosotros perdonamos a los que nos ofenden. No nos dejes caer en la tentación y líbranos del mal. Amén.
1: Dios te salve María, llena eres de gracia, el Señor es contigo. Bendita tú eres entre todas las mujeres y bendito es el fruto de tu vientre Jesús.
0: Santa María, Madre de Dios, ruega por nosotros pecadores, ahora y en la hora de nuestra muerte. Amén.
1: Dios te salve María, llena eres de gracia, el Señor es contigo, bendita tú eres entre todas las mujeres, y bendito es el fruto de tu vientre Jesús.
0: Santa María, Madre de Dios, ruega por nosotros pecadores, ahora y en la hora de nuestra muerte. Amén.
1: Dios te salve María, llena eres de gracia, el Señor es contigo, bendita tú eres entre todas las mujeres, y bendito es el fruto de tu vientre Jesús.
0: Santa María, Madre de Dios, ruega por nosotros pecadores, ahora y en la hora de nuestra muerte. Amén.
1: Dios te salve María, llena eres de gracia, el Señor es contigo. Bendita tú eres entre todas las mujeres, y bendito es el fruto de tu vientre Jesús.
0: Santa María, Madre de Dios, ruega por nosotros pecadores, ahora y en la hora de nuestra muerte. Amén.
1: Dios te salve María, llena eres de gracia, el Señor es contigo. Bendita tú eres entre todas las mujeres, y bendito es el fruto de tu vientre, Jesús.
0: Santa María, Madre de Dios, ruega por nosotros pecadores, ahora y en la hora de nuestra muerte. Amén.
1: Dios te salve María, llena eres de gracia, el Señor es contigo. Bendita tú eres entre todas las mujeres, y bendito es el fruto de tu vientre, Jesús.
0: Santa María, Madre de Dios, ruega por nosotros pecadores, ahora y en la hora de nuestra muerte. Amén.
1: Dios te salve María, llena eres de gracia, el Señor es contigo. Bendita tú eres entre todas las mujeres, y bendito es el fruto de tu vientre, Jesús.
0: Santa María, Madre de Dios, ruega por nosotros pecadores, ahora y en la hora de nuestra muerte. Amén.
1: Dios te salve María, llena eres de gracia, el Señor es contigo. Bendita tú eres entre todas las mujeres, y bendito es el fruto de tu vientre, Jesús.
0: Santa María, Madre de Dios, ruega por nosotros pecadores, ahora y en la hora de nuestra muerte. Amén.
1: Dios te salve María, llena eres de gracia, el Señor es contigo. Bendita tú eres entre todas las mujeres, y bendito es el fruto de tu vientre, Jesús.
0: Santa María, Madre de Dios, ruega por nosotros pecadores, ahora y en la hora de nuestra muerte. Amén.
1: Dios te salve María, llena eres de gracia, el Señor es contigo. Bendita tú eres entre todas las mujeres, y bendito es el fruto de tu vientre Jesús.
0: Gloria, Santa María, Madre de Dios, ruega por nosotros pecadores, ahora y en la hora de nuestra muerte. Amén.
1: Gloria al Padre, al Hijo y al Espíritu Santo.
0: Como era en el principio, ahora y siempre, por los siglos de los siglos. Amén.

0: En el quinto misterio contemplamos la crucifixión y muerte de nuestro Señor Jesucristo. Cuando llegaron al lugar llamado del cráneo, lo crucificaron junto con los malhechores, uno a su derecha y el otro a su izquierda. El sol se eclipsó y la oscuridad cubrió toda la tierra hasta las 3 de la tarde. El velo del templo se rasgó por el medio. Jesús con un grito exclamó: «Padre, en tus manos encomiendo mi espíritu». Y diciendo esto, expiró. Padre nuestro que estás en el cielo, santificado sea tu nombre. Venga a nosotros tu reino. Hágase tu voluntad en la tierra como en el cielo.
1: Danos hoy nuestro pan de cada día. Perdona nuestras ofensas, como también nosotros perdonamos a los que nos ofenden. No nos dejes caer en la tentación y líbranos del mal. Amén.
0: Dios te salve María, llena eres de gracia, el Señor es contigo. Bendita tú eres entre todas las mujeres y bendito es el fruto de tu vientre Jesús.
1: Santa María, Madre de Dios, ruega por nosotros pecadores, ahora y en la hora de nuestra muerte. Amén.
0: Dios te salve María, llena eres de gracia, el Señor es contigo. Bendita tú eres entre todas las mujeres y bendito es el fruto de tu vientre Jesús.
1: Santa María, Madre de Dios, ruega por nosotros pecadores, ahora y en la hora de nuestra muerte. Amén.
0: Dios te salve María, llena eres de gracia, el Señor es contigo. Bendita tú eres entre todas las mujeres y bendito es el fruto de tu vientre Jesús.
1: Santa María, Madre de Dios, ruega por nosotros pecadores, ahora y en la hora de nuestra muerte. Amén.
0: Dios te salve María, llena eres de gracia, el Señor es contigo. Bendita tú eres entre todas las mujeres y bendito es el fruto de tu vientre Jesús.
1: Santa María, Madre de Dios, ruega por nosotros pecadores, ahora y en la hora de nuestra muerte. Amén.
0: Dios te salve María, llena eres de gracia, el Señor es contigo. Bendita tú eres entre todas las mujeres y bendito es el fruto de tu vientre Jesús.
1: Santa María, Madre de Dios, ruega por nosotros pecadores, ahora y en la hora de nuestra muerte. Amén.
0: Dios te salve María, llena eres de gracia, el Señor es contigo. Bendita tú eres entre todas las mujeres y bendito es el fruto de tu vientre Jesús.
1: Santa María, Madre de Dios, ruega por nosotros pecadores, ahora y en la hora de nuestra muerte. Amén.
0: Dios te salve María, llena eres de gracia, el Señor es contigo. Bendita tú eres entre todas las mujeres y bendito es el fruto de tu vientre Jesús.
1: Santa María, Madre de Dios, ruega por nosotros pecadores, ahora y en la hora de nuestra muerte. Amén.
0: Dios te salve María, llena eres de gracia, el Señor es contigo. Bendita tú eres entre todas las mujeres y bendito es el fruto de tu vientre Jesús.
1: Santa María, Madre de Dios, ruega por nosotros pecadores, ahora y en la hora de nuestra muerte. Amén.
0: Dios te salve María, llena eres de gracia, el Señor es contigo. Bendita tú eres entre todas las mujeres y bendito es el fruto de tu vientre Jesús.
1: Santa María, Madre de Dios, ruega por nosotros pecadores, ahora y en la hora de nuestra muerte. Amén.
0: Dios te salve María, llena eres de gracia, el Señor es contigo. Bendita tú eres entre todas las mujeres y bendito es el fruto de tu vientre Jesús.
1: Santa María, Madre de Dios, ruega por nosotros pecadores, ahora y en la hora de nuestra muerte. Amén.
0: Gloria al Padre, al Hijo y al Espíritu Santo.
1: Como era en un principio, ahora y siempre, por los siglos de los siglos. Amén.

0: Rezamos por el Papa, por la Iglesia, por las almas del purgatorio y por las vocaciones sacerdotales y religiosas. Padre nuestro que estás en el cielo, santificado sea tu nombre. Venga a nosotros tu reino, hágase tu voluntad en la tierra como en el cielo.
1: Danos hoy nuestro pan de cada día, perdona nuestras ofensas, como también nosotros perdonamos a los que nos ofenden. No nos dejes caer en la tentación y líbranos del mal. Amén.
0: Dios te salve María, llena eres de gracia, el Señor es contigo. Bendita tú eres entre todas las mujeres y bendito es el fruto de tu vientre, Jesús.
1: Santa María, Madre de Dios, ruega por nosotros pecadores, ahora y en la hora de nuestra muerte. Amén.
0: Dios te salve María, llena eres de gracia, el Señor es contigo. Bendita tú eres entre todas las mujeres y bendito es el fruto de tu vientre, Jesús.
1: Santa María, Madre de Dios, ruega por nosotros pecadores, ahora y en la hora de nuestra muerte. Amén.
0: Dios te salve María, llena eres de gracia, el Señor es contigo. Bendita tú eres entre todas las mujeres y bendito es el fruto de tu vientre, Jesús.
1: Santa María, Madre de Dios, ruega por nosotros pecadores, ahora y en la hora de nuestra muerte. Amén.
0: Gloria al Padre, al Hijo y al Espíritu Santo.
1: Como era en un principio, ahora y siempre, por los siglos de los siglos. Amén.
0: Bendita sea tu pureza y eternamente lo sea, pues todo un Dios se recrea en tan graciosa belleza. A ti, celestial princesa, Virgen Sagrada María, yo te ofrezco en este día alma, vida y corazón. Mírame con compasión, no me dejes, Madre mía. En el nombre del Padre, del Hijo y del Espíritu Santo. Amén.
2: Recemos juntos la oración por la patria. Jesucristo, Señor de la historia, te necesitamos. Nos sentimos heridos y agobiados. Precisamos tu alivio y fortaleza. Queremos ser nación, una nación cuya identidad sea la pasión por la verdad y el compromiso por el bien común. Danos la valentía de la libertad de los hijos de Dios para amar a todos sin excluir a nadie, privilegiando a los pobres y perdonando a los que nos ofenden, aborreciendo el odio y construyendo la paz. Concédenos la sabiduría del diálogo y la alegría de la esperanza que no defrauda. Vos nos convocás. Aquí estamos, Señor, cercanos a María, que desde Luján nos dice: Argentina, canta y camina. Jesucristo, Señor de la historia, te necesitamos.
3: Te hace falta un nuevo Emaús. 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
3: Psíquicamente todo lo que cuando uno dice, encuentra una persona buena y le dice a otro, mira, esta persona, pero qué corazón tan bueno tiene. Han visto que siempre acudimos al corazón. Esta persona, qué corazón tan grande, tan generoso. Siempre metemos el corazón, que es el órgano, ese que tenemos, el principal, porque como se pare nos morimos, que da sangre a todo el cuerpo. Está vivo y además yo no noto los latidos, a veces sí. Pero yo no le doy cuerda como a un reloj, ¿no? Alguien le está dando cuerda, ese es Dios. Entonces fíjense, que Cristo me ame con un corazón humano significa que tiene esos mismos sentimientos más nobles a nivel de lo humano también, no solo divino, sino humano. Entonces, cuando amamos al corazón de Jesús, ¿qué amamos en realidad? ¿Qué amamos? Bueno, pues nos lo dice la encíclica del Papa Pío XII, Aurietis Aquas, dice, cuando honramos, miren qué bonito, y de esto es lo que les voy a hablar para que nos sigamos enamorando del corazón de Jesús, porque no es una devoción como otra, es la principal devoción de nuestra santa fe católica, la devoción al corazón de Jesús. ¿Y por qué es la principal? Miren qué bonito, ojalá estemos en este programa con los oídos, sí, del sentido del oído, pero les iba a decir con los oídos del alma, escuchando lo que vamos a decir, que creo que va a ser precioso, porque es lo único que me da vida, Dios. Entonces, cuando yo amo al corazón de Jesús, ¿qué es lo que estoy amando? ¿Qué es lo que estoy honrando? ¿Qué es lo que estoy ensalzando? ¿Qué es? Porque detrás de ese corazón humano de Cristo tiene que haber algo grandioso. Entonces dice el Papa Pío XII, cuando honramos ese corazón de carne, principalmente estamos amando, honrando y ensalzando el amor que Dios nos tiene. Entonces cuando decimos, corazón de Jesús, ayúdame, es como decir, Dios mío, con ese amor que me tienes, sé que me vas a ayudar. Al decir corazón de Jesús, estoy honrando el hecho de que Dios me ama infinitamente, porque Jesús es Dios. ¡Qué alegría! Esto ningún ser humano me puede amar así. No, no, no, no. Fíjense, ¿qué ser humano me ama después de yo haberlo traicionado, después de yo haberlo ofendido? ¿Qué ser humano me vuelve a tener el mismo amor que me tenía antes de que yo le hubiese ofendido, etcétera? No, me ama de diferente manera. Bueno, mejor ya no me ama como antes. Ya siento que desconfía de mí. ¿Verdad? Es verdad. A mí me ayuda o me gusta mucho comparar cómo es nuestro amor humano a cómo nos ama Dios. Si yo aprecio a una persona, pero un día me hace algo, una traición, me pone una zancadilla en algo, ¡ay! Incluso si me pide perdón, pero ya no es lo mismo. ¿Verdad que sí? Nos pasa eso. Es que nuestro amor es imperfecto. Pero miren, les hago esta comparación para que vean qué Dios tenemos tan bueno. Cuando yo ofendo a Dios, todo pecado es una ofensa a Dios, y me confieso arrepentido de verdad, Jesús no solamente me perdona a través del sacerdote, Jesús hace algo más. Me perdona, sí. Cuando el sacerdote me dice, yo te absuelvo, es Cristo desde el cielo. Pero es que Cristo hace algo más. Y esto es lo grande de nuestro Dios, el único verdadero. No solamente me perdona, sino que olvida lo que le he hecho y vuelve a tener confianza en mí. Me da otra oportunidad. Como si no hubiera pasado nada. ¡Qué grande es Jesús! ¡Qué grande es el corazón de Jesús! No solo me perdona, yo también perdono al que me hace algo. Es que hay algo más que el perdón. Es que por encima del perdón está el olvido. ¿Cómo es mi perdón, nuestro perdón a una persona? Mira, sí te perdono, tranquilo, me has pedido perdón, te perdono, pero yo no olvido lo que me hizo, ¿verdad? Claro, si eso nos pasa a todos. Cristo sí olvida. Y si me voy a confesar 80.000 veces de lo mismo, 80.000 veces me perdona de lo mismo. Podría decir, oye, te estás pasando, pero eso es reírte de mí. Siempre vienes a confesarte de lo mismo, ¿verdad? Sin embargo, no lo dice. El sacerdote, Cristo a través del sacerdote, me sigue absolviendo. ¡Qué amor tan grande el del corazón de Jesús! Es decir, al amar al corazón de Jesús, al honrarlo, estoy honrando el amor infinito que Dios me tiene. Es infinito. Es, bueno, no lo podemos describir. Me siento tan poca cosa hablando del amor de Dios, porque una lengua humana es imposible que hable del amor tan grande del corazón de Jesús. Va más allá de todo lo que podríamos imaginar. Este ejemplo que les he puesto, yo perdono a alguien, pero no olvido lo que... Y a veces decimos, ay, te perdono, pero no lo olvido, ¿eh? Y yo no me querría encontrar contigo más en la vida. Cristo no. Me encuentro con Él en la misa. Y me perdona 70.000 veces y voy a la misa y comulgo. ¿Cómo me ama? Y ese corazón vivo, vivo, ¿saben dónde está? En la Eucaristía. Por eso la canción que nos va a poner Carlos ahora, después de la pausa también, como siempre que vamos a hacer, es un corazón vivo, no está muerto. ¿Quién tiene un Dios en un sagrario de todas estas religiones que dicen, o denominaciones, o sectas, o como se diga? Ninguno. Solo nosotros, los católicos, tenemos a Dios en un sagrario, vivo, vivo. Ven los milagros eucarísticos que San Carlos Acuti los estudió, los propagó a través de Internet. Pues es un corazón que está con nosotros, los católicos. Tenemos a Dios en un sagrario, vivo, vivo. ¿Ven los

0: 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Pues es un corazón que está con nosotros los católicos. 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
1: Yo creo que lo último, porque yo muchas veces me preguntaba a mí mismo cómo era la alegría de mi papá, porque tuve que ir a un tribunal, en el episcopado. Entonces me preguntaba qué es, que tenía que la estructura es hablar de las virtudes cardinales y teologales. Y entonces me preguntaban, y yo decía que lo que más así me impactaba era su gran alegría interior. Entonces el juez, que era un sacerdote, me decía, bueno, la alegría es un fruto del Espíritu Santo y también es parte de la caridad. Porque estar con una persona malhumorada, enojada, a nadie le gusta, a nadie le gusta. Es muy desagradable una persona agresiva, conflictiva, negativa, que está quejándose de todo. La idea es salir huyendo, ¿no? Porque no, a uno sin querer lo influye y uno es como que se va deprimiendo. Y la alegría, al revés, es como que es inspiradora y bueno, y uno hace mejor las cosas, con más dedicación. Así que yo siempre pensaba, ¿cómo era la alegría de mi papá, no? Y le dije, no, realmente, como virtud cristiana, para mí, esa era la más notable para mí como hija, ¿no? Porque yo notaba que en otros lados no estaba esa alegría. No estaba, que no dependía de cosas externas, porque problemas tuvo muchísimo. Y yo decía, cuando yo tuve hijos y hacía fiestita de cumpleaños, tenía una amiga que era animadora de infantil, entonces tenía todo. Entonces, había alegría, pero yo decía, pero esta alegría no es como la de mi papá. Sí, siempre pensaba eso, que no es como la de mi papá. Era un poco, por supuesto que había que pagar para que anime la fiesta, pero era una alegría realmente que venía del interior. Y de estar contento, y que le tocó la Segunda Guerra Mundial, y que él, bueno, estaba en ese lugar, ¿cómo se llama? Que disfrutaba las cosas, las valoraba, no era ingrato, ¿no? Porque a veces uno ve siempre, como se dice, el pelo en la leche, valoraba muchísimo, sobre todo el tener una familia, yo me daba cuenta, porque él no la había tenido, porque su papá, viudo, con la crisis del 30, decidió irse a Estados Unidos a trabajar y poner a sus hijos, dos varones, en un colegio pupilo, y bueno, los chicos no les gustó nada estar pupilos en Nueva York, lo buscaba sábado y domingo. Y se nota que era haberle escrito a las tías, la cuestión que fue una tía y lo fue a buscar y lo trajo para acá. Entonces su papá estaba allá y ellos estaban acá. Y bueno, todas esas cosas le deben haber hecho desarrollar una lindísima sensibilidad que por ahí a otros no se nos desarrolló, porque siempre hemos estado en familia. Sí. Y nos parece obvio estar en una familia contento. Sí. Él realmente... impresionante cómo valoraba esa vida familiar, muy muy lindo. Así que bueno, yo como hija eso lo percibía. No sé si te contesté, ni me acuerdo qué pregunta.
2: No, sí. No, me encantó, no me encanta. Tú sigue hablando, porque aquí la importante es el Espíritu Santo que habla a través de ti, pero sabes que te escucho.

0: Y lo primero que se me vino a la mente fue esa certeza de tu papá de su filiación divina, de su filiación divina, porque no, o sea, en el mundo y sobre todo lo que pasó Sara, difícilmente se podía vivir una alegría así, y su alegría era, yo creo que, bueno, sí, claro, alegría, pero gozo sobrenatural, que es ese que es fruto del Espíritu Santo, de saberse y reconocerse hijo de Dios. Solo así, digo, humanamente pudiéramos explicar. Y claro, esa decisión y ese anhelo que él siempre tuvo de tener esa familia y Dios se lo concedió, porque también él correspondió a la gracia. Oye, y sabemos que Enrique repetía, dame un corazón que escuche. ¿Cuándo entendiste tú que aquella frase no era simplemente una oración hermosa, sino posiblemente una de las claves de la vida espiritual de tu papá?
1: Claro, porque escuchar ese mirar a otra persona, tratar de comprender, y fue la base de la sabiduría de Salomón, porque
0: Es verdad.
1: tuvo un sueño y se despertó, no sé, estaba con, le tocaba ser rey de los israelitas de ese momento, de una tribu, y entonces es como que él sintió que Dios le decía, te daré lo que me pidas, ¿qué me quieres pedir? Y él había visto que el mundo es difícil, que siempre hay malentendidos, que confusiones y todo lo que provoca es esos errores y qué sé yo, como acá en Argentina decimos el teléfono descompuesto, hay un juego que es muy
0: Sí.
1: divertido, que cuando yo era chica lo jugaba. Es increíble cómo van cambiando las palabras, ¿no? Es increíble y nadie lo puede creer y uno se ríe, pero eso provoca muchísimos conflictos. Y Salomón le pidió, dame un corazón que escuche, y obvio, porque papá no venía, su papá no era muy muy católico, que digamos, su mamá sí, pero y le hizo prometer a él que lo iba a educar en la fe cristiana, ¿no?
0: Exacto.
1: Y la mamá tampoco venía de una familia muy católica, pero leyendo y leyendo, hasta que se murió a los 25 años, fue como enamorándose de todo, de las escrituras, del catecismo, de todas las explicaciones de. Y tuvo un hermano sacerdote salesiano que estuvo como 20 años en Medio Oriente, en Palestina, en la India. Y bueno, gracias a ese sacerdote, hay cartas de mi papá de niño que le escribía a su tío, y ahí se notaba que le preguntaba cosas sobre religión. No están las cartas del tío o el sobrino, pero sí, todas las congregaciones hacen archivo con las cartas que reciben. Y están esas cartas que fueron importantes para ir viendo cómo fue desarrollando esas inquietudes, esas preguntas, esas dudas. Y después, recién, cuando uno pasa a ser adulto, hay como un momento que se pasa de la fe infantil a la fe adulta, que es algo deliberado, decidido, que uno adhiere con la plenitud del adulto, adhiero a esta fe. Él adhirió a la fe. Y adhirió el deseo de santidad también, ¿eh? Que son dos cosas paralelas, pero uno puede tener fe y ser un vago, o no, qué sé yo. Entonces, justo se había puesto de novio con mamá a los 20 años, y bueno, la Segunda Guerra Mundial, era de la Marina, iba y volvía por la Patagonia, ¿no? Hasta un viaje que era como 4 días de barco. Y se escribían todos los días. Gracias a esas cartas, era como escucharlos hablar, sabemos toda esa etapa del noviazgo, como hasta en la carta de novio y carta de discusiones, porque se iban poniendo de acuerdo qué cosas sí, qué cosas no. Y mamá le decía que no quería vestirse de negro, ni ponerse mangas negras, ni mantilla, qué sé yo. Y bueno, y mi papá. Leía en San Francisco de Sales, cada uno con miles de kilómetros de distancia, Y mi papá un año le pone, es necesario ser santo, empezar ya. Y mi mamá tantas ganas de ser santa, no tenía, porque en esa época ser santa era eso de vestirse negro y ponerse mantilla, era una, más
0: Ah,
1: formal,
0: sí.
1: no era el tema de la caridad, de sonreír, de escuchar, de comprender, dame un corazón que escucha. No, la gente a veces se conformaba con ir a misa los domingos y ya se consideraba santa. Era, no estoy exagerando, ¿no? Por supuesto. Pero bueno, para que sea más divertido el programa también. Pero era muy divertido todas esas discusiones. Yo le digo a mis hijas, no, cartas de amor, pero son cartas de discusiones. Pero gracias a ese noviazgo, después los dos se pues, siguen poniendo de acuerdo, siguen poniendo de acuerdo y hicieron la familia que hicieron. Porque claro, hay que hablar las cosas antes, ¿no? Porque si no después
0: Sí.
1: se encuentra con la sorpresa de que uno quiere hacer una cosa y el otro otra. Bueno, así que muy lindas esas cartas que durante el COVID una hija mía decidió transcribirla con una lupa porque era la letra chiquita y yo
0: No.
1: la ayudé lo que pude. Y bueno, y ese libro tiene un éxito. Ya se publicó en italiano, ahora lo están por publicar en Río de Janeiro. Sí, porque se nota que hay algo que la gente no termina de entender, que es la etapa del noviazgo, la etapa de decidirse construir una familia que bueno, que es las dos, no es ser socio con un socio que pone plata y yo pongo plata. No, es algo más
0: Uy, sí.
1: fuerte, ¿no? Que un matrimonio. Y como sea, es algo increíble. Y bueno, y mi papá ahí ya le plantea a mi mamá, es necesario ser santo. O sea que aparte de la fe infantil a la fe adulta, él entendió perfecto que la fe tiene que vivirse diariamente. Y acá en esta causa hay un vicepostulador que es un obispo. Entonces, este obispo, Monseñor Olivera, siempre nos dice que cuando alguien nos pregunte algo, qué sé yo, que digamos por qué la iglesia hace estas causas y para qué bandera levanta, que es la bandera de los testimonios, ¿no? Entonces
0: Sí.
1: dice que siempre hablemos que son y que se hacen para invitar a desear la santidad. O sea, no invitar a la santidad, porque uno es santo un día y al día siguiente no. O sea, San Pablo lo explica varias veces con eso de los atletas y ahora lo vimos en el Mundial. El atleta tiene que hacer entrenamiento todos los días, disciplinarse, decía San Pablo, hasta cuidar qué comes y con qué lavaron la manzana que está por comer. Todo es un esfuerzo. Ser atleta y ser santo, me parece que no creo que sea tan difícil como ser atleta, no sé, me parece que Dios nos ayuda mucho y el Espíritu Santo también. Ser atleta me parece algo imposible. Y también la santidad sí es una invitación a todos, pero que es muy importante desearla, porque hay gente que no desea nada, pierde su tiempo, la vida pasa rápido, y antes que se da cuenta ya no tiene, ya vivió toda su vida, qué sé yo. Pero si uno sabe que de Dios viene y a Dios va, ya es distinto, ¿no? No desearla por soberbia de que yo soy bueno y autoestima, yo no miento porque soy honesto y no robo porque no soy ladrón. No, saber que es el camino de la fe, que estamos en esta tierra por algo y para algo, muy lindo. Yo lo veo clarito cómo fue esa trayectoria, ¿eh? De cómo pasó de la fe infantil a la fe adulta y que vio que esa fe tiene que estar acompañada por actos y le costaban, porque parece que hicieron un análisis grafológico y era impaciente y todo el mundo dice que era muy paciente. Y todas cosas así. No sé si te estoy contestando bien o que me fui
0: No,
1: por las ramas,
0: sí.
1: ¿no? Como los
0: No, no, no,
1: monos,
0: me
1: ¿no?
0: encantó. No, ay, como los monos. Me encanta que te vayas a
1: Sí.
0: la, no, no, ninguna derrama, pero me encanta que te vayas como los monos, que son de mis animales favoritos. Pero sabes que te escucho y no pude no sonreír, porque justo eso yo le pido a mi señor todos los días que voy a misa, después de que lo recibo. Ya, vaya, no me pongo a pedirle sino adorarlo. Pero si le pido una cosa, que sí se la pido, es: hazme santa, quiero ser santa, quiero ser santa. Y entonces ahorita que te escucho con eso de pedir el deseo de serlo, digo, ay, gracias, papito Dios, porque sí me estás escuchando. Y puedo, de verdad que es un, a ver, un, vamos a llamarle un revolucionario de la fe de su época, digo, tu papá. Porque bien dices, en aquella época se creía que únicamente los santos eran o las monjas o los sacerdotes o eran los que podían aspirar, como que estaba muy lejos de nuestra liga la santidad, ¿no? Entonces me hiciste pensar en San José María Escrivá de Balaguer, el fundador del Opus Dei, ¿no? Que también él vino con esta contrarrevolución de todos estamos llamados a ser santo. Digo, bendito Concilio Vaticano II, que le vino a dar la razón a Enrique Shaw y que le vino a dar la razón a San José María Escrivá. Oye, y en esa tónica de la casa, el matrimonio, los hijos, ¿cómo era ver a papá? ¿Cómo era ver a tu papá como esposo? Porque muchas veces, claro, conocemos al empresario, al dirigente, al hombre público, pero ¿cómo amaba Enrique Shaw a Cecilia cuando nadie los estaba mirando?
1: Sí, es muy gracioso porque a mí nadie me pregunta sobre el catecismo, ni sobre las Sagradas Escrituras, ni sobre las encíclicas. Pero, por ejemplo, me preguntan cómo discutían papá y mamá y qué sé yo, y qué sé yo. Eso les interesa.
0: Eso
1: Entonces,
0: es evangelio vivo.
1: y los que primero me preguntaban eran mis hijos, le preguntaron a mis hermanas también qué discutían, cómo discutían, y no nos acordábamos de escucharlo discutir. Tienen que haber discutido. Vamos a las 9 de la mañana o a las 10 de la mañana. El matrimonio es

0: Pero, por ejemplo, no nos acordábamos de que usted tenía muchísimo respeto y mi papá estaba feliz con mamá y mamá. Siempre decíamos, mamá nos reta, pero cuando aparece papá es pura sonrisa y no nos reta nada. Era otra
1: Wow.
0: que... Eso también cambiaba, ¿eh? Eso también cambiaba, qué sé yo. Sí, me acuerdo que una vez, no sé qué pasó, que había una visita y estaba papá y mamá, no sé qué estaríamos pateándonos de abajo de la mesa, qué sé yo, porque los chicos tienen sus energías, ¿no?
1: Sí.
0: Y mucha energía. Y me, de golpe sentí que mamá me daba un pellizquito y yo pensé, qué raro que mamá me pellizque si está papá ahí adelante. Por supuesto que nadie se dio cuenta, ¿no? Yo me di cuenta, me estaba portando mal, no me acuerdo qué haría en la mesa y estaba mi abuela, por ejemplo. Entonces mamá no quería que nos portáramos mal delante de su papá, qué sé yo, no me puedo acordar así. Me acuerdo perfecto del pellizco y de pensar qué raro que mamá me pellizque delante de papá, ¿sí? Qué sé yo, porque las patadas iban, ¿eh? Y sí, me sacaban los zapatos mis hermanos más chicos, no sé, esas cosas, travesuras de chicos normales, por supuesto, ¿no?
1: Sí.
0: Que sería triste que no sucedieran porque eso es mala señal. Si los chicos están ahí sentaditos, quietitos,
1: Sí,
0: muy mala
1: claro.
0: señal, ¿no? Sí, ¿cómo se llama?
1: Sí,
0: Pero
1: por supuesto.
0: me acuerdo de eso, que no los escuchábamos discutir y eso es imposible. Pero bueno,
1: Sí.
0: que es así. Y todos mis hermanos dicen que, pero tendrían que haber analizado lo que sea. O sea que lo que nosotros percibíamos era que eran una unidad total entre ellos, en que estaban de acuerdo y ni se les ocurría que pensaban distinto. No
1: Sí,
0: sé,
1: claro.
0: eso es milagro, pero no nos metían a nosotros en sus dudas, qué sé yo. Y los chicos necesitan esa seguridad, porque si ven que los padres están, no sé, diciéndose malas palabras, deben
1: Sí,
0: sufrir
1: no.
0: muchísimo. Sí,
1: Sí.
0: deben sufrir muchísimo, no lo sé, pero sí lo he escuchado, porque es como que le están serruchando el piso al chico.
1: Totalmente, eso justo es eso,
0: Que
1: Sara, se
0: discutan
1: les
0: todo lo
1: abre
0: que
1: el
0: quiera,
1: piso.
0: pero lejos. Así mamá
1: Sí.
0: decía que su abuelita tenía muchos hijos y que le gustaba invitarlos a almorzar, ¿no? Y que le gustaba discutir de política. Y que su abuelita, que era bien inteligente, le decía... se va a cortar la digestión. Vayan afuera a discutir todo lo que quieran. Y ya sus hijos eran grandes, tenían hijos grandes. Y no tenían ganas de ir afuera y se acababa la discusión. Porque a veces uno discute no sé, por discutir, qué sé yo. No sé, no sé. Pero si tienen ganas de discutir, yo no los quiero escuchar. Y bueno, o se calmaban o se iban afuera. Sí. Y bueno, mamá debe haber, no sé, no sé, no me acuerdo nunca de haberlos escuchado discutir. Siempre me
1: Qué
0: parecía
1: delicado
0: lógico
1: eso.
0: que eran
1: Sí.
0: los dos pensaban igual, pero sé que no es humano eso. Eso no se
1: Claro,
0: hace solo.
1: claro.
0: Tienen que
1: Pero con qué
0: haber hablado.
1: delicadeza, fíjate, que con qué delicadeza que pensaban en ustedes, pensaban obviamente en ellos, pero pensando siempre en ese bien mayor, que qué grado de inteligencia emocional debieron haber tenido y sobre todo, qué maravilla de cómo se ve que correspondieron a la gracia que Dios les estaba dando. Bueno, vamos a ir a un pequeño corte y regresamos. No te despegues, yo soy tu amiga Lucy Bon y estás en Siempre Alegres.
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3: Padre Celestial, que nos has dado un modelo de vida en la Sagrada Familia de Nazaret, ayúdanos, Padre amado, a hacer de nuestra familia otro Nazaret, donde reine el amor, la paz y la paz.

0: un solo gusanito. Convéncete de que no caerá ni un solo cabello de tu cabeza sin que Él lo permita. Confía en el Padre. Él jamás te abandona. 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
1: Encomienda al Señor tu camino. Confía en Él y Él actuará. Salmo 37.
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tú jamás estás abandonado. Eso, de ninguna manera. El Padre no hace eso con nadie. A las aves las viste de plumas multicolores. Embellece y perfuma las flores. Alimenta a los insectos para que no muera de hambre siquiera.

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1: Ya estamos de regreso, mi gente hermosa. Estás en Siempre Alegre. Yo soy tu amiga Lucy Bor y está con nosotros nuestra querida Sara Shah, que es hija de don Enrique Shah, ese maravilloso empresario argentino, pero sobre todo maravilloso hijo de Dios, que muy pronto vamos a estar en su beatificación. Y obviamente, con todo esto que estamos hablando del matrimonio, de su vida espiritual, qué increíblemente generoso al dar vida a tus padres, Sara. 9 hijos, vaya, y ya murió muy joven, o sea, 41 años y ya tenía 9 hijos. ¿Cómo crees tú que tu papá conseguía que cada uno de sus hijos se sintiera que era importante, escuchado y amado personalmente? Esto choca con la lógica del mundo hoy, porque supuestamente es menos hijos para darles mucho. Es una total falacia del posmodernismo, totalmente falso. Tu papá tenía ese don, porque todo es don, de hacer sentir a cada uno de sus 9 hijos importante, escuchado y amado personalmente. ¿Cómo crees tú que lograba hacerlo?
2: Y bueno, esa palabra, escuchar, yo sabía que él me iba a escuchar, que no me iba a decir que estaba diciendo estupideces. Por ejemplo, me acuerdo muy bien que yo debo haber sido muy chiquita. Eso sí, lo pude poner en mi testimonio, porque hay cosas que se borran, pero hay cosas que son como burbujas que surgen y con certeza, unos recuerdos con certeza. Y tengo un recuerdo, pero sí con certeza, que yo estaba llorando y protestando por algo, no recuerdo por qué sería, y que hablaba y que no. Y mi papá puso una rodilla en el piso y se agachaba un poquito y me escuchaba. No me entendía, me imagino, ¿no? Entonces, sí. una rodilla flexionada y la otra no. O sea, hace mucho que no veo esa postura, pero en ese momento era común. O sea, una rodilla en el piso y la otra flexionada. Entonces, que me preguntaba cómo era, por qué decía eso, y a mí se me había acabado el tema. No sé qué tema sería. Y yo quería seguir hablando porque quería que mi papá me siga escuchando. Estaba fascinada de que él me mirara y me escuchara y me dijera que no me entendía. Qué perversas que somos las mujeres, ¿no? Pero me acuerdo que yo estaba feliz, feliz, porque él estaría incómodo, ¿no? ¿Qué sé yo? Y yo ahí sentía realmente que me quería, que se interesaba por mí, que no me entendía del todo. Y me preguntaba, qué sé yo, más, y yo decía que pensaba, tengo que seguir hablando, pero ya se había acabado el tema, qué sé yo, no me acuerdo. ¡Plac! Se me borra el recuerdo, pero el recuerdo lo tengo clarito. Qué gracioso que es la memoria, ¿no?
1: Sí, oye, y como cosas así, me está diciendo mi productora, sigue esa imagen que nos estás describiendo, que es tu príncipe arrodillado delante de su princesa, arrodillado a tus pies. Es que qué manera, qué cuadro, porque es fusión de miradas, es encuentro de corazones, y eso tú lo tuviste, que en ese momento era solo para ti, y Dios nos dio el don de que ahora Enrique es de todos nosotros, Sara. Que ese papá lo estás compartiendo con todos nosotros y el mundo, no podemos estar, se me llenan los ojos. Menos que doblando rodillas, dándole gracias a Dios por estos regalos, dones inmerecidos que nos regala a su iglesia. Y bueno, vámonos un poquito ya más a papá como empresario. Hay una frase que resume muchísimo su pensamiento, que es la empresa no como una máquina para producir dinero, sino como una comunidad de personas. ¿Qué crees tú que don Enrique, que vio don Enrique en el trabajador, que otros empresarios no estaban viendo.
2: Sí, él, la verdad que él siempre escribía la empresa como comunidad de vida, y escribió como comunidad de vida, porque empresas son personas un poco redundantes, sí. Pero bueno, pero no sé por qué está robando la comunidad de personas, ¿no? ¿Puede ser que lo haya impactado su formación como marino? Porque a los 14 años él entró en la escuela naval y los marinos, eso es lo que me dicen los marinos, la verdad que la interdependencia, la cohesión, el equipo, son palabras para la supervivencia.
1: Sí.
2: Porque si el barco se hunde, se mueren todos. Entonces dice que eso a nivel neuronal no lo tienen otras profesiones, ni otros gremios, ni nada. Y cuando se recibió el guardia marina ya estaba en la Segunda Guerra Mundial. Y encima había conscriptos que eran chicos que venían del campo, que del campo lo subían a los barcos. Yo no lo puedo creer eso. Y porque el mar de Atlántico es bastante bravo, sudestada, que viento pampero, que sea el polo sur, iban y volvían hasta todo el borde de la Patagonia, que es bastante largo, y si uno no atornillaba el tornillito, no sé qué cosa, no cumplía con su deber, ponía en riesgo a todos los demás. Entonces, los marinos dicen que eso que los apóstoles eran marinos porque eran pescadores, menos Lucas que era médico, qué sé yo, eso marca mucho. Y mi papá lo veía clarito, que la empresa es una comunidad de vida, y no como decía Adam Smith, que el único objetivo de las empresas es la ganancia económica. Él decía que era otras ganancias, que era, bueno, él le tocó el vidrio, pero que yo me acuerdo que él nos mostraba, miren estos vasos, miren estos platos, caía la gotita en un... él disfrutaba porque antes eran caros, eran platos de estaño, de lo que usaban, yo me acuerdo cuando yo era chica, y todo lo que es de vidrio abarató mucho, todo el mundo tenía vasos y tazas en sus casas, porque el vidrio es mucho más barato y además es más fácil de reponer. Y entonces él decía, qué maravilla, todo esto va... una Pirex, porque era la mayoría accionaria de esa fábrica, era norteamericana, de Corning, y él sabía que alguien iba a usar eso, y eso le daba mucha alegría, y pensaba en eso. Y acá se hizo en Argentina una ley de comunidad empresarial, que había una ley de los sindicatos, una ley del Día del Empresario, ley de la teleindustria, de no sé qué cosa, y acá se, como que la gente entendió la onda de mi papá y pusieron ley de la comunidad empresarial, que también está el cliente, el que come, el que toma el vaso de agua en un vaso de vidrio, más barato que y más higiénico que un vaso de lata, de latón, como eran antes, y como se llama, también están los proveedores, que viven de lo que producían, de buscar la arena, de mandar la arena, del camionero que transportaba, y los vecinos que vivían cerca. Es muy abarcativo una empresa. Es como un sistema planetario que donde hay de todo, ¿no? O sea, proveedores, clientes, vecinos, qué sé yo, técnicos, empresarios, sindicalistas. Es mucha gente que tienen roles distintos.
1: Ay, Sara querida, te voy a tener que interrumpir porque cuando ya escuchamos esa música, quiere decir que estamos llegando casi al final, pero todavía nos quedan unos minutitos. Imagínate, te voy a hacer una pregunta porque así cerramos esta
2: perfecto,
1: entrevista.
2: Perfecto.
1: Imagínate, querida Sara, que en este momento Dios se te aparece y te dice que te presta su dedo para que escribas un mensaje para la eternidad. Ese dedo es la vida que Dios te ha regalado para testimoniar su poder y para dejar tu huella, Sara, en esas personas que te rodean. ¿Qué mensaje escribirías con el dedo de Dios que es tu vida?
2: Y que la gente sepa que tiene una sola vida y que no hay que perder el tiempo, y que tiene que usar lo mejor posible, y que piense como mi papá pensó a los 20 años, es necesario ser santo y empezar ya. No empezar dentro de un mes, ¿no? Sí. Empezar ya, le decía así a mi pobre mamá. Y muy lindo, y que valoren, tengan autoestima, sepan que uno, cada persona vale mucho, por algo estamos acá en esta tierra. O sea que eso es muy lindo, da mucha alegría y ayuda a llevar a la cruz con Jesús, siempre pensando en la resurrección, ¿no? Sí. Uno tendrá problemas, pero se sabe que después viene la resurrección. Así que muchísimas gracias, me encantó esta audición, felicito a EWTN, siempre han apoyado esta causa de conocí a la Madre Angélica acá una vez que vino a Buenos Aires, así wow. Que de todo corazón les mando un gran abrazo a todo ese equipo tan lindo y tan querido.
1: No. Sí. Aquí sabes que los queremos muchísimo, pero sabes que tengo una pregunta que ya te la quiero hacer a ti como hija que pasaste por ese proceso. ¿Cómo viviste tú siendo tan joven ver enfermarse a tu príncipe, al hombre que probablemente parecía invencible? Y tenías solo 16 años cuando tu papá murió. Entonces, ¿qué pasó con aquella niña cuando su papá dejó físicamente de estar?
2: Y bueno, mi papá me fue preparando. Y me acuerdo que tuve una conversación y estaba para hacer un viaje y me dijo, ay, quiero hablar con vos de algunas cosas, porque tengo que ir de viaje. Y por ahí se cae el avión, me dice. Era inteligente, ¿no?
1: Sí.
2: Era inteligente. Sí. Así que te voy a decir lo que tendrían que hacer, sí. No vengo en el auto porque para ir al colegio, qué sé yo, no sé qué cosa. Me di instrucciones. De esto, del otro. Y bueno, confíen en fulano, tal, que los ayuden, que asesoren. Decirle a mamá tal cosa, que hagan lo que les diga. Y me nombró tres personas que eran de todo. Y yo, por supuesto, que me di cuenta que me estaba diciendo que él se iba a morir. Sí.
1: Wow, sí.
2: Un horror, me puse a llorar como loca y mi papá se afligió porque pensó que yo no me iba a acordar nada de lo que él me estaba diciendo y me lo repetía.
1: Sí, claro.
2: Era inteligente, sí. Pero él tenía paz.
1: Dios hablando a través de él, definitivamente. Sí.
2: ¿Cómo?
1: Fue lo que te transmitió. Que Dios definitivamente fue hablando a través de él para llegar, que te diera esa paz dentro de la tristeza, que te diera esa paz en el corazón a ti y a todos tus hermanos. O sea, ay, querida Sara, sí. Pues mira, después de escucharte, uno entiende que hay personas que dejan una biografía y hay personas que dejan una forma de vivir. Y Enrique Shah dejó una forma de mirar al otro, una forma de trabajar, una forma de amar, una forma de ser esposo, una forma de ser papi, de ser papá, una forma de sufrir y una forma de morir. Y sobre todo, una forma de vivir alegremente porque sabía para quién estaba viviendo. Quizá por eso hoy comprendemos algo que a mí, Ivonne, me parece precioso. Enrique no comenzó a ser santo cuando comenzaron a estudiar su causa. No comenzó a ser santo cuando llegaron los testimonios. No comenzó a ser santo cuando la iglesia reconoció las virtudes, sus virtudes. La santidad comenzó mucho tiempo antes. Comenzó en las pequeñas decisiones, en la casa, en la mesa, en la escucha, en la paciencia, en el trabajo, en el modo de mirar al obrero, en el modo de amar a su Cecilia, en el modo de acompañar a sus hijos, en el modo de enfrentar el dolor de aceptar la cruz. Y quizá por eso su historia nos toca tanto, porque nos dice que la santidad no está reservada para personas extraordinarias. La santidad está esperando en nuestra vida cotidiana. Gracias, querida Sara, por habernos abierto hoy una puerta que muy pocos pueden abrir, que es la puerta de la intimidad de un padre, que para millones de personas comienza a convertirse en un referente de santidad, pero que para ti será siempre, antes que nada, papá. Gracias por sus recuerdos. Gracias por compartirnos todo esto sobre él. Gracias por permitirnos descubrir que detrás de un futuro beato hubo un hombre que supo algo que el mundo necesita volver a comprender. Que el éxito no consiste en tener más, sino en hacer felices a los demás. Mi gente hermosa, yo soy tu amiga Luz Ivón y fui la más feliz de haber tenido esta entrevista el día de hoy. Tú y yo tenemos una cita el próximo lunes, 3 de la tarde, tiempo del centro, 4 tiempo del este. Reza por mí, yo rezo por ti y nos vemos todos los días en el Corazón de Cristo, Eucaristía. ¡Hasta el lunes!

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Entonces Jesús preguntó a los 12: ¿Acaso también ustedes quieren irse? Simón Pedro le respondió: Señor, ¿a quién iríamos? Tus palabras dan vida eterna. Nosotros creemos y sabemos que tú eres el Santo de Dios. Juan 6:67.

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0: escuchando de fondo son las 80.000 voces de jóvenes que entonaron la Salve Regina junto al Papa en Francia. Justo antes de empezar el programa estábamos hablando de esto con Jorge Graña. Francia es el destino del quinto viaje apostólico internacional de León XIV, que inició el pasado 25 de septiembre y concluyó ayer 28 de septiembre. La visita del Papa a Francia bajo el lema «Para que el mundo tenga vida», inspirado en el capítulo 6 de San Juan, estuvo marcada por etapas muy significativas, desde el encuentro con las autoridades de gobierno, su discurso a la Organización de las Naciones Unidas para la Educación, la Ciencia y la Cultura, donde recordó que la vida no debe verse como una mercancía o un producto de explotación y que tenemos el compromiso de cuidar la dignidad del otro frente a la cultura del descarte. También la visita al santuario de Lourdes o el encuentro en las raíces de Europa por la paz y la unidad en el centro de conferencias Robert Schuman de Metz, y desde esta ciudad pues regresó a Roma el pasado 28. Hemos estado viendo las imágenes del Papa y la respuesta de los fieles a través de WTN, de NSE y de distintas cadenas. Es una gran alegría ver estos encuentros del Vicario de Cristo con sus hijos, y es sin duda pues un lugar de un líder de referencia mundial, ¿no? Que sigamos rezando por el Papa, ofreciendo por él, por la misión que Dios le ha encomendado. Bueno, pues bienvenidos una vez más a Solo el Amor Crea, el programa dedicado a resaltar el amor, la vida, a todo el contenido, belleza del verdadero evangelio de la vida. Soy la hermana Alejandra del equipo de NSA Argentina, y antes de empezar doy un cordial saludo a Jorge Graña, que nos acompaña desde los estudios de Alabama, y a la hermana Ofelia en la parte técnica desde los estudios de NSA Argentina en Buenos Aires. Y por supuesto le damos la bienvenida a todos nuestros oyentes de habla hispana de Radio Católica Mundial y a nuestros oyentes de NSE Internacional. Como les comentaba, este coro de voces con que comenzamos el programa es la Salve Regina con que finalizó la vigilia de oración con los jóvenes en el Estadio de Francia al Papa en Saint-Denis, ubicado a unos 9 kilómetros de París. Y si nos hemos quedado extasiados ante tal coro de voces que no dejan de ser humanas, pues ¿qué no será el coro de ángeles? Y vamos a hablar de los ángeles, nuestros compañeros de camino, hoy 29 de septiembre, que estamos celebrando la fiesta de los santos arcángeles Miguel, Gabriel y Rafael, y además muy cerca, dentro de unos días, el 2 de octubre, tendremos también la memoria de los santos ángeles custodios, así que estamos en un tiempo especialmente dedicado a ellos. Y a lo largo de la historia vemos cómo muchos santos han mantenido una estrecha relación con los ángeles. San Francisco de Asís recibió los estigmas de un ángel, un serafín con 6 alas de fuego. Santa Teresa de Ávila, la santa reformadora del Carmelo, también es conocida por el episodio de la transverberación, que ya al contarlo describe como un ángel traspasó su corazón con un dardo de fuego. San Felipe Neri, también el santo de la alegría, que cuenta cómo su ángel de la guarda lo elevó una vez muy alto para evitar que un carruaje lo arrastrara por un callejón de Roma. Santo Domingo Sabio también, cuando contaba que él no tenía miedo porque siempre estaba con su ángel de la guarda. Por supuesto, no podemos omitir la figura de Santo Tomás de Aquino, ahora que llevamos varios programas con invitados que han sido ponentes en la Semana Tomista de Buenos Aires. Pues Santo Tomás era un apasionado estudioso de las actividades de los ángeles, hasta el punto de que recibió el apodo de Doctor Angélico. Santa Gemma Galgani, que tuvo la constante compañía de su ángel protector, con quien mantenía un trato familiar. Y si he dejado para el final a Santa Gemma Galgani es porque su corazón, como ya sabemos algunos, está en Madrid, en su santuario, y nuestro invitado seguro que ha ido a venerarlo porque también es de Madrid, y el que está muy contento hoy es Jorge Graña, porque es un gran fan de nuestro invitado. Bueno, todos lo somos. Se trata del padre Jesús Silva, que es muy activo y muy conocido en redes sociales. Bienvenido, padre Jesús.
1: Muchas gracias, encantado de estar con vosotros.
0: Pues me va a permitir que lo presente a nuestros oyentes, aunque seguro varios de ellos ya lo conocen por su actividad en redes. El padre Jesús Silva es sacerdote desde 2008, se especializó en latín y griego y es licenciado en teología patrística. Recientemente ha obtenido una certificación internacional en fundamentos y aplicaciones prácticas de la inteligencia artificial, acreditada por la Universidad de Helsinki, que hoy también aplica a su labor evangelizadora. Durante años ha acompañado a jóvenes, lo que le llevó a implicarse personalmente en la pastoral juvenil, impartiendo charlas, coloquios y conferencias sobre actividad, sexualidad y espiritualidad en parroquias, colegios y universidades. Es autor de más de 15 libros, publicados principalmente por Ediciones Palabras, que abarca Ediciones Palabra, que abarcan espiritualidad, antropología cristiana, afectividad, sexualidad, apologética y escatología. es párroco de las parroquias San Isidro, San Pedro Claver y Virgen del Castillo en Madrid y ha sido capellán en varios colegios de Madrid. Compagina su labor pastoral con una intensa actividad de evangelización digital, es conocido en redes como el Padre Jesús, donde comparte reflexiones, charlas y contenidos de formación cristiana con sus seguidores en Instagram, TikTok, YouTube, Twitter o X y Spotify. Pues Padre Jesús, entre su abundante bibliografía, ay, usted ha escrito El cielo contra el infierno, Miguel y Lucifer, donde relata ahí un lenguaje simbólico lo que sucede, ¿no?, antes de que existiera el tiempo y las diferentes jerarquías.
1: En forma novelada, ¿no?, y basado en la tradición de la Iglesia, como que hago, es un poco la historia de Miguel, Lucifer, al comienzo de los tiempos, la historia de la Iglesia, ¿no? Y es un ejercicio muy bonito que me ayudó a... porque ya tengo mucho cariño al Arcángel y con este libro más todavía, ¿no?
0: Claro. Pues si nos puede contar antes quiénes son los ángeles, qué certeza tenemos de que existen, cómo son, cómo actúan, a ver si nos mete un poco en ese mundo angélico.
1: Claro. El mundo de los ángeles, yo voy a ir diciendo y ustedes me cortan cuando quieran, ¿eh? Porque, por si acaso, porque es un tema que tengo ahí súper súper presente, ¿no? Los ángeles son unas criaturas que Dios creó antes de la creación del mundo. Son seres angélicos, no son energías ni fuerzas, no son dioses ni viven al margen de Dios, son criaturas, ¿no? Y el Señor los creó al comienzo, según dice el Catecismo, la tradición judía y católica de la Iglesia, fueron creados con una doble misión. Primero, alabar a Dios, ¿no? En la alabanza, pues ellos sienten plena su corazón, ¿no? Por decirlo así, aunque no tienen corazón, no tienen un cuerpo como el nuestro, como diremos ahora, ¿no? En esa alabanza a Dios está su gozo y su alegría, ¿no? Y también fueron creados para servir al hombre, ¿no? Cada uno tenemos un ángel guardián, un ángel custodio, un ángel de la guarda, que es un ángel que nos cuida, que nos custodia. Y luego, aparte, pues hay arcángeles, como sabemos, pues en Gabriel, que se puso al servicio de María, o Rafael, al servicio de Tobías, ¿no?, como hablaremos. Y entonces tienen esta doble función, la alabanza y el servicio a la naturaleza humana, ¿no? Los ángeles no tienen un cuerpo como el nuestro, esto lo explicó muy bien Santo Tomás de Aquino, que habéis hablado también en la introducción, pues de que hay muchos tomistas que intervienen en vuestro programa, ¿verdad? Que es una teología sanísima, por supuesto, la de Santo Tomás, la teología, de hecho. Y él lo explica, ¿no? Tienen un cuerpo como el nuestro físico, esta doble función, la alabanza y el servicio a la naturaleza humana, ¿no? Los ángeles no tienen un cuerpo como el nuestro, esto lo explicó muy bien Santo Tomás de Aquino, que habéis hablado también en la introducción, pues de que hay muchos tomistas que intervienen en vuestro programa, ¿verdad? Que es una teología sanísima, por supuesto, la de Santo Tomás, la teología, de hecho. Y él lo

0: Rezamos por el Papa, por la Iglesia, por las almas del purgatorio y por las vocaciones sacerdotales y religiosas. Padre nuestro que estás en el cielo, santificado sea tu nombre. Venga a nosotros tu reino. Hágase tu voluntad en la tierra como en el cielo.
1: Danos hoy nuestro pan de cada día y perdona nuestras ofensas, como también nosotros perdonamos a los que nos ofenden. No nos dejes caer en la tentación y líbranos del mal. Amén.
0: Dios te salve María, llena eres de gracia, el Señor es contigo. Bendita tú eres entre todas las mujeres y bendito es el fruto de tu vientre, Jesús.
1: Santa María, Madre de Dios, ruega por nosotros pecadores, ahora y en la hora de nuestra muerte. Amén.
0: Dios te salve María, llena eres de gracia, el Señor es contigo. Bendita tú eres entre todas las mujeres y bendito es el fruto de tu vientre, Jesús.
1: Santa María, Madre de Dios, ruega por nosotros pecadores, ahora y en la hora de nuestra muerte. Amén.
0: Dios te salve María, llena eres de gracia, el Señor es contigo. Bendita tú eres entre todas las mujeres y bendito es el fruto de tu vientre, Jesús.
1: Santa María, Madre de Dios, ruega por nosotros pecadores, ahora y en la hora de nuestra muerte. Amén.
0: Gloria al Padre, al Hijo y al Espíritu Santo.
1: Como era en el principio, ahora y siempre, por los siglos de los siglos. Amén.
0: Bendita sea tu pureza y eternamente lo sea, pues todo un Dios se recrea en tan graciosa belleza. A ti, celestial princesa, Virgen Sagrada María, yo te ofrezco en este día alma, vida y corazón. Mírame con compasión, no me dejes, Madre mía. En el nombre del Padre, del Hijo y del Espíritu Santo. Amén.

María, que atás y desatás los nudos de la vida, atame los pies, para que no camine los senderos del consumismo, la droga, la violencia. Pero desatame los pasos que me lleven a la casa del enfermo, a visitar a los presos, a la comunidad de los hermanos. Desatados seremos con vos, María, desatadores de nudos, de dolores, discípulos de Jesús, el hombre nuevo que desató los nudos de la muerte, el que puso en tus manos, María, y en las nuestras, el poder de atar y desatar con la fuerza que viene desde el cielo.

Escuchamos a Nana, no, Nani, Nani, perdón, Nani García. Ella es colombiana y escuchamos su canción, Mi Ángel. Ok, a ver, si tengo algún otro por acá que no hemos... Oh, sí, sí, sí, hay uno aquí que quiero poner para ustedes. De otra... Otra cantante colombiana. Lila Jaramillo. Ella tiene una canción que se llama Ángel del Cielo.

Bueno, amigos, ¿y cómo no vamos a escuchar el día de hoy alguna versión del clásico Ángeles de Dios? Tenemos que escucharla. Aquí tenemos al padre Marcelo Rossi de Brasil.

Amigos, nos da tiempo para una última canción a los ángeles de la guarda en este primer segmento del programa. Y vamos con el grupo Paradosis de Costa Rica y su canción Ángeles.

Amigos, llegamos al final del primer segmento. Cuando regresemos, tenemos estrenos para escuchar con ustedes. No se me vayan.

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1: Salir. Realmente para iniciar un camino, para realizar un viaje, tenemos que tomar el riesgo de salir. Salir es más que simplemente abandonar un espacio físico. Es aventurarnos a lo desconocido, desafiar la comodidad familiar, salir de nuestra zona de confort. El acto de salir implica un riesgo, ya que nos lanzamos a la incertidumbre. Puede que nos salga todo muy bien o puede que nos salgan las cosas no tan bien. Salir es dar un salto hacia lo nuevo. Y es una oportunidad también para crecer, para aprender, para experimentar. En este sentido, el riesgo de salir no solo se manifiesta en términos como de seguridad o de exponernos a algo que no conocemos, sino también que salir nos confronta a nosotros mismos, te confronta a tus propias limitaciones e incluso te enfrenta a tu vulnerabilidad. Jesús nos invita a salir. Una vez estaba Jesús junto a Marta frente al sepulcro donde estaba enterrado Lázaro, y Marta le advierte que ya tiene varios días muerto allí, pero Jesús aún así le grita al muerto, ¡sal! Y lo dice con tanta fuerza que el muerto lo escucha y sale. Así nos está gritando Jesús a cada uno de nosotros, ¡sal! Y la voz de Jesús resucitará dentro de nosotros aquello que está muerto, ¡sal! Que quiero que seas sal de la tierra.
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Y bueno, pues aquí estamos, amigos. El día de hoy en Fecha Canción, en este primer viernes del mes de octubre. ¡Ay! Espérense. No abrí los micrófonos ambientales. Ok, ya listos. Ok. Uno, dos y tres. En este viernes 2 de octubre. Primer viernes del mes. Yo sé. Pero estamos contentísimos, amigos, de estar aquí escuchando la música de nuestros grupos y cantantes católicos de todos nuestros países. Y hoy tenemos estrenos para escuchar en este segundo segmento del programa. Y vamos a comenzar con una nueva canción de Pablo Cifuentes, featuring el grupo Menora. Y la canción se llama Sonríe, Canta, Alaba. Y luego en paréntesis, Cara de Amargado. Ok, bueno, vamos a ver si nos quita esa cara de amargado esta canción de Pablo Cifuentes.

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1: Bueno, ya no tengo nada de cara de amargado luego de escuchar esta nueva canción. Pablo Cifuentes, junto con el grupo Menora de Colombia, sonríe, canta y alaba. Y seguimos con más novedades, amigos. Valeria Bucacci tiene una nueva canción también el día de hoy. Y la suya se titula La Peregrinación. Aquí está.

Buenísima canción, amigos. Ahí escuchamos la nueva de Valeria Bocacci. Se llama La Peregrinación. Y seguimos, amigos. Más estrenos el día de hoy. Andrés Gómez. Se me olvida si él es colombiano. Creo que sí, pero no estoy seguro. En todo caso, pues él tiene una nueva canción también que se llama, bueno, Marie o Marie. No sé si, no sé por qué, no, bueno, no sé. Pero el título que le ha puesto es Marie. Es obviamente pues dedicada a nuestra Madre Santísima. Marie, aquí está Andrés, lo nuevo de Andrés Gómez.

nueva canción de Andrés Gómez que se llama Marie. Y bueno, pues tengo otra, amigos, otra nueva desde Colombia del grupo Estigma. Y la suya se titula Tu Creación. Aquí está.

0: Es el grupo Stigma de Colombia con su nueva canción, Tu Creación. Y quiero saludar a María Vicenta, que nos llama desde Dallas, Texas, ya en los últimos minutos del programa. ¿Cómo estás, María Vicenta? María Vicenta, que si me escuchas, María Vicenta.
1: Sí.
0: Hola, amiga, ¿cómo estás?
1: Pues muy bien, ¿y usted?
0: Ah, pues, todo bien, gracias a Dios y gracias por llamar sí. al programa el día de hoy.
1: Sí.
0: ¿Qué nos cuentas? ¿Qué nos cuentas?
1: Para felicitar a mi hijo Francisco, que mañana 3 cumple. Años.
0: Lines, cumpleaños el día de mañana 3 de octubre,
1: sí,
0: que
1: de octubre.
0: Además, sí. este fin de semana conmemoramos 800 años ¡oh! de la vida y muerte de San Francisco de Asís. Wow, pues muchas bendiciones para tu hijo en este fin de semana.
1: Sí, y para mi papá que ya pasó el 25, también cumplió años.
0: Ah, pues saludos.
1: Papá, él está en México.
0: Saludos a tu papá. ¿Cómo se sí, llama? ¿Cómo se llama tu papá?
1: Florencio.
0: Florencio.
1: Sí.
0: Pues muchísimos saludos sí. para él. ¿Qué les vamos a sí. cantar?
1: Pues unas mañanitas ahí para los dos.
0: Unas mañanitas.
1: Sí.
0: Bueno, ¿unas mañanitas cortas o las del padre Elías?
1: Sí, las del padre Elías también.
0: Okay.

0: el aplauso.
1: Amigos,
0: fuerte.
1: Y cómo no vamos a terminar el día de hoy, ya que este fin de semana tenemos la gran fiesta de San Francisco de Asís y los 800 años desde su muerte. Aquí tenemos una canción al volverelo de Dios. Juan Morales Montero del Ecuador, lo dejas todo por Cristo.

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0: Dame, oh Señor y Dios mío, entendimiento para conocerte. Un corazón que busque sabiduría para encontrarte. Una conducta que te complazca. Fiel perseverancia para esperar por ti. Y esperanza para finalmente abrazarte.
1: Dios no se cansa nunca de perdonar. Somos nosotros los que nos cansamos de acudir a su misericordia. San Juan Pablo II.

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1: Hola amigos, ya cerrando la semana, gracias por acompañarnos. Ahora, como todos los días, a las 12:30, hora de Miami, estamos muy contentos de estar con ustedes para poder revisar el acontecer mundial y de la Iglesia desde la perspectiva que nos da la fe católica, que es una fe que dice las cosas muy claras, dice las cosas más importantes y las dice con claridad y las defiende y presenta maneras de argumentarlas y hacerlas valer también ante la razón, la inteligencia, digamos, al menos abierta, de nuestros contemporáneos no católicos. Cuando renunciamos a esa capacidad de presentar la verdad y de dar las mejores razones para ella porque no queremos ofender, estamos en el mundo donde el sentimentalismo ha superado a la razón, y el sentimentalismo es el peor tipo de señor al que se pueda servir en nosotros o en los demás. Necesitamos una verdad que nos haga libres también del sentimentalismo, y esa es la plenitud de la verdad. Y para que quede claro que los sentimientos no son lo principal, Cristo está en la cruz. Ahí, sentimentalmente, díganme ustedes cómo habría sido ese momento de la inmolación del Señor. Pero Él vivía en la verdad, y nos enseña a vivir en la verdad para que todo obre para bien. También las más duras arremetidas de los sentimientos en nosotros o en los demás, que no deben ser un obstáculo, como no lo fueron para Jesús, para vivir y presentar la verdad que nos hace libres también del sentimentalismo a todos nuestros contemporáneos. Lo decimos en tiempos en los que se ha generado un proceso en el cual tenemos que expresarnos de modo que nadie se sienta ofendido ni irritado y todos puedan al final llegar a un mínimo común denominador, y eso será el nuevo, digamos, método o, digamos, gobierno o gestión de la Iglesia. Amigos, no vemos ahí nada claro. Y al parecer es deliberado. Tenemos un par de artículos que nos van a hacer también pensar en lo que buscan en este punto los mayores propulsores de la sinodalidad, y también un par de advertencias muy saludables, que consideramos que son muy saludables. Gracias por acompañarnos en Más que Noticias. Los saluda Eddie Rodríguez Morel.
2: También recibo mi saludo, amigos. Les habla Guillermo Montezuma. Qué bueno que nos encontremos nuevamente. He recordado a través de una nota alguna anécdota estando en la sierra del Perú, en las alturas, y yo decía, pero padre, el código dice esto, a partir de los 2000 metros, esto ya no sirve, el código está pasado. Y el código fue, pues, escrito y autorizado, promulgado por el Papa Juan Pablo II, allá por el año 83, en enero, y había escrito un documento dirigido a los venerables cardenales, arzobispos, obispos, presbíteros, diáconos, y también a nosotros, amigos, y demás miembros del pueblo de Dios, para perpetua memoria. Y tiene un documento que es escrito en que hacía esta promulgación y decía, pues, el riquísimo legado de la ley y los profetas que se había formado paulatinamente con la historia y la vida del pueblo de Dios en el Antiguo Testamento, sino que la completó, dice, la justificación no procede de las obras de la ley sino de la fe. No excluye con ello la fuerza vinculante del decálogo, ni niega la importancia del orden disciplinario en la Iglesia. El fin del código no es el de suplantar en la vida de la Iglesia la fe de los fieles, su gracia, sus carismas y sobre todo su caridad. Por el contrario, el código tiende más bien a generar en la sociedad eclesial un orden que, dando la primacía al amor, a la gracia y al carisma, facilite al tiempo su ordenado crecimiento en la vida. Debe considerarse como instrumento imprescindible para la observancia del orden debido, tanto en la vida individual, social, como en la actividad misma de la Iglesia. El código debe fijar también algunas reglas y normas de conducta Fíjense ustedes, hay más elementos que simplemente quedo con otros dos finales. Quiera Dios que el gozo y la paz, junto con la justicia y la obediencia, asistan a este código para que lo que la cabeza ordena se cumpla en el cuerpo. Ordeno que tengan en adelante fuerza de ley para toda la iglesia latina y lo encomiendo para su observancia, la custodia y vigilancia de aquellos a los que compete. ¿Por qué todo este preámbulo, amigos? Porque, oh sorpresa, una propuesta de desde la sinodalidad, de la nueva sinodalidad, que exige pues ya un nuevo código de derecho canónico. Estefano Fontana nos presenta esta, entre comillas, iniciativa creativa de lo que quieren hacer con la ley canónica, pero digo yo, ¿se cumple la ley canónica? ¿La están cumpliendo estos promotores de estos cambios? Vamos a encontrar en Estefano Fontana algo de lo que está pasando en esta nueva propuesta del informe final de la Comisión Canónica difundida por la Secretaría General del Sínodo.
1: El objetivo, como explica Estefano Fontana, es reescribir el Código de Derecho Canónico, la ley fundamental de la Iglesia, para consolidar los logros, entre comillas, ya alcanzados en la práctica sinodal. ¿De qué logros estamos hablando? Fiducia Supplicans, el reporte número del grupo de trabajo número 9 con sus testimonios a favor de las relaciones homosexuales de hombres casados. Eso es lo que, esos son los frutos hay. Un lenguaje ambiguo, deliberadamente, que se desarrolla justamente para que pueda significar cualquier cosa, tanto la verdad como lo contrario, y el error, o por lo menos un lenguaje que permite el error, pase desapercibido inicialmente, porque eso es lo que vemos en el documento donde se planteó, y justamente en su momento causó una gran extrañeza, pedidos de aclaraciones por parte de cardenales, críticas sistemáticas del cardenal Müller, que nos recordaba que no importa que los defensores de Amoris Laetitia nos digan que ya conocemos finalmente cuál es la mente del Papa, porque si bien no está tan claro en Amoris Laetitia, se puede interpretar ese documento, esa exhortación posinodal, en un sentido conforme a la doctrina de la Iglesia, con cierta dificultad, pero es posible porque es ambiguo, pero también esa ambigüedad permite que se interprete de manera que niega la enseñanza y la pastoral constante de la Iglesia sobre esos temas. Pero dijo es que no basta con saber que ahora sabemos lo que el Papa Francisco quería, y eso se supo 5 años después, cuando él aprobó un protocolo que salió en la región Buenos Aires sobre cómo había que dejar que los divorciados justos de casar comulguen después de una cierta preparación, y que ese va a ser el nuevo. Dijo, no hay otra manera de entender este documento. ¿Por qué no lo dijo eso claramente? Bueno, sabemos por el secretario especial del sínodo que eso fue deliberado. El Papa Francisco le dijo que no podíamos hablar claro en ese documento. Lo dijo justamente este obispo Bruno Forte, lo reveló en una conferencia pública. Después de eso, desapareció del entorno de Francisco, pero nunca fue desmentido. Y lo que decía Müller es, no basta con que sepamos la mente de Francisco, tenemos que saber cómo lo que Francisco entiende de un documento que ha escrito es coherente con la enseñanza constante de sus predecesores sobre la misma materia, porque no tiene autoridad más allá de ser coherente con esa enseñanza constante. Y si fuera a descubrirse una discrepancia que no se puede resolver, no se puede interpretar coherentemente, o sea, nos dice que la interpretación contradictoria es la que vale, en ese caso cesa la obligación del obsequio que le damos a la enseñanza magisterial no infalible. Por ejemplo, Amoris Laetitia. Bueno, eso es importante tenerlo presentes, amigos, porque tenemos un interesante texto del que fuera vicario de la diócesis de Chur, Monseñor Martin Grinchik, que pide al Papa León XIV que por favor emita una corrección magisterial de la exhortación Amoris Laetitia, justamente porque en la práctica ha abolido, ha anulado la doctrina moral de la Iglesia, ha acabado con las referencias a la palabra de Dios que nos hablan claramente, por ejemplo, de adulterio y otros tipos de desórdenes sexuales, y de esa manera lo que está haciendo es minando la fe de los católicos haciendo eso. Es un análisis muy interesante que consideramos que va en la misma línea con las dudas y con también las críticas de Monseñor Gerhard Müller, que recordemos, le decían, usted es un enemigo del Papa, decía, yo no soy un enemigo del Papa, yo soy un amigo del Papa que quiere que al Papa se le entienda como el Papa debe ser entendido, para que tenga valor lo que dice. Y si es que alguien me dice que no, que eso no importa, entonces yo le digo que ellos son los enemigos del Papa porque están socavando la razón de ser de la autoridad magisterial. Con esas noticias y más regresaremos, amigos, después de una muy breve pausa.
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1: Magis Amica Veritas, una frase atribuida a Aristóteles con respecto a su discrepancia con Platón. Dice, soy amigo de Platón, pero soy más amigo de la verdad, o la verdad.
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1: Magis Amica Veritas.

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1: Magis Amica Veritas, una frase atribuida a Aristóteles con respecto a su discrepancia con Platón. Dice, soy amigo de Platón, pero soy más amigo de la verdad, o la verdad.
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1: Magis Amica Veritas, una frase atribuida a Aristóteles con respecto a su discrepancia con Platón. Dice, soy amigo de Platón, pero soy más amigo de la verdad, o la verdad.
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1: Magis Amica Veritas, una frase atribuida a Aristóteles con respecto a su discrepancia con Platón. Dice, soy amigo de Platón, pero soy más amigo de la verdad, o la verdad.
2: Ancho del mundo por los medios de comunicación. Bienvenido, padre.
3: Muchísimas gracias y bueno, queremos compartir a la audiencia que para nosotros ha sido un tiempo de oración, de contemplación, por eso queremos llamarle así. Es una nueva etapa que Dios da porque hemos tenido casi 5 años en un monasterio. Entonces, los que hemos vivido esa vida monacal, esa vida contemplativa, nos ha permitido ahondar, profundizar en el mensaje y por lo tanto darle mayor hondura en la propuesta que queremos hacer al mundo. No solamente ahora los eventos que se seguirán haciendo, sino sobre todo ofrecer una espiritualidad, un camino de santificación que es el mensaje de Fátima. El triunfo del Inmaculado Corazón de María tiene muchas vertientes, pues ahora también la parte interna, personal, individual, queremos presentar ese camino. Esa es una novedad de Mater Fátima.
2: No, qué bueno, padre, y realmente es tan importante. El primero es el encuentro, ¿no? Descubrir cuando encontramos a Cristo, cuando descubrimos a la Virgen que nos lleva hacia Cristo, cuando retomamos el camino de la fe, pero de ahí viene un proceso de conversión, de transformación, y que es un, primero, por los que estamos bautizados, retomar el estado de la gracia, pero por otro lado, hay esta gran batalla espiritual, este proceso de maduración y de transformación personal, este proceso también de conversión permanente que se va profundizando y que nos va acercando más hacia la misión y hacia el camino de ser discípulos que Dios quiere para cada uno de nosotros. Y qué hermoso poder hacerlo como el apóstol San Juan de la mano de la Virgen María, que a lo largo de la historia, pues hay tantos y tantas hombres y mujeres que han vivido este caminar de la mano del Rosario, de la mano de la Virgen, y viviendo esa vida consagrada a Dios a través de el diario vivir y de la misión particular de cada uno en el tiempo y en el lugar en donde está, padre.
3: Así es, gracias por usar el apóstol San Juan, porque precisamente si hay alguien entre los apóstoles contemplativo, el que más penetró precisamente el corazón de Jesús, ese gesto que tuvo en la última cena, ¿no? Al recostar su cabeza en el pecho de Jesús, in sino Jesu, o sea, estaba en el seno de Jesús, pues él descubrió misterios que ningún apóstol llegó a penetrar. Pues algo así, salvando las distancias, es lo que ha sucedido en Mater Fátima. Mater Fátima estaba muy orientado a responder ante las necesidades que la humanidad tenía, porque gracias a Dios pues es una llamada que la Virgen hace. Hacíamos reparación, oración, rosarios, consagraciones, pero ahora la Virgen ya entra allí de lleno una espiritualidad que hemos descubierto y está en sintonía con el mensaje de Fátima, la espiritualidad de la Beata Conchita Cabrera de Hermina, y precisamente el Señor le revela, voy a hacer una síntesis de la espiritualidad, ¿no? Y uniendo el mensaje de Fátima y Conchita. San José es la puerta para entrar al corazón Inmaculado de María. El Inmaculado Corazón de María va disponiendo nuestro corazón en 3 aspectos, que es disponiéndolo en pureza, en santidad, en oración, para entrar al Sagrado Corazón de Jesús. En el Sagrado Corazón de Jesús, sobre todo, 3 vertientes queremos hacer mucho énfasis. Aparece Mater Fátima, en el mensaje de Fátima, el Sagrado Corazón de Jesús. Corazón eucarístico, que lo mencionamos en la oración. El corazón misericordioso, de la reconciliación de los pobres pecadores, como pide la Virgen.

0: moral de Cristo Rey. O sea, el corazón de Jesús tiene que reinar, como decías tú, en la familia, en los medios de comunicación, en la educación, en la política, etcétera, en la empresa. Entonces, sería la tercera vertiente, que esa es muy novedosa para nosotros. Y después, me encanta, porque esto lo dice Jesús a Conchita. Dice, transformados en mí, dice, por el amor, que es el Espíritu Santo, en la unidad de la Trinidad. Y realmente ese es ahora, digamos, el itinerario espiritual de Mater Fátima, desde San José a la Santísima Trinidad.
1: Mire, qué hermoso. Y es algo que podemos decir, el Espíritu Santo está haciendo surgir, porque no solamente es lo que vivió la Beata Conchita Cabrera de Armida, sino ha sido el caminar del encuentro con Cristo y de este camino que Dios está levantando en el mundo entero. Usted lo está con las antenitas paradas, escuchando, pero en tantos lugares está sucediendo esto, en tantos santuarios marianos se ha ido retomando la espiritualidad, hay tanta gente, y en especial jóvenes, que se van convirtiendo y se van acercando a Dios, y estamos pues en un tiempo de retomar, ¿no? Como podemos decir, reconquistar el corazón del hombre para que venga el reino de Dios. Y es, al final de cuentas, basado en el amor, ¿no?
0: Sí, me encanta lo que estás diciendo, porque mira, tuve la posibilidad de meditar mucho sobre la espiritualidad de Conchita, la sigo meditando, porque de verdad es riquísima. Yo estoy convencido que va a llegar a ser algún día, aparte de canonizada, declarada doctora de la Iglesia, porque su doctrina pues es tan profunda como Santa Teresa de Jesús, San Juan de la Cruz. Bueno, y entonces Jesús le decía a ella, con respecto a lo que acabas de comentar, lo sintetiza en una propuesta. Dice, los sacerdotes se tienen que consagrar al Espíritu Santo para que yo envíe un nuevo Pentecostés. Eso es lo que está haciendo, o sea, Dios quiere hacer resurgir de nuevo, y lo hace a través del Espíritu Santo. Está listo el amor, está listo para derramarse en el corazón de los hombres, en todo el mundo. Y es María, precisamente, ¿cuál es el triunfo del Inmaculado Corazón de María? Disponer los corazones para que el Sagrado Corazón de Jesús y el Espíritu Santo hagan la labor en ese corazón. Y seamos hombres y mujeres nuevos, dice San Pablo, ¿no? Entonces, efectivamente, yo estoy convencido y estamos muy contentos. Esa es la nueva etapa que Mater Fátima quiere aplicar al mundo. No somos los únicos, efectivamente, somos una corriente que Dios está suscitando en el mundo, en muchos lugares, y que queremos aportar en la Iglesia. Todos vamos caminando en la Iglesia, de renovar, de decir, oye, vuelve a Dios, ya estamos cansados de tecnología, de pecado, de ruido, etcétera. Ahora vuelve a lo esencial, vuelve a ti mismo, como decía San Agustín, decía, pues yo te buscaba afuera, no en las criaturas, y tú estabas dentro de mí. Pues vuelve a descubrir esa riqueza en tu interior, y desde el interior Dios va a sacar amor, va a sacar luz, va a sacar verdad, libertad, y eso es lo que necesita el mundo. Por eso nos unimos a esa propuesta que Dios está haciendo, y con mucho gusto la queremos aplicar. Y algo que ya fue revelado, Mater Fátima no inventa nada, no es nada nuevo, es tomar lo que Dios ya ha dado al mundo, en la Iglesia, y es volverlo a poner asequible para el corazón del hombre.
1: Sí, y esto que dice se me hace tan importante. Hace algunas semanas estábamos nosotros haciendo un proceso de reflexión para llevar a la gente que nos escucha a volver a lo básico de ser católico, a lo básico de ser cristiano, a la confesión y la Eucaristía, al ayuno y la oración, a la comunidad y a la disciplina, pero también a poder ir entrando en este camino de transformación personal, porque tenemos, como usted lo ha contado a lo largo del tiempo, cuando usted estuvo por allá en Fátima y descubrió en su corazón esa misión, ¿no? Que estaba por llevarse a cabo el centenario de Fátima, y ya han pasado años, y esto ha ido creciendo, ha ido madurando, y creo que se vive lo de Fátima, pero también en cada uno de los lugares donde la Virgen ha acompañado. Por eso nosotros tenemos un seguimiento especial con la Virgen de Guadalupe, que al final de cuentas es la misma Virgen que va a lo largo de la historia llegando en momentos específicos para llevarnos a traer la construcción de ese templo, de esa casita sagrada, que somos nosotros mismos, ¿no? Somos templos del Espíritu Santo. Y ahí, por otro lado, la comunidad en donde se celebra la Eucaristía, y por otro lado, el reino de Dios en el mundo en que vivimos, porque la gente está cansada de toda esta situación que hay en la sociedad, pero si no vuelve a Dios, no encuentra ese camino de regreso a casa. Y para ello necesitamos, como usted lo decía, esta acción poderosa del Espíritu Santo en un nuevo Pentecostés, porque el Espíritu Santo es el que cambia el corazón, el Espíritu Santo es el que ilumina nuestra mente, y que esa luz gloriosa que brilla en los corazones de Jesús, María y José se extienda en las mentes y en los corazones para poder descubrir este plan y proyecto de Dios que se está cumpliendo a través de cada uno de nosotros, que tiene pues como esta, como en un rompecabezas, ¿no? Usted tiene una de las piezas del rompecabezas. Allá en la India hay otro sacerdote y otro grupo de comunidades que está haciendo lo mismo. Allá en África, unos viviendo el martirio, otros orando y pidiendo. Allá en Europa, que parece que todo está perdido, pero ahí hay lamparitas y tanta gente en el Medio Oriente, y aún en China, en los países musulmanes, hay lamparitas prendidas que el Espíritu Santo está haciendo surgir para que se dé ese triunfo del Inmaculado Corazón de María, que no es otra cosa que el inicio de la iglesia, el nuevo Pentecostés, donde viene este cambio, ¿no? En Pentecostés 3,000 se convirtieron en un solo día. El nuevo Pentecostés es para el mundo entero, padre.
0: Sí, pues mira, me permito, yo le llamo así, no he encontrado un nombre mejor, pero te voy a soltar dos bombazos que me parecen muy importantes. El uno, efectivamente, ya lo veníamos hablando mucho en el monasterio, que el Guadalupe y Fátima tienen que unirse para poder seguir comprendiendo la misión que Dios le ha dado a la Virgen María, porque como dices tú muy bien, es la misma, simplemente que ella va, precisamente ya va mostrando una pedagogía en la historia. Hace 500 años, estamos ya preparándonos para celebrar esos 500 años, pues ella dio una pedagogía, la conversión más grande que ha habido en la historia de la iglesia se dio ahí en esa aparición de Guadalupe. Y entonces, que también, fíjate, hasta geográficamente, por eso entiendo que es un bombazo para, también para nosotros, porque ella me puso a su lado. Yo estoy ahora a una hora del santuario de Guadalupe, ¿sí? Entonces yo ya viví en Fátima, estoy a una hora sin tráfico, porque ya recuerda que en México hay que hacer ese énfasis, entonces sin tráfico estoy a una hora del santuario de Guadalupe. Entonces estoy al lado, prácticamente para Ciudad de México estar en una hora es estar al lado. Bueno, entonces ahí hay un todo un tema a desarrollar, que no, ahora no lo desarrollo, solamente el número, pero el segundo sí es un bombazo propiamente del mensaje de Fátima, que yo no lo había descubierto. Entonces, esta unidad nos va a ayudar a entender digamos, la misión que Dios le ha dado a la Virgen en la historia de la salvación. Bueno, pero releyendo en las memorias de Sor Lucía, que es el libro que todo el mundo puede tener, se puede descargar en PDF, todo el mundo lo puede tener, y yo se lo recomiendo, páginas 125 y 126, yo he leído ese libro como unas 5 o 6 veces y hasta ahora caí en la cuenta. Voy a ser muy sintético, pero yo le llamo un bombazo porque digo, yo lo he leído, yo viví en Fátima, lo acabas de decir, yo escuché muchas predicaciones de grandes sacerdotes hablando del mensaje, o sea, que lo han meditado, lo han contemplado, y nunca había escuchado lo que yo voy a decir. Por eso digo, ya llegó el momento de dar otro bombazo de parte de ella al mundo. Más o menos en esas dos páginas, 125 y 126, Sor Lucía dice que, hablando de Jacinta, Santa Jacinta, su prima, que la Virgen cuando abría las manos, ya ven que salió una luz, y entonces penetraban en los corazones de los niños y decían que se veían en Dios. Bueno, dice tres aspectos, se veían en Dios, no me acuerdo ahora el tercero, el segundo, pero el tercero voy, dice, y Dios nos regaló como una virtud infusa. Así lo consideraba ella. Es muy fuerte porque no hay más virtudes infusas que las que conocemos en la teología. Pero yo estuve investigando con sacerdotes y preguntando, o sea, ¿qué significa eso? Porque eso es propio del mensaje de Fátima. No es una virtud infusa nueva, sino dentro de las virtudes, la de la caridad, una modalidad que a lo mejor no nos habíamos dado cuenta. ¿Y cuál es? Que en esa luz Dios permite a los que luchan por el triunfo del Inmaculado Corazón de María recibir esa luz, esa modalidad de la virtud infusa para amar de una forma especial al Inmaculado Corazón de María. ¿Y qué significa esto? Esto ya es una interpretación personal, ¿sí? La Iglesia ya se encargará de decirlo, pero yo precisamente al suscitarlo, espero que haya sacerdotes que nos escuchen y que digan, los grandes teólogos, que empiecen a hablar. A mí un día un mariólogo, por una cosa que yo decía del mensaje de Fátima que no se conocía, y me entrevistó, dos grandes mariólogos, oye, ¿por qué dónde estás eso que tú estás diciendo? Ya se los mostré y bueno, ya ellos ya hablarán. Pues igual aquí yo quiero lanzar esto porque digo, ¿cuántas veces lo hemos leído? Yo no me he dado cuenta. Y bueno, ¿cuál es la interpretación que hago? Que es que esa modalidad que Dios da especial y solamente se está conociendo a partir del mensaje de Fátima, permite conocer el Inmaculado Corazón de María. No solamente es que María te acompaña, te ayuda, etcétera, eso ya lo sabemos desde hace 109 años, sino que tú puedes entrar al secreto del Corazón Inmaculado de María. Esa es una. Y la segunda aplicación de lo que yo estaba preguntando, investigando, es que tú vas a conocer cómo Dios ama a María. No cómo te la amas tú y cómo es tu madrecita que la quieres con todo el corazón, que no es poco, sino que Dios te va a dar la gracia de que comprendas, no sé si de una o poco a poco, apenas lo acabo de descubrir, por eso digo, esto es una bomba, digo, el mundo tiene que conocer que es una gracia especial que Dios está concediendo a partir de este mensaje. En Guadalupe no se mencionó nada. Entonces digo, ¿por qué? ¿Y por qué no se ha hablado al día de hoy? Pues bueno, será que Dios quiere que se empiece a hablar, que ahora sí los teólogos, la Iglesia, razonen, profundicen y nos digan exactamente en qué consiste. Pero ahí está, en las memorias de Sor Lucía, página 125, que la luz que recibían los pastorcitos es una gracia especial, como una virtud, no se atreve a decir que es una virtud infusa nueva, pero como una virtud infusa. ¡Wow! Dice, para amar especialmente al Corazón Inmaculado de María. ¿Lo conocerás? Y eso, la verdad que lo hemos estado meditando en el monasterio y decíamos, ya llegó el momento que María revele su corazón. Estamos también preparando el 500 aniversario de la aparición de Guadalupe. Seguro que va a ser una renovación mariana para el mundo, de eso no cabe duda. Entonces la Virgen está mostrando su corazón y ahora estamos entendiendo que puedo entrar a ese corazón inmaculado y puedo entender cómo Dios ama a la Madre de Dios. Bueno, yo creo que va a ser algo muy especial para estos años.
1: Pues muchas gracias por compartirnos esto, Padre Héctor. Vamos a ir a un pequeño corte y regresamos en un momento. Tendremos este corte musical y acerquémonos para escuchar el corazón de María. Vamos al corte. Seguimos adelante con el Padre Héctor Ramírez, director de Mater Fátima.

Seguimos adelante en su programa. Hoy es tu gran día. Estamos con el padre Héctor Ramírez, director de Mater Fátima, platicando del Inmaculado Corazón de María, en este relanzamiento de la misión de Mater Fátima para invitar al mundo, hacer sonreír a la Virgen y tener esta profundidad de amor hacia ella. Yo creo que es algo especial, ¿no? Y puedo pensar, hablando de lo que comentábamos al principio, que pues ese amor estaba en el corazón del apóstol San Juan. El amor al corazón de Jesús y el amor al corazón de María. Y es una gracia que yo creo que usted lo menciona y pienso, ha crecido tanto el número de personas que han hecho la consagración al Inmaculado Corazón de María, que es una cuestión impresionante. Yo tengo pues, ya más de 15 años en el programa. Y hace 15 años estaban empezando todas estas cosas y ha sido impresionante ver religiosos, laicos, familias, movimientos y este movimiento de consagraciones ha crecido tremendamente. Y es una bendición porque al final de cuentas cada quien está poniendo a trabajar sus talentos, ¿no? Como en la parábola de los talentos, a uno les dio uno, al otro le dio

0: con sus guerras, con todo lo que estamos presenciando en las noticias, pero en el fondo el Señor sigue llevando la historia. Entonces va transformando, como suele ser el discreto. Entonces va transformando los corazones y después eso brotará, como decíamos, en estructuras temporales. Ahora está, me parece, preparando el corazón, lo transforma, lo vuelve a Dios, a la confesión, etcétera, y luego después ya llegará el momento en que esas personas convertidas, hablábamos antes de iniciar el programa, esa corriente fuerte de jóvenes, no es muy numerosa, pero muy auténtica en Europa, por ejemplo, esas peregrinaciones de miles de jóvenes que van a Covadonga, que van a santuarios marianos en Europa, pues es impresionante. Y en Fátima yo recibía todos los años como 1.500 o 2.000 jóvenes, depende del año, jóvenes, pero así, en vez de irse a, no sé, en lo que sería el carnaval, el trío del carnaval, que pues muchos se destrampan y tal, eran jóvenes que se iban a Santo de Fátima a vivir auténticamente la preparación para la cuaresma, ¿no? El inicio de la cuaresma. Bueno, entonces eso me parece que es lo que está haciendo Dios con tanta consagración y con tanto movimiento que hace. Para el Mater Fátima lo que está viniendo es el octavo Rosario Mundial. El próximo 7 de octubre vamos con todo desde Perú. Vamos a relanzar el octavo Rosario Mundial. O sea, la Virgen no para.
1: No, qué hermoso, padre. Y esto que dice es algo que me estaba yo acordando. Allá en los 40s, en los 50s, surgió aquel famoso sacerdote americano que se llamaba el padre Peyton. Que fue a Filipinas y llevó el rosario por tantos lados y con tantas y miles de personas. Pero ahorita, gracias a Dios, estamos utilizando las herramientas de la tecnología para que aquellos que no pueden llegar a Fátima, aquellos que no pueden llegar a Lourdes, aquellos que no pueden ir a Perú, se conecten y se haga en el mundo entero el rezo del rosario, y también que siga creciendo la familia, la red de oración de familias que se va extendiendo y que reciban esa gracia, como usted lo mencionaba, ¿no? La gracia del Espíritu Santo y esta gracia que infunde el Espíritu Santo para amar a la Virgen y unidos a la Virgen llevar a cabo esto. Y lo dice pues en el mismo Apocalipsis, ¿no? Después de la manifestación de la mujer vestida de sol con la luna bajo sus pies, viene una gran batalla, y en esa gran batalla los que sufren la persecución son los hijos de la Virgen, y estos hijos son los que están brotando como florecitas por todos lados y que están haciendo esta red de familias, red de comunidades en oración que se van extendiendo en tantos y tantos lugares, y eso es una gran bendición poder ser, aunque sea testigos, mirar las maravillas que Dios está haciendo y decir, gracias Señor porque lo puedo ver.
0: Sí, me gusta mucho, y voy a usar una imagen del Antiguo Testamento. Lógicamente el Antiguo Testamento son figuras de lo que después se realiza, pero la Madre de los Macabeos, a mí me parece que la Virgen María tiene esa vocación ahora de llevar a todos sus hijos, que son muchos, porque ella ya va teniendo una familia muy numerosa conforme se van consagrando, pero sí, o sea, y hablamos también hace un momento, o sea, queremos heroísmo. Ya no estamos para medias tintas, o sea, nuestra fe tiene que ser heroica, porque o es heroica o no es nuestra fe, porque Cristo nos dijo, quien quiera seguirme, tiene que renunciar a todo, que eso es lo que ya no queremos hacer, toma mi cruz, o sea, toma tu cruz, a ejemplo mío, y sígueme al Calvario, o sea, entonces, me encanta esa imagen por la valentía de la Madre. Pues ahora quisiera aplicársela a la Virgen María y unirlo con este Rosario Mundial, que vuelva a ser una llamada de ella. Entonces, necesita ella hijos como los hijos de Macabeo, listos para dar la vida, la sangre, te acabas de decir, testigos del amor de Dios, con la vida o con el martirio. También a Conchita le decía, Jesús dice, está el martirio también del amor, del amor misericordioso. O sea, tú puedes entregar tu vida,

0: sangre, o también como si hubieras entregado tu sangre, pero en la vida cotidiana. O sea, tu heroísmo es tan grande como si hubiera sido, te hubieran privado de la vida, ¿no? Entonces, yo creo que eso es lo que está haciendo la Virgen María ahora, animarnos a que vivamos nuestra vida con autenticidad. Vienen, bueno, no vienen, ya están los momentos difíciles para la Iglesia, pero no hay problema, porque como dice, a mí me encanta el último discurso del jovencito, no lo recuerdo de memoria, pero es, que le dice la mamá, dice, yo no sé cómo concebiste, cómo te concebiste, pero hay una vida eterna. Entonces, igual, la Virgen María nos dice, peleen aquí porque les espera una victoria. Entonces, no importa sacrificar aquí, no sé, fama, vida, reputación, dinero, no importa, no importa, porque allá hay un premio que no tiene precio. Entonces, eso es lo que la Virgen está haciendo. Y el Rosario Mundial me parece que es una vuelve otra vez a convocar a la Virgen María. Y fíjate, le hemos dado el tinte cristero, que no hemos hablado de él, pero bueno, ya hablaremos en algún programa. Estamos al centenario de la gesta cristera. A mí me encanta eso. Gesta cristera, no es una guerra cristera. No lo fue. No, ellos no, los católicos no hacemos guerras. Lo que hacemos son gestas heroicas, dando la vida por Cristo. Entonces, estos varones y muchas mujeres también valientes, las brigadas de Juana de Arco, bueno, ¿qué hicieron? Eran heroicos, una gesta, a una empresa grandísima, magnánima, en dar la vida por Cristo. Entonces, el Rosario Mundial tiene el título que ya conocemos todos: Viva Cristo Rey, Viva la Virgen de Guadalupe. O sea, Dios ha escogido ese nombre. Después de 100 años, lo quiere volver a poner en el corazón del hombre. Y entonces ya se dan cuenta, no es una gesta mexicana, es una gesta de la Iglesia Católica. Y todo católico que quiera vivir como buen católico puede mirar perfectamente a esos héroes de la fe como han sido los cristeros, ¿no? Entonces, yo creo que Dios no se equivoca a sus tiempos. O sea, está haciéndolo todo muy bien. ¿Para qué? Para renovar la humanidad.
1: Sí. Mire, yo lo veo en tantos lugares. El primero de agosto de 2026 se cumplieron los 100 años del inicio de esta gesta cristera, y creo que el poder reencontrar alguna razón por la cual dar la vida le da una fe que funda. Estaba oyendo un historiador que se me hizo muy interesante, que decía, las culturas que sobreviven, que crecen, son las que le han dado la fe fundante, lo que ha movido, y en especial, pues el pueblo en español y el pueblo católico en general ha vivido grandes persecuciones, grandes intentos de ser destruido, grandes luchas y gestas, y creo que hay algo por lo cual vale la pena dar la vida. Algo que vale la pena porque nuestro camino es a la eternidad, pero tampoco somos así como que temerarios, ¿no? Yo creo que cada uno va haciendo la obra de Dios, y si Dios le llama a uno, pues a San Juan le dijo, pues a ti no te va a tocar, y a San Pedro le dijo, ahí vas. Y lo mismo, que cada uno, ya sea en ese testimonio del día a día, en ese esfuerzo por tener un corazón puro y obediente, un corazón humilde y fiel como el de la Virgen María, que va ayudándonos a enfrentar la vida. No lo hacemos solos, y ahí está la misericordia, y ahí está la justicia, y ahí está el Señor, porque vamos siendo formados, ¿no? Como precisamente en las oraciones al Espíritu Santo en la consagración, que pide, ¿no?, que María y José nos ayuden a ser formados y transformados en Cristo. Y ahí está esta invocación, pensando en Conchita, que vivió pues en ese tiempo también de la gesta cristera. Nosotros estamos también haciendo con nuestro sacerdote asesor aquí, el padre Jorge Herrera, reflexiones sobre los mártires mexicanos cristeros, y vemos pues que no estamos lejos, y usted lo mencionaba y lo reflexionaba yo en estos días, hoy tantos mártires en Nigeria, tanta gente perseguida en diferentes lugares de América, sacerdotes martirizados en Europa y en China y en Asia y en tantos lugares, pero ahí están los testimonios de los que han dicho: no le tengo miedo a la muerte porque Cristo ha resucitado. Viva Cristo Rey y la Virgen de Guadalupe, Padre.
0: Así es, por eso yo creo que el Señor quiere esta vocación muy presente en el corazón del hombre, porque pues fue el grito que brotaba de muchos corazones. Y ese es el triunfo del Inmaculado Corazón de María. ¿Cuál es el triunfo del Inmaculado Corazón de María? Que el Sagrado Corazón de Jesús reine en nuestro corazón. Y entonces ahí el grito de los cristeros: tú reinarás, ¿no? Esa canción que nos enardece a los mexicanos, ¿no? Porque tú reinarás en mi interior primero, y transformado no hay... O sea, creo que ahora ya captamos, gracias al ejemplo de los cristeros, no hay límite. El amor es más fuerte que la muerte. O sea, eso lo dice el Cantar de los Cantares, ¿no? Entonces, no hay nada, nos pueden quitar la vida, pero lo que no pueden detener es el amor. El amor de Dios que va permeando, que va llevando en la historia, los hilos de la historia. Entonces, ahora a nosotros nos toca una gesta cristera. No, con armas, lo más probable que no, pero aguantaremos humillaciones, persecuciones, no sé, las calumnias, difamaciones. Ahora con las redes pues te hacen de todo, te atacan de todas formas, pero no importa, porque nuestra actitud tiene que ser la misma de ellos. Ahora no serán armas, no serán piedras, lo que sea, machetes, porque también es eso. O sea, ellos salían con el corazón. O sea, ¿cuál era su arma? El amor. No, si no eran militares, no tenían nada, era gente del campo, muchos eran gente del campo, no tenían nada para pelear de instrumentos, pero tenían un amor que no pudieron apagar. Eso es lo que ellos no entienden. Los que odian a Dios, los que odian a la iglesia, los que persiguen la fe católica, no entienden. Oye, te estoy quitando la vida y encima me agradeces, sonríes, pones brazos de la cruz como el padre Miguel Pro, o sea, y estás feliz dando la vida por Cristo. No te entiendo, ¿no? Te quito lo más preciado y tú al contrario, me lo entregas con una sonrisa, ¿no? Entonces, claro, porque ellos no entienden que nosotros amamos esta vida, pero sobre todo nuestra confianza está en la venidera, ¿no? Por eso decimos, creemos en la resurrección, en el cada vez que rezamos el credo. Entonces, sí, tiene que ser, me parece, ahora sí, se une todo, lo que decías tú, esa corriente de consagraciones, de renovación, pues este Rosario Mundial, nosotros somos instrumentos, quien convoca es ella, y lo ha hecho ya 8 años, este va a ser el octavo, que ella quiere convocar al mundo a renovación. Ni siquiera nosotros conocemos quién se une, pero ella sí sabe cuántos, dónde, de qué forma, porque se une con ella. Nosotros simplemente somos como San Juan Bautista, ¿no? La voz que tiene que anunciar una palabra, que es una convocatoria que ella quiere. ¿Para qué? Porque de la oración, del ayuno, del sacrificio, vienen las bendiciones, la liberación, la sanación y las bendiciones para la historia. Y María sigue llevando también ese trabajo con el Espíritu Santo en la historia. Entonces, estamos muy contentos de esta renovación.
1: Pues vamos a hacer, Padre, el misterio del Rosario que hacemos al final del programa y ofrecerlo por todos los que están llevando a cabo esta obra de la Virgen en el mundo entero y pidiendo por el éxito y la bendición de Dios para este Rosario Mundial y por todas las iniciativas que en el mundo se lleven a cabo para levantar esta red de oración de familias, de comunidades, que traiga el triunfo del Inmaculado Corazón de María. Y lo hacemos con los misterios gloriosos, la coronación de María como reina de cielo y tierra, el quinto misterio glorioso, y pedimos que reine Cristo junto con María, en nombre del Padre, del Hijo y del Espíritu Santo. Amén. Padre nuestro que estás en el cielo, santificado sea tu nombre, venga a nosotros tu reino, hágase tu voluntad en la tierra como en el cielo.
0: Danos hoy nuestro pan de cada día, perdona nuestras ofensas, como también nosotros perdonamos a los que nos ofenden. No nos dejes caer en la tentación y líbranos del mal. Amén.
1: Dios te salve María, llena eres de gracia, el Señor es contigo, bendita tú eres entre todas las mujeres, y bendito es el fruto de tu vientre, Jesús.
0: Santa María, Madre de Dios, ruega por nosotros pecadores, ahora y en la hora de nuestra muerte. Amén.
1: Dios te salve María, llena eres de gracia, el Señor es contigo, bendita tú eres entre todas las mujeres, y bendito es el fruto de tu vientre, Jesús.
0: Santa María, Madre de Dios, ruega por nosotros pecadores, ahora y en la hora de nuestra muerte. Amén.
1: Dios te salve María, llena eres de gracia, el Señor es contigo, bendita tú eres entre todas las mujeres, y bendito es el fruto de tu vientre, Jesús.
0: Santa María, Madre de Dios, ruega por nosotros pecadores, ahora y en la hora de nuestra muerte. Amén.
1: Dios te salve María, llena eres de gracia, el Señor es contigo, bendita tú eres entre todas las mujeres, y bendito es el fruto de tu vientre, Jesús.
0: Santa María, Madre de Dios, ruega por nosotros pecadores, ahora y en la hora de nuestra muerte. Amén.
1: Dios te salve María, llena eres de gracia, el Señor es contigo, bendita tú eres entre todas las mujeres, y bendito es el fruto de tu vientre, Jesús.
0: Santa María, Madre de Dios, ruega por nosotros pecadores, ahora y en la hora de nuestra muerte. Amén.
1: Dios te salve María, llena eres de gracia, el Señor es contigo, bendita tú eres entre todas las mujeres, y bendito es el fruto de tu vientre, Jesús.
0: Santa María, Madre de Dios, ruega por nosotros pecadores, ahora y en la hora de nuestra muerte. Amén.
1: Dios te salve María, llena eres de gracia, el Señor es contigo, bendita tú eres entre todas las mujeres, y bendito es el fruto de tu vientre, Jesús.
0: Santa María, Madre de Dios, ruega por nosotros pecadores, ahora y en la hora de nuestra muerte. Amén.
1: Dios te salve María, llena eres de gracia, el Señor es contigo, bendita tú eres entre todas las mujeres, y bendito es el fruto de tu vientre, Jesús.
0: Santa María, Madre de Dios, ruega por nosotros pecadores, ahora y en la hora de nuestra muerte. Amén.
1: Dios te salve María, llena eres de gracia, el Señor es contigo, bendita tú eres entre todas las mujeres, y bendito es el fruto de tu vientre, Jesús.
0: Santa María, Madre de Dios, ruega por nosotros pecadores, ahora y en la hora de nuestra muerte. Amén.
1: Dios te salve María, llena eres de gracia, el Señor es contigo, bendita tú eres entre todas las mujeres, y bendito es el fruto de tu vientre, Jesús.
0: Santa María, Madre de Dios, ruega por nosotros pecadores, ahora y en la hora de nuestra muerte. Amén.
1: Gloria al Padre, al Hijo y al Espíritu Santo.
0: Como era en el principio, ahora y siempre, por los siglos de los siglos. Amén.
1: Oh Jesús mío, perdona nuestros pecados, líbranos del fuego del infierno, lleva al cielo a todas las almas, socorre especialmente a las más necesitadas de tu divina misericordia. Nos da la bendición, Padre Héctor.
0: El Señor esté con ustedes.
1: Y con tu espíritu.
0: La bendición de Dios Todopoderoso, Padre, Hijo y Espíritu Santo, descienda sobre ustedes y permanezca para siempre. Amén.
1: Amén. Pues sigamos adelante. Nos recuerda a su página, Padre.
0: Claro que sí, todas estamos en el website y las redes sociales, hay que buscar arroba materfátima o materfátima.org y ahí van a encontrar toda la gama y todas las catequesis y todo lo que estamos volviendo a ofrecer.
1: Pues muchas gracias, un abrazo hasta Xochimilco y Dios le bendiga y sigamos adelante. Muchas gracias, Padre Héctor.
0: Dios les bendiga, desde acá les encomendamos.
1: Recuerda, hoy es tu gran día.

0: Un día llegábamos los 72 de evangelizar por primera vez. En algunos, el impacto había sido tanto que al llegar, uno corrió y se arrojó a los pies de Jesús.
1: Jesús, en tu nombre sanamos enfermos, echamos demonios. Yo no soy digno de Dios. Yo no soy digno de que Dios obre así. Si hubieses estado allí, Señor, si hubieses estado allí.
0: Jesús se llenó de la alegría del Espíritu Santo. Abrió los brazos al cielo y dijo:
2: Te doy gracias, Padre del cielo y de la tierra, porque has escondido estas cosas a los sabios y a los entendidos, y las has revelado a la gente sencilla. Sí, Padre, así te ha parecido bien. Todo me lo ha entregado mi Padre, y nadie conoce quién es el Hijo sino el Padre, ni quién es el Padre sino el Hijo, y aquel a quien el Hijo se lo quiere revelar.
0: Luego Jesús nos miró y con júbilo nos dijo:
2: Dichosos los ojos que ven lo que ustedes ven, porque les digo que muchos profetas y reyes desearon ver lo que ustedes ven y no lo vieron, y oír lo que oyen y no lo oyeron.
0: Gracias, amigo Jesús, por mostrarme hoy lo dichoso que soy al tener la oportunidad de conocerte, y por mostrarme las cosas que oigo y por ver las maravillas que obras a mi alrededor.

Señor Dios nuestro, no permitas que los afanes de la vida nos alejen de ti. Tú que eres verdad inmutable y no conoces final, porque eres eterno. Te pedimos que en todo lo que busquemos, pongamos el deseo de agradarte a ti, único bien. Por Jesucristo nuestro Señor. Amén.

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1: Un gran saludo a nuestros oyentes de Radio Católica Mundial EWTN. Somos las hermanas comunicadoras eucarísticas del Padre Celestial. Y en este día los acompañamos la hermana
2: Clara Elena
1: y la hermana Miriam, desde la ciudad de Cali, Colombia, en este espacio radial de
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1: Siendo luz para todos los hombres. Así es, hermana, es una gran bendición estar con ustedes, es una gran alegría. Y les recordamos a nuestros oyentes que nos escuchan que pueden escribirnos al correo info@comunicadoras.org y también al chat de nuestras plataformas, donde pueden escribir sus inquietudes, sus preguntas, sus testimonios y experiencias, porque van a enriquecer nuestro tema.
2: Bueno, hoy damos la bienvenida a todos los que se conectan por primera vez. ¡Qué bendición tan grande que hayan sentido la inspiración de conectarse a la voz de Dios que hoy hablará al corazón de cada uno de ustedes! Porque es el mismo Dios quien tocará el corazón que está tan necesitado de amor. Entonces, ¿qué tal si nos disponemos para todo lo que vamos a tratar en el día de hoy? Y debemos empezar como inicia todo buen cristiano.
1: Con una oración, queridos hermanos.
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2: En nombre del Padre, del Hijo y del Espíritu Santo. Amén. Santos ángeles de Dios, a quienes hemos sido confiados por la divina providencia, hoy les recomendamos la custodia del programa que hoy iniciamos. Hoy damos gloria y honor a nuestro buen Dios por haberles creado, por haberles encomendado una misión tan hermosa como es el custodiarnos y el orientarnos en el camino que lleva hacia el cielo. Sentimos mucha alegría porque ustedes nunca serán engañados. Ustedes nunca estarán en contra de la palabra de Dios. Bendito sea nuestro Señor porque ustedes son fieles, son prudentes, son poderosos. Hoy que nuestra Iglesia Católica celebra esta memoria de vuestra existencia, ustedes que continuamente están viendo la faz de nuestro buen Padre, les recomendamos que intercedan ante Dios por todos nuestros oyentes para que lleguen a ser testigos de la presencia de Jesús en el Santísimo Sacramento de la Eucaristía. Gloria al Padre, y al Hijo, y al Espíritu Santo.
1: Como era en el principio, ahora y siempre, por los siglos de los siglos. Amén.
2: María, hija predilecta del Padre,
1: ruega por nosotros. Amén.
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1: Querida familia de Conectados, es una gran alegría y hoy, como decía la hermana en la oración, recordamos a nuestros santos ángeles custodios. Es un hermoso regalo que el Señor nos regala, una hermosa compañía durante todo ese tiempo terrenal. O sea, como que no vamos solos, hay que recordar de que no vamos solos, hay que pedirle a nuestro santo ángel guardián que nos ayude, sobre todo a adorar a Jesús en el Santísimo Sacramento del altar. Y más que todo en esta temporada que hemos estado meditando sobre el sacramento del amor. Hemos hablado a lo largo de esta semana sobre la adoración eucarística. Ella es la expresión de la fe que todo creyente adora a Jesús en la Eucaristía presente en el Santísimo Sacramento.
2: Bueno, también hemos aprendido que hemos sido llamados a adorar a nuestro buen Dios en espíritu y verdad y no quedarnos con signos externos, no, sino también poner de nuestra parte para crecer espiritualmente y llegar a practicar aquellas virtudes que nos van a ayudar a dar un verdadero culto a nuestro buen Dios.
1: Así es, entonces no se tienen que salir de ese programa, hermanitos. No, que ya inició, ya me voy. No, realmente pues hay que tener la mejor disposición posible porque hay que pedirle la gracia de poder ser comprometidos con la adoración eucarística. Hoy, por eso nuestro tema se va a titular testigos de su presencia. También conoceremos más de la adoración nocturna y de lo que tal vez pueda llegar a suscitar el Espíritu Santo a través de este programa, porque el Espíritu Santo se mueve y nadie lo detiene. Entonces les invito a escuchar la siguiente frase para dar apertura a nuestro tema.
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5: El hombre contemporáneo escucha más a los testigos que a los maestros. Y si escucha a los maestros, es porque ha encontrado en ellos testigos.
1: Qué impresionante, queridos hermanos. Uno se puede preguntar, ¿no? Nos dice que los testigos son más escuchados que los maestros. ¿Por qué? ¿Por qué sucede esto? En primer lugar, queridos hermanos, es necesario saber que un testigo es la persona que brinda una evidencia o que presencia de manera directa algún cierto acontecimiento o alguna circunstancia que ha sucedido. Y en segundo lugar, es porque se está seguro de lo que quiere testimoniar. A veces, por ejemplo, los jóvenes hoy en día se impresionan cuando ven a un joven muy comprometido, a un niño muy comprometido, a un adulto muy comprometido con la fe. Y, las palabras, los hechos, perdón, el testimonio, la vida de la persona, les resulta más impactante que las palabras que dicen. O sea, nosotros, nuestra vida de coherencia puede arrastrar más que las palabras, que los sermones que podemos llegar a decir. O sea, se pueden impresionar más las personas con nuestros hechos, con nuestra vida de santidad, más que con las palabras que podamos llegar a pronunciar.
5: Claro, hermana, y miren que hoy en día a través de todas estas plataformas de comunicación es usual que nos encontremos con personas que dicen ser maestros, guías, etcétera, pero sin embargo, solo por su estilo de vida y por sus obras concretas que demuestren realmente lo que predican, ellos van a poder arrastrar y motivar a otros.
1: Así es, hermana, todos estamos llamados a ser testigos en nuestra vida diaria. O sea, testigos en lo que el Señor me ponga, barriendo, trapeando, lavando los trastes, todo. O sea, testigos en toda nuestra vida. Y eso lo podemos aprender bastante de los santos. Ellos en sus libros, en sus manuscritos, en sus autobiografías, nos dicen verdaderamente la importancia de la vida de coherencia para el cristiano. Porque sí, yo puedo ser una de las mejores catequistas, pero ¿qué pasa si esos niños no ven en mí esa vida de coherencia? Puedo decir que esas catequesis sí las recibieron, pero capaz se llegaron a olvidar, porque no penetraron hasta lo más profundo de nuestro corazón. Por eso hoy, de manera especial en nuestro programa, vamos a incluir un poquito de lo que vimos ayer, vamos a meditar también cómo ser un verdadero y auténtico adorador, ¿verdad, hermana? Esas características o esas cualidades necesarias para poder tener una vida de coherencia.
5: Bueno, hermanita, sí, antes de eso me parece importantísimo, porque de verdad que quedamos con mucho guayabo ayer que no habíamos alcanzado. Entonces, gracias a Dios que va muy acorde con el tema de hoy. Y antes de pasar a esas características, es muy importante, hermanos, tener en cuenta que la experiencia de una vida alrededor de Jesús Eucaristía debe hacer de nosotros esas lámparas que ayuden a iluminar a los que están desorientados, confundidos, extraviados, y que también nos ayude a hacer esa alarma que despierte interrogantes en los demás, en especial aquellos que están dormidos en la fe. Entonces, qué bonito, hermanos, porque todos estos interrogantes nos ayudan a buscar y a responder con la verdad, que no es más que Cristo mismo.
1: Qué impresionante, hermana, eso de ser alarma para los que están dormidos. Ay, no, es muy hermoso saber de que yo soy luz para iluminar a otros. Y uno pues solo puede descubrir que es luz a través de que es iluminado, o sea, de que recibe esa luz. ¿Y dónde podemos recibir la luz? En el Santísimo Sacramento. O sea, en la medida que nosotros adoremos al Señor, en la medida que podamos estar más con Él, vamos verdaderamente a ser esa luz que ilumina al mundo. Y en ese momento vamos a compartirles esas cualidades. ¿Qué le parece, hermana? Si les compartimos esas cualidades de poder ser un auténtico adorador. Porque sí, el mundo, queridos hermanos, necesita de esa luz que tú recibes en el sagrario, que tú recibes en la comunión. Por eso, la primera cualidad de un adorador en espíritu y en verdad es que conoce a Dios, o sea, conoce su palabra, conoce sus mandatos, sus preceptos y le agrada. Trata de que con su vida pueda hacer una donación al Padre. O sea, es muy hermoso porque nos dice Juan 4:22. Ustedes, los samaritanos, adoran lo que no conocen, mientras que nosotros, los judíos, adoramos lo que conocemos, porque la salvación viene de los judíos. O sea, es muy importante el conocimiento de Dios. Y en esa medida en que yo lo conozco a Él, yo me estoy conociendo a mí misma. O sea, cuánto verdaderamente me estoy inundando de esa luz, o cuánto verdaderamente estoy inundada de las tinieblas, de los abismos, de los vacíos. O sea, hay que tener una iniciativa y una motivación de conocer más a Dios, no solo quedarme en las palabras, o sea, no solo quedarme en las explicaciones que me dicen o en las catequesis, no, que con mi vida pueda conocer a Dios, que con mis actos pueda conocer a Dios y dar a conocer a Dios.
5: ¡Qué hermoso! Sí, hermanos, obviamente no vamos a poder llegar a conocer al Señor al 100%,
1: sí,
5: nuestros límites humanos, eso sí es la realidad, pero sí debemos procurar por tener esa intimidad con Él, porque eso nos va a ayudar bastante para conocerlo mejor. Entonces, vámonos con una segunda característica, como es para llegar a ser ese adorador en espíritu y verdad, debemos inclinar nuestro corazón a Dios. Y nos lo dice muy claro en Mateo capítulo 6, versículo 21, pues donde está tu tesoro, allí estará también tu corazón. Hermanos, es que cuando se adora a Dios, Él mismo se convierte en nuestro tesoro, en nuestro amor, en nuestra vida. Eso es matemático, eso no falla. Entonces, un verdadero adorador ya se enciende en él ese fuego, ya siente esa necesidad de estar con el amado, ya le hace falta, ya lo extraña, ya no quiere vivir sino por él, para él, con él y en él. Ya se convierte en el eje de su vida.
1: Qué hermoso es, o sea, un adorador que tiene su corazón en el corazón de Dios, o sea, buscar lo que Él le agrada. Dice la palabra de Dios, busca el reino de Dios y todo lo demás se te dará por añadidura. O sea, qué importante es también preocuparse por el reino de los cielos, o sea, preocuparse para que ese reino se extienda hacia mis familiares, hacia mis amigos. O sea, no solo yo debo de vivir el reino de los cielos, no solo yo debo de vivir aquí el cielo en la tierra, o sea, no solo yo debo de consumir o de recibir a Jesús sacramentado en la misa, sino que también mis familiares. Entonces, es muy hermoso pedirle al Señor, o sea, cuánto estoy buscando las añadiduras en este mundo. O sea, como por ejemplo, no, que me vean en el servicio que me agrada, no, que me digan que yo sirvo mejor que otro hermano. O sea, en esas situaciones, en esos pensamientos y sentimientos, hacernos un examen de conciencia. ¿Qué tanto me estoy preocupando verdaderamente en extender el reino de los cielos, o estoy buscando mis propios méritos? O sea, es muy hermoso porque esta es una actitud y una cualidad de un auténtico adorador.
5: Perfecto, ahí pues ya vamos conociendo esas características, porque cuando ya les hablemos de todas las características, es muy bueno que cada uno comience a hacerse un examen de conciencia, a ver cuál de ellas me falta. Ya como número 3 tenemos la siguiente: el verdadero adorador desea, ama y anhela la palabra de Dios.
1: ¡Qué hermoso!
5: Como decíamos hace poco en un programa, que conocer la palabra de Dios no se logra en un día, dos días, tres días. No, se logra día a día, por trocitos la palabra, meditándola, reflexionándola, saboreándola, dialogándola con el Señor. Entonces, qué bonito que en eso se convierta en nosotros ese amor, ese deseo. Vamos a remitirnos al Salmo 119, que lo dice muy clarito. Dichosos los que sin yerro andan el camino y caminan según la ley del Señor. Dichosos los que observan sus testimonios y lo buscan de todo corazón, que sin cometer injusticia caminan por sus sendas. Ojalá sea firme mi conducta en cumplir tus preceptos. Tus preceptos yo los quiero guardar. No me abandones, pues, completamente. Y qué lindo, porque es que este salmo sigue enumerando y alabando unos mandatos bellísimos. Entonces les aconsejamos que hoy vuelvan, lo repasen, lo repitan hasta que lo sellen en su corazón por completo. Entonces, claro, y aquí también nos resalta algo muy importante, que no debemos conformarnos con obedecer y guardar los mandatos de Dios, sino también en que esos mandatos lleguen a ser nuestro deleite, porque cuando seguimos la voz del Señor, ya esa voz se va convirtiendo en un deleite, en un gozo, en el alimento del alma. Entonces, qué bonito, y cuando nos deleitamos en la palabra del Señor, casi que automáticamente ya es el deseo de uno de que otros la conozcan. Ya uno no quiere quedarse con esta bella palabra. Uno dice, no, yo no puedo quedarme con ese tesoro. Tengo que compartirlo.
6: Sí. Ajá. Dice, o sea, vendo todo lo que tengo y me voy por ese tesoro a compartirlo.
5: Perfecto.
6: Como Jesús nos dice en su palabra, no solo de pan vive el hombre, sino de toda palabra que sale de la boca de Dios. Es muy hermoso, queridos hermanos, porque hay santos, hasta los mismos profetas de la Sagrada Escritura, ellos vivían de la palabra y por la palabra. O sea, vemos, por ejemplo, en el pasaje de la profecía de Daniel, cómo ellos, o sea, se confiaron tanto en el Señor que en medio de aquella situación de tormento en que vivían, en medio del fuego, por ejemplo, en el horno encendido, ellos alababan a Dios. O sea, como una cuarta cualidad de un auténtico adorador es desea morir antes que ofender a Dios. Y es muy hermoso porque el Señor nos rescata. En esas dificultades, ahí decía que, que ahí veía cómo Daniel en medio de ese fuego, de ese horno ardiente, veía que también, bueno, el rey en ese caso, veía que varios ángeles estaban danzando con él, o sea, y él decía, parecen seres celestiales. O sea, es muy hermoso saber de que el Señor, pues, sí, nos va a enviar ángeles, va a enviar guardias, va a enviar, compañías que nos ayuden a poder custodiar de que seamos auténticos adoradores. O sea, no solo de palabras, sino de acciones, porque realmente, pues, sí, Daniel vivió. El profeta Daniel vivió la palabra de Dios y esa palabra lo llevó a la confianza, o sea, la confianza plena aún en medio de esas dificultades.
5: Dios mío, es que la conciencia de estos santos era muy clara, ¿no? Y su fe muy firme. Entonces vámonos a la quinta. Los adoradores tienen un corazón misericordioso. ¡Qué hermoso! En Mateo capítulo 5, versículo 7, nos lo amplía un poquito diciendo, felices los compasivos, porque obtendrán misericordia. Y a la final, ¿qué es la misericordia? Tener lo que no merecemos. Es lo que no merecemos, porque, Dios mío, ¿quién merece, por ejemplo, tener a Jesús en Eucaristía? Nadie, porque hemos sido muy perversos, muy malos. Entonces, merecíamos la muerte, Dios nos ha dado la vida. Merecíamos el odio de Dios, Él nos ha perdonado. Hermanos, así debe caracterizarse un adorador, parecerse a Dios en su conducta y en su obrar.
6: Qué hermoso, hermana. Y como sexta cualidad, el adorador trabaja por la paz. Ayer veíamos en la adoración un poquito sobre la vida de Santa Teresita, queridos hermanos, y ella y la hermana que estaba dirigiendo la adoración nos compartía de que ella tenía un buen humor, que en medio de las dificultades, de las controversias, de los conflictos, ella siempre guardaba ese buen humor por amor a Dios. O sea, ella, como decía la hermana, su ofrenda fue tanto al amor misericordioso del Padre. Entonces es muy hermoso de que cada uno de nosotros como auténticos adoradores, tratemos de ser esa presencia amiga, se puede decir, sí, una presencia amiga para todos aquellos que buscan al Padre. O sea, es muy hermoso saber de que una persona espera recibir la paz que tú esperas en el sagrario. O sea, no solo nosotros debemos de sentir la paz, la alegría, la esperanza, sino que también aquellas personas que están en enfermedades, que están en los hospitales, que están trabajando, que no tienen posibilidades de recibir a Jesús o que no conocen de que Dios les ama. Todavía hay personas en el mundo entero que no saben de Dios, que no tienen el conocimiento de Dios, que nunca han escuchado de que Dios les ama. Entonces es muy hermoso que cada uno de nosotros en nuestra vida cotidiana, en lo posible, seamos trabajadores y agricultores de esa paz.
5: Es cierto, hermana. Vámonos para la quinta, la séptima, ¿no? Los adoradores aman, porque ya vamos a ir a presencia de Dios. Muy antes. Nos falta un pedacito. Entonces, encontramos en la carta de la primera de Juan, en primera de Juan 4, dice así: queridos míos, amémonos unos a otros, porque el amor viene de Dios. Todo el que ama ha nacido de Dios y conoce a Dios. El que no ama no ha conocido a Dios, pues Dios es amor. Dios está entre nosotros y su amor da sus frutos entre nosotros. ¿Y cómo sabemos que permanecemos en Dios y Él en nosotros? Porque nos ha comunicado su Espíritu. Y finaliza diciendo: quien reconozca que Jesús es el Hijo de Dios, Dios permanece en él y él en Dios. Entonces, hermanos, es algo muy real. Si yo digo amo a Dios y no amo a mi hermano, estoy siendo un mentiroso, lo dice las mismas Sagradas Escrituras. Entonces, hermano, a eso estamos llamados, a no solamente amar a Dios, sino al prójimo. Y para eso, pidámosle la gracia al Señor, porque solo lo podemos en Él que nos fortalece.
6: Así es, hermana. Con esta fortaleza que viene del Espíritu, hermana, ¿qué le parece si animamos a nuestros hermanos a ir a nuestra sección de presencia de amor?
5: Vamos, vamos, vamos.
6: Digamos juntos: Padre, que todos seamos una sola familia para gloria tuya.
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6: Bueno, queridos hermanos, en esta sección de Presencia de Amor, hoy, viernes de mes, primer viernes de mes, vamos a tratar de reparar el corazón de nuestro Señor a través de esta historia. Y nuestra Madre Santísima nos instruye en ese camino de reparación, en ese camino hacia Jesús Eucaristía. Entonces, ¿qué le parece, hermana Clarelena, si nos cuenta, si nos inicia contando esa historia que le pasó? Bueno, hoy nos vamos a encontrar con un secreto de San Pedro Julián Eymar. Me van a decir: uy, hermanita, pero yo no soy chismosa, no me cuentes el secreto. No. Pero este secreto que nos tiene San Pedro Julián es tan necesario practicarlo, es tan necesario llevarlo a nuestro corazón.
5: Bueno, entonces, qué alegría poder hablar hoy de este gran santo, San Pedro Julián Eymar. Él es un sacerdote francés del siglo XIX. Él se ha caracterizado por ser el apóstol de la Eucaristía. Y algo muy hermoso fue que él, antes de descubrir esa misión que Dios le tenía a nivel eucarístico, él comenzó a experimentar un amor muy especial por la Santísima Virgen María. Hermana, vale la pena que le comentemos a nuestros oyentes quién fue el que infundió en el corazón de San Pedro Julián Eymar ese amor tan especial por nuestra Madre.
6: Pues fíjese que la persona que le infundió ese amor hacia la Virgen María fue su madre. Ella le enseñó a acudir a María en todas sus necesidades. ¡Qué hermoso! Una madre presenta a la Madre Celestial. Pedro pues quedó profundamente marcado, o sea, por ese testimonio de su mamá en presentarle a la Virgen María, pues quedó realmente muy marcado por la confianza, por el abandono. Y él pensaba y él meditaba, nuestra Madre Santísima no me aleja de Jesús, sino que me lleva y me conduce más hacia él. Y hermana Clara Elena, ¿qué fue lo que le marcó? ¿Qué fue lo que marcó la vida de San Pedro Julián?
5: Bueno, antes de hablar de ese momento, es muy importante que nuestros hermanos conozcan cómo fue su juventud. Uh-huh. Resulta que en la juventud de este gran santo, él comenzó a pasar por unas tinieblas tremendas y se llegaron a presentar muchas dudas en su vocación. Él llegó un momento en que no sabía qué hacer, ya no sabía qué camino seguir, estaba confundido, se sentía débil y dijo, aquí no hay más de otra sino acudir a mi madre.
6: Tan
5: y me pareció
6: lindo.
5: muy tierno, porque él cogió por allá, desembolsó una imagencita que tenía de la Virgen, la cogió y la miró con esa ternura y le dijo, mamá. A mí me fascinaba porque él empleaba mucho la palabra mamá o madre mía. Le decía, madre mía, por favor, dime qué quiere Jesús de mí. Sería muy bueno saber, como tú decías ahorita, no es que seamos chismositos, pero qué bueno saber qué pasó después de que San Pedro Julián le hizo esta súplica a nuestra reina.
6: Pues fíjese, hermana, que no ocurrió nada extraordinario ante sus ojos, o sea, no la vio ni nada. No escuchó una voz, no vio aparecer una imagen celestial en el cielo, nada. Solo él permaneció rezando un largo tiempo, pero sintió una profunda paz. ¡Qué hermoso! O sea, la presencia de Dios, solo con que el Señor esté ahí, solo con que nuestra madre esté presente en nuestra vida, pues cambia todo nuestro ser. Y él notó esa paz interior, esa certeza, sintió la certeza de poderse entregar a Dios completamente, porque sí, o sea, es muy hermoso cómo él sí trataba de buscar esa señal divina, pero el Señor se la mostró, esa señal, a través de la paz que pudiese sentir el corazón de él. Y es muy hermoso la certeza que él experimentó. Y de poder entregarse a él, o sea, de entregarse a Dios. A veces nosotros decimos, no, hasta que el Señor se me presente, hasta que el Señor me diga que tengo que hacer esto, pues lo hago. Pero él, solo con la paz y con la certeza de que lo amaba, pues es como que, sí, se entregó. Entonces es muy, muy bonito ya en este caso. Sí, como que fue lo que más marcó la vida de San Pedro, o sea, que fue el centro, que fue el culmen que le ayudó a poder dar ese sí.
5: Sí, y mire qué lindo que años después, cuando él comenzó a sentir ese amor tan inmenso por Jesús Eucaristía, él se detuvo y dijo, no, yo tengo que reconocer que María definitivamente ha sido quien me ha ido guiando silenciosamente hacia Jesús Eucaristía. Y a mí me parece precioso cuando él comienza a dar sus charlas acerca de la Eucaristía. Él no podía contener el nombre de María. Yo creo que le salían como letricas por su cabecita, María, María. No, y es que él decía, la amo, yo no puedo callar.
6: Enamorado.
5: Ese nombre. La amo. Y también él reconocía algo muy bonito. Definitivamente nadie en la vida ha llegado a adorar y amar a Jesús como lo ha hecho ella.
6: ¡Wow! ¡Qué hermoso!
5: ¡Oh, Dios! ¡Qué lindo! Que Dios también nos dé esa gracia de amar a nuestra reina así como él la amaba. Hermana, ¿en qué año murió este santo? Pues, ¿y qué enseñanza nos dejó?
6: Pues fíjense, hermanos, que él murió en el año 1868. Nos dejó una enseñanza preciosa con respecto a nuestra Madre Santísima. Él nos dice, quien se acerca de verdad a María, termina encontrándose con Jesús. Y quien descubre a Jesús en la Eucaristía, ahí también aprende a mirar a María como la madre que siempre conduce hacia él. ¡Qué hermoso! O sea, es muy hermoso esa experiencia que tuvo de poder acercarse a Jesús Eucaristía y a la vez acercarse al amor maternal de María. O sea, es muy hermoso saber de que nuestra Madre Santísima sí o sí el fin y último es Jesús. Sí o sí, ella nos decide y nos lleva a nuestro Señor Jesucristo. No hay que temer amar más a María, como decía San Maximiliano Kolbe, porque nunca la amaremos más como Jesús. Nunca, nunca. Hermana Clarelena, ¿con qué pudiésemos resumir, con qué frase pudiésemos resumir la vida de este gran santo?
5: Sí, una frase sencillísima. Uh-huh. María lo tomó de su mano y lo llevó directamente al corazón amado de Jesús eucarístico.
6: Tan lindo.
5: Entonces, riquísimo, nos queda un ejemplo muy lindo de este santo para que cada vez que nos sintamos extraviados, perdidos o desalentados en la fe, nos tomemos de su mano y le pidamos a ella: mamá, no nos suelte, porque si me sueltas, me pierdo. Sí. Les aconsejamos también, hermanos, que puedan leer en algún momentico, algún ratico que puedan sacar de su agenda, leer la vida de San Pedro Julián Neyman, sobre todo para aquellos que les cueste tener unidad con Jesús Eucaristía, que les cueste tener unidad con María Santísima, a través de la vida de él, yo creo que se va a calentar el corazón de un amor grande hacia ellos.
6: Qué hermoso, hermana. Gracias, hermanos, por escuchar este secreto que nos dice un gran santo. Y hoy también saludamos a todos los hermanos del YouTube de Comunicadoras Eucarísticas. Saludamos a Ricardo Barraza, Cari Mejía, Hilda Lucy Fajardo Martínez, Joaquín Piña, Fabiola Morales, Alexander Ayala, Dina Serrano, Matt Waxon, María Lagos, Emilce Cardona, Alexander Ayala, Alex Mart, Lugeria Kimis, Cris Hernández, Isaac Ramírez y a todos los hermanos que también nos saludan desde el Facebook. Hoy también les tenemos una gran invitación, queridos hermanos. Este mes pues está lleno de sorpresas y le pedimos a nuestro santo ángel de la guarda que nos ayude a poder estar ese día para poder celebrar juntos esa memoria de todos los santos. O sea, porque vamos a tener una velada eucarística el 31 de octubre. Entonces les invito a escuchar el siguiente video para que, sí, tengamos la mejor disposición que necesita nuestro corazón.
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2: Bueno, queridos hermanos, seguimos conectados con este tema, testigos de su presencia. Es muy hermoso recordar cada una de las cualidades que les compartíamos al inicio de nuestro programa, de poder ser ese auténtico adorador. Porque, queridos hermanos, hoy en día se presenta mucho la ausencia de Dios, o sea, muchas tinieblas, muchas tentaciones, muchas cosas que pueden llegar a turbar nuestro corazón. Y hoy más que nunca se necesita de esos testigos. Hoy más que nunca se necesita que conozcas a Dios. Hoy más que nunca se necesitan trabajadores que amen lo que el Señor les encomienda, su misión, su vocación. Entonces es muy hermoso, queridos hermanos, que le pidamos al Divino Espíritu que trabajemos por el reino de los cielos, ¿verdad, hermana?
3: Totalmente, totalmente. Hermanos, qué grande e inmenso es ese tesoro de la Eucaristía. Lamentablemente, yo creo que nos ha pasado a todos que en muchos momentos no lo hemos valorado. Pero estamos a tiempo. Qué bueno imaginar en este momento como si el fuego no existiera. Yo creo que tendríamos un mundo triste, frío, mejor dicho, faltaría como un encanto. Si alguien descubriera ese fuego, yo creo que se iría por ciudades, por pueblos, siendo mensajero de esa luz, llevando a todos ese tesoro maravilloso. Entonces, así podemos convertirnos nosotros en ese fuego que lleve calor a otros. ¿Cuántas veces, como narrábamos ayer esa historia tan linda de la mamá de esta religiosa, cuando pequeñita la llevaba al sagrario, y qué se imaginó ella que con llevar a su niña al sagrario, el corazón de esta hermana se iba a encender de fuego hasta tal punto querer entregarle su vida al Señor? Entonces, les aconsejamos, hermanos, que de pronto los padres de familia que nos escuchan, que tienen sus hijos pequeños, llévenlos al sagrario, háblenles de Jesús, de ese fuego ardiente que hay allí, de ese fuego que nunca se apaga. Es hermoso. Y de pronto los catequistas que estén conectados, háblenle a estos niños que se están preparando para la comunión, háblenles de ese fuego ardiente que hay en el sagrario. Porque Jesús, a quien transmita a otros este mensaje de amor, será compensado con nuevas gracias y con nuevas bendiciones.
2: Qué hermoso, hermana. Ahorita que te hace mencionar un poquito eso de ese fuego,
3: la comunión, ábreles de ese fuego ardiente que hay en el sagrario. Porque Jesús, a quien transmita a otros este mensaje de amor, será compensado con nuevas gracias y con nuevas bendiciones.

0: Jesús está solo. Se siente solo en los sagrarios de tantas iglesias, abandonado y donde no es visitado. Vemos bastantes capillas, ¿verdad, hermana? Donde está Jesús 24/7 expuesto, pero no hay adoradores. ¿Qué pasará? ¿Será que el fuego no es tan fuerte? ¿Será que no hay motivación? ¿Será que necesitamos más? O sea, ¿necesitamos más evidencias de que Jesús nos espera? Es muy hermoso tener en cuenta, queridos hermanos, que Jesús espera que seas un adorador auténtico, que seas un testigo fiel. Porque, queridos hermanos, cada uno de nosotros estamos hechos en la medida de Cristo. Cada uno de nosotros somos capaces de vivir como Cristo, de imitar a Cristo. Y Cristo pues pasaba en adoración junto al Padre. Si nosotros decimos, no, yo me quiero entregar, hermanita, yo quiero pasar mucho tiempo en la iglesia. Pero si no, o sea, no recurro a la oración, si no recurro a esa presencia viva y real, queridos hermanos, no vamos a tener la fuerza, o sea, la capacidad interior para poder servir, o sea, para tan siquiera darle, pero se me hace un poquito el ejemplo de que la hermana Clarianena me pide una manzana, pero si yo no hago oración, es como que me ponen un letrero de peligro. Sí, porque capaz le voy a tirar la manzana, o sea, aquí está, hermana. Pero si yo lo hago con la caridad, con la imitación a Cristo, se la voy a dar con una sonrisa. Aquí está, hermanita. Necesita algo más. O sea, Jesús espera que seas un auténtico adorador todos los días de tu vida. Pero para ello, tienes que recibir esa luz del sagrario.
1: Totalmente. Y, hermanos, la vida de un católico debe ser definitivamente eucarística para poder llegar a la plenitud, porque a mí se me hace como muy difícil que uno pueda llegar a la plenitud si su corazón todavía no es eucarístico. Va a ser muy difícil, o va a ser como un momento de felicidad a medias. Bueno, y sobre todo, hermanos, el sagrario debe ser el punto de partida y de llegada en medio de todas nuestras iniciativas humanas. No hacer nada sin Dios, contar siempre con Él para todo. Qué lindo es cuando un padre de familia, un empresario, está en sus proyectos, sus planes, y, por ejemplo, el padre de familia reúne a sus hijos, a su esposa, el empresario reúne a todos los que están trabajando con él y les dice, bueno, vamos a poner esto en las manos del Señor, vamos a orar para ver qué quiere el Señor. Como decía nuestro padre Antonio, Dios contento, yo contento. Si Dios quiere este proyecto, quiere que se lleve este plan, pues yo también voy a estar contento. De lo contrario, ¿para qué realizarlo? Entonces, siempre contar con Él para todo. Y nos lo dice muy claro San Juan en el capítulo 15, versículo 5, donde se presenta como ese prisionero de amor, esperando para que le pidamos esa luz, para que le pidamos el discernimiento. Muchas veces algunos planes fracasan porque no se contó primero con la opinión de Dios. A veces pedimos la opinión del esposo, del hijo, del amigo, y la opinión de Dios, ¿dónde quedó? La primera debe ser la de Dios, y ya Él va dando puntaditas para ver cómo vamos desarrollando nuestros planes.
0: Qué hermoso, hermana, eso que nos comenta. Y hay que pedirle bastante al Divino Espíritu que nos ayude a decirle, Señor, es bueno que coja este proyecto, o sea, es tu voluntad, es tu proyecto. Realmente hay que pedirle mucho discernimiento al Espíritu Santo para que podamos saber discernir cuál es la voluntad de Dios en cada circunstancia. O sea, uno dice, ay, es muy fácil discernir entre el bien y el mal, pero entre dos bien, el Espíritu Santo nos va a ayudar a decir, no, esta es la voluntad de Dios. Entonces, queridos hermanos, ya el tiempo se nos está acabando, pero quisiéramos compartir con ustedes una canción, y que en esa canción pidámosle al Espíritu Santo que nos ayude a ser auténticos adoradores, testigos de su presencia. Digamos juntos, Padre, que todos te conozcan y te amen.
2: El amor verdadero está ahí.
3: Está presente.
2: Te ve.
3: Él es quien te...

0: Seguimos conectados.
1: Bueno, queridos hermanos, seguimos conectados en este tema, testigos de su presencia. La hermana nos hacía recordar un poquito la anécdota de cómo una niña, o sea, fue creciendo en una religiosa, ya en la infancia, pues iba creciendo poco a poco en ese conocimiento de Dios a través de la Eucaristía. Entonces es muy bonito darle mucha alegría a Jesús en la Eucaristía, y podemos llevar a nuestros hijos, llevar a nuestros familiares, llevar a nuestros amigos, para que tengan esos pequeños detalles con Jesús en Eucaristía, porque esos pequeños detalles, queridos hermanos, de alguna u otra manera los va a llevar a la plena felicidad. O sea, uno dice, no, hermanita, eso creo que no da tanto fruto porque yo solo lo llevo 15 minutos y él se pierde, salta por toda la iglesia y no. Pero, queridos hermanos, como veníamos recalcando, la vida de coherencia arrastra. Entonces, ese niño o esa niña, pues, de alguna otra manera va a llegar a aprender eso que tú llegas a recibir en la Santa Eucaristía, porque Jesús se alegra de la inocencia, de la pureza de los niños, y Él, pues, sí, trata de adherirlos a la iglesia mediante la fe, mediante la caridad. Entonces Jesús espera muchas personas que sean bastantes amigas de Jesús en Eucaristía. O sea, que tengan una hora dedicada solamente para escucharlo a Él. Es muy hermoso que hemos visto a personas que dedican más de dos veces a visitar a Jesús en Eucaristía, o dedican, por ejemplo, no, hermanita, a mí no me falta la misa diaria antes de ir a mi trabajo. Entonces es muy bonito que con esos pequeños detalles se vaya conformando en nuestro ser una auténtica adoración.
2: Sí, hermosa hermana. Y hermanos, mire, si de pronto, por A o B circunstancia, que de pronto estás en cama, enfermito, o las circunstancias físicas no te permiten ir a hacer la adoración siquiera una vez a la semana, puedes hacerla también espiritual. Hay algo muy lindo, y es la oportunidad que el Señor nos da desde el lugar donde estemos, poder hacerle una visita en ese sagrario más abandonado, donde casi nadie va, donde Jesús está con sus ojitos mirando, ¿cuándo será que vienen a acompañarme? Entonces, lindo saber cómo Dios conoce cada corazón y sabe dónde quiere viajar esa alma. Él se alegra cuando esa alma viene a visitarle espiritualmente ahí, en esa prisión de amor. Entonces, no lo dudes en hacerlo ni un minuto. Y esa es la oportunidad también para hacer tu comunión espiritual, para reparar por todos aquellos que no adoran a Jesús, reparar por los que no lo visitan. Sería algo muy bonito, por ejemplo, los padres de familia que a veces se lamentan de sus hijos que no hay quien los lleve al sagrario porque no quieren. Entonces, ofrezcan ustedes momentos de adoración a Jesús Eucaristía por ello, Señor. Hoy te vengo a ofrecer esta adoración por mi hijo que no te visita, para que enciendas en él el fuego de su amor. Y seguro que tarde que temprano ese hijo va a decir, mamá, ¿dónde es que usted va a adorar al Señor? Yo quiero ir allá a ese misterio suyo. Entonces, riquísimo, porque eso no se pierde. Ahora, hay algo muy bonito, y cuando se llevan a cabo estas acciones con amor y con fe, esto es lo que hace que nos comencemos a convertir en testigos de esa presencia de Jesús en la Eucaristía. Mira, hermana, que, por ejemplo, hay personas que cuando ven a hombres y mujeres que se arrodillan con esa devoción ante Jesús en Eucaristía, que fijan la mirada en Él, que oran con amor y en su rostro se transparenta como esa alegría y esa paz, hermana, eso arrastra y eso hace que otros también lleguen a ser testigos de ese Jesús que venció el madero, que venció en la cruz, ese Jesús que aún está vivo y es ese Jesús que ama y quiere llegar a ese corazón que todavía no ha ido a buscarlo.
1: Totalmente, hermana, realmente ser testigos de la Eucaristía es ser testigos de la resurrección, literal, porque sí, nos dice Primera de Corintios 15:15, si Cristo no ha resucitado, vana sería nuestra fe. Entonces es muy hermoso recordar que cada vez que recibimos a Jesús, recibimos el cuerpo y la sangre de nuestro Señor resucitados, o sea, vivos.
2: Y eso lo tenemos que compartir. Recuerdo que mi mamá, ella pertenecía a un grupo de intercesión. Iban a rezar con la comunidad a las 3 de la tarde y pedían por muchas intenciones en ese grupo. Entonces ella iba a acompañar y todo. Y a mí me llamaba mucho la atención, o sea, dedicarle una hora a Jesús para que Él escuche las intenciones de todo el mundo, o sea, de todas las personas que sí en ese momento no están pasando por momentos difíciles. Entonces a mí me llamaba mucho la atención cómo, o sea, cómo uno es, tiene la iniciativa y la motivación de esa donación, de esa entrega. Entonces a mí poco a poco pues me fue llamando sí, la atención el formar parte de ese grupo de intercesión. Y entonces, cada vez que salía de la universidad, a veces tarde, a veces temprano, pues era como que hoy es jueves, hoy toca ir a orar, hoy toca ir al grupo de intercesión o ir al Santísimo. Entonces yo le agradecía mucho al Señor porque, o sea, me concedía la oportunidad de orar por muchas personas. Y no sé, era como que experimentaba mucho la alegría de que Jesús, o sea, esperaba mi voz, esperaba mis palabras por todas aquellas personas que no podían estar ahí presencialmente. Entonces sentían bastante, o sea, como que consolando el corazón de Jesús, recibía también un consuelo de acompañar a esas personas.
3: Qué bonito, definitivamente, hermana, recordar es vivir. A medida que nos ibas narrando esa experiencia tan linda con tu mami, recordé, mire que eso no se olvida, ya en los añitos que tengo, uno de esas experiencias yo creo que le marcarán por el resto de la vida. Mamá no era de explicarnos cosas, sino de darnos ejemplo. Entonces, desde muy pequeñitos nos llevaba a la Santa Misa y cuando ya hicimos la primera comunión, ella nos llevaba al sagrario y nos decía: hijita, vea, ahí está Jesús, no más. Ya no nos de... Y también nos enseñaba esta oración tan linda, que yo esa oración no la entendía. Alma de Cristo, santifícame. Que es toda esa retahíla. Y yo la repetía porque ella la decía. Pero hoy por hoy es mi oración predilecta cuando acaba de comulgar. Delicioso yo saber que desde ahí, pequeñita, y es delicioso. Entonces, hermanos, padres de familia que nos escuchan, sus hijos, lo que ustedes les enseñen desde pequeños, así ellos le hagan caso, no le hagan caso, eso tarde que temprano dejará un eco en el corazón y hará que cobre vida algún momento. Eso sí, pues, no se pierde. Y qué alegría saber que la resurrección nos asegura que alguien está lleno de vida. Hermoso, como tú dices ahorita, la resurrección, ¿significado de qué? Hay vida, esa vida que dio Jesús por ti y por mí. Entonces, hermano, el mismo Jesús nos dice: yo he venido para que los hombres tengan vida y la tengan en abundancia. Y como ya se nos está acabando el tiempo, no olvidemos que ahí está en el sagrario quien nos nutre y con quien nos podemos desahogar.
2: Así es, hermana. Les invitamos a nuestros hermanos a hacer una pequeña oración para cerrar este hermoso programa. En el nombre del Padre, del Hijo, del Espíritu Santo. Amén. Amado Señor, te damos las gracias por todo lo que has inspirado a lo largo de este programa, por todo lo que nos has ayudado a meditar y a profundizar. Te pedimos la gracia que más necesitamos para poder ser unos auténticos adoradores, que podamos ser verdaderamente testigos de tu presencia eucarística, tal vez en el mundo de hoy. Hay muchas tinieblas, hay mucha oscuridad, pero es más fuerte tu luz, es más fuerte tu amor. Decidimos creer de que tu luz nos ha inundado, decidimos creer de que tu luz ha penetrado los vacíos y los abismos de nuestro corazón. Te encomendamos todos los buenos deseos y los buenos propósitos que has puesto en el corazón para que Mamá María nos ayude a poder convertirlos en ese camino hacia la santidad. Gloria al Padre, al Hijo y al Espíritu Santo.
3: Como era en el principio, ahora y siempre, por los siglos de los siglos. Amén.
2: En el nombre del Padre, del Hijo, del Espíritu Santo. Amén. Hemos estado con ustedes, las hermanas comunicadoras eucarísticas del Padre Celestial, desde la ciudad de Cali, Colombia. Las hermanas
3: Clara y Lina
2: y la hermana Miriam. Los invitamos a un nuevo programa de Conectados la próxima semana a la misma hora. Dios les bendiga.
0: Hemos estado
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0: Tu batería ha sido recargada.
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1: Siempre se ha hecho así. A menudo nos encontramos con la resistencia al cambio en muchos ámbitos de la vida, y la iglesia no es una excepción. Imagina llegar con entusiasmo y nuevas ideas a un lugar donde te toca ser líder o sencillamente formar parte de un equipo, solo para ser recibido por el sonido de "aquí siempre se ha hecho así". Es como si el tiempo se detuviera y las voces del pasado intentaran...
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cuando saludamos a María, la reconocemos como Madre de Misericordia e intercesora del género humano ante aquel a quien ella engendró. Por eso, le consagramos nuestro día en la oración del Ángelus.

0: En el nombre del Padre, y del Hijo, y del Espíritu Santo. Amén. El ángel del Señor anunció a María,
1: y concibió por obra y gracia del Espíritu Santo.
0: Dios te salve María, llena eres de gracia, el Señor es contigo. Bendita tú eres entre todas las mujeres, y bendito es el fruto de tu vientre Jesús.
1: Santa María, Madre de Dios, ruega por nosotros pecadores, ahora y en la hora de nuestra muerte. Amén.
0: He aquí la esclava del Señor.
1: Hágase en mí según tu palabra.
0: Dios te salve María, llena eres de gracia, el Señor es contigo. Bendita tú eres entre todas las mujeres, y bendito es el fruto de tu vientre Jesús.
1: Santa María, Madre de Dios, ruega por nosotros pecadores, ahora y en la hora de nuestra muerte. Amén.
0: Y el Verbo se hizo carne,
1: y habitó entre nosotros.
0: Dios te salve María, llena eres de gracia, el Señor es contigo. Bendita tú eres entre todas las mujeres, y bendito es el fruto de tu vientre Jesús.
1: Santa María, Madre de Dios, ruega por nosotros pecadores, ahora y en la hora de nuestra muerte. Amén.
0: Ruega por nosotros, Santa Madre de Dios,
1: para que seamos dignos de alcanzar las promesas y gracias de Jesucristo.
0: Infunde, Señor, tu gracia en nuestros corazones, para que cuantos por el anuncio del ángel hemos conocido la encarnación de tu Hijo Jesucristo, por su pasión y su cruz, lleguemos a la gloria de su resurrección. Por Jesucristo nuestro Señor. Amén. Gloria al Padre, y al Hijo, y al Espíritu Santo,
1: como era en el principio, ahora y siempre, por los siglos de los siglos. Amén.

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0: Buenos días a todos. Los invitamos a compartir las laudes, la oración de la alabanza de la mañana, a través de la liturgia de las horas, para honrar a nuestro Dios en este día sábado. Dios mío, ven en mi auxilio.
1: Señor, date prisa en socorrerme. Gloria al Padre, y al Hijo, y al Espíritu Santo, como era en el principio, ahora y siempre, por los siglos de los siglos. Amén. Aleluya.
0: Señor, yo sé que en la mañana pura de este mundo, tu diestra generosa hizo la luz antes que toda cosa, porque todo tuviera su figura.
1: Yo sé que te refleja la segura línea inmortal del lirio y de la rosa, mejor que la embriagada y temerosa música de los vientos de la altura.
0: Por eso te celebro yo en el frío pensar exacto, a la verdad sujeto, y en la ribera sin temblor del río.
1: Por eso te adoro mudo y quieto, y por eso, Señor, el dolor mío para llegar hasta ti se hizo soneto. Amén.
0: Por la mañana proclamamos, Señor, tu misericordia y de noche tu fidelidad. Es bueno dar gracias al Señor y cantar para tu nombre, Dios Altísimo, proclamar por la mañana tu misericordia y de noche tu fidelidad, con arpas de 10 cuerdas y laúdes sobre arpegios de cítara.
1: Porque tus acciones, Señor, son mi alegría. Cantaré jubiloso las obras de tus manos. ¡Qué magníficas son tus obras, Señor! ¡Qué profundos tus designios! El ignorante no los entiende, ni el necio se da cuenta.
0: Aunque germinen como hierba los malvados y florezcan los malhechores, serán destruidos para siempre.
1: Tú, en cambio, Señor, eres excelso por los siglos, porque tus enemigos, Señor, perecerán. Los malhechores serán dispersados.
0: Pero a mí me das la fuerza de un toro salvaje y me unges con aceite nuevo. Mis ojos despreciarán a mis enemigos, mis oídos escucharán su derrota.
1: El justo florecerá como una palmera, crecerá como los cedros del Líbano, plantado en la casa del Señor. Florecerá en los atrios de nuestro Dios, en la vejez seguirá dando fruto, y estará lo sano y frondoso, para proclamar que el Señor es justo, que en mi roca no existe la maldad.
0: Gloria al Padre y al Hijo y al Espíritu Santo, como era en el principio, ahora y siempre, por los siglos de los siglos. Amén.
1: Por la mañana proclamamos, Señor, tu misericordia, y de noche tu fidelidad.
0: Den gloria a nuestro Dios. Escuchen cielos y hablaré. Oye tierra los dichos de mi boca. Descienda como lluvia mi doctrina, destile como rocío mi palabra.
1: Como llovizna sobre la hierba, como garúa sobre el césped, voy a proclamar el nombre del Señor. Den gloria a nuestro Dios.
0: Él es la roca, sus obras son perfectas, todos sus caminos son justos. Es un Dios fiel, sin maldad, es justo y recto.
1: Hijos degenerados se portaron mal con él, generación malvada y pervertida. ¿Así le pagas al Señor, pueblo necio e insensato?
0: ¿No es él tu padre y tu creador el que te hizo y te constituyó?
1: Acuérdate de los días remotos, considera las épocas pasadas. Pregunta a tu padre y te lo contará, a tus ancianos y te lo dirán.
0: Cuando el Altísimo daba a cada pueblo una herencia y distribuía a los hijos de Adán, trazando las fronteras de las naciones según el número de los hijos de Dios.
1: La porción del Señor fue su pueblo, Jacob fue la parte de su herencia.
0: Lo encontró en una tierra desierta, en una soledad poblada de aullidos. Lo rodeó cuidando de él, lo guardó como a las niñas de sus ojos.
1: Como el águila impulsa su nidada revolando sobre los pichones. Así extendió sus alas, los tomó y los llevó sobre sus plumas.
0: El Señor solo los condujo, no hubo dioses extraños con él.
1: Gloria al Padre, y al Hijo, y al Espíritu Santo, como era en el principio, ahora y siempre, por los siglos de los siglos. Amén. Den gloria a nuestro Dios.
0: Qué admirable es tu nombre, Señor, en toda la tierra. Señor, dueño nuestro, qué admirable es tu nombre en toda la tierra.
1: Ensalzaste tu majestad sobre los cielos. De la boca de los niños de pecho has sacado una alabanza contra tus enemigos, para reprimir al adversario y al rebelde.
0: Cuando contemplo el cielo, obra de tus manos, la luna y las estrellas que has creado, ¿qué es el hombre para que te acuerdes de él, el ser humano para darle poder?
1: Lo hiciste poco inferior a los ángeles, lo coronaste de gloria y dignidad, le diste el mando sobre las obras de tus manos, todo lo sometiste bajo sus pies.
0: Todos los rebaños y ganados y hasta los animales salvajes, las aves del cielo, los peces del mar, que trazan sendas por las aguas.
1: Señor, dueño nuestro, qué admirable es tu nombre en toda la tierra.
0: Gloria al Padre y al Hijo y al Espíritu Santo, como era en el principio, ahora y siempre, por los siglos de los siglos. Amén.
1: Qué admirable es tu nombre, Señor, en toda la tierra.
0: De la carta a los Romanos.
1: Bendigan a los que los persiguen, bendigan y no maldigan nunca. Alégrense con los que están alegres y lloren con los que lloran. Vivan en armonía unos con otros, no quieran sobresalir. Pónganse a la altura de los más humildes. Te aclamarán mis labios, Señor, cuando salmodie para ti.
0: Te aclamarán mis labios, Señor, cuando salmodie para ti.
1: Mi lengua recitará tu auxilio
0: cuando salmodie para ti.
1: Gloria al Padre, y al Hijo, y al Espíritu Santo.
0: Te aclamarán mis labios, Señor, cuando salmodie para ti. Guía nuestros pasos, Dios de Israel, por el camino de la paz. Bendito sea el Señor, Dios de Israel, porque ha visitado y redimido a su pueblo, suscitándonos una fuerza de salvación en la casa de David, su servidor, como lo había predicho desde antiguo, por boca de sus santos profetas.
1: Es la salvación que nos libra de nuestros enemigos y de la mano de todos los que nos odian. Ha realizado así la misericordia que tuvo con nuestros padres, recordando su santa alianza y el juramento que juró a nuestro padre Abraham.
0: Para concedernos que, libres de temor, arrancados de la mano de los enemigos, le sirvamos con santidad y justicia en su presencia todos nuestros días.
1: Y a ti, niño, te llamarán profeta del Altísimo, porque irás delante del Señor a preparar sus caminos, anunciando a su pueblo la salvación y el perdón de sus pecados.
0: Por la entrañable misericordia de nuestro Dios, nos visitará el sol que nace de lo alto, para iluminar a los que viven en tiniebla y en sombra de muerte, para guiar nuestros pasos por el camino de la paz.
1: Gloria al Padre, y al Hijo, y al Espíritu Santo, como era en el principio, ahora y siempre, por los siglos de los siglos. Amén. Guía nuestros pasos, Dios de Israel, por el camino de la paz.
0: Celebremos la sabiduría y la bondad de Cristo, que ha querido ser amado y servido en los hermanos, especialmente en los que sufren, y supliquémosle insistentemente, diciendo:
1: Señor, acrecienta nuestro amor.
0: Al recordar esta mañana tu santa resurrección,
1: Te pedimos, Señor, que extiendas los beneficios de tu redención a todos los hombres.
0: Que todo el día de hoy sepamos dar buen testimonio del nombre cristiano.
1: Y que ofrezcamos nuestra jornada como un culto espiritual agradable al Padre.
0: Enséñanos, Señor, a descubrir tu imagen en todos los hombres.
1: Y a servirte a ti en cada uno de ellos.
0: Cristo, Señor nuestro, vid verdadera de la que nosotros somos sarmientos.
1: Haz que permanezcamos en ti y demos fruto abundante, para que con ello sea glorificado nuestro Padre que está en el cielo.
0: Con la confianza que nos da nuestra fe, acudamos ahora al Padre, diciendo como Cristo nos enseñó.
1: Padre nuestro, que estás en el cielo, santificado sea tu nombre. Venga a nosotros tu reino. Hágase tu voluntad en la tierra como en el cielo. Danos hoy nuestro pan de cada día. Perdona nuestras ofensas, como también nosotros perdonamos a los que nos ofenden. No nos dejes caer en la tentación y líbranos del mal.
0: Que nuestra voz, Señor, nuestro espíritu y toda nuestra vida sea una continua alabanza en tu honor, y ya que toda nuestra existencia es un don gratuito de tu liberalidad, concede que todas nuestras acciones te estén plenamente dedicadas. Por nuestro Señor Jesucristo, tu Hijo, que vive y reina contigo en la unidad del Espíritu Santo y es Dios, por los siglos de los siglos. Amén. El Señor nos bendiga, nos guarde de todo mal y nos lleve a la vida eterna. Amén.

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1: Hoy en el Santoral de la Iglesia Católica recordamos a un santo cuya vida nos inspira a replantear el verdadero sentido de nuestra existencia, San Francisco de Borja. Nacido en 1510 en una familia noble de España, San Francisco de Borja fue un hombre de posición privilegiada que tras la muerte de su esposa experimentó una profunda transformación espiritual. Esta experiencia lo llevó a renunciar a su título nobiliario y a dedicar su vida a servir a Dios y a los más necesitados. San Francisco de Borja se unió a la Compañía de Jesús fundada por San Ignacio de Loyola y se convirtió en uno de los primeros jesuitas. Fue un firme defensor de la reforma de la Iglesia y dedicó su tiempo a la oración, la meditación y el servicio a los pobres y enfermos. Su ejemplo nos enseña que, a veces, es necesario replantear nuestras prioridades y renunciar a las riquezas y comodidades mundanas para encontrar el verdadero significado de la vida en la entrega a Dios y al servicio a los demás. En este día de celebración, podemos reflexionar sobre la vida de San Francisco de Borja y buscar inspiración en su valiente decisión de cambiar el rumbo de su existencia en busca de una relación más profunda con Dios y un compromiso más pleno con el prójimo. Que su ejemplo nos aliente a replantear nuestras propias vidas y a buscar un mayor sentido espiritual en nuestro camino. San Francisco de Borja ruega por nosotros.

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Ahora los invitamos a meditar los misterios de nuestro Señor contemplados a través del corazón de María. Rezamos juntos el Santo Rosario.

0: En el nombre del Padre, del Hijo y del Espíritu Santo. Amén. Hoy contemplamos los misterios gozosos. En el primer misterio contemplamos la anunciación del ángel a María y la encarnación del Hijo de Dios. El ángel le dijo: «No temas, María, porque Dios te ha favorecido. Concebirás y darás a luz un hijo, y le pondrás por nombre Jesús». María dijo entonces: «Yo soy la servidora del Señor, que se cumpla en mí lo que has dicho». Y el ángel se alejó. Padre nuestro que estás en el cielo, santificado sea tu nombre. Venga a nosotros tu reino, hágase tu voluntad en la tierra como en el cielo.
1: Danos hoy nuestro pan de cada día, perdona nuestras ofensas, como también nosotros perdonamos a los que nos ofenden. No nos dejes caer en la tentación y líbranos del mal. Amén.
0: Dios te salve María, llena eres de gracia, el Señor es contigo, bendita tú eres entre todas las mujeres y bendito es el fruto de tu vientre Jesús.
1: Santa María, Madre de Dios, ruega por nosotros pecadores, ahora y en la hora de nuestra muerte. Amén.
0: Dios te salve María, llena eres de gracia, el Señor es contigo. Bendita tú eres entre todas las mujeres y bendito es el fruto de tu vientre Jesús.
1: Santa María, Madre de Dios, ruega por nosotros pecadores, ahora y en la hora de nuestra muerte. Amén.
0: Dios te salve María, llena eres de gracia, el Señor es contigo. Bendita tú eres entre todas las mujeres y bendito es el fruto de tu vientre Jesús.
1: Santa María, Madre de Dios, ruega por nosotros pecadores, ahora y en la hora de nuestra muerte. Amén.
0: Dios te salve María, llena eres de gracia, el Señor es contigo. Bendita tú eres entre todas las mujeres y bendito es el fruto de tu vientre Jesús.
1: Santa María, Madre de Dios, ruega por nosotros pecadores, ahora y en la hora de nuestra muerte. Amén.
0: Dios te salve María, llena eres de gracia, el Señor es contigo. Bendita tú eres entre todas las mujeres y bendito es el fruto de tu vientre Jesús.
1: Santa María, Madre de Dios, ruega por nosotros pecadores, ahora y en la hora de nuestra muerte. Amén.
0: Dios te salve María, llena eres de gracia, el Señor es contigo. Bendita tú eres entre todas las mujeres y bendito es el fruto de tu vientre Jesús.
1: Santa María, Madre de Dios, ruega por nosotros pecadores, ahora y en la hora de nuestra muerte. Amén.
0: Dios te salve María, llena eres de gracia, el Señor es contigo. Bendita tú eres entre todas las mujeres y bendito es el fruto de tu vientre Jesús.
1: Santa María, Madre de Dios, ruega por nosotros pecadores, ahora y en la hora de nuestra muerte. Amén.
0: Dios te salve María, llena eres de gracia, el Señor es contigo. Bendita tú eres entre todas las mujeres y bendito es el fruto de tu vientre Jesús.
1: Santa María, Madre de Dios, ruega por nosotros pecadores, ahora y en la hora de nuestra muerte. Amén.
0: Dios te salve María, llena eres de gracia, el Señor es contigo. Bendita tú eres entre todas las mujeres y bendito es el fruto de tu vientre Jesús.
1: Santa María, Madre de Dios, ruega por nosotros pecadores, ahora y en la hora de nuestra muerte. Madre de Dios, ruega por nosotros pecadores, ahora y en la hora de nuestra muerte. Amén.
0: Dios te salve María, llena eres de gracia, el Señor es contigo. Bendita tú eres entre todas las mujeres y bendito es el fruto de tu vientre Jesús.
1: Santa María.

0: En el segundo misterio gozoso contemplamos la visita de María a su prima Santa Isabel. Apenas esta oyó el saludo de María, el niño saltó de alegría en su seno, e Isabel, llena del Espíritu Santo, exclamó: «Tú eres bendita entre todas las mujeres, y bendito es el fruto de tu vientre». Oremos.
1: Padre nuestro que estás en el cielo, santificado sea tu nombre. Venga a nosotros tu reino, y hágase tu voluntad en la tierra como en el cielo.
0: Danos hoy nuestro pan de cada día, perdona nuestras ofensas, como también nosotros perdonamos a los que nos ofenden. No nos dejes caer en la tentación, y líbranos del mal. Amén.
1: Dios te salve María, llena eres de gracia, el Señor es contigo. Bendita tú eres entre todas las mujeres, y bendito es el fruto de tu vientre, Jesús.
0: Santa María, Madre de Dios, ruega por nosotros pecadores, ahora y en la hora de nuestra muerte. Amén.
1: Dios te salve María, llena eres de gracia, el Señor es contigo. Bendita tú eres entre todas las mujeres, y bendito es el fruto de tu vientre, Jesús.
0: Santa María, Madre de Dios, ruega por nosotros pecadores, ahora y en la hora de nuestra muerte. Amén.
1: Dios te salve María, llena eres de gracia, el Señor es contigo. Bendita tú eres entre todas las mujeres, y bendito es el fruto de tu vientre, Jesús.
0: Santa María, Madre de Dios, ruega por nosotros pecadores, ahora y en la hora de nuestra muerte. Amén.
1: Dios te salve María, llena eres de gracia, el Señor es contigo. Bendita tú eres entre todas las mujeres, y bendito es el fruto de tu vientre, Jesús.
0: Santa María, Madre de Dios, ruega por nosotros pecadores, ahora y en la hora de nuestra muerte. Amén.
1: Dios te salve María, llena eres de gracia, el Señor es contigo. Bendita tú eres entre todas las mujeres, y bendito es el fruto de tu vientre, Jesús.
0: Santa María, Madre de Dios, ruega por nosotros pecadores, ahora y en la hora de nuestra muerte. Amén.
1: Dios te salve María, llena eres de gracia, el Señor es contigo. Bendita tú eres entre todas las mujeres, y bendito es el fruto de tu vientre, Jesús.
0: Santa María, Madre de Dios, ruega por nosotros pecadores, ahora y en la hora de nuestra muerte. Amén.
1: Dios te salve María, llena eres de gracia, el Señor es contigo. Bendita tú eres entre todas las mujeres, y bendito es el fruto de tu vientre, Jesús.
0: Santa María, Madre de Dios, ruega por nosotros pecadores, ahora y en la hora de nuestra muerte. Amén.
1: Dios te salve María, llena eres de gracia, el Señor es contigo. Bendita tú eres entre todas las mujeres, y bendito es el fruto de tu vientre, Jesús.
0: Santa María, Madre de Dios, ruega por nosotros pecadores, ahora y en la hora de nuestra muerte. Amén.
1: Dios te salve María, llena eres de gracia, el Señor es contigo. Bendita tú eres entre todas las mujeres, y bendito es el fruto de tu vientre, Jesús.
0: Santa María, Madre de Dios, ruega por nosotros pecadores, ahora y en la hora de nuestra muerte. Amén.
1: Dios te salve María, llena eres de gracia, el Señor es contigo. Bendita tú eres entre todas las mujeres, y bendito es el fruto de tu vientre, Jesús.
0: Gloria, Santa María, Madre de Dios, ruega por nosotros pecadores, ahora y en la hora de nuestra muerte. Amén.
1: Gloria al Padre, al Hijo y al Espíritu Santo.
0: Como era en un principio, ahora y siempre, por los siglos de los siglos. Amén.

0: En el tercer misterio gozoso contemplamos el nacimiento de Jesús en Belén. Mientras se encontraban en Belén, le llegó el tiempo de ser madre, y María dio a luz a su hijo primogénito. Lo envolvió en pañales y lo acostó en un pesebre, porque no había lugar para ellos en el albergue. Padre nuestro que estás en el cielo, santificado sea tu nombre. Venga a nosotros tu reino. Hágase tu voluntad en la tierra como en el cielo.
1: Danos hoy nuestro pan de cada día. Perdona nuestras ofensas, como también nosotros perdonamos a los que nos ofenden. No nos dejes caer en la tentación y líbranos del mal. Amén.
0: Dios te salve María, llena eres de gracia, el Señor es contigo. Bendita tú eres entre todas las mujeres, y bendito es el fruto de tu vientre Jesús.
1: Santa María, Madre de Dios, ruega por nosotros pecadores, ahora y en la hora de nuestra muerte. Amén.
0: Dios te salve María, llena eres de gracia, el Señor es contigo. Bendita tú eres entre todas las mujeres, y bendito es el fruto de tu vientre Jesús.
1: Santa María, Madre de Dios, ruega por nosotros pecadores, ahora y en la hora de nuestra muerte. Amén.
0: Dios te salve María, llena eres de gracia, el Señor es contigo. Bendita tú eres entre todas las mujeres, y bendito es el fruto de tu vientre Jesús.
1: Santa María, Madre de Dios, ruega por nosotros pecadores, ahora y en la hora de nuestra muerte. Amén.
0: Dios te salve María, llena eres de gracia, el Señor es contigo. Bendita tú eres entre todas las mujeres y bendito es el fruto de tu vientre Jesús.
1: Santa María, Madre de Dios, ruega por nosotros pecadores, ahora y en la hora de nuestra muerte. Amén.
0: Dios te salve María, llena eres de gracia, el Señor es contigo. Bendita tú eres entre todas las mujeres y bendito es el fruto de tu vientre Jesús.
1: Santa María, Madre de Dios, ruega por nosotros pecadores, ahora y en la hora de nuestra muerte. Amén.
0: Dios te salve María, llena eres de gracia, el Señor es contigo. Bendita tú eres entre todas las mujeres y bendito es el fruto de tu vientre Jesús.
1: Santa María, Madre de Dios, ruega por nosotros pecadores, ahora y en la hora de nuestra muerte. Amén.
0: Dios te salve María, llena eres de gracia, el Señor es contigo. Bendita tú eres entre todas las mujeres y bendito es el fruto de tu vientre Jesús.
1: Santa María, Madre de Dios, ruega por nosotros pecadores, ahora y en la hora de nuestra muerte. Amén.
0: Dios te salve María, llena eres de gracia, el Señor es contigo. Bendita tú eres entre todas las mujeres y bendito es el fruto de tu vientre Jesús.
1: Santa María, Madre de Dios, ruega por nosotros pecadores, ahora y en la hora de nuestra muerte. Amén.
0: Dios te salve María, llena eres de gracia, el Señor es contigo. Bendita tú eres entre todas las mujeres y bendito es el fruto de tu vientre Jesús.
1: Santa María, Madre de Dios, ruega por nosotros pecadores, ahora y en la hora de nuestra muerte. Amén.
0: Dios te salve María, llena eres de gracia, el Señor es contigo. Bendita tú eres entre todas las mujeres y bendito es el fruto de tu vientre Jesús.
1: Santa María, Madre de Dios, ruega por nosotros pecadores, ahora y en la hora de nuestra muerte. Amén.
0: Gloria al Padre, al Hijo y al Espíritu Santo.
1: Como era en el principio, ahora y siempre, por los siglos de los siglos. Amén.

0: En el cuarto misterio gozoso contemplamos la presentación del niño en el templo y la purificación de la Virgen María. Cuando llegó el día fijado por la ley de Moisés para la purificación, llevaron al niño a Jerusalén para presentarlo al Señor. Como está escrito en la ley, todo varón primogénito será consagrado al Señor. También debían ofrecer en sacrificio un par de tórtolas o de pichones de paloma, como ordena la ley del Señor. Oremos.
1: Padre nuestro que estás en el cielo, santificado sea tu nombre. Venga a nosotros tu reino, y hágase tu voluntad en la tierra como en el cielo.
0: Danos hoy nuestro pan de cada día y perdona nuestras ofensas, como también nosotros perdonamos a los que nos ofenden. No nos dejes caer en la tentación y líbranos del mal. Amén.
1: Dios te salve María, llena eres de gracia, el Señor es contigo. Bendita tú eres entre todas las mujeres, y bendito es el fruto de tu vientre Jesús.
0: Santa María, Madre de Dios, ruega por nosotros pecadores, ahora y en la hora de nuestra muerte. Amén.
1: Dios te salve María, llena eres de gracia, el Señor es contigo. Bendita tú eres entre todas las mujeres, y bendito es el fruto de tu vientre, Jesús.
0: Santa María, Madre de Dios, ruega por nosotros pecadores, ahora y en la hora de nuestra muerte. Amén.
1: Dios te salve, María, llena eres de gracia. El Señor es contigo. Bendita tú eres entre todas las mujeres, y bendito es el fruto de tu vientre, Jesús.
0: Santa María, Madre de Dios, ruega por nosotros pecadores, ahora y en la hora de nuestra muerte. Amén.
1: Dios te salve, María, llena eres de gracia. El Señor es contigo. Bendita tú eres entre todas las mujeres, y bendito es el fruto de tu vientre, Jesús.
0: Santa María, Madre de Dios, ruega por nosotros pecadores, ahora y en la hora de nuestra muerte. Amén.
1: Dios te salve María, llena eres de gracia, el Señor es contigo. Bendita tú eres entre todas las mujeres, y bendito es el fruto de tu vientre, Jesús.
0: Santa María, Madre de Dios, ruega por nosotros pecadores, ahora y en la hora de nuestra muerte. Amén.
1: Dios te salve María, llena eres de gracia, el Señor es contigo. Bendita tú eres entre todas las mujeres, y bendito es el fruto de tu vientre, Jesús.
0: Santa María, Madre de Dios, ruega por nosotros pecadores, ahora y en la hora de nuestra muerte. Amén.
1: Dios te salve María, llena eres de gracia, el Señor es contigo. Bendita tú eres entre todas las mujeres, y bendito es el fruto de tu vientre, Jesús.
0: Santa María, Madre de Dios, ruega por nosotros pecadores, ahora y en la hora de nuestra muerte. Amén.
1: Dios te salve María, llena eres de gracia, el Señor es contigo. Bendita tú eres entre todas las mujeres, y bendito es el fruto de tu vientre, Jesús.
0: Santa María, Madre de Dios, ruega por nosotros pecadores, ahora y en la hora de nuestra muerte. Amén.
1: Dios te salve María, llena eres de gracia, el Señor es contigo. Bendita tú eres entre todas las mujeres, y bendito es el fruto de tu vientre, Jesús.
0: Santa María, Madre de Dios, ruega por nosotros pecadores, ahora y en la hora de nuestra muerte. Amén.
1: Dios te salve María, llena eres de gracia, el Señor es contigo. Bendita tú eres entre todas las mujeres, y bendito es el fruto de tu vientre, Jesús.
0: Gloria, Santa María, Madre de Dios, ruega por nosotros pecadores, ahora y en la hora de nuestra muerte. Amén.
1: Gloria al Padre, al Hijo y al Espíritu Santo.
0: Como era en un principio, ahora y siempre, por los siglos de los siglos. Amén.

0: En el quinto misterio gozoso contemplamos el niño perdido y hallado en el templo. Cuando el niño cumplió 12 años, subieron como de costumbre, y acabada la fiesta, María y José regresaron, pero Jesús permaneció en Jerusalén sin que ellos se dieran cuenta. Al tercer día lo hallaron en el templo en medio de los doctores de la ley, escuchándolos y haciéndoles preguntas. Padre nuestro que estás en el cielo, santificado sea tu nombre, venga a nosotros tu reino, hágase tu voluntad en la tierra como en el cielo.
1: Danos hoy nuestro pan de cada día, perdona nuestras ofensas, como también nosotros perdonamos a los que nos ofenden. No nos dejes caer en la tentación y líbranos del mal. Amén.
0: Dios te salve María, llena eres de gracia, el Señor es contigo. Bendita tú eres entre todas las mujeres y bendito es el fruto de tu vientre Jesús.
1: Santa María, Madre de Dios, ruega por nosotros pecadores, ahora y en la hora de nuestra muerte. Amén.
0: Dios te salve María, llena eres de gracia, el Señor es contigo. Bendita tú eres entre todas las mujeres y bendito es el fruto de tu vientre Jesús.
1: Santa María, Madre de Dios, ruega por nosotros pecadores, ahora y en la hora de nuestra muerte. Amén.
0: Dios te salve María, llena eres de gracia, el Señor es contigo. Bendita tú eres entre todas las mujeres y bendito es el fruto de tu vientre Jesús.
1: Santa María, Madre de Dios, ruega por nosotros pecadores, ahora y en la hora de nuestra muerte. Amén.
0: Dios te salve María, llena eres de gracia, el Señor es contigo. Bendita tú eres entre todas las mujeres y bendito es el fruto de tu vientre Jesús.
1: Santa María, Madre de Dios, ruega por nosotros pecadores, ahora y en la hora de nuestra muerte. Amén.
0: Dios te salve María, llena eres de gracia, el Señor es contigo. Bendita tú eres entre todas las mujeres y bendito es el fruto de tu vientre Jesús.
1: Santa María, Madre de Dios, ruega por nosotros pecadores, ahora y en la hora de nuestra muerte. Amén.
0: Dios te salve María, llena eres de gracia, el Señor es contigo. Bendita tú eres entre todas las mujeres y bendito es el fruto de tu vientre Jesús.
1: Santa María, Madre de Dios, ruega por nosotros pecadores, ahora y en la hora de nuestra muerte. Amén.
0: Dios te salve María, llena eres de gracia, el Señor es contigo. Bendita tú eres entre todas las mujeres y bendito es el fruto de tu vientre Jesús.
1: Santa María, Madre de Dios, ruega por nosotros pecadores, ahora y en la hora de nuestra muerte. Amén.
0: Dios te salve María, llena eres de gracia, el Señor es contigo. Bendita tú eres entre todas las mujeres y bendito es el fruto de tu vientre Jesús.
1: Santa María, Madre de Dios, ruega por nosotros pecadores, ahora y en la hora de nuestra muerte. Amén.
0: Dios te salve María, llena eres de gracia, el Señor es contigo. Bendita tú eres entre todas las mujeres y bendito es el fruto de tu vientre Jesús.
1: Santa María, Madre de Dios, ruega por nosotros pecadores, ahora y en la hora de nuestra muerte. Amén.
0: Dios te salve María, llena eres de gracia, el Señor es contigo. Bendita tú eres entre todas las mujeres y bendito es el fruto de tu vientre Jesús.
1: Santa María, Madre de Dios, ruega por nosotros pecadores, ahora y en la hora de nuestra muerte. Amén.
0: Gloria al Padre, al Hijo y al Espíritu Santo.
1: Como era en el principio, ahora y siempre, por los siglos de los siglos. Amén.

0: Rezamos por el Papa, por la Iglesia, por las almas del purgatorio y por las vocaciones sacerdotales y religiosas. Padre nuestro que estás en el cielo, santificado sea tu nombre. Venga a nosotros tu reino. Hágase tu voluntad en la tierra como en el cielo.
1: Danos hoy nuestro pan de cada día y perdona nuestras ofensas, como
2: Como
1: también
2: también
1: nosotros perdonamos a los que nos ofenden. No
2: No
1: nos dejes
2: dejes
1: caer
2: caer
1: en
2: la
1: la
2: tentación
1: tentación
2: y
1: y líbranos
2: líbranos
1: del
2: del
1: mal.
2: mal.
1: Amén.
0: Dios te salve María, llena eres de gracia, el Señor es contigo. Bendita tú eres entre todas las mujeres y bendito es el fruto de tu vientre, Jesús.
1: Santa María, Madre de Dios, ruega por nosotros pecadores, ahora y en la hora de nuestra muerte. Amén.
0: Dios te salve María, llena eres de gracia, el Señor es contigo. Bendita tú eres entre todas las mujeres y bendito es el fruto de tu vientre, Jesús.
1: Santa María, Madre de Dios, ruega por nosotros pecadores, ahora y en la hora de nuestra muerte. Amén.
0: Dios te salve María, llena eres de gracia, el Señor es contigo, bendita tú eres entre todas las mujeres y bendito es el fruto de tu vientre Jesús.
1: Santa María, Madre de Dios, ruega por nosotros pecadores, ahora y en la hora de nuestra muerte. Amén.
0: Gloria al Padre, al Hijo y al Espíritu Santo.
1: Como era en el principio, ahora y siempre, por los siglos de los siglos. Amén.
0: Bendita sea tu pureza y eternamente lo sea, pues todo un Dios se recrea en tan graciosa belleza. A ti, celestial princesa, Virgen Sagrada María, yo te ofrezco en este día alma, vida y corazón. Mírame con compasión, no me dejes, Madre mía. En el nombre del Padre, del Hijo y del Espíritu Santo. Amén.

Santa María, Virgen y Madre, tu vida como la de Jesús fue oculta, sencilla, entregada al humilde trabajo de cada día y de cada hora. Hace que también nosotros valoremos y respetemos el humilde trabajo cotidiano. Ayúdanos a comprender que Dios juzga el valor de nuestro trabajo por la intensidad del amor con el que lo realizamos y que podamos cumplir con responsabilidad nuestro deber en casa, en nuestras ocupaciones y en nuestro barrio. Enséñanos a trabajar comprendiendo que el trabajo puede ser también oración y que trabajando podemos estar atentos a lo que Dios quiere de nosotros. Escúchanos, Virgen activa y silenciosa, Señora de nuestros hogares. Te lo pedimos por tu Hijo Jesús, carpintero y Salvador nuestro.

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1: Caritas para mí es amor, es servicio, es una oportunidad de unión también porque te conoces con gente que quizás no viste en tu vida, todos con un propósito común que es acompañar a los demás.
2: Te permite tener una dinámica de transformación, nuestro personal en la ayuda comunitaria, en el ser parte de una comunidad más grande, sino también de transformar los espacios en donde habitamos.
3: Somos un espacio, una comunidad, un grupo que transforma, que busca transformar. Y yo a lo mejor que tenemos para poder responder a las necesidades del pueblo.
1: En mi opinión, estaría buenísimo que más jóvenes se sumen al tema de la caridad, no solo porque es una re linda experiencia de vivir y porque te prende la fe de una manera que nada más lo hace, sino porque también es necesario aumentar como el acompañamiento. O sea, es cada vez más gente que lo necesita y estaría buenísimo que sea cada vez más gente la que pueda sumarse a ayudar.
3: Yo creo que es momento de ser protagonistas de esta historia, este presente y la forma de poder ser protagonista es hacerse cargo de lo que pasa.
2: Es un espacio que te da un montón de herramientas para seguir creciendo y justamente somos capaces, con esos talentos que se nos dio, de ponernos al servicio y de hacer un mundo mejor, efectivamente.

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Bienvenidos, queridos hermanos, a este nuevo encuentro de Palabras de Vida. Este encuentro con la Palabra de Dios que compartimos cada día, en especial en este día sábado, preparando la celebración del Día del Señor, del día domingo. Nos invito a que podamos disponer nuestro corazón para este encuentro. Vamos a invocar juntos al Espíritu Santo para que sea Él quien también vaya preparando el corazón, disponiéndolo y sobre todo nos ayude a entrar en oración. Nos ayude a nosotros a poder contemplar, a poder meditar la palabra de Dios, aceptarla en nuestro corazón y hacerla vida. Nos ponemos en la presencia de Dios, en el nombre del Padre, del Hijo y del Espíritu Santo. Amén. Espíritu Santo, amor del Padre y del Hijo, inspírame siempre lo que debo pensar, lo que debo decir, cómo debo decirlo, lo que debo callar, cómo debo actuar, lo que debo hacer para gloria de Dios, bien de las almas y mi propia santificación. Espíritu Santo, dame agudeza para entender, capacidad para retener, método y facultad para aprender, sutileza para interpretar, gracia y eficacia para hablar, dame acierto al empezar, dirección al progresar y perfección al acabar. Amén. Dios te salve María, llena eres de gracia, el Señor es contigo, bendita tú eres entre todas las mujeres y bendito es el fruto de tu vientre Jesús. Santa María, Madre de Dios, ruega por nosotros pecadores, ahora y en la hora de nuestra muerte. Amén. Nuestra Señora del Rosario, ruega por nosotros. Bien, queridos hermanos, soy el padre Leonel Leguizamón desde la parroquia Santa Teresita de la ciudad de Paraná y junto a Maxi en los controles y a Fabiana en la proclamación del Evangelio, los vamos a estar acompañando en este momento de oración. Los invito a que podamos ir preparando el texto del Evangelio que vamos a compartir en este día. Será el Evangelio según San Mateo, capítulo 21, versículos del 33 al 43. Evangelio según San Mateo, capítulo 21, versículos del 33 al 43. Y luego de esta pausa musical con la que nos va a acompañar Maxi, escucharemos la proclamación del Evangelio y luego compartiremos juntos la meditación.

0: Evangelio de nuestro Señor Jesucristo, según San Mateo, capítulo 21, versículos 33 al 46. Jesús dijo a los sumos sacerdotes y a los ancianos del pueblo: escuchen otra parábola. Un hombre poseía una tierra y allí plantó una viña, la cercó, cavó un lagar y construyó una torre de vigilancia. Después la arrendó a unos viñadores y se fue al extranjero. Cuando llegó el tiempo de la vendimia, envió a sus servidores para percibir los frutos, pero los viñadores se apoderaron de ellos y a uno lo golpearon, a otro lo mataron y al tercero lo apedrearon. El propietario volvió a enviar otros servidores en mayor número que los primeros, pero los trataron de la misma manera. Finalmente les envió a su propio hijo, pensando: respetarán a mi hijo. Pero al verlo, los viñadores se dijeron: este es el heredero, vamos a matarlo para quedarnos con su herencia. Y apoderándose de él, lo arrojaron fuera de la viña y lo mataron. Cuando vuelva el dueño, ¿qué les parece que hará con aquellos viñadores? Le respondieron: acabará con esos miserables y arrendará la viña a otros que le entregarán el fruto a su debido tiempo. Jesús agregó: ¿no han leído nunca en las Escrituras? La piedra que los constructores rechazaron ha llegado a ser la piedra angular. Esta es la obra del Señor, admirable a nuestros ojos. Por eso les digo que el reino de Dios les será quitado a ustedes para ser entregado a un pueblo que les hará producir sus frutos. Los sumos sacerdotes y los fariseos, al oír estas parábolas, comprendieron que se refería a ellos. Entonces buscaron el modo de detenerlo, pero temían a la multitud que lo consideraba un profeta. Palabra del Señor.
1: Gloria a ti, Señor Jesús.

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1: La liturgia de este domingo nos propone una parábola en la cual Jesús se refiere a su pasión. Jesús está previendo ya su pasión, que el momento de la pasión se acerca, y por eso cuenta esta parábola para dejarles en claro, avisarle a las autoridades del pueblo que están tomando por un camino equivocado. La parábola está preparada, está adelantada en la liturgia de este domingo por el canto del profeta Isaías, también sobre la viña del Señor. Por eso, tanto el Evangelio como la primera lectura nos hablan de una viña que claramente hace referencia a ese pueblo de Dios, el pueblo de Israel, que ha sido entregado en manos de los hombres, y particularmente en manos de las autoridades, para que sea administrado, para que sea se lo haga producir fruto, se lo haga crecer y se lo haga producir fruto, hasta que el Señor venga a reclamar esos frutos. Y el relato de Jesús, que comienza justamente muy similar a al canto del profeta Isaías, queriendo también un poco marcar, ¿no?, esta similitud con el profeta y con la profecía, y sobre todo para unirla después a lo que será el cántico del siervo sufriente, que empieza diciendo que un propietario plantó una viña, que la rodeó le cavó un lagar, le construyó una torre de vigilancia, y este propietario le confía esta viña a un grupo de viñadores para que se hagan cargo, para que la cuiden, la hagan fructificar y después le entreguen los frutos a su debido tiempo. Y este propietario entrega la viña y se marcha, se va. Y en esto se pone a prueba claramente la lealtad de los trabajadores, porque el propietario no está encima vigilando. Les entrega la viña y se va. Les ha confiado la viña. Y deben por eso ser leales al dueño de la viña. Hacer aquello para lo cual él los ha contratado, los ha buscado, los ha llamado. Y este propietario, que luego de un tiempo y para recibir los frutos, envía a sus servidores, espera justamente de estos trabajadores, espera la lealtad. Por eso envía a sus servidores para recoger la cosecha. No necesita él ir porque tiene realmente confianza en que aquellos viñadores, aquellos trabajadores, van a cumplir con su deber y con su palabra. Pero hay una condición que ha tomado el corazón de los trabajadores, que es la actitud posesiva. Estos trabajadores se han adueñado en su corazón de la viña. Aún no lo han hecho físicamente, no lo han hecho, digamos, legalmente, pero sí en su corazón. Y por eso no solo no se consideran administradores, sino que se consideran propietarios y se niegan a cumplir con aquello para lo cual fueron contratados, que es entregar, hacer crecer, cosechar y entregar los frutos al dueño de la viña. No consideran que eso tenga que cumplirlo. Y por eso toman medidas extremas, maltratan a los servidores, incluso llegan a apedrearlos, a matarlos, y no contentos con esto, incluso llegan a hacer lo mismo con el propio hijo del dueño de la viña. Conocemos bastante bien el simbolismo de esta parábola, ¿no? La viña Simboliza al pueblo, los trabajadores, a aquellos a quienes Dios les confía los dones y el cuidado. Por un lado, podemos decir en las autoridades, tanto políticas, religiosas, mirándolo desde nuestro lugar, el Papa, los obispos, los sacerdotes, diáconos, pero también aquellos que tienen que hacer cultivar los dones entregados por Dios, es decir, todo ser humano, y todo cristiano. La palabra de Dios nunca se reduce exclusivamente a un grupo, esto es para ellos, no es para mí. No, no, la palabra de Dios siempre tiene un mensaje, siempre tiene un mensaje para mí personalmente. Y por eso también tengo que verme implicado en este texto, tengo que verme implicado en esta parábola, ¿no? Que realiza Jesús. Y verme implicado en esta parábola implica mirar cuál es mi lugar como viñador, como trabajador en la viña del Señor. ¿Cuál es mi lugar como trabajador en el pueblo de Dios? ¿Cuál es mi actitud ante el enviado del dueño de la viña? ¿Cuál es mi actitud ante Jesús con los dones, con la viña que el Señor me ha regalado a mí? ¿O los dones que me ha regalado a mí? ¿Cuál es mi actitud ante el Señor? ¿Me adueño de lo que Dios me ha dado para que yo lo administre? Dejo esta pregunta para que en este momento de oración con la música también podamos ir realmente reflexionando sobre lo que pasa en nuestro corazón y cuál es nuestra verdadera actitud ante el Señor que me pide a mí también cuentas, me pide cuentas todo el tiempo, no porque me venga, ande con un librito pidiéndome que rinda cuentas. Mi vida es un verdadero rendir cuentas de qué es lo que hago con aquello con lo que el Señor me ha regalado. Vamos a aprovechar este momentito de oración con la música para meditar, sobre este aspecto de nuestra vida y el Evangelio.

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1: Y retomando esta pregunta que dejaba en el bloque anterior, ¿cuál es mi actitud ante Jesús cuando me viene a pedir cuentas de aquello que el Señor me ha dado? El Señor me ha entregado como una responsabilidad. También, ¿cuál es mi actitud? ¿Tengo una actitud posesiva? ¿Me creo dueño de aquello que el Señor me ha dado? Es para nosotros un verdadero aviso, ¿eh? Un verdadero aviso de que el Señor realmente nos pedirá cuentas, nos pide cuentas todo el tiempo. ¿Qué estoy haciendo yo? ¿Qué estoy haciendo yo con lo que el Señor ha puesto en mis manos? Esto realmente es un llamado a atención para todos en la iglesia, para aquellos que tenemos una responsabilidad real frente a las comunidades, todo como decía hoy, los ministros ordenados, aquellos que tienen una misión, una tarea puntual, como también qué responsabilidad tengo yo y cómo vivo mi responsabilidad en las actividades cotidianas de mi vida, con los dones que el Señor me ha regalado. ¿Cómo vivo mi responsabilidad con los dones que Dios me dio en mi familia? ¿Los pongo al servicio? ¿Me pongo al servicio de los demás? ¿O quiero esos dones solo para mí? Muchas veces nos cuesta compartir los dones que el Señor nos ha regalado. Nos cuesta poner a fructificar los talentos, ¿eh? Aquellos talentos de los que habla también la parábola. Nos cuesta poner al servicio y hacer crecer lo que el Señor nos ha regalado y tenemos más bien esta actitud posesiva. Por eso tenemos que revisar realmente todo el tiempo cuál es mi relación, cuál es el modo de vivir esos dones y cómo es el modo de vivir mi responsabilidad con respecto a esos dones. La tentación está a la vuelta de la esquina, siempre, constantemente. La de adoptar esa actitud posesiva, diciendo, esto no me lo ha dado Dios, es mío, soy yo el dueño. O también la de la verdadera actitud de humildad ante el regalo de Dios, ante el don de Dios, y asumir esa actitud de verdaderos administradores. Soy administrador de lo que Dios me ha dado. Soy administrador y tengo que rendirle cuentas. Y es muy importante que tengamos este cuidado, ¿no?, con esta actitud posesiva, porque esa posesión está a la base de muchísimos de nuestros pecados, de las injusticias de la sociedad, porque en realidad cada vez que nosotros cometemos un pecado estamos negando a Jesús, negando a Dios y por tanto también negando los dones que Dios nos ha dado, haciéndonos dueños. Queremos alcanzar la felicidad sin reconocer de dónde surge esa felicidad. Es algo que yo me construyo y no algo que recibo como don gratuito. Nos cuesta la humildad de sabernos necesitados y por tanto de saber que tenemos que recibir para poder ser felices. Creemos que la felicidad la podemos construir nosotros solos. Y la única y verdadera felicidad la vamos a encontrar en el darnos, el entregarnos a los demás. Por eso los dones que hemos recibido de Dios están en orden a eso, a ser dados, ¿no?, así como Dios nos los da a nosotros, ser dados a los demás, ser entregados, para que den fruto, para que den verdadero fruto, deben ser también compartidos. Por eso nosotros como cristianos estamos llamados a vivir también de manera generosa con este espíritu de amor y de servicio y de entrega de los dones que hemos recibido de parte de Dios. Vivir de manera generosa también y agradecida por aquello que el Señor ha puesto en nuestras manos. Somos simples servidores, somos simples administradores. Y el Señor nos quiere también a nosotros, no solo a ser administradores, sino que nos quiere felicitar por la administración. Siempre y cuando nosotros hagamos fructificar y pongamos a disposición de los demás los dones y talentos que el Señor nos ha regalado. Pidamos al Señor la gracia realmente de vivir con responsabilidad nuestra tarea de administradores y ser verdaderos administradores de los bienes de Dios para los hermanos, para bien de los hermanos, y poder así devolver al Señor multiplicado el 100 por 1 lo que Él nos ha dado, nos ha regalado. Vamos a compartir este momento de música y luego el cierre de este programa de Palabras de Vida, preguntándonos realmente si ponemos al servicio y de qué manera ponemos al servicio de los hermanos y de Dios aquello que el Señor nos ha dado.

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1: Y de esta manera llegamos al final de nuestro encuentro de palabras de vida, queriendo también renovar nuestra entrega al Señor, queriendo renovar la entrega de nuestros dones al hermano, esta puesta al servicio de Dios y del hermano, aquello que hemos recibido. Le pedimos al Señor la gracia nuevamente de poder ser buenos administradores de la gracia que el Señor nos ha dado. Y se lo pedimos al Señor por la intercesión hoy de nuestra Madre, la Virgen, Nuestra Señora del Rosario, a quien nos estamos preparando también estos días para celebrar juntos. Dios te salve María, llena eres de gracia, el Señor es contigo, bendita tú eres entre todas las mujeres y bendito es el fruto de tu vientre Jesús. Santa María, Madre de Dios, ruega por nosotros pecadores, ahora y en la hora de nuestra muerte. Amén. Nuestra Señora del Rosario, ruega por nosotros. Y que descienda sobre cada uno de ustedes la bendición de Dios Todopoderoso, del Padre, del Hijo y del Espíritu Santo. Amén. Mis queridos hermanos, esperando encontrarnos bien reunidos en el altar de la mesa del domingo, bien nos encontraremos próximamente en otro programa de Palabras de Vida.

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Bueno, para hacer una catequesis sobre la oración, podemos tomar muchísimos esquemas, podemos tomar muchísimos argumentos, pero yo quisiera hacerlo tomando como referencia el catecismo de la Iglesia Católica. El catecismo que dedica una parte de las cuatro que lo conforman a la oración. Recuerden, el catecismo de la Iglesia Católica fue promulgado por el Papa Juan Pablo II en el año 1992. Y este catecismo comienza con una exposición del credo, ¿sí? la fe de los cristianos. Luego hace un desarrollo sobre los siete sacramentos de la Iglesia, es decir, sobre la liturgia, lo que celebramos. En tercer lugar, hace una exposición sobre los mandamientos, es decir, sobre la vida moral cristiana. Y por último, la cuarta parte del catecismo se refiere a la oración. Esta cuarta parte hace una pequeña introducción sobre la oración cristiana y se divide en dos secciones: la oración en la vida cristiana y la oración del Señor. La oración en la vida cristiana está dividido a su vez en tres capítulos: la revelación de la oración, es decir, cómo a lo largo del Antiguo Testamento y del Nuevo Testamento es la oración en la vida cristiana, y la oración del Señor. La oración en la vida cristiana está dividido a su vez en tres capítulos: la revelación de la oración.

Entonces hace como una reflexión teológica. ¿Cuáles son las fuentes de la oración? ¿Cuál es el camino de la oración? Y el tercer artículo, ¿cuáles son los maestros de la oración? ¿Dónde nosotros podemos aprender a orar? Y en el capítulo tercero encontramos tal vez una de las reflexiones más conocidas de esta cuarta parte, que son, por ejemplo, las expresiones de la oración. Oración vocal, meditación y oración contemplativa. En el segundo artículo, el combate de la oración, así lo llama el catecismo, y nos dice cuáles son los obstáculos para la oración. Habla de la necesidad de la vigilancia humilde, de la confianza y de perseverar en el amor. Esto lo vamos a desarrollar en días siguientes, no hoy, por supuesto. Hace allí una reflexión sobre la oración en la hora de Jesús, una reflexión sobre la oración sacerdotal. Y la segunda sección, con la cual concluye esta cuarta parte del catecismo, y no solo la cuarta parte del catecismo, sino también todo el catecismo, hace un hermoso comentario sobre el Padre Nuestro, diciendo que es resumen de todo el Evangelio, así cita muchos padres de la Iglesia, haciendo luego un comentario sobre las primeras invocaciones, Padre Nuestro que estás en el cielo, y luego sobre las siete peticiones. Así que ese es un poquito el esquema que nosotros vamos a seguir. Yo entonces quisiera comenzar por la revelación de la oración y por lo que el catecismo llama la vocación universal a la oración. Si alguno tiene el catecismo en su casa o lo quiere ver luego, estamos en el punto 2566. Espérenme que estoy teniendo unas dificultades con la computadora. Ahí está. Entonces, vocación universal a la oración. El hombre busca a Dios. Nosotros, dice el catecismo, hemos sido creados. Dios nos llama a todos, desde la nada a la existencia. El fundamento de la oración es el acto creador. Hemos salido de las manos creadoras de nuestro Padre. El hombre es, después de los ángeles, capaz de reconocer qué glorioso es el nombre del Señor por toda la tierra. Todas las criaturas alaban a Dios y lo glorifican, pero solo los ángeles y los hombres lo podemos hacer conscientemente. Incluso después de haber perdido por el pecado la semejanza con Dios, el hombre sigue siendo imagen de su Creador. Así retoma un tema muy querido por los padres de la Iglesia, que es esta distinción entre imagen y semejanza. La semejanza tiene que ver con la presencia del Espíritu Santo en nosotros, con la vida de la gracia. Esa se pierde por el pecado, se recupera cuando viene Jesucristo y cuando abrimos el corazón a Él. Pero ser imagen de Dios no se pierde jamás. Por eso, porque somos imagen de Dios, conservamos el deseo de aquel que nos llama a la existencia. Como no citar aquí, el catecismo lo cita en otro lugar, pero cómo no citarlo aquí, la hermosa frase de San Agustín: nos hiciste, oh Dios, para ti, y nuestro corazón está inquieto hasta que no descansa en ti. Y citando a San Pablo en el Areópago, va a decir el catecismo que todas las religiones dan testimonio de esa búsqueda esencial de los hombres. A lo largo y a lo ancho del mundo y a lo largo de toda la historia, todos los hombres han buscado a su Creador porque tienen una sed infinita de verdad, de bien y de amor. Pero hay algo que es todavía más hermoso y más importante. No solo que el hombre busca a Dios, sino que Dios es quien primero llama al hombre. Sea que el hombre olvide a su Creador, sea que se esconda lejos de su rostro, que corra detrás de sus ídolos o que acuse a la divinidad de haberlo abandonado, el Dios vivo y verdadero llama incansablemente a cada persona al encuentro misterioso de la oración. ¿Cuántas veces nosotros mismos, en nuestra propia biografía, hemos olvidado a Dios y Dios nunca se ha olvidado de nosotros? ¿Cuántas veces nos hemos escondido lejos de su faz y Él
se ha revelado.

de lado. ¿Cuántas veces hemos ido detrás de los ídolos? ¿Cuántas veces hemos acusado a Dios de nuestros problemas o de habernos abandonado? Y Él no se enoja, y Él no nos abandona, y Él nos sigue llamando y nos sigue buscando. Nos llama incansablemente a ese encuentro misterioso de la oración. La iniciativa entonces es del amor de Dios, que siempre es fiel. Dios siempre toma la iniciativa. La actitud del hombre siempre es respuesta, respuesta afirmativa o respuesta negativa, pero no está en el hombre la iniciativa de la oración. Y a medida que Dios se va revelando, ya sea al pueblo de Israel, ya sea plenamente a Jesucristo, y que va revelando al hombre a sí mismo, la oración aparece como un llamamiento recíproco, un hondo acontecimiento de alianza. A través de palabras y de actos tiene lugar un trance que compromete el corazón humano. Este se revela a través de toda la historia de la salvación. Por eso el Catecismo, una de las primeras cosas que nos va a decir hermosamente, es que la oración puede ser vista, puede ser considerada como una alianza de amor. Un Dios que nos busca, un Dios que espera nuestra respuesta, un Dios a quien nosotros libremente estamos llamados a responder. Vamos entonces ahora a recoger algunos textos que son un poco anteriores. En el punto 2558, retomando las cuatro partes anteriores del Catecismo, dice allí: la Iglesia profesa el misterio de la fe en el símbolo de los apóstoles, primera parte del Catecismo, y lo celebra en la liturgia sacramental, segunda parte del Catecismo, para que la vida de los fieles se conforme con Cristo en el Espíritu Santo para la gloria del Padre, tercera parte. Este misterio exige que los fieles crean en él, lo celebren y vivan de él en una relación viviente y personal con Dios vivo y verdadero. Esta relación es la oración. ¿Qué quiere decir esto? Que sin oración la fe se pierde. Sin oración la liturgia se vacía de contenido. Sin oración es imposible vivir la vida moral cristiana. No se pueden cumplir los mandamientos si no somos personas de profunda oración. Entonces, ¿qué es la oración? Hermosamente, y esto lo ha subrayado sobre todo el cardenal Ratzinger de tantas maneras al hablar del catecismo, en el cual él tuvo tanto que ver, se nos trae el testimonio de los santos, la teología vivida de los santos. Por eso, la primera cita que vamos a encontrar es de Santa Teresita del Niño Jesús, que dice en el manuscrito autobiográfico, manuscrito C: para mí, la oración es un impulso del corazón, una sencilla mirada lanzada hacia el cielo, un grito de reconocimiento y de amor, tanto desde dentro de la prueba como la alegría. Un impulso del corazón, algo que brota desde ese núcleo íntimo donde el hombre se decide por Dios o contra Dios. Una sencilla mirada lanzada al cielo. A veces quizás en algún manual, en algún texto sobre la oración, hemos encontrado complejísimas explicaciones, métodos, articulaciones. Y fíjense la primera afirmación del catecismo, citando a Teresita: una sencilla mirada lanzada hacia el cielo, un grito de reconocimiento y de amor, ya sea desde la prueba como desde la alegría. El orante se dirige a su origen, a su Padre, a su Creador, tanto para agradecer como María en el Magnificat, exultando de gozo, como también en medio de la prueba, como Cristo en Getsemaní: Padre, si es posible, aparta de mí este cáliz, o en la cruz: todo está cumplido, en tus manos encomiendo mi espíritu. En el punto 2559 se nos va a hablar, citando a otros santos, en este caso a San Juan Damasceno, un padre de la Iglesia del siglo VII-VIII: la oración es la elevación del alma
a Dios o la petición a Dios de bienes convenientes. Elevación. El hombre se eleva hacia su creador. El hombre deja momentáneamente de estar absorto por las realidades temporales para unirse con aquel que es la fuente de su vida. Y también la petición a Dios de bienes convenientes. Aquí ya nos enfocamos específicamente en la oración de petición, pero luego el catecismo lo va a explicar más detenidamente. Petición a Dios de bienes convenientes. Cada definición de los santos es como una pequeña pincelada que van creando un conjunto que luego, por supuesto, se va a ver armonioso, atractivo, enormemente bello. Ahora, el catecismo se pregunta, ¿desde dónde hablamos cuando oramos? ¿Desde la altura de nuestro orgullo y de nuestra propia voluntad? ¿O desde lo más profundo de un corazón humilde y contrito? El que se humilla es ensalzado. Dice así el catecismo, citando, cómo no, la parábola del fariseo y del publicano. El fariseo le hablaba a Dios desde su orgullo, desde su vanidad, desde su autosuficiencia y autocomplacencia. El publicano, que era un gran pecador, hablaba a Dios desde la conciencia de su pequeñez. Por eso, humillándose, fue ensalzado. Por eso dice el catecismo, fíjense qué importante. Cuando ya empieza a conceptualizar, nos afirma que la humildad es la base de la oración. Esto lo han dicho tantos santos a lo largo de la historia. Una oración buena, una oración eficaz, comienza por ser una oración humilde. Sin humildad no hay oración que pueda agradar a Dios. Y así se cita la carta a los romanos, donde Pablo nos dice que nosotros no sabemos pedir como conviene. Por eso la humildad es una disposición necesaria para recibir gratuitamente el don de la oración. El hombre es un mendigo de Dios, citando al gran San Agustín. Por eso sería un error caer en la autosuficiencia o la vanidad de decir, oh, yo sé rezar, yo soy una persona con vida espiritual, yo soy una persona que ha hecho muchos cursos, muchos encuentros. Tal vez, por supuesto que es hermoso hacer cursos, encuentros, esto es un pequeño curso sobre la oración, pero cuidado, porque aprender una vida de oración no es como aprender matemáticas. Si nosotros alardeamos de que somos personas de oración, probablemente ese alarde, esa falta de humildad, quite los frutos posibles de este intento de unirnos a Dios. En el punto siguiente, 2560, comienza citando las palabras de Cristo a la samaritana. El domingo pasado, tercer domingo de Cuaresma, las hemos escuchado. Si conocieras el don de Dios. La maravilla de la oración se revela precisamente allí, junto al pozo donde vamos a buscar nuestra agua. Allí Cristo va al encuentro de todo ser humano. Es el primero en buscarnos y el que nos pide de beber. Jesús tiene sed. Su petición llega desde las profundidades de Dios que nos desea. La oración, sepámoslo o no, es el encuentro de la sed de Dios y de la sed del hombre. Dios tiene sed de que el hombre tenga sed de Él. Él va a buscarnos allí donde nosotros vamos a buscar agua. En el fondo, la samaritana iba con un deseo y con una necesidad. Y Jesucristo fue al encuentro de la samaritana en ese pozo. Tantas veces en nuestras necesidades humanas, que no siempre logramos reconocer como necesidades espirituales, nos va a buscar el Señor, sale a nuestro encuentro. Cristo nos pide de beber. Él tiene sed de ese encuentro de la oración. ¿Cuántas veces el Señor desea que vayamos a su presencia y nosotros lo dejamos con ese deseo insatisfecho? Y continúa diciendo, tú le habrías rogado a Él y Él te habría dado agua viva. Juan 4:10. Nuestra oración de petición es paradójicamente una respuesta a la queja del Dios vivo,
A mí me dejaron manantial de aguas vivas para hacerse cisternas agrietadas, respuesta de fe a la promesa gratuita de salvación, respuesta de amor a la sed del Hijo único. Si vas al catecismo, vas a encontrar como entretejidos una serie de citas bíblicas. Jeremías 2, ahí está el reproche de Dios. Me dejaron a mí manantial de aguas vivas para hacerse cisternas agrietadas. Este es el gran drama del hombre de hoy. Hemos querido saciar nuestra sed de verdad, de felicidad, de amor en una cisterna agrietada. En lugar de beber de la fuente y de ese pozo que emana aguas puras, aguas vivas, hemos bebido aguas podridas en charcos donde el agua estaba allí completamente estancada. Hemos querido saciar nuestra sed de felicidad en las criaturas, en los placeres, nuestra sed de verdad en las ideologías. Entonces el Señor nos dice: si vos me pedís, yo te voy a dar agua viva. Y entonces así nosotros, yendo a su encuentro, respondemos a la promesa de salvación. Juan 7, el que tenga sed, que venga a mí y que beba. El que tenga sed, todos tenemos sed, aunque no lo sepamos. Y Cristo nos promete darnos de beber. Ese Cristo que en la cruz dijo: tengo sed. Quedémonos con esta afirmación entonces. La oración es el encuentro de la sed de Dios y de la sed del hombre. Y allí entonces va a aparecer la oración como alianza. ¿De dónde viene la oración del hombre? Cualquiera sea el lenguaje de la oración, gestos y palabras, el que ora es todo el hombre. Fíjense qué interesante. Si bien San Juan Damasceno decía que la oración es la elevación del alma hacia Dios, es todo el hombre el que ora. No solo ora el alma, no solo ora el corazón, sino también el cuerpo. Por eso el lenguaje de la oración son gestos y palabras. Por eso hay posturas corporales y gestos corporales que expresan mejor que otros la oración. Sin embargo, si tuviéramos que elegir un lugar desde donde brota la oración, las Sagradas Escrituras hablan siempre del alma y del espíritu, pero con más frecuencia hablan del corazón. Más de 1000 veces la Escritura hace referencia al corazón. Entonces el Catecismo nos dice que es el corazón el que ora. Si el corazón está alejado de Dios, la expresión de la oración es vana. Podríamos rezar 10 rosarios, podríamos ir a 10 misas, podríamos hacer la liturgia a las horas completa, pero si el corazón está endurecido, está cerrado, le está dando la espalda a Dios, esa expresión de la oración es vana. ¿Y qué es el corazón? Hay otros puntos del catecismo muy hermosos, por ejemplo cuando se explica la antropología cristiana, los puntos 400 y algo, o quizá un poquito antes, no recuerdo el punto exacto, cuando se habla del noveno mandamiento y del décimo mandamiento, y habla allí del corazón y de los deseos del corazón. Pero aquí el catecismo lo va a definir en relación a la oración. El corazón es la morada donde yo estoy o donde yo habito, según la expresión semítica o bíblica, donde yo me adentro. El corazón es nuestro centro escondido, inaprensible, ni por nuestra razón ni por la de nadie. Solo el Espíritu de Dios puede sondearlo y conocerlo. De hecho, lo que hay dentro de nuestro corazón muchas veces es un misterio para nosotros mismos. Centro escondido e inaprensible, ni para nosotros ni para los demás. Solo Dios conoce y penetra en lo profundo del corazón humano. El corazón es el lugar de la decisión. Es ahí en el interior, en lo íntimo del corazón, donde nosotros, en lo más profundo de nuestras tendencias, decidimos por el bien o por el mal. El corazón es el lugar de la verdad.
allí donde elegimos entre la vida y la muerte. Es el lugar de la verdad. Allí somos lo que somos. No podemos aparentar, no podemos usar máscaras. Allí elegimos entre la vida y la muerte, la vida espiritual, la muerte espiritual. Y por eso el corazón es el lugar del encuentro, ya que a imagen de Dios vivimos en relación. Por eso el corazón es el lugar de la alianza. La oración cristiana entonces va a ser el lugar de una relación de la alianza entre Dios y el hombre en Cristo. Esa alianza, esa acción de Dios y del hombre, no lo hace el hombre solo, no lo hace Dios solo. La oración no es una búsqueda, vamos a decir, desde abajo hacia arriba, un intento que yo hago de llegar hasta el Creador. La oración tampoco es solo lo que Dios hace en mí. Se deben dar las dos elecciones y decisiones, la nuestra y la de nuestro Padre. Esa alianza y esa oración brota del Espíritu Santo y de nosotros. Se dirige al Padre en unión con la voluntad humana de Cristo, del Hijo de Dios hecho hombre. Ya aparece aquí la dimensión trinitaria, en la cual no profundizo porque se va a explicar mucho mejor posteriormente. Y esta alianza es comunión. En la nueva alianza, la oración es relación viva de los hijos de Dios con su Padre bueno, con su Hijo Jesucristo, con el Espíritu Santo. La gracia del reino es la unión de la Santísima Trinidad toda entera con el Espíritu todo entero. Creados a imagen de la Trinidad, destinados a en el cielo estar unidos para siempre con la Trinidad, podemos decir que la oración cristiana inaugura esa vida de comunión perfecta en el seno de la Trinidad. La vida de oración es estar habitualmente en presencia de Dios tres veces santos y en comunión con Él. Esa comunión de vida que es posible porque mediante el bautismo nos hemos convertido en un mismo ser con Cristo. Hemos sido injertados en Cristo. Por eso el fundamento de la oración es el bautismo. Una oración es cristiana en tanto y en cuanto es comunión con Cristo y se extiende por la Iglesia que es su cuerpo. Las dimensiones de la oración son las del amor de Cristo. Cita así el Catecismo de Efesios, que habla de la altura y la profundidad, la anchura y la longitud del amor de Cristo, del amor de Dios manifestado en Jesucristo. Quisiera detenerme brevemente en este concepto de la presencia de Dios y de la vida de oración. Nosotros estamos llamados no solo a rezar en momentos puntuales, sino que vivamos en Dios. Estemos haciendo lo que estemos haciendo, sentir y experimentar y sostener esa presencia de Dios. Los santos nos han dejado como muchos tips, muchos recursos, por ejemplo, las jaculatorias. ¿Para qué las jaculatorias? Para no olvidar en ningún momento de que somos mirados y somos abrazados, sostenidos por el amor de nuestro Padre. Bueno, así termina esta primera catequesis sobre la oración. Te recuerdo entonces que hemos hablado de que todos estamos llamados a la oración. El hombre busca a Dios, Dios busca al hombre. Hemos definido la oración como ese impulso del corazón, esa mirada lanzada al cielo, ese grito del cual hablaba Santa Teresita. Hemos visto que la oración es un don de Dios que tenemos que pedir humildemente, como le dijo Jesús a la samaritana. La oración nos permite entrar en alianza con el Creador. La oración nos permite vivir en comunión con la Santísima Trinidad. Dios mediante, vamos a continuar con estas catequesis a lo largo de estos días. Que en este tiempo entonces puedas dedicarte con pasión, con ardor, a buscar más y más vivir en esta íntima comunión. No con un Dios impersonal, no con una energía cósmica, sino con el Padre, por Jesucristo, en el Espíritu Santo, unido a la Iglesia.

0: Una persona que ora busca la unión con aquella a quien encontrará un día cara a cara. Así concluimos hoy nuestra catequesis sobre la oración. Nos encontramos la próxima.
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Hola, hola, ¿cómo le va? Aquí estamos, como cada día, compartiendo con ustedes este programa. Mi nombre es Tito Garabal, estamos en Radio Grote, la radio de la Federación de los Círculos Católicos de Europa, pero también en una comunidad de radios que conforman cada día este programa y que nos permiten acercarnos a ustedes de distintas maneras y a través de distintas frecuencias. Y yo pensaba, ¿no?, en este viernes 2 de octubre, viernes 2 de octubre, y yo que también recordaba esto que el padre Grote decía, que ante la Virgen juraron mantenerse firmes en el propósito de redención de los trabajadores, pero también, decía Grote, hicimos voto de concurrir todos los años en masa ante su imagen para que ella mantuviera intacta nuestra energía perseverante. Esto fue en el año 1893, impresionante, impresionante, porque ciertamente fue un precursor de lo que significaba el desafío de una peregrinación a la casa de la Virgen de Luján. Y esto viene bien decirlo hoy, porque estamos en la antesala de lo que será una nueva peregrinación juvenil a pie a Luján, en este caso la número 52. Han pasado muchos años desde que estuvimos en la primera, quienes pudimos tener el privilegio de estar en la primera, y ciertamente cada año se renueva la fe, ¿no?, se renueva el compromiso con la Virgen. Y yo pensaba que hoy también, 2 de octubre, es un buen día para que todos los que van a peregrinar, ya sea caminando, ya sea acompañando, ya sea ayudando en los distintos puestos que tienen que ver con lo sanitario, con lo auxiliar, etcétera, etcétera, bueno, es un buen día para que hoy también nos invoquemos cada uno de nosotros a nuestros ángeles custodios, los ángeles de la guarda, como nos habían enseñado de chicos, porque hoy precisamente, 2 de octubre, es la fiesta de los ángeles custodios. Y yo me parece que a veces no siempre hablamos mucho de la importancia y la tarea de los ángeles custodios, ¿no?, a quienes hoy recordamos. Y me parece a mí que el recordar hoy a los santos ángeles custodios cada 2 de octubre nos ayuda a entender un poco eso que explica el Catecismo de la Iglesia Católica cuando define precisamente a los ángeles. Dice, habla de la existencia de seres espirituales, no corporales, que la Sagrada Escritura llama habitualmente ángeles. Es una verdad de fe, dice el Catecismo. El testimonio de la Escritura es tan claro como la unanimidad de la tradición. Y por eso, en este día, yo recuerdo también, y estoy de algún modo compilando datos, San Basilio, en el siglo IV, decía que todo fiel tiene junto a sí un ángel como tutor y pastor para llevarlo a la vida. Se refería a San Basilio al ángel custodio, que, como confirma la tradición, vela por el bien y la salud espiritual de cada uno de los seres humanos. San Basilio decía y enseñaba precisamente que Dios había dispuesto que toda alma no esté sola, sino que cuente con un protector con la misión específica de acompañar y guiar a las personas, a cada persona a lo largo de la vida. Y esta tarea, decía San Basilio, ha de cumplirse desde el momento de la concepción hasta la hora de la muerte. Nuestro ángel custodio no nos abandona ni se aleja. Lamentablemente, la mayor parte del tiempo no somos conscientes de su presencia, me parece, ¿no? Por eso es una buena y santa costumbre que cada 2 de octubre recordemos y celebremos esta fiesta, la de los ángeles custodios, nuestros guardianes, ¿no? Porque la palabra ángel proviene del griego, significa mensajero, y el que lleva un encargo. ¿Y cuál es el encargo que tiene cada uno de ellos? Bueno, como lo bien lo explicaba San Basilio, precisamente acompañarnos, cuidarnos, protegernos, sobre todo acompañarnos y guiar nuestra persona a lo largo de la vida. Incluso San Agustín decía que el nombre de ángel indica su oficio, no su naturaleza. Si preguntás por su naturaleza, decía San Agustín, te diré que es un espíritu. Si preguntás por lo que hace, te diré que es un ángel. Bueno, celebremos entonces este día, pero también tengamos presente a nuestro ángel custodio y pidámosle que nos acompañe y nos ayude como agente de compañía y custodia en cada uno de los momentos. Pensemos esa oración bella, ¿no?, que decía: ángel custodio, dulce compañía, no me desampares ni de noche ni de día, ¿no? Lo aprendimos de chicos
y son esas cosas que uno aprende y no las olvida jamás, ¿no? Bueno, que cuando hagamos nuestra oración diaria, recordemos también la presencia del ángel custodio que Dios nos ha encomendado y nos ha entregado para que nos cuide, nos proteja y nos acompañe. Así que esto era lo primero que yo quería compartir. Tiene poco que ver con la coyuntura, pero tiene que ver también con lo que decíamos al comenzar esta reflexión. Mañana peregrinación a Luján. Mañana una multitud de ángeles custodios van a acompañar a quienes van a peregrinar, ya sea caminando, ciertamente los más importantes, pero también quienes vamos a peregrinar desde nuestras casas, acompañando con la oración la peregrinación juvenil a pie a Luján. Así que pidamos a los ángeles custodios que también nos acompañen en esta caminata hacia la casa de la Virgen, como lo había impulsado allá por 1893 el padre Federico Grote.

0: Y aprovecho para saludar a la señorita Micaela Martín, que está trabajando, como siempre, tempranito, preparándose. Y que fíjense que yo hablaba desde el Ángel Custodio, ¿no? Y precisamente esta mañana el Papa de algún modo tuvo unas palabras que podrían asemejarse a esto que decíamos recién, ¿no? Porque el Papa se encontró con agentes de la cultura, con artistas concretamente, y dijo que es una alianza para custodiar lo humano en la era de la inteligencia artificial, la tarea de los artistas. Así que nuestro saludo y reconocimiento a los artistas que están también celebrando este encuentro y estas palabras del Papa León XIV, que cada día está más cerca de nosotros. Y aprovecho para saludar a las radios rapidísimamente, porque tenemos mucha información, tenemos invitados, Dios mediante, pero gracias a usted que está aquí en FM Cristal y a usted que está aquí en Paraná sintonizando FM 104.1 Radio Corazón, o a usted que está en Mercedes sintonizando FM 88.1 Radio Santa María de Mercedes, en nuestro caso ahora con la ayuda de nuestro operador, a quien saludamos y agradecemos, el amigo Lucho Mestrovich. Muchas gracias, Lucho, por tu aporte y permitirnos compartir el programa aquí en Radio Santa María. Y gracias también a los amigos que están en este momento en el sur, en Comodoro Rivadavia, sintonizando FM 97.9 Radio Magna. También gracias a usted. Yo saludaba a la gente de Paraná, creo, no la saludé todavía, la saludo ahora, que están sintonizando FM 104.1 Radio Corazón y que se preparan allí en Paraná para la peregrinación de madres. También los saludamos especialmente, como lo decíamos ayer. Y también a usted que está en Corrientes, con la queridísima y potente FM 102.5 Radio San Cayetano, donde estamos en aire gracias a la ayuda y pericia profesional de nuestro querido chamigo Mariano Martínez. Un abrazo, Mariano, y gracias por tu ayuda permanentemente cada día operando aquí en Radio San Cayetano, y también a usted que está en el Chaco en Radio Arcángel, o a usted que está sintonizando en el país AM Radio 1050 en distintos lugares de la Argentina. Un placer estar aquí en Radio Güemes y en el norte del conurbano bonaerense norte, así se dice Garabal, en el conurbano bonaerense norte. También nos puede estar escuchando ahora en FM 90.3 Radio Santa María de Manuel Alberti en el partido de Pilar. Le aprovecho para mandar un saludo al amigo Franco Ricoveri aquí en Radio Santa María de Manuel Alberti. Bueno, son algunas de las radios que nos están acompañando, como siempre, en esta comunidad, en esta familia de radios que cada día le propone en Clave Grote. Bueno, y rápidamente voy con algunos títulos antes de establecer nuestra primera comunicación telefónica. Título destacado: ¿qué leyes volverían a regir si diputados deroga el DNU 70 de Javier Milei? Si la sesión del 15 de octubre prospera, volverían a tener efecto en la ley de tierras, la ley de alquileres, los controles sobre prepagas y las restricciones al comercio exterior, entre otras regulaciones. Así lo explica hoy un artículo en el portal Infobae. También el título destacado del día pasa por la presencia del presidente en el exterior y su trabajo y su convocatoria también para que los sponsors y los empresarios inviertan en Argentina. Javier Milei recibirá el premio como economista más influyente del Foro Económico de París. Este es un dato también importante, lo está por recibir el presidente. Yo ayer veía reuniones de empresarios argentinos con empresarios franceses, de gobernadores, etcétera. Decía, bueno, me parece que tal vez lo que sí hay que reconocerle al presidente es que nos ha vuelto a poner en diálogo con el mundo, ¿no? Y esto no es un tema menor, no es un tema menor. Me parece a mí que esto también es muy importante, como también es importante las conclusiones que se están sacando en el coloquio de ideas que se está realizando en estos días. Quien estuvo duro fue el arzobispo de Buenos Aires, Jorge García Cuerva. Dijo: al Papa lo espera una Argentina en crisis, con una gran cantidad de hermanos muy pobres. Así lo dijo Monseñor Jorge García Cuerva. ¿Qué más? El gobierno lanzó en París un programa para que extranjeros puedan obtener ciudadanía y pasaporte mediante inversiones. Así que así lo presentan, hay más datos. Y habló también el piloto indio de Flight Dubai, que relató cómo sobrevivió en el ataque en la cabina. Dijo: no podía dejar que todos murieran, por eso prefería sacrificarse él, bueno, a pesar de que de todos modos se está recomponiendo. Estos son algunos de los títulos del día de hoy que están presentes en los medios. También confirman que en París hay dos nuevas inversiones, hablando de París, 16.500 millones de dólares en proyectos en Vaca Muerta y minería. Bueno, necesitaríamos que algo de eso llegara también a la Argentina. También en la política más doméstica, un título destacado es que Martín Lustó, uno de los personas con peor imagen en Argentina, dice que hay que generar un mega frente para enfrentar al gobierno. Pero bueno, son algunos de los títulos que me permito simplemente leer y compartir con usted aquí en Radio Grote y la comunidad de más de 15 radios que nos están acompañando en cadena con nosotros, pero no quiero hacer esperar a nuestro prestigioso invitado que ya está en comunicación.
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0: Bueno, siempre es un gusto saludarlo y agradecerle enormemente la gentileza que tiene de disponernos parte de su tiempo y también compartir sus conocimientos. Doctor Gustavo Neffa, economista. Tito Garabal lo saluda. ¿Cómo le va?
2: ¿Qué tal, Tito? ¿Cómo anda? ¿Bien?
0: Bien, muy bien, gracias a Dios, y le agradezco como siempre la gentileza de atendernos. Y a ver, lo molesto porque digamos, usted, a ver si nos puede ayudar un poco. Argentina se vuelve a meter en el mercado del mundo y tiene diálogo, y bueno, vemos que en París le fue aparentemente bien al presidente, llegan reconocimientos, ahora un premio como el economista más influyente al presidente, pero acá en Argentina la estamos pasando mal. Entonces, el riesgo país que sube y que baja. ¿Dónde estamos parados, doctor Gustavo Neffa?
2: No, a ver, riesgo país es la contracara del precio de los bonos. Los precios de los bonos pueden caer por distintos motivos. Es decir, cuando caen los bonos, sube el riesgo país. Un riesgo país, estuvimos cerca de los 450, ahora estamos en los 620, 630. Es la contracara básicamente de dos cosas. Una es un contexto internacional que se enrareció mucho. Esta mañana tuvimos una buena data de empleo de Estados Unidos, más floja, mucho más floja, con lo cual le meten menos presión a las tasas de interés, pero estamos con niveles de tasa de interés, para que se dé una idea, los más altos desde el año 2007. No, 2007. Tenemos un nivel de inflación, petróleo en aumento, bastante altos. Esto se ve reflejado en tasa de interés, y la tasa de interés en alza obviamente hace que se repatrien capitales a nivel mundial a lugares más seguros. Argentina no es un lugar seguro, nunca lo fue, y es uno de los países emergentes que menos credibilidad tiene por su historial de default, devaluaciones, confiscaciones, sin atender al rule of law, es decir, la regla básica del derecho a la propiedad privada. Bueno, creo que se han hecho muchos avances en los últimos 2 años y medio, pero el riesgo país está contaminado de eso, por un lado, y por otro lado, los errores, obviamente, que están apareciendo en el manejo de la economía con consecuencias inmediatas, obviamente, en el crecimiento. El crecimiento de este año estaría dando más o menos la mitad de lo que se esperaba a comienzos de año. ¿Es preocupante? Y sí, es preocupante, obviamente. Me encantaría decir que este año vamos a crecer un 3%, pero vamos a crecer la mitad. Esto complica el escenario hacia adelante, y claro, porque la intención de voto se traslada automáticamente, el metro cuadrado, digamos, que se deteriora de cada uno de los argentinos, se traslada directamente en su intención de voto. Bueno, desde afuera y nosotros mismos estamos viendo cómo quizás parte del electorado estaría buscando un voto castigo o obviamente un cambio. Y eso obviamente hace que sea un escenario 2027 de cara a las elecciones presidenciales en octubre un poco más complicado. Así que se paralizan las inversiones, empiezan a aparecer algunos problemas. Ahora, hay sectores que son mano de obra intensivos que están cayendo, otros sectores que no son mano de obra intensivos que están brillando. Es una economía que está creciendo al 1,5%, el año que viene posiblemente crezcamos al 2,5%, la expectativa es que sea 2,9%, pero creo que va a ser más bajo. Y para el 2028 un 3%, calculo que también va a estar cayendo esa expectativa al 2,5%. Es una economía que estaba predestinada a crecer al 3% y hoy tenemos que conformarnos con el 1,5%, 2,5%. Esa es la situación.
0: ¿Es lógica esta baja de acuerdo a lo que usted está indicando? ¿Era esperable o realmente hay, como usted dice, errores que están apareciendo en el proceso económico y que el gobierno no está mirando con la suficiente atención?
2: El tema es, a ver, hay una solución fácil que es devaluar. Ya sabemos lo que pasa en Argentina cuando se devalúa. O sea, el pase a precios es automático, es inmediato. El historial que tenemos es bastante feo en ese sentido. Es decir, no podemos devaluar porque no va a ser exitoso de ninguna manera. Se pasa a precio automáticamente. Hay otros países donde se devalúa y los precios no corren la misma suerte. Y eso es una devaluación exitosa porque aumenta la competitividad. Pero lo único que haremos es fogonear la inflación y dejarnos sin el mismo nivel de competitividad que antes. Argentina no necesita eso tampoco porque tiene un balance comercial extraordinario. Nunca antes en la historia hubo tantos dólares que queden en Argentina. 2.200 millones de dólares fue el promedio de los últimos meses y probablemente siga en aumento. Con lo cual no es un problema de que estemos caros para no exportar, y como consecuencia que no exportemos. Es un tema de crecimiento económico de sectores de mano de obra intensivos que obviamente que no lo están pasando bien. Uno, la manufactura. Dos, la construcción. Tres, el comercio minorista. Así que son sectores donde obviamente están sufriendo apertura económica y competencia. Antes, todos estos sectores estuvieron sujetos a un cierre bastante importante, especial la manufactura, obviamente, y que obviamente no competían más que protegidos por subsidios o bien con restricciones a la apertura. Bueno, esto está cambiando. Ahora, del lado de la construcción, tener un dólar caro, obviamente que no ayuda para nada. Para nada, porque se traslada directamente a un dólar barato, perdón, a un costo de construcción muy alto, ¿sí? Lo que se puede construir en un metro cuadrado de $850, hoy necesitas 1.400 para la misma calidad de construcción. Y por último, el tema de comercio, que obviamente cuando baja la inflación, el problema es que se suscita que el modelo cambia a favor de la inversión. Entonces, lo que estás viendo son todos anuncios de inversiones y obviamente con un consumo de retracción. Las inversiones son más que necesarias porque van a generar ingresos, pero eso lleva tiempo. Un RIGI es un plan que se va aprobando de a poco, ¿sí? Son proyectos mega multimillonarios que le van a dar un potencial de crecimiento muy grande a la Argentina, pero en el tiempo. Así que paciencia, que el camino creo que es el correcto, pero obviamente que a corto plazo aparecen esto. Nadie dijo que iba a ser fácil. Cuando Chile tuvo que bajar la inflación, tardó 10 años. Cuando Israel tuvo que bajar la inflación, lean, hagan un poco de revisionismo histórico, pasaron 7 años, ¿sí? O sea, esto no es de un día para el otro.
0: Claro, acá yo creo que muchos imaginaban que en un par de años, con este ajuste que se había hecho y el apretarnos todos un poco los cinturones, se iba a recomponer la situación. El tema es que yo lo que me da la sensación es esto. Primero, desde el exterior hay señales que indican que Argentina se vuelve a meter en el mundo, ¿no? En un diálogo como no tuvo en los últimos, en la última década, me parece. Lo cual realmente es una buena sensación. Por otro lado, vemos que en Argentina, bueno, la gente la está pasando complicada porque no llega a fin de mes, porque como dijo Monseñor García Cuerva, bueno, estamos en una Argentina fraccionada y con gran cantidad de hermanos pobres, decía hoy Monseñor el Arzobispo de Buenos Aires. Es decir, digo, estamos como en esa dualidad que uno no sabe por dónde va a ser el camino, y la verdad que esto es lo que preocupa, ¿no? ¿Qué es lo que podría hacer el gobierno para tratar de acompañar o tener una mayor sensibilidad con los sectores que ya no pueden seguir aguantando el ajuste? Doctor Nefa, ¿se puede hacer algo?
2: A ver, cuando se tuvo que reencauzar las negociaciones con el FMI, se acordó aumentar la asistencia al argentino. Esto fue a través de la UH, duplicándola. Hay sectores que están subsidiados y van a seguir subsidiados, y eso nadie lo pone en duda. ¿Cómo asistir al que queda fuera del sistema o el que sufre el impacto de la caída del consumo, etcétera, etcétera? Es reconvertirse, obviamente. Acá estamos hablando de un sector que quizás se expandió demasiado, ¿no? La base del, o sea, cuando vos tenés inflación, te llega un billete, ¿y qué haces? Lo quemás, lo gastás, ¿sí? Este modelo cambió, es un modelo de base de inversión, el que vivía del consumo, obviamente que ahora le va a ser mucho más difícil y no tengo una solución para eso. Obviamente los hacedores de política económica están obviamente para eso, para darle una solución a largo plazo. Bueno, a corto plazo existen los subsidios, y a mediano plazo es aumentar la inversión. No queda otra fórmula mágica.
0: Ahora, ¿no hay un mensaje excesivamente triunfalista en el gobierno, que es lo que también está como generando cierto mal humor social, me da la impresión.
2: A ver, políticos ya lo conocemos. De un lado o del otro va a querer venderte una historia y va a querer venderte obviamente una historia de éxito. Eso lo dejamos para aquellos que quieran escuchar, digamos, los cantos de sirenas. La única verdad es la realidad, decía un filósofo griego. Eso es lo único que tenemos que tener en cuenta. Y hoy tenemos un proceso de crecimiento desigual, ¿sí? Y el gobierno tendría que estar trabajando en eso. Ahora, ¿cómo extendés, digamos, ese efecto derrame? Bueno, por ejemplo, el campo. El campo, cuando uno va al interior, en el interior de la pampa húmeda, zona Pergamino, Salto, arrecifes, etcétera, uno ve el efecto derrame, ¿sí? Cuando uno va a San Juan, por ejemplo, uno se acaba de inaugurar un shopping, o sea, hay un efecto derrame muy grande sobre la base de las inversiones mineras.
0: Claro.
2: Anda a Nielo, o sea, tengo clientes que tienen son constructores y que no dan abasto, el mismo intendente diciendo que no vengan a Nielo porque no hay lugar. Es un proceso de crecimiento donde me parece que del conurbano bonaerense, de la ciudad, de la mega gran ciudad que conocimos como durante mucho tiempo, va a tener que buscar las oportunidades en el interior. Las oportunidades hoy están en el interior. El proceso de crecimiento de la Argentina se va a dar desde el interior. Las provincias que generen esos empleos, esos puestos de trabajo sobre la base de esas inversiones, mega inversiones, van a ser las más beneficiadas. Y no va a ser Buenos Aires, no va a ser menos el conurbano.
0: La otra es, claro, usted lo decía, el tema, yo escuchaba estos días a un economista, decía, lo que pasa es que el dólar está barato y acá sí hay que generar un proceso de acomodamiento del valor del dólar, que sería una devaluación. Ahora, una devaluación sería otra tragedia, me parece, en este momento, y el
2: Es lo que
0: economista
2: acabo
0: lo
2: de
0: decía muy
2: decir.
0: suelto de cuerpo, como usted lo acaba de
2: Pero
0: explicar
2: tampoco.
0: recién.
2: A ver, no se necesita una devaluación para los fines a los cuales uno debería aumentar la competitividad, que es exportar más. Argentina está
0: Claro.
2: exportando una senda de crecimiento extraordinario. Este año va a exportar más de 100 mil millones de dólares y posiblemente el año que viene más de 110 mil millones de dólares. El balance comercial de este año va a ser de 25 mil millones de dólares. Estamos más que bien. Recordemos que terminamos el año 2023 con un déficit en el balance de mercaderías y un déficit en balance de cuenta corriente, ¿sí? O sea, es una situación totalmente contraria. Antes faltaban dólares, ahora sobran. Eso hace que el tipo de cambio sea bajo. Ahora, eso hace que muchos otros sectores lo sufran. No sé si te acordás, Tito, el famoso mal
0: Sí.
2: de la enfermedad holandesa, ¿sí? El mal de la enfermedad holandesa, o mal llamado enfermedad holandesa, es cuando se descubrió petróleo en el Mar del Norte, ¿sí?
0: Sí.
2: Hubo dos países que obviamente se adueñaron de esos descubrimientos, uno es Gran Bretaña, pero el otro fue Holanda, ¿sí? Holanda sufrió la apreciación del tipo de cambio porque entraban divisas a lo loco, ¿sí? Exportaba a lo loco petróleo y entraban divisas a lo loco. Eso terminó desacelerando, haciendo caer muchos otros sectores de economía. Y eso terminó desacelerando el crecimiento económico como un todo. Entonces tenías un sector que brillaba y el resto no. Y Argentina tiene que prestar atención porque hay tres sectores que están brillando y le está impactando al resto. Entonces, un tipo de cambio bajo, obviamente que beneficia a algunos sectores y a otros no. También Argentina debería reconvertirse de a poquito en esa máquina, digamos, que fue de importar para empezar a exportar. Y obviamente no productos manufacturados, sino del agro y de minería, de petroquímica, de química. Hay muchos proyectos de urea, hay muchos proyectos de siderurgia, hay muchos proyectos que ya se están aprobando y eso va a ser, me parece, en los próximos 5 o 10 años en la Argentina. Las manufacturas de origen primario van a ser las que van a liderar el crecimiento de la Argentina.
0: Es decir, estamos ya dando por cerrado que la Argentina va a volver a esa etapa industrial que alguna vez tuvo. Ahora estamos hablando de otro proceso.
2: Bueno, a ver, cuando yo hablo de siderurgia, cuando hablo de urea, no estoy hablando de productos primarios, hablo de productos de
0: Ajá.
2: manufactura de origen primario, ¿sí? Estamos hablando,
0: Ah.
2: por ejemplo, de productos estratégicos que necesita el mundo más elaborados. O sea, exportar
0: Claro.
2: petróleo crudo, obviamente que no va a ser el negocio. El negocio va a ser exportar gas licuado de petróleo, exportar urea, exportar pellets, harinas, en lugar de exportar trigo, ¿Sí? Simplemente ese va a ser, me parece, el proceso de transformación que va a tener que hacer Argentina.
0: Doctor Gustavo Nefa, como siempre, muchas gracias por ayudarnos a entender cosas que son complejas, difíciles y tratar de usted ponerle el tono oportuno y justo desde el conocimiento. Le mando un abrazo, mi afecto y mi oración por usted y familia. Doctor, muchas gracias.
2: Muchas gracias, Tito. Un abrazo.
0: Muchas gracias. El doctor Gustavo Nefa, economista y un excelente análisis que nos permite ver dónde estamos más o menos parados.

Yo comentaba las declaraciones de Monseñor Jorge García Cuerva, fueron emitidas tras una misa en la Catedral de Buenos Aires, que sirvió de antesala para la 52ª peregrinación juvenil a Pía Luján. Allí lo estaban esperando algunos periodistas, le preguntaron, y dijo: creo que el Papa viene porque somos un pueblo que necesita la confirmación en la fe. El mensaje del Papa nos une, y espero que nos una, nos regale entusiasmo, esperanza, que nos impulse como iglesia a la misión, dijo. Es una visita pastoral que dejará tarea para el hogar. ¿Vieron cuando yo hablaba de las tres etapas? Esto que dice el arzobispo de Buenos Aires de algún modo tiene que ver con la tercera etapa, ¿no? Dejará tarea para el hogar cuando el Papa no esté con nosotros, y el desafío será concretar todo eso que nos vaya diciendo. Por supuesto, habló de la famosa grieta, dijo: se va a encontrar con una Argentina herida, una Argentina dividida, una Argentina donde la descalificación y la intolerancia están a la orden del día. Dijo el arzobispo de Buenos Aires: yo soy más de decir que es una Argentina herida, porque duele en las entrañas del pueblo, duele en un porcentaje grande de hermanos que la están pasando mal, ¿no? Y recordó que su abuelo decía que cuando vos crezcas seguramente Argentina va a salir adelante. Y dijo: yo ya crecí y la Argentina sigue en esta situación. Bueno, también se le consultó por el incidente que protagonizó Grabois en el Congreso, las descalificaciones del presidente. Dijo: bueno, la clase dirigente, religiosa, empresarial, todos los que tenemos responsabilidades sobre otras personas, tenemos que apostar por la paz. El arzobispo elogió el trabajo articulado entre distintos estamentos políticos que llevan adelante la visita del Papa, ¿no? Esto sí lo hemos también comentado aquí, y ahora lo ratifica el arzobispo de Buenos Aires.

0: y en el tema internacional, un tema no menor, y es lo que está pasando en España, ¿no? Hay una enorme convulsión. Le bajaron dos decretos de vivienda que había presentado Pedro Sánchez y se abre la puerta para el adelanto electoral. El Congreso rechazó las medidas sobre alquileres que aprobó el gobierno el martes. Y en las afueras del Parlamento una multitud reaccionó con furia. Así que este es un tema, está muy concentrada, el tema, la problemática, el tema habitacional es muy grave en España. Y ahora el Congreso rechaza este viernes los dos decretos sobre vivienda que había emitido el gabinete de Pedro Sánchez, ¿no? Y ante el rechazo crece ahora el debate sobre si la derrota del gobierno desembocará en un adelanto electoral. Así que está un poco movidito España también con todo esto, y obviamente la gente del PSOE y de Sumar están solicitando al Parlamento que la votación de hoy se realice bajo llamamiento, es decir, que cada uno de los 350 diputados sean llamados por nombre y apellido y que expresen el sentido de su voto. Bien, vamos a ver cómo sigue la película, pero lo cierto es que está muy, muy convulsionado España con esta baja de estos dos decretos que había emitido Pedro Sánchez y que obviamente está generando incluso acampes indeseables en la zona de la Puerta del Sol. Bueno, estamos exportando ideas que ahora se están llevando en otros países. Pero no quiero hacer esperar a nuestro buen amigo e invitado que ya está con nosotros.
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0: El gusto de saludar a quien es cineasta, director de distintas proyecciones, coordinador de Pastoral Villera, en este caso es el director de La Vida Como Viene. Estimado Walter Peña, Tito Garabal te saluda, ¿cómo te va?
2: ¿Cómo andás, Tito? Un gusto, gracias por la comunicación.
0: No, gracias a vos por atendernos. ¿Qué es esto, La Vida Como Viene, Walter Peña, que te tiene a vos junto con Nicolás Cuiñas como autores?
2: Es una película documental que realizamos, que veníamos trabajando ya hace unos años y estamos estrenando este año, que tiene que ver con la historia de los hogares de Cristo, ¿no? Estos espacios de recuperación y prevención de pibes y pibas con la problemática de adicciones en situaciones de mucha vulnerabilidad, ¿no? Los hogares de Cristo nacieron en el 2008, con la bendición del cardenal Bergoglio junto con el padre Pepe en la villa 21 en Barracas, y bueno, y a lo largo de tantos años, ya tienen 18 años de vida, fueron desarrollándose y hoy día están instalados, digamos, hay espacios distribuidos en todo el país tiene centros barriales. Los hogares de Cristo están presentes, hay más de 300 centros barriales. Así que nos parecía que era muy importante contar y visibilizar para muchos este lugar donde se recibe la vida como viene, tal cual eso lo que dijo en su momento el cardenal Bergoglio en la misa, digamos, en la ocasión de la bendición del primer hogar de Cristo, ¿no?
0: O sea, podríamos decir entonces que esto sería un documental sobre lo que es la historia y el presente de la familia grande Hogar de Cristo.
2: Sí, es un documental de 1 hora 10 de toda la historia, desde cómo comenzaron y cómo están hoy distribuidos en todo el país, a partir de lo que fue en un principio el equipo de curas de la ciudad de Villa, el equipo de curas de Villeros de la ciudad de Buenos Aires, que después se fue ampliando al AMBA, y hoy día ya es el equipo de curas de barrios populares y de villas de todo el país, ¿no? Claro. O sea, cómo esto se desarrolló, ya ahora hay un equipo enorme en todo el país que trabaja en los barrios populares y los hogares de Cristo distribuidos también en todo el país. O sea, dentro del documental uno se va a encontrar con el Hogar de Cristo, por ejemplo, que está en Pichanal, Salta, o el de Córdoba, o el de Tucumán. O sea, este desarrollo del cuidado de la vida en la Argentina más profunda, en todos los rincones, ¿no? Esto es un poco lo que cuenta el documental y digamos como el método, ¿no? del cuidado de la vida, que es mirar la vida completa, ¿no? En toda su integridad, digamos, ¿no? Como que no está mal, pero a veces las comunidades terapéuticas, cuando alguien tiene un problema de adicción, se enfocan solo en la problemática de la adicción, ¿no? En este caso, la familia grande de los hogares de, ¿no? Del cuidado de la vida, que es mirar la vida completa, ¿no? En toda su integridad, digamos, ¿no? Como, no como, como que no está mal, pero a veces las comunidades terapéuticas, cuando alguien tiene un problema de adicción,

0: un montón de otras situaciones que están alrededor que hay que ir reconstruyendo hasta que puedan recuperar la familia, hasta que puedan recuperar la reinserción en el trabajo, bueno, y volver a tener una vida digna, ¿no? Un poco esto decía el Papa ya Francisco, decía que los hogares de Cristo producen salvación en un mensaje que él manda, ¿no?
1: Qué
0: Dice
1: lindo.
0: como que son salvadores de vida, ¿no? Que decía, sigan adelante porque ustedes lo que hacen es salvan vidas en ese mensaje que envió, ¿no? Esto de salvar vidas y también de ayudar a aquellas vidas que están muy rotas, muy caídas, a que si se van a ir, se vayan dignamente también, ¿no? Que esa es otra mirada, ¿no? Porque también a veces es tratar de que no se produzcan más daños sobre esa vida. Quizás no se la
1: Claro.
0: pueda recuperar del todo, pero que no se la dañe más, ¿no? Eso
1: Vos
0: es el
1: sabés que, bueno,
0: trabajo.
1: el documental se va a presentar el próximo miércoles 7 de octubre a las 5 de la tarde en el Salón San Ignacio de Loyola de la Universidad del Salvador, ahí en Tucumán 1845, Tucumán entre Callao y Riobamba, si mi memoria no me falla. Pero vos sabés que
0: Sí.
1: cuando vi la invitación que generosamente me hiciste llegar, me impactó. No, no sabía que la Universidad del Salvador tenía una cátedra Padre Carlos Mujica, con la cual vos también estuviste trabajando con distintas realizaciones.
0: Sí, tiene una cátedra ya hace muchos años. Bueno, el padre Carlos Mujica fue profesor de la Universidad del
1: Claro.
0: Salvador en su
1: Sí.
0: momento. Nosotros hemos proyectado ahí la película anterior, Padre Mujica a la hora de la luz.
1: Que dicho sea de paso, están dando bárbaro en las plataformas, ¿eh?
0: Muy bien, muy bien. Gracias a Dios, muy bien. Se la puede ver
1: Vos
0: en
1: es
0: Prime
1: que.
0: Video.
1: Sí. Te digo
0: Está.
1: esto y te felicito, porque vos es que yo la vi cuando me avisaron que estaba, incluso habíamos hecho en su momento la nota con vos, creo. Y después vos
0: Sí.
1: es que me llamó la atención, porque me siguió llegando en el tiempo. Gente que me decía, ¿viste la película tal en la plataforma tal? Digo, esto muestra que, digamos, la gente se fue como interiorizando, conociendo, le gustó y la siguió recomendando, lo cual habla también de tu trabajo y de tu equipo, Walter.
0: Sí, bueno, muchas gracias, Tito, ¿no? Pero también es el mensaje, ¿no? El mensaje del padre Carlos es un
1: Sí,
0: mensaje
1: claro.
0: tan profético, tan fuerte, tan hermoso que hace que la gente lo acompañe y más en este momento, ¿no? Que es necesario construir mucha comunidad. Él era un gran constructor de comunidades, ¿no? Y bueno, y Familia Grande, Hogar de Cristo es una gran comunidad también, ¿no? Para retomar un poco esto de la película, que sí, que este miércoles la vamos, el miércoles 7, pues lo hacemos justamente en ese marco, ¿no? El 7 de octubre es el día del nacimiento del padre Carlos Mujica.
1: Ah, mira, no.
0: Entonces, en ese día proyectamos La vida como viene, porque La vida como viene, que es la historia de los hogares de Cristo, es como si fuera el legado del padre Carlos Mujica, ¿no? Porque hoy Mujica estaría también levantando los pibes caídos por las adicciones en los barrios populares, seguramente si estuviera entre nosotros. Entonces, veíamos como un símbolo justamente con el padre Andrés Toccalini, que es el que lleva adelante la cátedra Mujica dentro de la Universidad del Salvador, y Gabriel Agosto, que está al frente, que es la decana,
1: La decana
0: la
1: de Ciencias
0: decana.
1: Sociales, Educación y Comunicación, ¿no? Creo que es la facultad.
0: Claro. Era como que veíamos que era hermoso poder presentar la vida como viene, el día del nacimiento de Mujica. Ese día también por ley está determinado como el día de la identidad villera, o sea,
1: Ah.
0: de reforzar esa imagen, digamos, y visibilizarlo desde el buen sentido, ¿no? No desde la estigmatización del descarte, sino desde marcar de que si uno mira la vida con amor, como se plantea en los hogares de Cristo, se pueden salvar, ¿no?
1: Walter, y después digamos, de esta presentación, bueno, por supuesto invitamos a la gente que confirme porque el lugar es limitado, es amplio el
0: Sí,
1: salón, es muy
0: quedan muy
1: lindo el
0: poquitos lugares,
1: salón,
0: muy
1: pero
0: poquitos.
1: digo, el que no pueda ir a la presentación el próximo 7 de octubre, digo, ¿cómo sigue el derrotero de este documental?
0: Vamos a empezar a hacer, como hicimos con Padre Mujica a la hora de la luz, funciones comunitarias en distintos
1: Ajá.
0: lugares. Así que nos pueden seguir a través de las redes de Pastoral Villera, ahí se van a ir enterando de las distintas presentaciones. La próxima que sigue, en realidad, porque como tenemos a León en el medio y unas actividades, al Papa.

0: León que está viniendo a Argentina, digamos, y tenemos unas cuantas actividades, como que no tenemos mucha programación pegada, pero bueno, 23, 24 y 25, la vida como viene, se va a Santiago del Estero, vamos a hacer presentaciones en Santiago del Estero, 23, 24 y 25 de octubre. Y después de la visita de León, tenemos programada en la segunda quincena de noviembre dos universidades también que se va a proyectar la película. Y se están inscribiendo, digamos, distintos pedidos que nos pueden ir haciendo también en Pastoral Villera, aquellos que quieran compartir la película con sus comunidades, ¿no? Ese es
1: Y
0: nuestro esquema.
1: llegar,
0: Nosotros
1: llegar.
0: decimos. Nosotros decimos que la película empieza cuando que la película empieza cuando empieza la charla, cuando terminan los créditos, ¿no? Porque a
1: Claro,
0: nosotros nos
1: claro.
0: gusta ir con la película y cuando están pasando los créditos, empezar la charla. Y por eso como que armamos este circuito. Con Padre Mujica hicimos 150 funciones, las llevamos por distintos lugares del país, Europa. Y bueno, y ahora la dejamos disponible en la plataforma. Y con La Vida Como Viene queremos hacer un recorrido similar, porque nos parece que es la mejor manera hoy día, con tanta invasión audiovisual y tanta inmediatez, detenernos, mirar en comunidad una película y después conversar. Nada, creo que el mensaje llega de otra manera.
1: Varias cosas. El viejo cine debate de mi época de joven, ¿no? Que se
0: Claro,
1: pasaban las
0: claro.
1: películas en la parroquia y después nos quedábamos debatiendo con los grupos juveniles o con la Acción Católica, depende la parroquia. Y esta es la
0: Claro.
1: riqueza, ¿no? Lo que viene después. Y y hablando de lo que viene en el medio, digo, la visita del Papa, ¿estás trabajando? ¿Cómo estás viendo? ¿Qué sensación tenés? ¿Qué expectativa tenés? ¿Qué te gustaría compartir?
0: Hermoso, me parece que vamos a tener una visita que va a ser muy, bueno, nada, histórica, muy importante. Me parece que obviamente no puede llegar a todos los lugares, pero los lugares donde va a estar presente el Papa León son muy significativos. Estar en el Cotolengo de Don Orión, el lugar donde están nada, la gente discapacitada y gente vulnerable a nivel económico también, ¿no? Porque no son discapacitados que tienen
1: No,
0: poder
1: claro.
0: económico, o sea, él va a estar en esos lugares donde la humanidad es al extremo, digamos, ¿no? En un espacio así como el Cotolengo de Don Orione. Visitar la cárcel de Devoto o compartir con las organizaciones sociales en la UCA. Me parece que son símbolos y gestos donde él va a dejar un mensaje sobre lo que es la humanidad y lo que plantea en su encíclica, ¿no? Esta cosa de con Dios en el horizonte y el ser humano en el centro de nuestras decisiones, ¿no? Volver a eso, ¿no? Volver a plantear eso en la vida y corrernos y que la IA, por ejemplo, la inteligencia artificial, esté al servicio del ser humano, no para eliminar al ser humano de muchos lugares. Así que creo que vamos a tener una visita pastoral y con un mensaje que va a ser necesario mantener en alto también para reconstruirnos, unirnos, ¿no? Creo que hay muchas cosas que como argentinos necesitamos y creo que León en ese sentido nos va a dar mucho oxígeno. Ojalá que así sea, ¿no? Para que nos reencontremos desde un buen lugar, ¿no? Y no desde un descarte, ¿no? No construyamos una sociedad de descartados, sino una sociedad de integrados, ¿no? Esto es lo que creo que el Papa León va a venir a compartir con todos nosotros. La misa de Luján, que va a ser esa misa de la caridad, de la solidaridad, la misa de Cava, de la ciudad de Buenos Aires, esa misa de la familia, el encuentro con los jóvenes, la misa de Córdoba, Tierra de Santos, donde se va a recorrer un poco de los santos y las santas, la Santa Mamantula, por ejemplo, de la Argentina. O sea, creo que tenemos
1: No, no, no sé si
0: ahí.
1: viste el encuentro del Papa con los jóvenes en Francia, donde se hizo precisamente toda una recreación y se le vio vida a los santos franceses, y la verdad que era impactante, ¿no? Verlo entrar, qué sé yo, a Juana de Arco a caballo, ¿no? Y recorriendo todo el estadio, y ver entrar a los
0: Sí.
1: mártires, ¿no? La verdad que fue impactante, ¿no? Y lástima que la Argentina casi no se vio. Mañana en Claves vamos a tener un especial dedicado a la visita del Papa a Francia, porque fue descomunal, y además porque
0: Sí,
1: nos permite
0: impresionante.
1: entrar en clima para lo que va a ser acá. Pero yo, como
0: Sí.
1: vos mencionás lo de los santos en Córdoba, digo, impresionante lo que hicieron los franceses con los santos. Ellos tienen mucho. Entró el cura de Arco en su pueblo y ahí en la confesión. Digo, una playa de santos que iban ingresando, pero realmente impactante. Posiblemente lo más que
0: Sí.
1: más me impactó a mí fue ver entrar a Juana de Arco a caballo ahí recorriendo todo el estadio, escoltada también por sus alátres, ¿no? Pero la verdad que fue toda una maravilla, ¿no? Muy impactante.
0: Sí,
1: Así que a ver qué
0: muy,
1: hacemos en
0: muy.
1: Córdoba nosotros.
0: Vamos a ver, ojalá que podamos, aunque sea, conmover también desde algún lugar, ¿no? Porque ese es el objetivo, al fin y al cabo. No solo conmover, sino también motivar, ¿no? Porque también la idea es que hay que motivar a los jóvenes y a la infancia
1: Claro.
0: para que salga a andar y traer otros sectores que a veces están alejados, ¿no? Por eso me parece que también son muy importantes, más allá de estas misas multitudinarias, la de Córdoba, la de la ciudad de Buenos Aires o la de Luján, esas visitas más a sectores más periféricos, como diría el Papa
1: Sí, claro.
0: Francisco,
1: Sí.
0: hacen que nos podamos reencontrar también, ¿no?
1: Sí,
0: Y
1: lo del
0: obviamente
1: cotolengo.
0: una felicitación enorme a los franceses, el nivel de lo que ellos pueden producir a nivel
1: Impresionante.
0: artístico y estético también es
1: La verdad que
0: fabuloso.
1: fue. Yo pues es que lo vi varias veces, porque la verdad que fue todo fue muy impactante. Pero el momento ese del encuentro con los jóvenes, donde hicieron esa recreación de los santos y los trajeron, les dieron vida hoy a los santos, la verdad que fue muy motivadora, ¿no? Porque uno veía los distintos caminos de santidad, cómo habían sido asumidos por distintas personas en distintos tiempos también, y cómo se podían recrear también en este momento. Así que bueno, a vos que sos un formidable documentalista y un gran cineasta, fíjate porque a lo mejor se puede hacer también alguna cosa de ese tipo y trabajar para adelante, ¿no?
0: Ojalá, ojalá, vamos a intentarlo, todo lo que podamos, ahí estaremos.
1: Estimadísimo Walter Peña, te mando un abrazo, el afecto de siempre y adelante con. Una más, estamos en radios también de distintos lugares de la Argentina, como Rivadavia, Paraná, Corrientes, en cadena. Si alguno de estos radios que nos están escuchando quisieran programar alguna proyección de La Vida Como Viene, que se presenta el próximo miércoles, ¿cómo tienen que hacer, Walter?
0: Que nos escriban en las redes, nos pueden escribir o en el Instagram o en pastoralvillera@gmail.com.
1: Bien.
0: Ahí nos escriben y nosotros les vamos a mandar seguramente un pequeño formulario como para que nos completen algunos datos específicos y vemos de ir coordinando. Así fuimos haciendo con Mujica, hicimos 150 funciones y vamos armando con las distintas comunidades las presentaciones. Así que
1: Bárbaro.
0: Pastoral Villera, que nos busquen en Instagram o si no, un mail en Gmail.
1: En gmail.com, bueno, pastoravillera@gmail.com, y se
0: Sí.
1: contactan con Walter Peña y su equipo, porque me parece que es interesante poder llevar la película a las distintas ciudades donde tenemos el privilegio de estar ahora cada día con este programa. Te mando un abrazo, mi afecto y mi oración por todo tu trabajo y familia.
0: No, muchas gracias a vos por estar siempre atento, Tito. Obviamente el miércoles, si podés, te esperamos ahí para que poder compartir juntos la peli.
1: Vamos a tratar de
0: Y
1: acompañarte, sí, señor.
0: bueno, nada, un abrazo enorme y todo el agradecimiento por
1: No,
0: estos espacios para poder comunicar.
1: un privilegio, Walter. Te mando un abrazo y adelante con todo el buen trabajo.
0: Gracias, gracias.
1: El señor Walter Peña es cineasta, director de La Vida Como Viene, coordinador de la Pastoral Villera, pero además, bueno, como le decíamos recién, porque se presenta el próximo 7 de octubre a las 5 de la tarde en el Salón San Ignacio de Loyola de la Universidad del Salvador, este documental, La Vida Como Viene. Una realización de Walter Peña, Nicolás Cuíñas y todo el equipo de Pastoral Villera, realmente como para ver, analizar y sobre todo porque como él dice, ¿no? Cuando empiezan los créditos, empieza también el diálogo y ahí es donde se empieza a ver también el gran trabajo de la familia grande, Hogar de Cristo.

0: Bueno, teníamos otro invitado, pero no llegamos con el tiempo, Mica, así que lo dejamos, Dios mediante, para el lunes, que todavía tenemos tiempo, la semana que viene, de hablar con él, porque es un privilegio siempre escucharlo, y hoy, bueno, pero valía la pena también compartir con ustedes este testimonio de Walter Peña, un gran realizador, un hombre de la cultura que ciertamente también con sus trabajos nos ayuda a recrear distintos procesos evangelizadores, así que esto también valía la pena. Bueno, nos estamos yendo, vamos con una cortinita y ya nos despedimos. Bueno, hasta acá hemos llegado. Muchas gracias a toda la gente que nos ha acompañado a lo largo de toda esta semana, oyentes, entrevistados, colaboradores. Ciertamente cada día intentamos proponerles esas distintas realidades que nos ayudan y tratar sobre todo de generar un proceso de esperanza con los títulos del día, pero también con las cosas que a veces no están en los medios y nosotros tratamos juntos de descubrir. Gracias y Dios mediante. Hasta mañana en la televisión pública o hasta el lunes aquí en Clave Grote. Y suerte a los peregrinos que van a caminar a Luján. Como dice la Virgen, Madre, en tus abrazos nos reconocemos como hermanos. Madre, en tu abrazo nos reconocemos como hermanos. Así que mañana, adelante y a Luján.
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1: Muy bien, estamos cerca de conectarnos ya con el doctor Julio César Lavaqué. Miro la hora porque digo, sí, ya me está esperando del otro lado de la pantalla. Así que bienvenido. Qué lindo que podemos conversar en estos diálogos en poliedro con el doctor Julio César Lavaqué. ¿Cómo anda?
2: El gusto es compartido, Eso. Así que me alegro mucho de estar con vos en este momento.
1: Igualmente, doctor, buen miércoles, a ver si se va el frío y empezamos a vivir con toda la primavera.
2: Bueno, yo también lo deseo de todo corazón.
1: La verdad que sí. Bueno, cuénteme de qué vamos a hablar hoy, doctor.
2: De un tema muy simple. Lo voy a mencionar. Y comenzamos a conversar un poco.
1: Dígame.
2: El tema es este. Escuché decir a una persona muy inteligente que había llegado finalmente a descubrir algo que le pasaba sin darse cuenta y que me dijo textualmente así: no tengo nada porque elijo todo.
1: ¿Qué quiere decir eso?
2: Lo que dice eso, no tengo nada porque elijo todo. Para ejemplificarlo y explicar lo que dice eso, vamos a apelar a un recuerdo que tengo de algo que nos ocurrió con un matrimonio amigo. Éramos muy, muy amigos y decidimos celebrar una noche con una cena linda. Él tenía dos hijos, yo tenía dos hijos, varón y mujer.
1: Sí.
2: Fuimos las dos parejas y las dos parejitas de hijos.
1: Bien.
2: A cenar a un restaurante muy lindo en Rodríguez, en General Rodríguez.
1: Ajá.
2: Y resulta que nos habían recomendado mucho ese restaurante. La entrada esa noche era un buffet froid que estaba servido a todo lujo.
1: A todo trapo.
2: Había tres mesas llenas de fuentes, cada una con una exquisitez mejor que la otra. Cada uno tomó su plato y fue a servirse lo que deseaba.
1: Muy bien.
2: Bueno, elegimos mi esposa, la esposa de mi amigo, mis hijos, el otro hijo. Y el hijo mayor de mi amigo seguía con el plato vacío recorriendo fuentes. Y todos nos fuimos a sentar y el pobre niño de 10 años seguía mirando fuentes, pero no tenía nada en el plato. Cuando me di cuenta, para no dejarlo sufriendo así,
1: claro,
2: le dije al papá, que era un íntimo, queridísimo amigo mío, mira, te está pasando tal cosa con tu hijo. Dale una mano, anda claro, vos a ayudarle a elegir. Se levantó, se dio cuenta, fue, le dijo, ¿qué te pasa? Y que quiero esto y esto y esto y esto y esto y esto y esto y esto. El papá lo mira y le dice, bueno, pero no vamos a poder meter tantas cosas en el plato. Dame el plato, decime qué te gusta. Una de todas estas cosas que me has dicho. Bueno, esta. Tomó una cuchara, puso una parte en el plato. Ahora decime otra. Tomó la cuchara, puso otra parte en el plato. Ahora decime otra. Tomó el tenedor, puso una parte en el plato. Una vez que llenó el plato con cuatro cosas,
1: sí,
2: con cuatro comidas, le dice, bueno, ahora te vas a la mesa, vas a comer esto, si después tenés ganas, venís a buscar más. El niño lo mira y le dice, pero ¿y lo demás? Lo demás comerás lo que puedas.
1: Claro.
2: Querida Gaby, es un ejemplo de la vida real que me pasó, pero que es este texto que acabo de mencionar, que le pasó a esta mujer tan inteligente. No tengo nada, No tengo nada porque quiero todo, claro, porque elijo todo. Es el drama maravilloso, pero dramático, de nuestra libertad.
1: Claro.
2: No se puede querer todo. No se puede. Defendemos nuestra libertad a capa y espada. Nadie admite que le quieran quitar su libertad. Y está perfecto, porque la libertad nos hace dignos como personas. Lo otro sería ser esclavo.
1: Claro.
2: Y tenemos que elegir entre ser esclavos o ser libres. Y está muy bien que elijamos ser libres, porque eso es lo que nos da la grandeza de persona. Las vacas no tienen este problema. El único que tiene el problema de la libertad, por la conciencia de su dignidad, es la persona humana.
1: Tal cual.
2: Ahora pasa una cosa. Para ser libre, no hay más alternativa que elegir. ¿Por qué? Imagínate, Gaby, que fuéramos a comprar maquinaria, un automóvil, hay una exposición, y tiene una casa, venta de automóviles, lanchas, helicópteros, aviones, y me dice, mire, no se haga problema, usted págueme uno, pero se lleva todo lo que quiera. ¿Habría que elegir si me llevo la lancha, el auto, el helicóptero, el avión? No, me llevo todo.
1: Claro.
2: Pero eso no pasa en ninguna parte. Compro uno. Y lo demás, ahí está el tema. Para ser libre hay que elegir. Pero resulta que la paradoja es que al elegir, yo tomo algo, pero debo dejar el resto. Renuncio a lo que no elijo. Y acá viene la cuestión. Ah, pero entonces voy a vivir angustiado porque no tengo todo. No. La psicología humana no funciona así. Es al revés. Cuando yo elijo algo, es porque yo quiero algo.
1: Claro.
2: Ahora, si yo quiero algo, que lo he elegido yo, me siento bien porque soy yo mismo. Me identifico con lo que yo elegí y eso me hace sentir libre y me hace sentir satisfecho y me quita el estar ansioso. En cambio, si quiero todo y como no lo puedo tener, vivo ansioso.
1: Claro.
2: Esclavo de la ansiedad es espantoso. En cambio, cuando uno aprende a ser libre, aprende a elegir. Tomo esto, pero dejo el resto. Si yo lo quiero de verdad, me hago libre. Y ahí me identifico conmigo, porque esto es lo que yo elegí. ¿De qué me voy a quejar ahora? Si es lo que yo elegí. Querida Gaby, yo recuerdo haber leído la vida de ese gran adolescente que murió tan joven. No había cumplido 40 años. Luca Prodan, el fundador del grupo Sumo.
1: Así es.
2: Había tenido una vida de ansiedad permanente. Era italiano de origen. Su familia era un señor italiano que trabajaba, tenía venta y compra de objetos de arte de Oriente. Y lo mandó a estudiar a Londres, al mejor colegio de Londres, donde estudiaba el príncipe Carlos, nada menos. Pero ahí la ansiedad le ganó y comenzó a consumir heroína. Dos veces estuvo internado, una vez ya al borde de la muerte, por el consumo de heroína, que es una droga violenta.
1: Sí.
2: Un buen amigo argentino al final lo invitó a venirse con él a la Argentina para salvarlo de la droga en Londres. Y se vino a Altagracia, y se vino a Buenos Aires, y organizó el grupo Sumo de Rock. Y me acuerdo que la última canción que compuso y que popularizó tenía un estribillo muy singular, que en realidad no había sido letra originada por él, escrita por él,
1: sí,
2: sino que Roberto Pettinato le pasó la letra, pero Luca Prodan la hizo propia y le puso música y lo cantaba con todo el frenesí de que era capaz. ¿Qué decía el estribillo de esa canción? No sé lo que quiero, pero lo quiero ya.
1: Sí.
2: Querida Gaby, el pobre Luca Prodan murió víctima de la consumición. No se puede vivir así. Hay que ser libre. Pero para ser libre hay que elegir. Y para elegir hay que dejar lo que no elijo. Porque ahí es donde me hago libre.
1: Claro.
2: ¿Libre de qué? De la fantasía de poderlo todo ya. Porque es verdad que puedo elegir hoy hacer esto, por ejemplo, esta carrera, y después, si deseo, hago otra carrera, o la voy haciendo cuando pueda en simultáneo, pero todo ya es una condena.
1: Claro.
2: Por eso el título de la reflexión de hoy, no tengo nada porque elijo todo. Y era verdad, esa persona vivía de esa manera hasta que descubrió esta clave perversa de su vida y comenzó a tomar la vida despacio, aprendiendo a elegir y descubriendo que cuando uno elige, que es un acto de la voluntad, no es del puro deseo, es un acto de la voluntad, del espíritu del hombre, cuando uno elige, se libera de la ansiedad de estar queriendo lo otro. Ya no lo quiero más, porque yo elegí esto. Yo soy yo y tengo el derecho de ser yo y elegir lo que yo decido. Ahí está la grandeza humana, en ser yo mismo, en elegir yo mismo para vivir satisfecho de lo que elijo, porque yo me identifico con lo que elijo.
1: Tal cual.
2: De lo contrario, se vive añorando y eso es la ansiedad. Querida Gaby, me preguntaste qué significaba lo que iba a hablar. Es esto.
1: Me ha quedado claro, la verdad que sí, doctor, me ha quedado claro y pienso que merece una profunda reflexión. Todo lo que hablamos cada miércoles nos merece que nos tomemos el tiempo para seguir pensándolo, ¿no? Y reflexionando cómo me afecta a mí esto que conversamos hoy. Yo creo que nos afecta, por supuesto, a todos y más que en estos tiempos.
2: Gaby, tenés razón, querida, lo comparto a lo que has dicho. Sería bueno que lo pensemos, porque nos suele pasar con distintas cosas a todos, porque somos humanos.
1: Exacto.
2: Tenemos un ansia de totalidad, es verdad. Fue aquella frase famosa de San Agustín: nos creaste, Señor, para ti, y nuestro corazón estará inquieto mientras no descanse en ti. Solo Dios es la totalidad. Solo por la fe podemos aspirar a un descanso, pero que viene para la eternidad, que se empieza a vivir en la vida terrestre, terrena, si aprendemos a elegir. Si no aprendemos a elegir, vivimos ansiosos. La frase de esa persona que me sorprendió hace un mes y que la estoy repitiendo hoy en tu programa, creo que es digna de ser pensada.
1: Totalmente.
2: No tengo nada porque elijo todo.
1: Exacto. Gracias, doctor.
2: Un abrazo grande, querida Gaby.
1: Igualmente, abrazo grande para toda la familia. Si Dios quiere, nos encontraremos la semana que viene. Y a todos los que quieran escribirle al doctor, sepan que tiene ahí el mail disponible. Ahí le pueden escribir como cada semana les contamos en lavaquejuliocesar@gmail.com o también publicar ahí comentarios en su página de Facebook, Amigos de Julio César Lavaque. Y recomendación de libro, doctor, para despedirnos, que está buenísimo el nuevo libro del doctor Julio César Lavaque. Le mando un abrazo enorme.
2: Ya que has mencionado el libro,
1: sí,
2: me tomo medio minuto.
1: Dígame.
2: He recibido un comentario de una persona muy inteligente, profesor universitario, que al final del comentario sobre el libro me dijo una frase que me emocionó. Me dijo: Julio, gracias por haber escrito ese libro. Me consta que después compró 10 ejemplares para regalarlos a las personas significativas de su vida para que también lo leyeran. Gaby, querida,
1: bueno.
2: Yo agradezco a Dios haber escrito este libro. Gracias.
1: Gracias a usted, doctor. Un abrazo enorme y hasta la semana que viene.

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1: Primero tenemos que partir. Esto es bien para adolescentes y también puedo decirte para muchos jóvenes vulnerables.
2: Bien.
1: Y adultos vulnerables.
2: Bien.
1: ¿Sí? Tenemos que partir de una realidad. Y acá es un buen título que pusieron: la tecnología, ¿saben lo que quieren nuestros hijos? Lamentablemente lo sabe.
2: Claro.
1: Porque o nos escucha y nos da información de lo que nos escucha, porque claro, nosotros habilitamos el micrófono, o simplemente puse un like en claro, alguna situación, en algún artículo.
2: Dejé mi rastro, claro.
1: Dejé una huella para que toda la tecnología empiece a mostrarme sobre claro, eso que dejé.
2: Incluso, Vicky, entonces, perdona que te interrumpa, pero viste que cuando mirás Instagram o TikTok, si vos te detenés unos minutos más en una de las de los reels o en una de las historias, ya el algoritmo entiende, ah, le gustó esto que era, no sé, zapatos. Así que
1: de lo aquí, captó.
2: Tal
1: así
2: cual.
1: Así es. Bueno, con los adolescentes pasa mucho, porque el adolescente queda fijado en algo o puso un me gusta en algo rápido,
2: claro,
1: y ya quedó fijado el algoritmo, ya lo descubrió por dónde quiere ir.
2: Claro.
1: ¿Y qué pasa con las emociones y esto? Cuando el algoritmo, descubre que hay algo que no es dentro de la norma de estabilidad emocional, me muestra más cosas así. ¿Qué quiero decir? Si hay una noticia de que hay alguien que está triste y a sí, mí me gustó porque me sentí identificada, puse me gusta y me va a mostrar todas las noticias tristes.
2: Claro.
1: Y acá no es lo mismo que alguien que esté seguro de cómo está o que tenga estabilidad emocional pueda leer una noticia triste, que una persona que está débil o con mucha vulnerabilidad pueda leer una noticia triste. ¿Qué pasa con los adolescentes? Los adolescentes están más vulnerables a las cosas depresivas, a las agresiones y a las tristezas, porque recién está formando su identidad, su seguridad. Entonces todo lo que lo identifique o todo lo que puedan ser imitado, ellos lo van a querer imitar.
2: Claro.
1: Entonces, si hay una noticia triste para un adolescente, el adolescente puede ser vulnerado. ¿Por qué? Porque empieza a leer, y no solo eso, sino que el algoritmo me muestra más cosas y me explica por qué, y me explica cómo seguir estando triste.
2: Claro.
1: Entonces el adolescente empieza a copiar todo eso que ve.
2: Claro.
1: Entonces, partimos de que el algoritmo ya nos detecta. Partimos de por qué son vulnerables los chicos, porque están en una etapa donde todavía no tienen la identidad formada para poder hacerse cargo de lo que les pasa. No están, acuérdense que todavía no está desarrollado el cerebro para esa regulación emocional. Y lo tercero es que encima me va a mostrar más cosas de esto.
2: Claro.
1: Entonces, si me muestra cómo idear un suicidio, me va a mostrar muchas formas de idear un suicidio.
2: Claro.
1: Eso es lo preocupante.
2: Claro.
1: Y acá va una clave, Gaby. ¿Qué hago como padre? Como madre, como cuidador primario.
2: Claro, porque al final de la cuestión, la pregunta era, ¿la tecnología sabe lo que quieren nuestros hijos? Y la recontrapregunta sería, ¿y los chicos o nuestros hijos hacen lo que quiere la tecnología entonces?
1: Totalmente, esa es la respuesta.
2: Claro, ¿cómo
1: actuar? Claro, los chicos hacen y siguen a la tecnología. O sea que claro, la tecnología un poco nos maneja. Y a los adultos también. Por eso dije, esto no es solo para adolescentes, ¿eh?
2: Sí.
1: Es para las personas que están siendo débiles en ese momento, que no están seguras de sí, porque los atrapa y la tecnología puede manejarte.
2: Claro,
1: hoy,
2: claro,
1: lamentablemente, la tecnología puede dejar muchos empleos, muchas personas sin empleo.
2: Sí.
1: Porque hacen muchas cosas.
2: Sí,
1: bueno,
2: sí, también.
1: Y las emociones, sí, re peligrosa.
2: Muy mal.
1: Porque pueden decidir por una persona.
2: Claro.
1: Por eso siempre es, primero y principal, no eliminar el celular, porque es ya una parte de ellos. No
2: claro,
1: puedo decirle, no uses más el celular.
2: Claro.
1: O sea, tengo que partir, que tengo que convivir con esto. Ahora, ¿cómo lo hago como adulto? Y acá
2: es la
1: preguntarle
2: cuestión,
1: que está bien.
2: Claro.
1: Averiguar qué está viendo.
2: Claro.
1: O sea, mirarlo con él. Preguntarle por qué buscó eso, o por qué le salió eso. No, porque vi una noticia de una chica adolescente, vi la noticia en que un chico estuvo a punto de suicidarse, vi una noticia. ¿Y por qué buscas eso? Empezar a interiorizarme en qué le está pasando.
2: Claro.
1: ¿Y en tu colegio pasa algo similar? ¿En alguna vez te pasó este pensamiento de qué fácil sería no estar más acá? Ponerlo en palabra, no asustarse cuando hablamos de cosas tan graves como un suicidio. No estoy fomentando eso. Lo
2: Claro.
1: estoy dando a conocer para que sea una forma de prevenir.
2: ¿Y qué
1: Y tener
2: pasa,
1: las
2: Vicky?
1: mismas. Sí.
2: Perdón que te interrumpo, pero ¿qué pasa con los que no hablan? ¿Viste? Yo, por ahí alguien puede aparecer y decirme, yo sí me quiero acercar, pero me cierra la puerta y no me contesta y está todo el día con el teléfono y no sé cómo establecer esa vinculación.
1: Empiezo a demostrarle cómo vincularme. Tiene que aprender a vincularse a esa persona que está tan aislada. Por algo se aísla.
2: Claro.
1: Algo está buscando. Esa es la otra alarma que iba a decir. Si
2: Ajá.
1: está tan aislado, algo tenemos que hacer para que salga de ese
2: Claro,
1: mundo. Y
2: claro.
1: me vinculo yo, le muestro yo lo que me pone. Mirá lo que me apareció en el celular. Mirá esto. Dije solamente la palabra y me aparecieron 10 zapatos, como me dijiste, ¿no? Los zapatos. Mirá esto que apareció y yo no lo busqué.
2: Claro.
1: ¿A vos te pasó alguna vez? No, sí, no. Mirá esta noticia, qué triste. Me empiezo a interiorizar.
2: Claro.
1: No sé si, creo que una vez lo hablamos de una forma fácil de integrarse con los adolescentes, que era mediante el chisme. Bueno,
2: Sí,
1: sigamos por ahí.
2: claro.
1: Es lo que más les gusta a ellos. Y te empiezan a mirar y, uy, qué chismosa que sos, mamá, papá, uy, qué pesada. Pero empiezan a dialogar.
2: Claro.
1: Siempre hay una forma de encontrar el diálogo. Y si hay un problema de que no dialogas, que necesita una ayuda. Y es
2: Exacto.
1: urgente.
2: Claro.
1: ¿Sí? Ahí son alarmas para consultar con algún profesional.
2: Hay que tenerlo, sí, hay que tenerlo bien en la cabeza. Y entonces vos decís, Vicky, que la regulación, por ejemplo, de horas, decir, bueno, entre tal hora y tal hora, o tantas horas de celular y se corta, ¿eso
1: Eso
2: no es
1: cuando son
2: conveniente?
1: chicos.
2: Sí.
1: No, eso cuando son chicos lo recomiendo un montón. Chicos,
2: Ajá.
1: ¿qué te digo? 10 años, 12 años, después de los 15,
2: Ya no tiene
1: y podés,
2: sentido.
1: no lo podés regular. Podés
2: Claro.
1: decirle, es una locura, a ver cuántos los domingos que te da el informe semanal el celular,
2: Sí.
1: ¿cuántas horas estuviste? No, bueno, hay que bajarlas. Como un reto familiar podemos
2: Claro,
1: hacerlo, pero no
2: claro.
1: le puedo sacar el celular ya en esa época.
2: Claro.
1: A lo sumo, desinstalo internet, pero tiene internet en el teléfono. Es como tenemos que hacer algo diferente para poder controlar lo que está viendo,
2: Claro,
1: saber
2: totalmente.
1: lo que está haciendo nuestros hijos.
2: Totalmente. Gracias,
1: Sí,
2: Vic. Gracias por
1: por
2: el
1: favor.
2: tiempo y por darnos estas pistas para poder trabajarlo en casa.
1: A ustedes, un beso grande, Gaby.
2: Un beso para vos enorme. Te mandamos un abrazo.
1: Sí.

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1: Anik, bienvenida, ¿cómo estás?
2: Muy bien, muy bien.
1: ¿Dónde estás? En un lugar precioso.
2: Ah, gracias. Estoy en el castillo de Champs-sur-Marne, que está situado a unos 15 kilómetros al sureste de París.
1: ¡Ay, qué bonito! ¡Qué bonita campiña con todo! Ya las luces del otoño, ¿no? Los colores del otoño allí.
2: Sí, para nosotros ya entramos en el otoño.
1: Tal cual. Bueno, pero vayámonos a Notre Dame, vayamos a París o a los distintos eventos que se celebraron en París en el día viernes, porque fue una locura, ¿no? Una hermosura. Cuéntanos tú cómo lo vivieron.
2: Pues era un momento que jamás me olvidaré en mi vida. Excepcional.
1: Ahí te veo un poco haciendo como una presentación para amigos de todas las credenciales que tenías.
2: Sí. Sí, sí, sí. Tuve la suerte ahí donde trabajo de poder verlo de cerca, de muy cerca.
1: Claro sí, que sí, sí. Sí, ahí estaba entrando. Mira, tengo tus fotos ahí entrando en la catedral en Notre Dame y entrando y saludándolo. La verdad es que ahí estabas vos saludando, tomando la foto de al lado prácticamente.
2: Sí. En esta foto precisamente él estaba solo rezando en el Saint-Sacrement a la Virgen. Y yo estaba justo al lado y tomé esta foto muy... muy importante, claro, estaba en paz y rezando bien profundamente.
1: Exacto, bien conectado con la madre. Y esto es ya no es Notre Dame, sino que es la Plaza de la Concordia, ¿no?
2: Sí, el día siguiente, el sábado.
1: Claro.
2: Fui a la Plaza de la Concordia para la misa.
1: Claro, mírate, ahí vemos ahí. Una locura, ¿no es cierto?, de gente.
2: Sí, muchísima gente, casi 1 millón de personas y todo se pasó magníficamente bien, sin ningún problema, eso es maravilloso.
1: La verdad sí. Cuéntame un poquito lo que viviste, sobre todo en Notre Dame, que vos la conoces también. Bueno, cuéntame lo que quieras de estos
2: En Notre Dame, cuando llegó el Papa, hizo así, estaba mirando, estuvo muy ilusionado. Se ve que estaba contentísimo de estar allí y luego pues él daba las manos a todo el mundo, cualquier persona se paraba y luego se puso a rezar, luego empezaron las vísperas con unas músicas, cantos de niños maravillosos, muy impresionantes y también en su discurso llegó un momento que dijo una frase muy importante, dijo: esta catedral Notre Dame solo sería un sobre de piedra si no hubiera la fe. Y eso para mí, esa frase nunca la voy a olvidar porque es justamente lo importante de recordar. Sí.
1: Es una la iglesia, si no estamos nosotros, es una piedra muerta, ¿no? Los cristianos somos las piedras vivas que le damos fuerza a la iglesia para seguir adelante, ¿no? Mira que también que envío importante que les ha hecho el Papa a todos los franceses.
2: Sí, sí, y era un momento suspendido en el tiempo en el cual los mensajes han sido muy fuertes, mensajes de paz contra las guerras y verdaderamente excepcional.
1: Y después... Sí, perdón que te interrumpí.
2: Estoy muy agradecida de haber podido hacer esto.
1: Claro. Sí. Y después de la emoción y el silencio, la oración allí en Notre Dame, luego la locura en el... ahí mira.
2: Un contraste terrible.
1: Terrible. Pero qué

0: Linda esa última parte de la oración afuera, ¿no? De la iglesia, saludando a la
1: Sí.
0: madre en el exterior, hermosísimo.
1: Sí, es una madre de plata, de que pesa mucho peso, la tenemos en el Tesoro de Notre Dame y también estaba en la Plaza de la Concorde.
0: Ajá, sí, la he
1: Y
0: visto también,
1: sí,
0: sí.
1: también. Y lo que también me hizo reflexionar es de ver ese hombre que estaba cerca de todos los minusválidos, los discapacitados, los enfermos. Se quedó un buen momento con ellos, más tiempo que con, por ejemplo, políticos. Él estaba,
0: Claro, claro.
1: era excepcional,
0: Qué
1: y
0: bárbaro.
1: hablaba y era maravilloso.
0: Qué locura. Bueno, vos pudiste en la Plaza de la Concord pudiste estar bastante adelante porque la fila, vemos las imágenes, la fila por los Champs-Élysées, por la avenida, no termina. ¿Hasta dónde llegaba?
1: Sí, yo tenía una entrada bastante bien, sí, estaba muy cerca de la Plaza de la Concorde, lo podía ver con mis ojos, no
0: Claro.
1: con pantalla, solo con mis ojos, un poco lejos, pero no tanto, como a unos 50 metros.
0: Claro.
1: Sí, las personas que estaban, había 1 millón de personas, entonces no han podido estar
0: Claro.
1: tan cerca,
0: No,
1: pero
0: pero
1: sí.
0: ¿qué llegaba hasta el Arco de Triunfo? ¿Llegaba la gente? No. O
1: Más
0: más.
1: allá.
0: Ah,
1: Más allá del arco de triunfo,
0: pasando.
1: más
0: Wow.
1: allá, sí.
0: Qué locura. Son muchas cuadras, hay que decirlo, que son muchas cuadras. Qué bárbaro,
1: Sí.
0: impresionante. ¿Y qué dice la gente? ¿Vos qué pudiste hablar con gente, compañeros tuyos o con otras personas que conoces sobre esta visita?
1: Todos dijeron la misma cosa, dijeron que era como un momento suspendido en el tiempo, porque un momento en el que todos miles y miles de personas juntas escuchando lo que este hombre, el Papa, nos dice de que es importante que nos preguntamos qué hacemos en esta vida
0: Claro.
1: y qué hacemos también con la inteligencia artificial y todo eso. Que nos hagamos las buenas preguntas y que vayamos por buen camino.
0: Exactamente. Bueno, no sé si has podido ir a Saint-Denis, pero la verdad que allí en el
1: ¿No?
0: Stade de France, pero fue lo habrás visto
1: Para
0: muy
1: los jóvenes en Saint-Denis, los
0: Claro.
1: muy jóvenes.
0: Pero fue impresionante también el encuentro, en el Stade
1: 80
0: de France.
1: mil. Sí,
0: Sí.
1: fue una amiga que trabaja conmigo también y ella estuvo entusiasmada. También tengo que decir que sobre los Campos Elíseos había mucha gente que iba a confesión en la calle mismo.
0: Ajá.
1: Hubo muchas cosas así que se
0: Claro,
1: vieron. Sí,
0: claro,
1: sí.
0: claro. Momentos de encuentro, ¿no? De encuentro con la fe, de
1: Sí.
0: reflexión. Qué lindo que el Papa León haya podido hacer ese encuentro, acercar ese encuentro a la
1: Sí.
0: gente. Quedará en la memoria. ¿Tú qué piensas?
1: Oh, sí, claro que sí, y pronto estará en vuestro país.
0: Ay, sí, estamos esperando, mirando atentamente. Te digo que es impresionante la organización también de lo que han hecho en Francia, pero bueno, estamos mirando atentamente porque nos llena de expectativas.
1: Sí. ¿Le puedo enseñar las acreditaciones que
0: Sí,
1: hemos tenido?
0: dale,
1: Sí, la
0: muestra.
1: primera acreditación
0: Ajá.
1: era para el personal de Notre Dame.
0: Ah, claro.
1: Para decir los diferentes puntos de acceso aquí,
0: Ah,
1: todos los puntos de acceso,
0: claro.
1: según las personas, yo los tenía todos, pero es este. Luego una segunda acreditación con QR codo, aquí,
0: ¿Con el código?
1: foto,
0: Sí.
1: y bueno, todo acceso o acceso limitado
0: Claro,
1: según
0: vos
1: eso.
0: tenías tu access, todo.
1: Sí. Bueno, y luego lo que tenemos
0: patch,
1: nosotros,
0: claro.
1: luego para cada persona que vino les han ofrecido todo esto,
0: Ah,
1: un libro de
0: mira.
1: Notre Dame, un librito de Notre Dame,
0: Okay.
1: luego aquí son
0: Unas oraciones, ¿no?
1: las oraciones, las palabras para poder cantar
0: Ah,
1: y una
0: claro.
1: moneda con el
0: Recordatoria.
1: Papa y Notre Dame.
0: Ay, qué
1: El
0: lindo.
1: regalo. a cada persona que estuvo en Notre Dame.
0: A todos los que estuvieron dentro y fuera también,
1: dentro.
0: No, los de dentro.
1: Y fuera, claro.
0: Ah,
1: fuera sobre...
0: sobre la
1: y todo
0: explanada.
1: El mundo estaba sentado.
0: Perfecto.
1: Sobre la explanada.
0: Qué hermoso, qué lindo, Anik. Hermoso, hermoso. Así que la verdad nos da así como un poco de nervios esperar al Papa aquí en Argentina. Vemos que ahora está terminando en breve la visita en su paso por Metz. Y bueno, esperamos que todo lo que el Papa les ha dicho les quede en el corazón por muchos años.
1: Exactamente.
0: Así será.
1: Les deseo buenos preparativos. Nosotros teníamos muchísimos voluntarios,
0: claro.
1: Benévolos,
0: sí.
1: Muchísimos, por centenas, por miles.
0: Claro, claro.
1: Y ha sido
0: muy
1: posible
0: bueno.
1: De esta manera.
0: Claro, claro. Bueno, la catedral vuelve, Notre Dame vuelve a abrir, ya abrió normalmente, ¿verdad? Yo digo por si alguno
1: sí,
0: quiere
1: sí,
0: ir.
1: Sí.
0: ¿Y tú,
1: sí,
0: y tú
1: ya abrió normalmente.
0: ¿Cuándo vuelves a trabajar?
1: Yo pasado mañana.
0: Ok, me parece muy bien. Anik, te agradecemos muchísimo, muchísimo que te quedes, que te hayas encontrado nuevamente con nosotros para contarnos un poquito de eso, para acercarnos al Papa un poco más a la Argentina. Nos faltan 41 días, así que estamos esperando.
1: Qué bien. Bueno. Que todo os vaya bien y mandarme fotos también.
0: Ok, así será, así será. Vamos a tener que hacernos muchas credenciales como vos, Anik. Te mandamos un beso.
1: Un beso.
0: Gracias, gracias por tu visita. Chau, chau.

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1: Estamos escuchando con Gonzalo, que se suma a la mesa, la canción oficial del viaje del Papa León a la Argentina. Hola, Gonza, ¿cómo estás?
2: ¿Qué tal, Gaby? Buenos días, ¿cómo estás? Muy bien, muy bien.
1: Ay, qué emoción, qué nervios. Bienvenidos todos, vayan y anuncien. Es el lema, anunciado, ¿se acuerdan? El lunes pasado, que anduvimos a Los Altos, con las conferencias y con las cosas, contándolo. Y después supimos en la mitad de la semana que esta era la canción elegida luego del concurso que se había abierto el 7 de agosto.
2: Exacto.
1: Para que los que quisieran pusieran sus dones de composición y de canción y de interpretación a favor de todos nosotros y la visita de Papa León. Esta canción que escuchamos se llama Argentina con el Papa León. Y fue compuesta por dos hermanos, porque tiene el mismo apellido, Gabriel Moyano Angelini y Agustín Moyano Angelini, que están del otro lado de la pantalla comunicándose con nosotros. ¿Cómo están, chicos?
2: Buenos días.
3: Hola, ¿qué tal? Qué gusto estar en contacto con ustedes, acá re contentos. Mira, no queremos ser menos, a ver. Nos vemos con auricular. Y nosotros también, mira, tengo un auricular acá.
1: Ponete.
3: Acá mejorando la canción para que cada día suene mejor. Estamos
1: qué lindo, chicos. Hermoso. Ahí en el estudio. Bueno, cuéntenos. La primera pregunta me parece que es esencial. ¿Cómo fue? ¿Cómo surge la idea de hacer esa canción? ¿Quién les dijo, che, hagan algo y preséntenlo, que hay un concurso?
3: Bueno, mira, todo surge en familia, ¿viste? Porque en realidad nosotros vamos a la parroquia San José, donde está el padre Daniel.
1: Ajá.
3: Sí. Y el día que sale el concurso, el padre Daniel nos manda un mensajito a la mañana, me lo manda a mí, muy temprano como es él, ¿viste? Y yo lo leí, por supuesto, mucho más tarde, y el mensaje decía, chicos, hay un concurso, súmense a participar, hagan algo, ¿viste?
1: Claro.
3: Porque nosotros siempre le hacemos videitos. Justo había sido el día del párroco.
1: Claro.
3: Entonces, hemos hecho un videito con el padre Daniel para que la gente lo conozca un poco más.
1: Bien.
3: Y bueno, ahí surgió la idea. Empezaron a salir ideas. No nos salía nada. Después nos desmotivábamos. Después nos motivábamos de nuevo. Hasta que en un momento fue como que llegó la inspiración. Y salió esta canción que bueno, ya la han escuchado.
1: Sí,
3: y acá con mi hermano la hemos estado grabando.
1: Uy, ¿quién canta de los dos? ¿Los dos cantan?
4: No, canta Pico.
1: Ah,
4: Pico. Yo hago unos coros hermosos. Y grabo, qué sé yo, los instrumentos, todo entre los dos. Y bueno, así nos manejamos.
1: Sí, ahora que te escucho a vos también entiendo, porque vos tenés una voz mucho más grave. Y la voz de la canción no es tan grave. Ahora entiendo todo. Y vos me decías, no nos salía nada. ¿Cuál era la idea que tenían? Porque a esa altura tampoco sabíamos el lema. ¿Cómo lo pensaron?
2: Sí. Claro.
4: Y pasa que en las bases del concurso que mandaban había como unos requisitos a tener en cuenta, de la, tanto de la temática, el estilo era libre,
1: claro.
4: Por supuesto tenía que ser en español la letra, no se podía hacer en otro idioma. Entonces había como una serie de parámetros de los que uno se puede agarrar para empezar a construir en base a eso.
1: Claro. ¿Qué es lo que quieren compartir? ¿Qué mensaje, más allá de la letra propiamente, que es preciosa y que nos invita a ponernos, con alegría a esperar al Papa? ¿Cuál es el mensaje que ustedes quieren compartir con esta canción?
3: Y el mensaje de caminar juntos. Recién estábamos grabando la canción y grabamos el estribillo, ¿viste? Y la letra dice, caminamos juntos.
1: Claro.
3: Eso de caminar juntos con un Jesús en el horizonte, más allá de que Jesús está dentro nuestro, que siempre está en todos lados, imaginarlo en el horizonte a Él es como que nos pone más un poco en el plano de la tierra, ¿viste? Porque nosotros acá estamos, por ejemplo, ahora vinimos a visitar, mira, te voy a mostrar, estamos
2: A ver.
3: con
1: Ay,
3: el
1: qué
3: Mariano,
1: lindo.
3: ¿salió?
1: Hola.
2: Ahí saludamos, muy bien.
4: Está sentado ahí porque le estamos usando la silla.
1: El pobre se quedó.
3: Claro. No estamos haciendo lo interesante con los equipos acá, pero él estaba grabando, no estaba ahí grabando la canción. Y recién cantábamos eso de caminar juntos hacia adelante y nos hace sentir que estamos realmente unidos. Porque, por ejemplo, venimos acá a este estudio, nos abren las puertas, comemos unos sanguchitos, llegar a Buenos Aires. Nosotros somos de Carlos Paz, imagínate que
1: Claro.
3: salir a Buenos Aires y llegar al Episcopado y que ahí nos reciban también. Y pasó algo muy loco, porque al mediodía pedimos unas pizzas. Viste que uno las pide por el delivery.
1: Sí.
3: Y el delivery, porque uno no lo hace mucho en Carlos Paz, por ejemplo, eso de estar así. Con el delivery aparece en el celular que está llegando el envío. Y justo, mirá la casualidad, decía, Jesús le está llevando la comida. Claro, porque el nombre de Jesús era
2: Claro,
3: Jesús,
2: literalmente el
3: ¿viste?
2: nombre del chico era Jesús.
1: Bueno,
4: Claro,
1: es una señal.
2: sí, sí, sí, sí.
3: Yo salgo afuera porque estaba lloviendo
1: Sí.
3: y bueno, yo le digo a Connie que estábamos con ella, le digo, dejá que yo salgo afuera, no te vas a mojar vos, le digo. Y empiezo a los gritos, ¡Jesús! Porque no lo veía. Claro, la gente cree que estamos locos, ¿viste?
1: Totalmente, claro.
2: Chicos, yo les quería consultar con respecto, Gaby recién lo decía, bueno, cómo fue ese inicio, cómo lo pensaron, qué pasó en el durante, pero yo les quería preguntar puntualmente qué pasó ese día que les avisaron, ese día que se hizo oficial y que, bueno, se anunció que era su canción la elegida. ¿Cómo lo tomaron?
4: Me llamaron primero a mí, porque no se puede comunicar con él, y me empiezan a preguntar todas las cosas técnicas sobre la canción, si se podía modificar un detalle, enviar la canción nuevamente, la partitura. Yo digo, sí se puede, pero ¿por qué? Me dice, ah, perdón, ganaron. Y ahí me
1: Lo más importante no te dijo.
4: pues, ahí nomás corté y lo llamé a Pico, lo desperté. Y cuando le dije al toque, escuché la voz despierto y bueno, nos pusimos a hablar y bueno, y a preparar todo para esto. Y encima yo tenía programada una cirugía ese día. Tenía que ir a.
1: A Córdoba.
4: Entraba ahí en un rato, entraba en el quirófano.
1: Wow.
4: Claro. Yo estaba asustado, estaba con toda la cabeza en otro lado y bueno, me encontré con esa situación que íbamos con
1: Mira.
4: Pico, me llevó Pico hasta la clínica. Pico es Gabriel, le
1: Sí,
4: decimos Pico.
1: claro, sí.
4: Eso de Moyano es raro para mí. Él es Pico Moyano para
1: ¿Y
4: mí.
1: por qué le dicen pico, si se puede preguntar? Porque tiene mucho
4: No, la
1: pico,
4: verdad que
1: mucha labia.
4: de chico le quedó el apodo.
3: Mi mamá decía que yo intentaba silbar, o sea, mi mamá, que es la mamá de él
4: Claro,
3: también,
4: también
3: ¿sí?
4: es la misma.
1: Claro, porque son
3: Decía que yo
1: hermanos.
3: intentaba silbar, tenía 6 meses, entonces me decían, a ver el piquito, a ver el piquito, y bueno, ahí me.
1: Y ahí te quedó, claro. ¿Y a vos cómo te dicen, Agustín? O Agustín nomás.
4: A mí me dicen el conde Agud.
1: ¿El conde? Ay, no sé, se
2: Sí,
1: cortó.
2: yo justo no,
4: El
2: no alcancé.
4: conde Agud.
1: ¿El conde Agud? ¿Y por qué?
4: No, una vez con la banda presentamos un videojuego, porque tenemos un hermano, Lucas, que está en Europa ahora, que es un genio de las computadoras. Y nos dijo, chicos, hagamos un videojuego para promover la música, para promover la banda.
1: Sí.
4: Y bueno, y en la historia del juego, yo era el malo. Y me puso
1: Ah,
4: un nombre de malo, el Conde
1: el
4: Agur.
1: Conde Agur. A ver.
4: Y me empezaron a decir el Conde Agur. Entonces
1: Ahí te quedó.
4: quedó esa rareza.
1: Claro, hay que decir, chicos, que ustedes tienen una experiencia en un trayecto en la música. Podría ser que no, pero sí tienen un trayecto en la música que
4: Y
1: también
4: por
1: los
4: lo
1: ha puesto
4: general
1: en
4: es
1: ese
4: un
1: lugar.
4: trayecto descendente.
1: No, no digas así.
4: Con esto del concurso, uno sabe que en los concursos siempre gana otro. Entonces fue realmente
1: Una locura.
4: una novedad muy grande porque no estamos acostumbrados a esto.
3: Pero para contarles un poco, por ejemplo, hace poquito estuvimos también ayudando con lo de Fray Mamerto Esquiú, sí. Están haciendo toda la esta cuestión de la beatificación. Sí, también sí. Le hicimos una canción a Fray Mamerto. Habíamos también participado cuando se estaba recién empezando con lo de Brochero.
4: Claro, ahí presentamos.
3: Yo tenía 16 años, me acuerdo, y fuimos a Brochero a cantar. Habíamos hecho también una canción. Y también fue un momento lindo, muy lindo.
1: Claro. Che,
3: y vos sabes, con todo esto,
1: sí.
3: Empiezan a mandar mensajes, ¿viste? Entonces me mandan por ahí de colegios en los que hemos ido a tocar, que eran católicos, ¿viste? Hace muchos años. Uh-huh. Y nos mandan fotos, ¿viste? Con la Virgen. Y son recuerdos que realmente nos emocionan.
2: Un tesoro. Sí.
1: Claro. ¿Alguno vio al Papa la última vez cuando vino Juan Pablo? ¿Alguno, no sé la edad que tienen?
4: Los dos lo vimos.
1: Ah.
4: Teníamos 3 o 4 años. Los vimos desde un balcón en la casa de nuestra abuela en Vélez Sarsfield, en Córdoba.
1: Ajá.
4: Y pasó el Papa móvil. Nos dimos cuenta que era el Papa porque era el único de gorrito blanco.
1: Mirá vos, así que bueno, después de casi bueno. 40 años, ahora la Avenida de León los encuentra en otro lugar y participando tan activamente, regalándonos a todos la canción para motivarnos, ¿no? Para su visita. ¿Qué lugar ocupa la fe en la vida de ustedes, chicos?
4: Y un lugar central, y cada día va creciendo más, qué sé yo, participando en celebraciones, oraciones personales, algún retiro ocasional si aparece, y bueno, esa creo que sería la respuesta.
1: Sí, ¿no?
2: Chicos, ¿qué mensaje les darían a esas personas que quizás no comparten o no profesan la fe como uno, pero que les genera también cierta expectativa esta visita del Papa? Ustedes que tienen la posibilidad.
4: Conviértanse.
1: Y sí, o tomen la esperanza, como decía Francisco, ¿no? Y los que son personas de buena voluntad, personas con buena onda, tomen esta esperanza que se va a irradiar por todos lados, ¿no es cierto?
4: Uno tiene su camino y cada uno tiene su encuentro y sus tiempos.
1: Tal cual.
4: Hay que rezar por ellos y nada más. El Señor se encarga de todo.
1: Tal cual, es verdad. Bueno, Gabriel, Agustín, gracias por lo que han hecho, gracias por su regalo, el regalo que nos hicieron de la canción, y la escucharemos y pensaremos en ustedes cuando la escuchemos de aquí hasta que venga el Papa. Y va a quedar, esa es la última pregunta que yo tengo. ¿Son conscientes de que esta canción va a quedar? Porque la vamos a cantar mucho y va a pasar.
2: Va a sonar.
1: Va sí. A traspasar la visita al Papa.
3: Somos conscientes de eso. Por eso ando con dolor de panza hace 3 días. Además, la idea también es incluir, ¿viste? Ahí estuve hablando con muchos amigos que tienen por ahí un coro, que incluso tocan otros instrumentos.
1: Claro.
3: Para que cantemos, la practiquemos. Yo anoche subí un videito ya con los acordes de la canción.
1: Excelente.
3: Que vayan aprendiendo. Y bueno, acá por ejemplo estamos con Mariano Cusano. ¿Vos ya te la aprendiste?
5: Totalmente.
3: Ya se la aprendió Mariano.
2: Sí.
3: Entonces vamos como agrandando la banda.
1: Está bien.
3: Somos dos nomás, entonces necesitamos también mandarle un abrazo y un beso enorme a nuestras familias.
1: Eso.
3: Yo tengo 3 niños. Que han quedado en Carlos Paz, a mi esposa María de los Ángeles, Marigel, y
4: sí, yo también, mis 2 nenes, el Tomás Simón y mi señora Florencia. Bien. Que bueno, que nos están acompañando con todo.
2: Están
4: esto.
2: Detrás.
4: El otro día lo dijo ella, me cuesta mucho seguirte el ritmo en estos últimos días.
3: No, pero te voy a contar algo, porque viste, cuando vos te vas de viaje,
1: sí,
3: vos decís, bueno, tenés que dejar la familia, porque ahora estamos en Buenos Aires.
1: Sí.
3: Pero justo, la esposa de él se fue caminando el otro día hasta Brochero, porque hicieron la caminata.
1: Claro.
3: Entonces alguien vino justo, porque él no camina tanto, dice, ah, bueno, ahora me toca a mí, y nos vinimos acá a Buenos Aires a trabajar.
4: Claro.
3: Entonces como que ambos están en peregrinación.
1: Tal cual. Para un lado, para el otro, y todos por la gloria de Dios. Chicos, gracias por todo. Y bueno, adelante, porque ahora viene mucho,
2: sí,
1: mucho
2: ánimo,
1: trabajo.
2: Ánimo, ¿no? Para lo que viene.
1: Obvio. Les mandamos un abrazo. Muchas gracias.
4: Muchas gracias por su tiempo.
1: Chao.
2: Adiós.
1: Qué linda. Escuchamos un poquito, dale.

0: Bienvenidos todos.
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2: Para mí la fe es todo en lo que uno se puede apoyar para salir adelante, es confiar en que Dios tiene un mejor plan para nosotros y quizás tenían que estar acá para escuchar hablar de Dios, para que justamente Él que no nos abandona y va a buscar a esta oveja perdida donde esté, los encuentre y que tengan un nuevo camino y una nueva oportunidad afuera.
3: Caritas, para acompañar la educación y la primera infancia en concreto, también intenta encontrar en cada persona que acompaña esa luz que quizás no vio el resto del contexto de las instituciones que son acompañadas, para las que asisten los chicos y las chicas, y reconocer en esa curiosidad de origen de su comunidad un lugar desde el que empezar a formarse, o desde el que empezar a darle sentido al ir a la escuela, seguir formándose en el nivel universitario, terciario. La formación comunitaria es un proceso educativo también, independientemente de que no sea institucionalizado.
4: La verdad es que para nosotros la educación es transformación, así que apostamos mucho a estos espacios. Desde Caritas Nacional nos acompañan mucho, también tenemos el apoyo de los donantes, así que queremos darle muchas gracias a ellos por ese acompañamiento y estamos muy orgullosos de que esto crezca y que crezca con tanto cariño y tanta ternura y que puedan aprovechar los chicos a venir a estos espacios seguros.
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0: Seguimos en Poliedro. El recorrido continúa y todavía hay mucho por descubrir. Vamos con el próximo momento destacado de la semana.
1: Hola, Chechi, ¿cómo estás?
2: ¡Eccomi!
1: ¡Eccoci!
2: ¡Sono ritornata!
1: Bene, bentornata, benvenuta, ¿cómo estás? ¿Cómo estás, hermosa?
2: ¡Ay, chicos, el calor! No, una cosa, pero bruta, es decir, fea.
1: Hizo mucho calor este verano, ¿no?
2: Sí, porque desde la última semana de junio, 36 grados, tutti y giorni, todos los días. Así hasta el jueves pasado que llovió, hubo un diluvio y ahí empezó a bajar la temperatura. Hoy está divino, mirá, no hay una gota de sol. Feliz.
1: Pero hay un poquito de celeste, por ahí te toca un poquito de sol.
2: Sí, mirá, depende, mirá, ahí tenés todas las nubes, viste que acá el cielo romano.
1: Es raro,
2: y
1: es raro.
2: Si voy para allá, bueno, ahí sí también.
1: Yo quiero ver a mis pinos romanos, que los extraño mucho.
2: ¡Ay, pará! Ahí está atrás. Ahí está, ahí
1: sí,
2: va.
1: Sí, lo veo, hermoso. ¿Dónde estás, Ceci?
2: Mira, porque si giro, mira dónde estoy.
1: El Coliseo. Mirá. Estás en el Coliseo.
2: Ahí está, sí. Sí, dije, para volver, volvamos a un lugar emblemático.
1: Claro.
2: Si lo hacemos bien.
1: Qué lindo, hermoso.
2: Gaby,
1: Coliseo.
2: ¿Y vos cómo estás tanto tiempo sin vernos por acá?
1: La verdad, muy bien.
2: ¿Lista para León?
1: Estamos ahí entrenando. Ay. ¿Listos? No, estamos entrenando para la visita del Papa León.
2: Falta esperemos. poquito.
1: Sí, esperemos que... Mirá, hoy con Gonza estábamos hablando recién 51 días, así que...
2: ¡Ay, cuenta regresiva!
1: Sí, ya estamos para ponerlo en la pantalla, en cualquier
2: cuenta
1: momento.
2: Cuenta regresiva, va a ser un gran viaje, gran.
1: Sí, no. Sí. También estamos esperando la confirmación de la agenda, ¿viste? Porque
2: sí,
1: se han deslizado
2: escuchando
1: muchas cosas, pero la agenda no está confirmada, así que... Espetiamos.
2: Falta poquito, es para crecer en paciencia,
1: sí,
2: y evitar la ansiedad, es
1: tal
2: para
1: cual,
2: eso.
1: Tal cual, yo creo que sí, pero esperamos, bueno, que pronto sea, porque así también nos ayuda a organizarnos a todos mejor y a trabajar.
2: Claro, y se empieza a preparar, obviamente.
1: Obvio. Sí, está confirmado que va a estar acá en Buenos Aires, que va a haber una misa multitudinaria.
2: Sí, en el Monumento de los Españoles.
1: Exactamente.
2: Si no escuché mal,
1: está... Coso, como confirmado. No sabemos qué día va a ser. Esos son los temas, ¿viste?
2: Esa es la cuestión. Y sí. la misa en Luján.
1: La misa en Luján.
2: Eso va a ser.
1: También multitudinaria. Escuchaba ayer un reel del padre Lucas García del Santuario de Luján, en que él decía, esperamos...
2: Claro.
1: 1 millón de personas para el día.
2: ¡Ay, qué lindo!
1: ¿No? Estaba pidiendo voluntarios y decía, piensen que van a ser 1 millón las personas más o menos que van a venirse a Luján para ver al Papa León en esa misa que calculamos, no lo podemos afirmar porque no tenemos la confirmación, pero afirmamos que, o decimos que va a ser como la misa de cierre de su viaje por Argentina.
2: Ah, muy bien. Y bueno,
1: capaz que no, ¿viste? Pero bueno.
2: Bueno. Lo importante es que pase por Luján.
1: Sí, eso seguro, está seguro.
2: Así a ver que, a la madre.
1: Sí, ya estamos convocando voluntarios, así que seguro que va a ser, sí.
2: Sí, estuve viendo todas las publicaciones.
1: Perfecto.
2: Yo estoy por llamarlo y decirle, ¿me llevas a Argentina?
1: Ay, ¿puedo ir en el avión?
2: Me porto bien, te juro que me porto bien. Yo quiero ver a la Virgencita.
1: Sirvo cafecito,
2: mamá,
1: sí, claro.
2: En primer lugar a mamá, le mando un beso, que estaba más contenta que todos nosotros juntos porque saliera de nuevo en Poliedro.
1: Un beso grande, gracias.
2: Un beso a Norma.
1: Norma,
2: y
1: gracias.
2: Bueno, después de ver a mamá, iría a ver a la madre,
1: y
2: que ya le extraño a la Virgencita de Luján.
1: Me imagino. Pero bueno, entonces vamos a visitar el obelisco, cualquier cosa.
2: No, el obelisco no.
1: Coliseo, ¿y qué más?
2: El Coliseo. Ay, y el arco de Constantino, que lo vemos siempre, pero que nos perdemos toda la riqueza que tiene en su interior.
1: Porque
2: digamos.
1: No sé mucho, es verdad.
2: En sus lados.
1: Y cuando uno va, mirás el Coliseo.
2: Me saca la foto, dice, ay, qué lindo, mirá, un poco de ruina, pero es una cosa divina. Porque le contamos a la audiencia de Poliedro que estuve un poco desaparecida porque me la pasé estudiando, muchachos.
1: Ragazzi.
2: Ragazzi. Sono stata chiusa 2 mesi
1: ¿Y?
2: Estudiando.
1: ¿Pero le pediste a San José de Cupertino un
2: Sí,
1: poquito?
2: porque hoy es el día. Sí, hoy
1: Además.
2: tuve entrevista por el proyecto de doctorado, así que hoy lo metí en el proyecto de doctorado. Pero no te has unido a todo lo que tuve que estudiar. Tengo más canas, tengo más arrugas, pero puedo decir que soy un, bueno, que soy un poquito más sabia, ponele.
1: Bueno, sí, seguramente. Aparte, Ceci es muy, ella no escucha, pero es muy estudiosa, es muy aplicada.
2: Es muy intensa con el estudio. La cuestión es que uno de los cursos que tuve que estudiar se llamó de Roma precristiana a Roma cristiana y acaba de salir el sol. Muy bien.
1: ¿Viste? Te lo debo.
2: Y es justamente, fue una materia que durante todo el cuatrimestre estuvimos viendo esas bisagras entre lo que era el arte romano y lo que comenzó a ser con el tiempo el arte propiamente cristiano.
1: Claro.
2: Y uno de los protagonistas fue justamente el amigo que tengo acá,
1: El
2: a mi espalda, el
1: Coliseo,
2: Coliseo. A ver, espera,
1: expoliado,
2: vamos a
1: pobre
2: hacerlo así.
1: Coliseo, que le sacaron
2: Sí.
1: todo el travertino.
2: Ay, pero mira, ya me revelaste un dato curioso, pero no importa.
1: Pero, porque ya lo hablamos eso, otro, en otro
2: Sí,
1: momento lo
2: se ve, ¿no?
1: hablamos. Sí.
2: Se ve, sí, no,
1: Sí, se
2: porque
1: ve,
2: tengo
1: se
2: miedo
1: ve.
2: de girar. Hay un
1: Se ve
2: montón de
1: bien.
2: gente,
1: Y
2: así
1: bueno.
2: que si no puedo girar la cámara, pero para girar
1: No,
2: la
1: pero
2: cámara,
1: se ve a
2: ¿no?
1: tus espaldas.
2: ¿Va
1: Sí,
2: bien? Sí,
1: todos los
2: porque ahí
1: arcos.
2: viene, mira, el primer dato curioso, el nombre, Coloseo. Hay dos teorías, ¿sabías, Gaby?
1: No.
2: Bueno, la primera, que parece ser que es la que tiene más aceptación, Coloseo, porque es inmenso.
1: Claro.
2: Es una cosa enorme, casi 60 metros de altura,
1: Claro.
2: ¿sí? La segunda teoría, que es popular pero no tiene tanta aceptación, es la que dice que se llama así porque enfrente había un monumento, una estatua de Nerón, el
1: Ajá.
2: Coloso, un coloso
1: Ah.
2: de
1: Claro, de
2: bronce.
1: bronce.
2: Así que dicen, no, es más probable que se llame Coloseo, porque mirá lo que es,
1: Claro,
2: una cosa
1: imagínate de la
2: divina.
1: época. ¿De qué año data
2: Sí.
1: esta
2: Ah, y ese
1: construcción?
2: es el segundo dato. Muy bien, esa es mi alumna. Esa es mi
1: Y porque hay
2: Gaby.
1: que pensar en qué momento te construyeron
2: Claro,
1: una cosa de más de
2: para
1: 60
2: que me voy
1: metros
2: a
1: de
2: poner
1: alto.
2: acá. Lo construyeron entre el 75 después de Cristo y el 80 después de Cristo.
1: Claro, es, imagínate
2: Sí,
1: las
2: en
1: técnicas
2: cinco
1: de
2: años.
1: construcción.
2: Mirá, es
1: Y
2: divino. Es una
1: sí,
2: cosa
1: la verdad. Y
2: tremenda.
1: de noche, qué
2: Ay,
1: bárbaro.
2: de noche, de día, siempre, en todos los
1: Sí,
2: horarios
1: sí, sí,
2: es
1: sí, sí.
2: maravilloso. Te decía entonces, 5 años de construcción, ¿sabés cuántos días, sí, se destinaron a celebrar la inauguración del Coloseo?
1: No.
2: 100 días de festejos.
1: Wow.
2: 100 días, así, con Tito, el
1: Más de
2: emperador
1: tres,
2: romano,
1: casi 4 meses estuvieron.
2: ¿viste? De festejo por el Coloseo. Con el emperador romano Tito, en el 80, oficialmente se inaugura
1: Bien.
2: y en la inauguración, 6 días de fuegos, porque
1: Qué bárbaro.
2: justamente el Coloseo es un anfiteatro romano, por lo
1: Claro.
2: tanto está pensado inicialmente en su objetivo primordial, los juegos, las luchas, las recreaciones de batallas
1: Claro.
2: y eventualmente, obviamente también, sí, para el pueblo cristiano es lugar, es recuerdo del martirio, de los
1: Claro,
2: martirios.
1: claro,
2: Ese es el
1: claro,
2: último
1: claro.
2: dato curioso, pero me faltan unos cuantos más antes de llegar.
1: Ay, no, pero es hermoso. Es, además
2: Espera, para
1: porque
2: acá.
1: tenemos unos
2: Ahí
1: drones
2: va,
1: lindos
2: mira.
1: también.
2: Sí, mira, ahí está.
1: Ahí está, el Coloseo.
2: El
1: Muy
2: Coloseo
1: bien.
2: te hace quedar linda en todas las fotos, ¿viste?
1: Sí.
2: Uno puede estar despeinado, ojeroso, pero el Coloseo, mira, divino.
1: Te da.
2: A ver ahí si se ve.
1: Te
2: Sí, ahí
1: da
2: va.
1: un
2: Ahí va.
1: marco muy de glamour, ¿eh? Muy
2: Sí,
1: lindo.
2: sí. Entonces, tuvimos el nombre, la
1: Sí.
2: fecha. Ah, los materiales. Uno
1: Sí.
2: ya lo dijiste. El
1: El
2: gran
1: travertino.
2: material, el travertino.
1: Sí.
2: Exacto.
1: Qué mármol
2: Que cuenta
1: noble.
2: la. Sí, exacto. En todo Estado Unco, en toda Roma tenemos travertino. Ahí, para que, ahí se va, bajó un poco el caudal, así que vuelvo a caminar. El segundo material, sí. Es la tierra propia de la región Lacio. Esto lo aprendí este cuatrimestre. La región el Lacio se caracteriza por una tierra muy porosa.
1: Ajá,
2: A
1: mira.
2: esa tierra, en italiano la llamamos tufo, en español, toba volcánica.
1: Ah, ok.
2: Es de fácil excavación. Por eso las catacumbas, Gaby,
1: Claro.
2: se pudieron construir sin problema en esta región de Lacio, porque la
1: Claro.
2: tierra,
1: Es
2: el
1: flojita.
2: sototerra, exacto. Bueno,
1: Bien.
2: todo lo que son todo el subterráneo del Coloseo, es siempre con toba volcánica,
1: Claro,
2: el
1: claro.
2: tufo romano, como se suele decir. Bien. Y el tercer material es el más común de todos, es el ladrillo, obviamente.
1: Claro. Ah, claro,
2: un poco de ladrillo también hay.
1: Claro. Y es de esa época el ladrillo incluso, mira.
2: Sí, y de hecho, bueno, estas son todas cositas que fue aprendiendo en estos meses, pero cuando se hacían los ladrillos, se sellaban con la insignia del emperador en cuestión. Ah. Entonces, gracias a ese dato, por ejemplo, en las catacumbas, estoy monotemática con las catacumbas porque estudié un montón las catacumbas, se pueden datar las tumbas.
1: Claro, los porque había sellos que mostraban los años.
2: Está.
1: Qué
2: ahí está,
1: impresionante, muy lindo.
2: A ver si puedo girar la cámara,
1: y
2: un poco de paciencia.
1: Sí, no quiero ponerte en un aprieto.
2: Mira, ahí va, mira, ahí.
1: Pero todos esos agujeros que se ven en las paredes, ¿vos me podés explicar?
2: Sí, porque durante mucho tiempo, cuando el Coliseo no tenía la fama que tiene ahora, se utilizó como cantera de materiales.
1: Claro.
2: Entonces, son los indicios de esos materiales que se quitaron de aquí y se trasladaron.
1: Claro.
2: Se utilizaron para construir otros edificios de la ciudad eterna.
1: Perfecto.
2: Es tan grande que casi no entra en el plano del celular, ¿vieron?
1: No entra.
2: Ahí está.
1: Tenés que hacer un dron para que entrara eso, tener la altura del dron.
2: Hoy tenemos un caudal interesante de gente, para variar.
1: Siempre, ¿no? Siempre, me imagino. Y todo, otra pregunta que tengo, Ceci, ¿todo esto que estamos viendo es todo de esa época o hay cosas reconstruidas?
2: Ay, no. Bueno, obviamente están los restauros, pero el original...
1: Sí.
2: Es del 80 después de Cristo.
1: Claro,
2: la base está.
1: Y tocas una piedra y es de esa época.
2: Pero viste que en Roma eco sí.
1: Claro, sí, es cierto. Levantás
2: todo
1: una
2: eco,
1: piedrita
2: sí.
1: Y viene todo una,
2: sí.
1: Un equipo de excavación.
2: Mirá qué lindo.
1: No,
2: mire todo el manual de historia en un segundo.
1: Sí,
2: bueno,
1: sí,
2: nosotros
1: sí.
2: Lo vemos monocromático y ahí viene otro dato interesante. Hay que imaginarlo coloreado, porque los mármores eran de colores, los frescos, había pinturas que los decoraban. Mm. Uno de mis profesores siempre dice, la Roma antigua, sí, era toda coloreada. Nosotros tenemos esa desventaja.
1: Claro,
2: no
1: lo vemos
2: con
1: siena, lo vemos color
2: exacto.
1: Marrón. Claro, claro.
2: Exacto, terracota, podríamos decir.
1: Sí, qué bárbaro.
2: Muy bien.
1: Mirá, no
2: otro
1: me lo,
2: de los
1: eso
2: datos
1: no me lo
2: curiosos,
1: sabía.
2: Sí. Ay, sí, era toda Roma era coloreada.
1: Qué
2: incluso
1: lindo.
2: El arco de Constantino, que en breve les paso a mostrar. Mientras tanto, sigo girando.
1: Sí, sí.
2: Te
1: sí.
2: Decía entonces, otro dato interesante, que tenía ascensores.
1: ¿Ascensores?
2: Pero, sí, bueno, montecargas.
1: Claro.
2: Pero ascensores queda más lindo, ¿no? Queda más atractivo. Casi 30 montecargas para poder decorar la arena. Porque en la arena acontecían las peleas con los animales,
1: claro.
2: Había también decoración. De hecho, cuando se celebró la inauguración, se recreaban también batallas militares. Cuando fue la inauguración, batallas náuticas, así que se recreaba el mar, el lago, se inundaba el Coliseo, se podría decir.
1: ¡Mirá!
2: Pero eso fue solamente cuando se celebró justamente la inauguración.
1: Claro.
2: Ahí va.
1: Claro, qué
2: acá
1: maravilla.
2: Camino un poquito más.
1: Sí, la verdad es
2: y
1: que
2: el último dato, es impresionante. El último dato, y este lo descubrí hace muy poquito gracias al estudio, es que se pensó en un momento dado, ¿sí?, convertirlo, y acá giro la cámara, ahí va, en un gran santuario en honor a los mártires cristianos.
1: Ah,
2: ¿sabes cuándo fue eso?
1: No.
2: Te voy a decir un nombre y lo vas a poder ubicar en el tiempo sin problema. Porque a él le encomendaron el proyecto, que al final luego obviamente no se hizo. Un tal Gian Lorenzo Bernini.
1: Uy, sí.
2: ¿Te suena?
1: Me suena.
2: Ahí está.
1: Claro.
2: Estamos en el año 1675, en el contexto de un jubileo,
1: ajá.
2: ¿Sí? Se le pide el proyecto de hacer del Coliseo un gran santuario para los mártires cristianos. Bernini propuso un templito chiquitito. En su lugar, Carlo Fontana, otro de los grandes arquitectos de la época, propone un gran santuario, pero luego, por distintas razones, ¿sí?, ese proyecto no se pudo efectuar.
1: Bien.
2: Y el Coliseo continúa siendo recuerdo del martirio, no tanto por el lugar de culto en sí, sino por ser el lugar en donde tantos y tantas
1: claro.
2: han dado testimonio de su fe a través de la sangre, en definitiva.
1: Claro, claro. Y cuando entras, ¿qué se puede recorrer todo o hay partes puede visitar?
2: No, bueno, depende el billete.
1: Claro.
2: Digamos, el básico, sí, te permite subir a las gradas.
1: Okay.
2: ¿Sí? Porque hay que... ¡Ay, ese es el otro dato que me había olvidado!
1: Dale.
2: 45.000 espectadores podía albergar, podía recibir. Exacto. Y justamente las gradas, sí, era el lugar en donde estaban donde estaba el pueblo romano. El emperador tenía su palco, obviamente.
1: Uh-huh. Como en las
2: los
1: películas.
2: Los poderosos de Roma, claro, como gladiador. Cada vez que entro al Coliseo, que no pasa muy seguido, creo que la última vez fue hace mucho tiempo atrás, siempre me acuerdo del gladiador.
1: Claro, tal cual, tal cual.
2: Te decía, 45.000 espectadores, el emperador tenía su propio palco y tenía, ¿sabes? Una cosa más, que ese era otro dato curioso. Tenía un acceso privado desde su palacio, acá en el Foro Romano, hacia el Coliseo.
1: Mira, tenía ahí...
2: Y bueno, era el emperador.
1: Y claro.
2: Corresponde.
1: Que se podía pedir menos, claro.
2: Ahí está, ahí lo tengo de fondo.
1: ¿Cuánto te alejaste? ¿Como una cuadra?
2: Mira. Nada, un par de metros. Y mira con quién estoy ahora.
1: Ay, con mi pino romano. Qué
2: con
1: lindo.
2: Los pinos romanos.
1: Me encanta, o será que los podan, pero me encanta que tiene esa copa arriba nada más.
2: Claro,
1: ¿no? Como
2: no, lo que pasa es que es el tipo de pino.
1: Claro.
2: Es el pino que se llama el pino paraguas. Pino umbrello. Porque
1: paraguas,
2: justamente tiene. Claro. Tiene esa función de protección, digamos.
1: Está
2: de,
1: muy
2: del
1: lindo,
2: sol.
1: Me encanta.
2: Que la verdad, les aseguro que sirven, ¿eh? Son
1: menos
2: mal que están los pinos. Sí, menos mal que están los pinos.
1: Qué lindo. Y todo eso es el alrededor del Coliseo, todo este jardín.
2: Exacto. Estoy en toda la zona de Palatino, Foro Romano, Coliseo, Circo Máximo en el fondo. Chico. Y ahora sí, el otro gran protagonista de nuestra tarde. Bueno, tarde italiana... Mañana Argentina, el Arco de Constantino.
1: Mira qué lindo. Hermoso, re lindo es el Arco de Constantino.
2: Esta es la mejor foto que uno puede sacar, con un poco de Coliseo y con un poco de Arco de Constantino.
1: Tengo que ir a Roma a sacarme esa foto con vos.
2: Y hacemos el recorrido en vivo y en directo.
1: La verdad, qué lindo sería.
2: Bueno, ¿te cuento un poquito del arco?
1: Sí, por favor, porque... No, yo lo conozco, pero... le hemos visto muchísimas fotos, pero me parece que no tenemos tanta información, porque del Coliseo se nos aparece enseguida la metáfora de la... Como contabas vos, ¿no? La referencia de las luchas, de los martirios, de lo que pasaba en ese lugar. Pero de esto tenemos poca info.
2: No, el Arco de Constantino no pasa desapercibido, pobrecito.
1: Sí.
2: Y es uno de los... mejor dicho, es el más... importante, imponente, monumental de los arcos de triunfo, triunfales, que todavía están en pie en Roma. Hay tres nada más.
1: Bien.
2: El de Constantino, que tiene casi 30 metros de altura, el de Tito, que está acá nomás, y un tercero que también está en el Foro Romano.
1: Bien.
2: Esos son los tres arcos de triunfo que están todavía en pie, pero el de Constantino es el más monumental, ¿sí?
1: Bien.
2: Podríamos decirlo así. ¿Sabías por qué se construyen los arcos de triunfo?
1: ¿Cómo? Perdóname que no te escuché la pregunta. No se me cortó.
2: ¿Por qué se construye un arco de triunfo? ¿Por qué en el imperio se construye?
1: ¿Por qué?
2: Lo dice la palabra. Para recordar el triunfo de un emperador en alguna guerra, en alguna batalla.
1: Y triunfó mucho Constantino.
2: Sí, bueno, este es el gran arco gran. Porque fue elaborado, ¿sí? Fue un encargo, fue un regalo del Senado de Roma... cuando pudo vencer a Magencio en la batalla de Ponte Milio. Una vez fuimos al Ponte Milio.
1: Sí, es verdad, tienes razón.
2: Que justamente en la batalla en la cual, al tener la visión de la cruz, ¿sí? Logra vencer a su enemigo. Magencio era actualmente quien gobernaba esta región del imperio. Lo que hace Constantino es, con esa victoria, asegurarse el poder sobre todo el territorio del imperio. Ahora sí, esperen que voy a girar un poquito la cámara porque vale la pena verlo con detalle.
1: Sí, es hermoso.
2: Ahí va. Mira. Arco del Triunfo, lo que estamos viendo es el lado sur.
1: Bien.
2: ¿Sí? Es el que mira al Circo Máximo. Este arco hay que imaginarlo también todo coloreado, ¿eh?
1: Ah.
2: Uno lo ve así en monocromático, pero también era todo coloreado, ¿sí? Casi 30 metros de altura.
1: Es hermoso.
2: Y tiene una particularidad, que en realidad ¿sí? Me voy a acercar un poquitito más. Es un, podríamos decir que es un collage, ¿sí? De muchos monumentos de la antigua Roma. Es decir, se construye utilizando materiales de otros monumentos.
1: Ah, mirá, eso no sabía.
2: Exactamente.
1: Y no solamente, se puede pasar adentro, que hay rejas,
2: no,
1: veo.
2: Ah. No, ¿ves? No. Pero es un arco, digamos, pero el acceso es inminente, digamos. Uno puede estar, está como, estás abajo del Arco del
1: Triunfo.
2: Sí,
1: mira, tal cual. Lo que pasa es que en el Arco del Triunfo de Francia, por ejemplo,
2: claro,
1: sí podés pasar y sacarte una foto y qué sé yo. Pero acá no.
2: Yo nunca,
1: acá
2: no. No nos escucha nadie, ¿no? Yo nunca logré cruzar la calle.
1: La de la, ¿cuál? ¿La de Francia?
2: Sí, la de la, sí, la
1: y,
2: de
1: pero
2: la
1: no se cruza por arriba esa.
2: Y
1: se cruza
2: que
1: por
2: no
1: abajo.
2: Lo sabía. Pero bueno, uno va aprendiendo.
1: Claro, letual, bueno, letual, porque son una estrella, claro.
2: Te decía entonces, son, está construido con muchos frescos, bajorrelieves de otros monumentos, sí. Excepto, ¿ves que hay un medallón?
1: Sí.
2: ¿Abajo ves que hay unos bajorrelieves?
1: Sí.
2: Esos son los que son originales de Constantino.
1: Wow.
2: Y justamente se elaboraron para contar las hazañas militares del emperador. Así que arrancamos por acá.
1: Claro.
2: El medallón es la luna. Estamos en el lado oeste. Y lo sí. que vemos en el bajo relieve es cuando Constantino inicia su batalla, su campaña militar.
1: Qué
2: cuando
1: raro.
2: Deja la ciudad de Milán y empieza
1: claro,
2: el camino.
1: Claro.
2: A conquistar Roma.
1: Roma. Hay que pensar,
2: muy
1: ¿no?
2: Bien.
1: Yo lo aprendí de vos esto, Ceci. Gente que no escribe, no lee,
2: exacto.
1: Y entonces a través de las imágenes cuenta historias, aprende historias.
2: Sobre todo se deja constancia de las hazañas militares del
1: claro,
2: emperador,
1: claro,
2: que es
1: claro.
2: digno de su poder, en definitiva.
1: Claro. Para que la gente ¿sí? lo entienda, claro, tal cual.
2: Exacto. El siguiente bajo relieve, que está debajo de los dos medallones que vienen de otras épocas, de Trajano, de sí. Marco Aurelio y otros amigos más del imperio, es el bajo relieve que relata cuando logra conquistar la ciudad de Verona.
1: Ah,
2: la ciudad de Verona era, de hecho, a la derecha se puede ver las murallas, era la ciudad que representaba el poder de Magencio. Así que cuando
1: claro.
2: gana Verona, ya Magencio se pone nervioso.
1: Está bien.
2: ¿Sí?
1: Bien.
2: Seguimos avanzando,
1: sí.
2: acá estamos en el lado sur. Si vieras los adoquines que hay acá, Gabriela.
1: Ahí y yo hacer... con el palito selfie.
2: Sí. Este es el tercero, mirá. Este
1: ahí los vemos, mirá los adoquines.
2: Ay, sí. Acá tenemos el tercer bajo relieve de la época de Constantino que relata cuando gana la batalla de Ponte Milio.
1: Claro, la
2: y oficialmente se convierte en el emperador del
1: claro,
2: imperio.
1: Claro, claro.
2: Sigo avanzando, hay que dar el giro, hay que hacer el
1: hay
2: giro.
1: Hay que hacer la vuelta, si no, no nos queda
2: exacto.
1: completo el arco.
2: Bien, de paso, ahí están los camiones de la RAI y está también el Coliseo.
1: Ah, mira.
2: ¿Viste? Sí. Debe haber un evento, porque
1: claro.
2: si está la RAI,
1: y sí.
2: acá tenemos. Este es el lado este,
1: okay.
2: así que el medallón representa el sol.
1: Perfecto.
2: Y el bajo relieve representa el Adventus, así se dice en latín. Cuando el emperador llega, ¿te suena Adventus? ¿Adviento?
1: Sí, Adviento.
2: El que llega,
1: claro.
2: cuando el emperador Constantino llega a la ciudad de Roma.
1: Perfecto.
2: Después de haber vencido.
1: Muy
2: bien.
1: Bueno.
2: Y acá se viene la parte difícil, porque el lado norte es el lado popular, así que siempre está lleno de gente.
1: Última parte
2: pero,
1: entonces, a pero verlo.
2: Estamos haciendo el giro al arco y aprendiendo.
1: Y de paso veo los adoquines que no te mataste
2: ¿viste?
1: De casualidad.
2: Mirá, ahí está.
1: Mirá
2: que son.
1: Bien.
2: Así eran las antiguas calles
1: ¿y qué
2: del sabe? Imperio Romano.
1: Pero se fracturaban todos los tobillos.
2: Sí, bueno, taco, aguja, yo creo que no usaban.
1: No, tal cual.
2: Ahí está, mirá, ahí estoy. En el anteúltimo de los relieves, atenta uh-huh. Cecilia con el adoquín, que, es cuando, pero se ve más el...
1: La reja, bueno, no
2: se
1: importa.
2: Se ven los medallones,
1: no
2: se ve más la... Voy a ver
1: pero
2: si
1: igual
2: un
1: tenemos una
2: sí,
1: visión.
2: El video.
1: Sí, sí.
2: Es cuando el emperador Constantino pronuncia su discurso ante la curia romana, es decir,
1: bien.
2: Ante los más poderosos de todo el imperio.
1: Bien.
2: Y nos vamos a la última, y esta
1: dale.
2: Es la joyita, es la frutilla de la torta.
1: Todos se
2: ¿no
1: sacan
2: te das una
1: foto
2: idea?
1: Ahí.
2: No, porque no es tan popular, pero es la que está en todos los libros de arte. Y es justamente la bisagra que pasa del arte figurativo romano al arte simbólica, que será propiamente el arte cristiana. esta escena, tenemos los dos medallones, sí, que ves que tienen color, así, claro, lo tenemos que imaginar en su totalidad. Ese es el pórfido, que es el material propio del emperador,
1: claro,
2: que indica su poder, y abajo tenemos una escena emblemática en donde en el centro está Constantino, hemos perdido su busto, su rostro, por, ajá, el paso del tiempo.
1: Claro.
2: En el centro es una imagen simétrica, a los pies de Constantino el pueblo romano, uh-huh, ¿sí? Constantino en este acto de donar dones, ¿sí? Sí, ofrecer, sí, dar dones, regalos, sí, exacto, al pueblo de Roma. Y esta era justamente, era un modelo iconográfico para hablar de la generosidad del emperador.
1: ¡Qué bárbaro, Ceci! Para. ¿Cómo aprendimos hoy? Muchas gracias.
2: Para que ahí giro. Ahí va.
1: Ahí te, sí, vemos.
2: Esperen que, ahora, no, si vieras el adoquín, además tiene agua.
1: Entonces... Ah, claro, es un peligro.
2: Ahí va.
1: Un peligro para la ropa de Ceci, pero bueno.
2: Sí.
1: Perfecto, entendimos, ¿viste?, un montón, aprendimos un montón,
2: ah,
1: la verdad.
2: Último, sí, dato. Dale. Último dato, porque uno puede pensar, sí, muchas veces se dice el arco de Constantino ya es un monumento al cristianismo, y en realidad no.
1: Claro.
2: Porque cuando el arco de Constantino se empieza a construir en el 312, uh-huh, luego de que venció la batalla, en octubre del 312, y se inaugura formalmente en el 315-316.
1: Claro, claro, claro. Escúchame,
2: la inscripción,
1: este Constantino es el, sí, de la, el que la mamá era Helena, el,
2: claro,
1: de la reliquia.
2: Sí, el gran Constantino, el arco de Constantino se empieza a construir en el 312, uh-huh, luego de que venció la batalla. En octubre del 312 y se inaugura formalmente en el 315-316.
1: Claro, claro, claro. Escúchame,
2: la inscripción...
1: Este con...

0: monumento en ambos lados cuenta con una inscripción en latín, ¿sí? Esa inscripción en latín, lo que es la dedicatoria del Senado al emperador, estoy tratando de que se vea un poquitito.
1: Está bien, ahí va. Está bien.
0: Sí, lo que dice la inscripción es que Constantino logró vencer por inspiración divina. Es decir, fueron políticamente correctos, porque no hablaron ni de los dioses romanos, ni hablaron del dios de los cristianos.
1: Claro, claro.
0: Así
1: claro.
0: Que estamos en ese punto intermedio.
1: Intermedio. Che, ¿sabes qué tengo? Te agradezco, por supuesto. Y tengo un mensajito. Ahí, acá tengo un mensajito para vos. Para todos, ¿eh? A ver, lo escucho, lo pongo acá, ¿eh?
2: Hola, Ceci. Es una sorpresa. Es un saludo para vos. Ceci, estoy muy contenta de poder verte. Vos sabés que te extraño mucho. Muchos, muchos besos, Ceci.
0: Eso no se hace.
1: Norma, gracias.
0: Esa es mi mamá.
1: Gracias, Norma.
0: Que la extraño todos los días.
1: Bueno.
0: Pero bueno, sabemos que el esfuerzo vale la pena.
1: Tal cual.
0: Así
1: tal
0: que mira, me hicieron caer el lagrimón.
1: No, gracias, Norma, por sumarte. Y bueno, ella también debe estar lagrimiendo del otro lado. Así que, bueno, gracias, Ceci, por verte. A ver si nos vemos más seguido en estos días.
0: Sí,
1: ojalá
0: sí,
1: que te
0: sí.
1: Lo permita.
0: En el verano no fue posible porque realmente era un calor.
1: Terrible. Hay que aprovechar el otoño.
0: Claro, sí. Y yo lo único bueno es que ahora curso un poquito menos. Tengo que escribir la tesis, pero ya no tengo tantos cursos.
1: Claro, bueno. Bueno, Ceci, mira, casi que se nos está acabando el tiempo.
0: Sí, se nos fue el Zoom. Gaby, un abrazo inmenso desde los 11.000 kilómetros.
1: Te quiero mucho. Mucho, todos. Muchísimas
0: Hasta la próxima.
1: Gracias. Nos vemos pronto. Beso.
0: Hasta la próxima.

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0: Seguimos en Poliedro. 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
1: 25 aniversario, 25 años del MALBA, Museo de Arte Latinoamericano de Buenos Aires. Un museo que ahí lo estamos viendo en dron.
2: Es hermoso.
1: Es increíble. Es un museo creado para ser museo. El edificio está creado para ser museo y fue inaugurado un 17 de septiembre del año 2001. Y para los 25 aniversarios, su propietario o exdirector, porque es el director de la Fundación Eduardo Constantini, ha hecho una presentación en la cual va a haber una ampliación del edificio y que va a más que duplicar la capacidad.
2: Mirá, eso no sabía.
1: Va a tener un 70% más de salas y de espacios de exposición, guardado, laboratorio, cines, teatro. Eso es realmente un museo increíble y que fue construido por concurso con tres arquitectos argentinos y que bueno, los arquitectos habían sido Atelman, Furcade y Tapia, y estamos hablando de que en el jurado internacional que decidió quién iba a ganar estaba César Pelli y Norman Foster, o sea, entre otros, y un arquitecto suizo, o sea, lo mejor del mundo, y eligió este concepto así de volúmenes superpuestos, que es realmente un museo espectacular. Pero ahora, con esta incorporación nueva, además también va a agregarse una colección que compró la Fundación Constantini de 1.233 obras de una colección que estaba en Suiza.
2: Bien.
1: Personalmente, hay cosas que a lo mejor no sé si las perdón, decir esto a cámara. Hay cosas que son, bueno, sí, es lo que se puso de moda de arte.
2: Okay.
1: Es decir, pero no sé si lo llamaría arte contemporáneo. Y yo veo que en el Museo Nacional de Bellas Artes falta espacio para poder mostrar
2: todas las cosas.
1: Claro, las cosas clásicas. ¿No? Entonces, bueno, son dos tipos de gerencias en función que el Museo de Bellas Artes es del Estado.
2: Claro.
1: Y esto es un museo
2: privado.
1: Hecho por iniciativa privada. Exacto. Por supuesto. Y que tiene, bueno, veamos, por ejemplo, nuestra primera foto, en la cual ahí tenemos estos volúmenes netos.
2: Hermoso.
1: Claro.
2: ¿Cómo se llama este estilo? Así.
1: No es un racionalista, sino es un geometricista.
2: Muy bien.
1: Sí. En el cual los volúmenes geométricos se superponen, pero no pretenden ser brutalistas.
2: Eso te iba a decir, me parecía, yo no soy.
1: Claro. Pensemos, la Biblioteca Nacional o el Banco Hipotecario son
2: brutalistas.
1: Brutalistas, Clorindo Testa.
2: Claro.
1: Esto no es van desmedro de la obra, ¿eh?
2: No, es otro estilo.
1: Claro. Entonces, esto tiene que ver con jugar con los volúmenes arquitectónicos.
2: Bien.
1: Nuestra siguiente imagen corresponde a la arquitecta, detrás. Hay dos Fridas y delante una Frida.
2: Se llama Frida también.
1: Claro, o sea, ahí tenemos dos retratos, dos pinturas de Frida Kahlo. La que tenemos a la izquierda, que es del año 49, y que tiene el retrato de su esposo, es Diego Rivera y yo. Ha sido comprado por, esto lo encontré, pero no es público el dato, 30 millones de dólares.
2: Wow.
1: Lo que ha salido, 30 millones, la ampliación del nuevo edificio.
2: Mirá.
1: Que va a llegar un 70%
2: pero
1: de espacio.
2: Es un Frida Kahlo auténtico.
1: Es un Frida Kahlo auténtico. Claro. Los dos son Frida Kahlo auténticos. Y la que tenemos delante es Frida Escobar. Ahí lo tenemos. Frida Escobar es la arquitecta. Uh-huh. Muy joven, pero que tiene un trabajo, unos edificios formidables, y trabaja en Suiza, en México, vino para acá, y es la que ha sido designada para la ampliación. Y entonces, acá tenemos este retrato maravilloso, este autorretrato, y con el esposo en la frente y un tercer ojo.
2: Sí, también.
1: Claro. Y de Rivera tenemos otra de las nociones. Este lo ha comprado su fundación, pero la próxima pintura.
2: Ay,
1: esto, claro.
2: Claro.
1: Este es un Diego Rivera.
2: Rivera.
1: Sí, es el primer gran muralista mexicano. Sí. Danza en Tehuantepec. Esto es una pintura que tiene 2 metros de largo. Importantísimo.
2: Tenés que tener un living grande.
1: ¿No lo tenés?
2: No. Para poder. Y tampoco la plata para comprar un Rivera original.
1: Muy triste, muy triste.
2: Pero la verdad es que me voy a comprar una lámina y me la voy a poner. Porque
1: no, pero bueno, hay que ver. ¿Cómo tenés el tapizado de los sillones?
2: Ah, no me pegaba. Tenés razón.
1: Deja. Pensemos en otro Rivera. Entonces, bueno, esta es una de las incorporaciones de esta nuestra nueva colección, la colección Daros latinoamericana. Y bueno, vemos un par de imágenes del render, que es lo que se ha pensado. Tendría que ser esto, la imagen tercera. Ahí está.
2: Es la ampliación.
1: Es la ampliación proyectada. Bien. Que está bajo esta plaza. ¿Sí? A ver, para los que no.
2: Esa es
1: la nueva entrada.
2: Ahí lo entiendo.
1: Uno baja y tiene salas de exposición o talleres. Claro. Y a nuestra derecha está Libertador.
2: Claro.
1: Sí, y a nuestra espalda. Porque, ahí está, muchas gracias.
2: Ahí está.
1: En este rincón, a ver si yo lo señalo. En este rincón.
2: Para el otro lado,
1: ahí está. Ahí está. En este rincón, acá a media cuadra, hay un shopping muy importante. Paseo.
2: Sí, tal cual.
1: Sí,
2: y entonces. Porque está. ¿Es Libertador o Figueroa Alcorta?
1: Figueroa Alcorta.
2: Figueroa Alcorta, justo Charto. Enfrente del Mater Dei. Ahí
1: justo
2: está.
1: Justo enfrente del Malva. Mater Dei, sí, y de la iglesia
2: San Martín de Tours.
1: Exacto. ¿No es cierto? Entonces, bueno, lo que existe es lo que está arriba, esa cosa volumétrica importante. Y todo esto, la plaza va a estar ocupada por debajo de espacios que son nuevos.
2: Muy bueno, sí, porque yo me preguntaba, ¿y dónde lo van a agrandar? Y ahora entendí,
1: claro,
2: lo van a hacer bajo tierra.
1: Claro. Y la próxima imagen es como, y también como, esta es la entrada nueva, y esto es el espacio que hoy tenemos.
2: Vean.
1: Y la próxima imagen es cómo va a quedar. Ahí está. Porque entonces también se están ampliando. Como esto todo bajo tierra.
2: Claro, es
1: maravilloso. Entonces se amplían espacios.
2: Para que tenga la luz. Ay, qué lindo.
1: Talleres. El cine, tiene un cine muy lindo y es un cine de colección experimental lo que pasan. Bien. Y bueno, tiene obras maravillosas. Como, si se quiere, bueno, vemos un par de imágenes de la sala, de las salas que tiene, donde hay cosas que muchas veces son exposiciones temporales y otras que son exposiciones permanentes. Tiene una colección permanente de 400 obras muy importante y ahora va a tener más salas para exposiciones itinerantes que pueden venir de cualquier parte del mundo.
2: Claro,
1: muchas veces hay exposiciones de la Guggenheim, de otras partes, o obras en préstamo. Las obras muchas veces circulan. Bien. Entre los museos se prestan. Nosotros prestamos nuestras pinturas y de afuera vienen y
2: claro.
1: Se hacen una retrospectiva, por ejemplo, de Frida Kahlo. Y bueno, las obras que tenemos acá son fundamentales, como esta obra que vamos a ver de Tarsila do Amaral, una gran pintora brasileña.
2: Ay, sí, es muy famosa.
1: Es muy famosa, ¿no es cierto? Esta se la regaló al primer, al esposo que tuvo Tarsila, Oswald Andrade, y que al que ve esta obra dice, esto es un antropófago.
2: No, claro. Esto es
1: la obra llama Avapurú, hombre que come.
2: Ajá.
1: Y entonces interpretó esto como parece un antropófago. Y ahí es donde diseña el manifiesto antropofágico, donde la cultura latinoamericana se va a tragar la cultura europea. Son posturas estéticas.
2: Claro, claro.
1: Así que los brasileños quisieron tener esta obra porque es fundacional, pero la tiene
2: el Malva. Vayan a YouTube a ver todo esto que está mostrando Jorge, que es espectacular. Digo a los de la radio para que puedan dimensionar la belleza, ¿no?
1: Y tiene una página muy linda el museo.
2: Además.
1: Como para poder visitar. Así que, bueno, hemos visto al gran promotor de esto, Eduardo Constantini, a la arquitecta que se llama Frida, con fondo de Fridas, dos Fridas, y eso es un museo de pago. O sea que
2: hay que pagar la entrada.
1: Sí, hay ocasiones donde, qué sé yo, la noche de los museos.
2: Ahí es la oportunidad.
1: Pero por favor, vayan temprano. Claro. El que quiere ir a las 11 de la noche va a estar hasta la 1:30 de la mañana
2: esperando para entrar.
1: Claro. Y que muchas veces ha pasado que en noche en los museos hace un frío terrible y llueve. Entonces hay que ir temprano. A las 7 ya ahí.
2: Claro, aprovechar.
1: Entonces uno puede recorrerlo o ir al cine, las películas que tiene. Y es muy lindo. Hay varios
2: ¿Es
1: museos.
2: ¿Es muy cara la entrada, hermano?
1: Depende lo que uno considere caro en Buenos Aires, que puede llegar a serlo, pero está a valores internacionales. Mm. Es una entrada que tiene un costo, pero bueno, jubilados, niños, hay siempre días, hay horarios donde uno puede entrar. Hay que ver la página y poder...
2: Bueno, excelente.
1: Es como otra colección importante privada, que es la de Amalia Lacroze de Fortabat, que es muy distinta.
2: Claro.
1: Es muy distinta porque la señora Lacroze había tenido un curador que le organizó la colección y entonces compró lo mejor de cada uno. Entonces uno va a encontrar allá un Turner, está el mejor. Un Bernie, está el mejor Bernie.
2: Claro.
1: Entonces uno ve y Capilabori.
2: Claro.
1: El Capilabori de los grandes pintores. Y también es una colección de pago.
2: Claro.
1: Con lo cual, ¿vale la pena? Sí, vale la pena. Es un capital cultural importantísimo. Y uno ve la concepción edilicia que es de la última tendencia en la museología.
2: Excelente.
1: Entonces, muchos de nuestros museos son adaptaciones de edificios existentes. En cambio, este ha sido construido para museo.
2: Tal cual, hay que disfrutarlo. Bueno, y en este aniversario vale la pena hacer el esfuerzo.
1: Sí, sí, vale la pena el esfuerzo, ir con los chicos. Abre la cabeza y está a pocas cuadras del Museo de Bellas Artes. Entonces uno tiene un baño
2: de clasicismo.
1: De clásico, aunque tiene en primer piso cosas modernas.
2: Tal
1: y
2: cual.
1: Después va al Malva.
2: Sí, la verdad es que al Malva no fui nunca, así que debería ir.
1: Es fabuloso.
2: Debería
1: es ir. Realmente fabuloso. Y es un arte no solo argentino, sino de latinoamericano. Qué bueno asomarse a otras propuestas que América tiene, porque a lo mejor uno no conoce muchos otros artistas, ¿no es cierto? Y bueno, es un museo que ha sido declarado de interés cultural por la Ciudad de Buenos Aires y en el 2008 recibió el premio Conex de Platino por la promoción cultural que ha realizado. Hay que pagar, pero bueno, la obra que hay contenida lo merece.
2: Totalmente.
1: Así que, sí.
2: Gracias, Jorge.
1: No,
2: excelente.
1: No.
2: Feliz cumpleaños al Malva.
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1: Así llegamos al final de este nuevo recorrido por Poliedro. Gracias por acompañarnos y por volver a escuchar las voces, las historias y las reflexiones que marcaron nuestra semana. Soy Gabriela Lasquera. Que tengan un muy buen fin de semana y si Dios quiere, nos encontramos el próximo sábado.

saludamos a María, la reconocemos como Madre de Misericordia e intercesora del género humano ante aquel a quien ella engendró. Por eso, le consagramos nuestro día en la oración del Ángelus.

0: nombre del Padre, y del Hijo, y del Espíritu Santo. Amén. El ángel del Señor anunció a María,
1: y concibió por obra y gracia del Espíritu Santo.
0: Dios te salve María, llena eres de gracia, el Señor es contigo. Bendita tú eres entre todas las mujeres, y bendito es el fruto de tu vientre Jesús.
1: Santa María, Madre de Dios, ruega por nosotros pecadores, ahora y en la hora de nuestra muerte. Amén.
0: He aquí la esclava del Señor.
1: Hágase en mí según tu palabra.
0: Dios te salve María, llena eres de gracia, el Señor es contigo. Bendita tú eres entre todas las mujeres, y bendito es el fruto de tu vientre Jesús.
1: Santa María, Madre de Dios, ruega por nosotros pecadores, ahora y en la hora de nuestra muerte. Amén.
0: Y el Verbo se hizo carne,
1: y habitó entre nosotros.
0: Dios te salve María, llena eres de gracia, el Señor es contigo. Bendita tú eres entre todas las mujeres, y bendito es el fruto de tu vientre Jesús.
1: Santa María, Madre de Dios, ruega por nosotros pecadores, ahora y en la hora de nuestra muerte. Amén.
0: Ruega por nosotros, Santa Madre de Dios,
1: para que seamos dignos de alcanzar las promesas y gracias de Jesucristo.
0: Infunde, Señor, tu gracia en nuestros corazones, para que cuantos por el anuncio del ángel hemos conocido la encarnación de tu Hijo Jesucristo, por su pasión y su cruz, lleguemos a la gloria de su resurrección. Por Jesucristo nuestro Señor. Amén. Gloria al Padre, y al Hijo, y al Espíritu Santo.
1: Como era en el principio, ahora y siempre, por los siglos de los siglos. Amén.

El padre Jorge Pire realizó una labor excepcional a favor de los refugiados. Cuando recibió el Premio Nobel de la Paz, los periodistas le hicieron un mar de preguntas. Jorge Pire sonrió. «Perdonen ustedes», dijo. «Por favor, yo no declaro. Yo no escribo. Yo actúo».

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1: Hola, hola, hola. ¿Qué tal? ¿Cómo están? Hola amigos, hola amigas de Radio Corazón y de todas las emisoras que retransmitan nuestros programas. Hola, hola, amigos del IPSI, del Instituto del Pensamiento Social de la Iglesia. Hola a todos los que nos escuchan a través de las distintas aplicaciones de Internet. Gracias por acompañarnos, muchas gracias. Bienvenidas, bienvenidos a la emisión número 15 de Cosas Nuevas, Evangelio Siglo XXI.

Como les anunciamos la semana pasada, hoy nos vamos a meter en un asunto picante, picante, la economía. Pero no se preocupen ni se esperen una clase de economía, no es nuestra intención para nada. Lo que nos proponemos es buscar la respuesta a una simple pregunta. ¿Qué aporte se ha hecho desde el pensamiento y la acción de los cristianos a la economía? Que trae la mano, como nos pasa siempre, otra pregunta. ¿Por qué los cristianos tenemos que aportar u opinar sobre economía? Y más importante todavía, ¿qué papel podemos tener los cristianos de a pie en un asunto que parece complicado y totalmente fuera de nuestro alcance? Y bueno, no sé en qué medida lo vamos a lograr, en qué medida lo vamos a conseguir. Pero durante los próximos minutos, si tienen a bien acompañarnos, nos vamos a esforzar por compartir algunas pautas, algunas pistas, algunas respuestas a la pregunta de hoy. ¿Qué aporte se ha hecho desde el pensamiento y la acción de los cristianos a la economía? ¿Qué se ha aportado desde el pensamiento social de la Iglesia a la mejoría del sistema económico?

Bueno, amigos, vamos a comenzar por intentar responder por qué los cristianos tenemos que aportar u opinar sobre la economía, como para empezar por el principio. Y no vamos a opinar como economistas, sino como cristianos hablando sobre economía. La primera razón, de tipo general, nos la ofrece el magisterio en los primeros renglones de la Constitución sobre los gozos y las esperanzas emitida por el Concilio Vaticano II. Cuando nos exhorta diciendo los gozos y las esperanzas, las tristezas, hablando sobre economía. La primera razón, de tipo general, nos la ofrece el magisterio en los primeros renglones de la Constitución sobre los gozos y las esperanzas emitida por el Concilio Vaticano II.

sea, en nosotros. Si no hay nada verdaderamente humano que no deba encontrar eco en nuestros corazones, no podemos dejar afuera algo que se ha vuelto tan influyente como la cuestión económica. Y viniendo bastante más cerca en el tiempo, Francisco nos ofrece una explicación o nos da una razón más contundente todavía para interesarnos por la economía. Lo hace en el punto 53 de la Alegría del Evangelio, diciendo: no a una economía de la exclusión, es el título del punto, no a una economía de la exclusión. Y sigue: así como el mandamiento de no matar pone un límite claro para asegurar el valor de la vida humana, hoy tenemos que decir no a una economía de la exclusión y la inequidad. Esa economía mata. Hoy tenemos que decir no a una economía de la exclusión y la inequidad. Esa economía mata. Esa economía mata. No puede ser que no sea noticia que muere de frío un anciano en situación de calle y que sí lo sea una caída de 2 puntos en la bolsa. Eso es exclusión. Esa economía mata. Así de simple y así de fuerte. Esa economía mata. Y si la economía atenta contra la vida, igual que la guerra, igual que el aborto, igual que un criminal, la economía es un problema al que los cristianos no podemos sacarle el cuerpo. Porque además, en distintas formas, la economía nos afecta a todos, claro que de distinta manera, y a algunos los afecta de tal forma, porque los excluye, que termina causándole la muerte, antes o después, de a poquito o de golpe. Porque se mueren de frío durmiendo en la calle, porque perecen porque no hay suficientes hospitales para atenderlos, porque a los jubilados no les alcanza para comprarse los remedios, se van a morir antes de tiempo por falta de remedio. Porque es mejor negocio vender armas para la guerra que producir para el trabajo y la paz. Porque se está destruyendo el medio ambiente, se está destruyendo la creación por afán desmedido de lucro. Porque nos preocupamos más por el precio del dólar o el valor de las cotizaciones de la bolsa que del descarte de miles y miles de hijos de Dios, hermanos nuestros. Seguramente, alguno de nuestros oyentes de buen corazón se estará preguntando: ¿y qué puedo hacer yo? ¿Qué podemos hacer nosotros, simples cristianos de a pie, para impedir que una economía descarriada siga matando a nuestros hermanos? Y el mismo Francisco nos tira una clave. Se la tiró a la delegación de la economía de Francisco, ese grupo de especialistas que él reunió para hacer propuestas para encarrilar esta economía, el 25 de septiembre de 2024, cuando les dijo: no son los grandes y los poderosos los que cambian el mundo a mejor, los que cambian el mundo para mejor. Es el amor el primer y el mayor factor de cambio. Es el amor el primer y el mayor factor de cambio. Y cuenta que un economista de vida santa, el beato Giuseppe Toniolo, escribió a este respecto que quien salvará verdaderamente la sociedad no será un diplomático, un erudito, un héroe, sino un santo. Es más, una sociedad de santos. Y recordemos que todos estamos llamados a la santidad, aunque más no sea una pequeña santidad, a la santidad de los santos de la puerta de al lado, como decía Francisco. A nosotros nos parece que nos está diciendo que la construcción de una sociedad de santos es el camino que debemos recorrer los cristianos para cambiar esa economía que mata. Y podemos añadir otra orientación que le puso Francisco a los movimientos populares reunidos en Roma el 20 de septiembre del mismo año, de 2024. Les dijo: mientras no se resuelvan radicalmente los problemas de los pobres, renunciando a la absoluta, a la autonomía absoluta de los mercados, renunciando a la autonomía absoluta de los mercados y de la especulación financiera, y atacando las causas estructurales de la inequidad,

no se resolverán los problemas del mundo y, en definitiva, ningún problema. Mientras no se resuelvan los problemas de los pobres, no se resolverán los problemas del mundo y, en definitiva, ningún problema. Para eso hay que renunciar a la autonomía absoluta de los mercados y de la especulación financiera. Lo que nosotros acá le decimos la usura. La usura local e internacional. Y continúa el Papa que llegó del sur. Las inequidades son la raíz de los males sociales. Sé que molesta, pero es verdad. Y podemos añadir, decir que estas orientaciones no se le ocurrieron a Francisco porque sí, sino que un día se levantó y se le ocurrió decirlo, sino que se apoyan en uno de los principios más antiguos de la doctrina social de la Iglesia. Nos referimos al principio del destino universal de los bienes y el consecuente derecho de propiedad a la medida del ser humano. El destino universal de los bienes y el derecho de propiedad como un derecho secundario a la medida del ser humano. El principio del destino universal de los bienes es tan antiguo que lo podemos rastrear tanto en el Antiguo como en el Nuevo Testamento, como en los sermones de los padres de la Iglesia. Esos primeros obispos, primeros pastores de los primeros siglos de la vida de la Iglesia. Son muchísimas las referencias desde los primeros años del cristianismo. Por ejemplo, San Basilio Magno cuando afirma que porque si cada uno se contentase con lo necesario para sí y dejase al necesitado lo que él no necesita, entonces ninguno sería rico y ninguno sería pobre. O Basilio el Grande, no le regalas al pobre una parte de lo tuyo, sino que le devuelves algo de lo que es suyo, pues lo que es común y ha sido dado para el uso de todo, lo usurpas tú solo. Pues lo que es común y ha sido dado para el uso de todos. Hacemos un corte musical y al regreso vamos al desarrollo de este principio rector imprescindible para la economía, imprescindible para el bien común, imprescindible para que la economía sea para la vida y no para la muerte.

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1: Estamos hablando de un gran aporte del pensamiento social de la Iglesia a la economía. Aporte que conocemos como el destino universal de los bienes. El compendio de la doctrina social de la Iglesia presenta el principio del destino universal de los bienes diciendo: Dios ha destinado la tierra y cuanto ella contiene para el uso de todos los hombres y pueblos, para el uso de todos los hombres y de todos los pueblos. En consecuencia, los bienes creados deben llegar a todos en forma equitativa, deben llegar a todos en forma equitativa bajo la égida de la justicia y la compañía de la caridad. Este principio se basa en el hecho que el origen primigenio de todo lo que es un bien es el acto mismo de Dios, que ha creado al mundo y al hombre, y que ha dado a este, al hombre, la tierra para que lo domine con su trabajo y goce de sus frutos. Dios ha dado la tierra a todo el género humano para que ella, la tierra, sustente a todos sus habitantes sin excluir a nadie ni privilegiar a ninguno. Dios ha dado la tierra para que sustente a todos sus habitantes sin excluir a nadie ni privilegiar a ninguno. Y agrega el compendio: la persona, en efecto, no puede prescindir de los bienes materiales que responden a sus necesidades primarias y constituyen las condiciones básicas para su existencia. Estos bienes le son absolutamente indispensables para alimentarse y crecer, para comunicarse, para asociarse y para poder conseguir las más altas finalidades a las que está llamada. Conviene aclarar, cuando nos referimos a bienes, que el concepto es amplio, muy amplio. Los bienes son todo aquello que el hombre necesita para su desarrollo, para ser más hombre, para ser más humano, para tener más vida. La tierra y los recursos naturales, la casa-habitación, la alimentación, los servicios primarios, el agua, la energía, la salud, los servicios sanitarios, la educación, los ingresos, el trabajo, el medio ambiente, el clima, la información, la seguridad social, los derechos humanos, civiles y políticos, el conocimiento, la tecnología y la informática, el poder como capacidad de decisión y el derecho de las generaciones futuras. No solo los derechos de quienes hoy vivimos, sino también de los que vivirán en el futuro. Conocer este principio es muy importante, porque nos permite reconocer no solo las consecuencias de las injusticias, sino las causas de las iniquidades, e identificar caminos de solución y no solo paliar los efectos. Por ejemplo, y por dar uno solo, solo en el plano de las riquezas tangibles, de las riquezas que alcanzamos a ver, más o menos según quien lo cuente, el 1% de la población ha acaparado el 63% de la nueva riqueza global. Y unas pocas empresas dominan un 80% de los beneficios a escala mundial. Es el proceso de concentración económica. O sea, que todas las Cáritas del mundo, sumadas a la Cruz Roja y a las Medialunas Rojas de Oriente, y a toda la red de asociaciones de beneficencia, y a los merenderos, y a los comedores, y los ministerios de acción social de todos los gobiernos, podrán seguir conteniendo, y gracias a Dios que lo hacen, podrán seguir conteniendo a los excluidos del planeta. Pero la pobreza continuará creciendo, y la economía matando, si no cambiamos nuestros corazones y atacamos las verdaderas estructuras de pecado que permiten tamaña concentración económica. Alguno podrá decirme: injusticia y pobreza ha habido siempre. Cierto, pero eso no lo hace más justificable o menos reprobable. Y además, la acumulación de monstruosas fortunas y el aumento de la desigualdad se han multiplicado exponencialmente a partir del fenómeno de la globalización y la consecuente concentración económica, es decir, desde hace muy pocos años. El principio del destino universal de los bienes también puede ayudar a ubicar el derecho a la propiedad privada en su justo punto. La doctrina social reconoce el derecho a la propiedad privada y postula que la propiedad de los bienes sea accesible a todos por igual, de manera que todos se conviertan, al menos en cierta medida, en propietarios, lo que lleva a reconocer la función social de cualquier forma de posesión privada y a comprender el derecho a la propiedad privada como subordinado al derecho al uso común, como subordinado al destino universal de los bienes. Este carácter secundario del derecho de propiedad se extiende al derecho al libre comercio y a los distintos mecanismos de mercado. Hoy vivimos en un sistema social que está en las antípodas de lo que significa el destino universal de los bienes. Un sistema que considera el provecho como motor esencial del progreso económico, la ganancia, el dios ganancia, el dios dinero, la competencia como ley suprema de la economía, la propiedad privada de los medios de producción como un derecho absoluto, sin límites ni obligaciones sociales. Y que además presenta el problema añadido que dice defender, en nombre de la libertad, la propiedad privada, absoluta, cuando en realidad no hace otra cosa que extender e imponer una forma de propiedad privada excluyente, que resulta en la negación radical del derecho de todos a la propiedad de lo necesario para vivir con dignidad. La enorme desigualdad que existe en nuestra sociedad y en nuestro mundo en el acceso a los bienes de todo tipo niega radicalmente este principio del destino universal de los bienes y por ello pervierte el uso de los bienes y niega la dignidad humana y la vocación del ser humano a la comunión. En definitiva, es una situación contraria al bien común. Por eso hay que empeñarse en cambiarla. Empeñarse en cambiarla es un proceso, un camino. Seguro que no va a cambiar la economía globalizada, copada por las finanzas, de la mañana a la noche. Pero podemos comenzar por cambiar nosotros. Expulsar el monstruito que pudo habérsenos metido en el corazón, el que nos hace mirar mal a la persona que está durmiendo en la calle porque ensucia el lugar o lo afea, al migrante porque usa nuestros hospitales, al pobre que se ofrece a limpiarnos el parabrisas del auto en un semáforo, a los jubilados que cortan una calle para reclamar por una asignación que les permita vivir con dignidad. Empezar a mirarlos de otra manera. Y también podemos sumarnos a todos los grupos que tratan de paliar los peores efectos de esta economía que mata. Como también podemos decir fuerte no a tanta injusticia por todos los medios que dispongamos. Decir que no nos conformamos con que nosotros u otros hermanos, otros hijos de Dios, sobrevivan con lo justo o con menos que los justos. Decir que no puede ser que todo sea ganancia y lucro y que el único motor de una empresa sea el lucro y no haya otras responsabilidades. Denunciando la autonomía absoluta de los mercados y la especulación financiera y atacando las causas estructurales de la inequidad. Gritando si hace falta que queremos para todos vida y vida en abundancia.

Y se nos acabó el programa. Hoy se nos hizo corto. Les anticipamos que era un tema calentito, picantito. La semana que viene le vamos a dar otra vuelta al asunto. Y nos vamos a preguntar, ¿existen algunas orientaciones concretas para promover una economía con olor a evangelio? Vamos a tratar de conocer algunas propuestas concretas que se han hecho para comenzar a caminar hacia una economía y a una sociedad más a la medida del hombre. Antes de irnos, queremos darle las gracias a todos los que hacen posible este programa, a la gente de las distintas emisoras que lo transmiten, a Hernán y a Eva, y a Dios, porque todos se lo debemos a Él. Recordemos rezar por la paz en el mundo, como nos pide León casi todas las semanas, y procuremos sembrar la concordia en los corazones de nuestros amigos, de nuestros allegados. Chau, hasta la semana que viene.

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2: Hola, un nuevo programa de Punto de Encuentro Bioética para Todos, el programa del Instituto de Bioética de la Universidad Católica Argentina. ¿Por dónde? Por Radiofónicos en Vivo, por supuesto, por Radio Grote, también por Radio Corazón de Paraná y también ahora, por supuesto, como primerísimo lugar, también estamos ahora en donde, en Orbe 21. Nos pueden ver, seguir, nos pueden escuchar. Bueno, me presentamos un poquito para empezar el programa, después explicamos qué vamos a hacer en el programa de hoy. Yo soy Gerardo Perazo, médico, y aquí estamos haciendo fuerza por la bioética.
3: Muy bien, buenas tardes a todos, qué bueno que vamos a hablar una hora entera de bioética. Yo soy Silvia Birnenbaum y soy bioquímica.
4: Hola, buenas tardes a todos, yo soy Elena Paso y soy médica.
5: Buenas tardes, yo soy Lourdes Sarabia y soy alumna de quinto año de medicina de la UCA.
2: Bueno, y acá tenemos desde el comienzo, ustedes saben que tenemos un bloquecito de entrevista con los que saben, pero nos acompañan en todo el encuentro de hoy y va a participar activamente, por supuesto, el doctor Fernando Sichero. Hola, Fernando.
6: Hola, ¿cómo están?
3: Bienvenido.
6: Gracias.
2: Después vamos a presentarnos formalmente cuando llegue el bloque de entrevista, pero vos quisiste acompañarnos y te agradecemos muchísimo. Bueno, vamos a explicar un poquito qué vamos a ver hoy en nuestro programa. Ustedes saben que tenemos espacios. Primero, un espacio de compromiso social que llamamos Dando la Mano, y vamos a reflexionar sobre donar órganos, una decisión personal, una responsabilidad comunitaria, que es un tema muy interesantísimo y que debemos de alguna forma reflexionar y trabajar siempre. Por supuesto, ya dijimos recién y vamos a presentarlo cuando corresponda oficialmente.
3: Sí, por supuesto.
2: En Bioética Dialogada vamos a conversar con el doctor Fernando Sichero. Ya vamos a contarlo bien, qué es todas las cosas que él hace. Y en Repensando la Salud hablaremos de desafíos actuales en la formación de profesionales de la salud.
7: La infantería
2: un tema
7: se une a las
2: difícil,
7: batallas
2: a tenemos escala. Una estudiante avanzada con características especiales, pero bueno, vamos a charlar qué significa esto en esta mirada distinta de la salud, sobre todo de la bioética. Como siempre verán, en nuestro programa tenemos un montón de temas, podemos hablar muchísimo, pero la hora va a ser corta, seguro, como siempre. Pero bueno, empezamos con todo. Vamos adelante.

0: Bueno, aquí estamos de vuelta, ¿eh? El primer punto, donación de órganos, un tema interesante, difícil para verlo, es un tema de comunidad, de solidaridad, de reconocimiento del otro, un acto de entrega, un acto de bien común. La comunidad no es una espectadora pasiva, sino la red humana que de alguna forma sostiene la vida. Entonces, desde este espacio, donde sabemos que la bioética no sale solamente de los libros, se camina en la calle, en el barrio, en nuestras conversaciones, nos convoca a este tema tan profundo de nuestra condición humana, la donación de órganos y el rol que tiene insustituible de la comunidad.
1: Tenemos mucho por hablar, más allá de que hoy tenemos un especialista, porque les adelantamos que el doctor Sichero es especialista en este tema. Lo primero que tenemos que pensar es que nadie puede solo. Nadie se puede cuidar solo, nadie puede vivir solo, nadie puede resolver ni su vida ni sus necesidades de salud solo. Entonces, me parece que en este bloque que está enfocado hacia la comunidad, tenemos que traerla a la comunidad. Tenemos que entender que la sociabilidad está presente, la subsidiariedad está presente y la bioética nos invita a pensar que el otro es un igual que le puede pasar lo mismo que a mí, y por eso tengo que mirarlo y por eso tengo que estar para el otro.
0: Y claro, porque a veces uno entiende que en el trasplante se enciende las luces de un quirófano, y esto es verdad, ocurre algo mucho más infinitamente humano, ¿no? Que es una persona o una familia en medio de un dolor que puede ser abrumador, ninguna duda, decide hacer un gesto de profunda generosidad para que otra persona siga viviendo. Y creo que debemos rescatarlo, porque esa es la comunidad la que está presente en este sentido de solidaridad.
1: Es una forma concreta de compromiso con la vida del otro. Entonces me parece que por ahí tenemos que empezar a pensar que no es lo mismo dar que donar. Yo doy lo que tengo, lo que no uso, lo que quizás elegí para otro, lo que me sobra, pero cuando dono, estoy eligiendo entregar algo que me sirve o que me servía. Algo que está bien, que está bueno, ¿sí? Que puede ser aprovechado y otro lo necesita. Si hablamos de una donación de un donante fallecido, ya no lo va a necesitar. Pero si hablamos de un donante vivo, elige entregar un bien valioso para otro que lo necesita igual, de la misma manera o más que el que lo entrega. Entonces, trayendo la bioética a la mesa, me parece que es importante pensar en el primero de los principios, que es el de protección y cuidado de la vida, ¿sí? Esto de entregar un bien valioso para que otro pueda vivir, para que otro pueda tener una oportunidad, para que otro pueda acceder a un tratamiento, es entregarse, eso es donar.
2: Yo pienso que ante una situación tan abrumadora, de tanto dolor, como puede ser la muerte de un ser querido, muy llegado a uno, que puede ser un hijo, un hermano, un padre, una madre, la donación implica trascender ese dolor, ¿no? Es ir más allá del dolor y desde una respuesta de amor seguir con la vida, ¿no? O sea, ese ser lo rescato de esa muerte y de alguna manera lo traigo de vuelta a la vida, ¿no? Mi gesto de entrega y de trascendencia permite ir más allá de la muerte de él, ¿no? Es un homenaje a aquel que murió, es un homenaje muy sentido y de mucho amor por el prójimo, ¿no? Y por el que murió también, porque hay que estar en una situación así de una pérdida que a uno lo traspasa el alma, ¿viste? Que es como un puñal que te desgarra. Entonces me parece que es trascender la muerte, ¿no?
1: Bien.
0: Yo creo, tal vez, siguiendo tu concepto, tal vez cuando uno piensa en un donante cadavérico, que sería el criterio que nos estás contando, cuando fallece alguien, sí, en concreto, es una forma de transformación, tal vez, ¿no? O sea, vos decís de trascendencia, pero también de transformar el hecho doloroso en algo virtuoso, de alguna forma, en la continuidad de la vida de otro. Y es muy interesante plantearlo de ese lado, porque en definitiva no somos máquinas intercambiables, ¿no? Que podemos sacar un repuesto para ponerlo al otro, ¿no? De alguna forma, nuestra persona, nuestro cuerpo en concreto, es una manifestación visible de la persona. Y eso, entendemos que al ser una manifestación de la persona no podemos ni comprarlo ni venderlo, se regala, se dona. Esto es lo que estamos hablando.
1: Algo que me surge de escucharte es esta idea muy clara de que somos un cuerpo. No tenemos un cuerpo, somos un cuerpo. Nuestro cuerpo es la dimensión física, biológica de nuestro ser. Y cuando alguien fallece, lo único que queda visible a los ojos de sus seres queridos, de su familia, es ese cuerpo, que para ellos representa a la persona, pero todos sabemos que la persona ya ha dejado de existir. Entonces, aprovecho que en la mesa tenemos dos cirujanos, pero uno es especialista, para traer esta idea que está dando vuelta siempre cuando hablamos de donación de recursos biológicos de fallecidos, de donantes fallecidos, es la idea de trabajar con el cuerpo y desarmar el cuerpo. Eso no tiene que ver con ir en contra del respeto hacia la persona, porque la persona ya no está, ¿verdad?
0: Correcto.
1: Es simplemente aprovechar esos recursos, darles un nuevo fin, ¿sí? Y esa dimensión corporal, hacerla seguir por otro camino. Me parece que es importante esto de traer la idea de que no es una invasión el desarmar el cuerpo, no se está haciendo algo en contra de la dignidad de la persona, porque la persona ha sido acompañada en su dignidad hasta que falleció y en este momento ya no existe, ¿sí? Solamente ven en ese cuerpo a la persona sus seres queridos.
3: Sí, estoy escuchándolos con mucha atención, ¿no? Porque es una mirada justamente planteada de la bioética, del ser humano, de la espiritualidad y demás. Yo cumplo dos roles. Durante muchísimos años hice trasplante cardíaco, pero hoy, digamos, me encargo de manejar el Instituto de Trasplante de la Ciudad Autónoma de Buenos Aires, que es una regional del INCUCAI. ¿Cómo funciona esto para que la gente lo entienda? El INCUCAI es el órgano rector que pide que se generen las leyes y tiene la única lista en el país de pacientes en espera de donación de órganos. Actualmente estamos en unos 10.000 receptores de órganos, de los cuales 7.000 son de órganos sólidos y los otros 3.000 son casi todos córneas, que son tejidos, o piel o hueso, válvulas cardíacas. De esos 7.000, la mitad, no, mucho más de la mitad, perdón, 5.200 son receptores de riñón. ¿Y por qué? Porque la medicina logró que haya una máquina que supla la función del riñón. Como no logró que haya una máquina que supla ni el hígado, ni el pulmón, ni el corazón, la lista es mucho menor, porque lamentablemente si no llegan al momento del trasplante fallecen los receptores de esos tres órganos. Pero el riñón, uno puede estar 5, 6, 10 años en diálisis hasta que por ahí le toca, digamos, recibir el órgano. Pero yo quería hacerles una aclaración. Nosotros tenemos hasta el año 2022 dos tipos de donante: donante vivo y donante cadavérico. El donante vivo, en realidad, la gran mayoría de la población no se da cuenta que es donante vivo, porque pensemos, ¿cuántas veces donamos sangre?
1: Un montón.
3: Un montón. Sí. Somos donantes vivos de sangre. La sangre es un tejido maravilloso. Salva vidas. Salva vidas directamente. Pero a su vez, un donante vivo puede dar un riñón, puede dar un pedacito de hígado, puede dar placenta. La placenta se saca la membrana amniótica, que es lo que rodea al bebé, y se utiliza para quemaduras o para úlceras profundas, y puede seguir con su vida absolutamente normal. Ahora, el donante cadavérico, hay dos tipos de donante cadavérico. El donante cadavérico a parada cardíaca, o sea, no le late más el corazón y sirve nada más que los tejidos, ya que los órganos que están perfundidos por la sangre, se trombosa toda la sangre y no se pueden utilizar. Y después está el donante por muerte encefálica, que dejó de ser persona y, como bien lo decía Juan Pablo II, lo que nos hace humanos, lo que nos da el espíritu o el alma, radica en el cerebro. Y si una persona no tiene más cerebro, es un organismo vivo que le late el corazón, pero no es más persona. Y nosotros tenemos la necesidad de hacer el diagnóstico de muerte encefálica para que sea un cadáver a corazón batiente. Esto es absoluto y totalmente importante desde el punto de la bioética y de la legalidad, porque si no, le estaríamos sacando los órganos a una persona viva. O sea, esto hay que aclararlo. Y desde el año 2022, en todo el mundo, existe un tercer tipo de donante, que es el donante con muerte en asistolia controlada. No tiene muerte encefálica, pero tiene cero de calidad de vida. Cero. Entonces, cuando empieza a rozar el ensañamiento terapéutico con las probabilidades de que esa persona sobreviva, se plantea un complejo sistema, pero legal, donde se habla el médico tratante con la familia y se dice no invadir más, no sufrir más y darle a esa persona, donde es muy importante la cuestión de la faz médica. Si no te puedo curar, te puedo cuidar para que en tu final de vida esos órganos le sirvan a otra persona para darle vida. Está cambiando el concepto, y esto cambió porque en realidad en Europa y Estados Unidos disminuyeron muchísimo los accidentes de tránsito. Por lo tanto, también disminuyeron mucho los donantes con muerte encefálica. Y se empezó a ver desde la legalidad y también desde la bioética, darle la posibilidad a aquella persona que en realidad la vida para esa persona es un sufrimiento absoluto. Y sin necesidad de generar, como dicen uno, la eutanasia, dejar que esa persona termine con su ciclo vital. Este es un mecanismo muy complejo, se habla muchísimo antes, pero ¿qué se hace con ese tipo de donante? Tiene que estar en respirador. Se lo lleva a quirófano, se lo desconecta del respirador y se espera que el corazón pare solo. A los 5 minutos de certificar la muerte por parada cardíaca en asistolia controlada, hay dos maneras de hacer la ablación de órganos. Rápidamente se puede sacar los riñones y el hígado, y lo que estamos haciendo en todo el mundo ahora es reconectarlo a una máquina de perfusión que le vuelve a llevar la sangre a todos los órganos menos al cerebro, porque una vez que falleció, se esperan los 5 minutos y se lo va a reconectar con la máquina. Primero se ligan todas las arterias que van al cerebro para que el cerebro no se reperfunda. Y ahí se puede lograr casi como si fuera un donante multiorgánico. El otro tema, la ley en Argentina cambió, pero cambió para bien. No le preguntamos más a la familia qué dolor, qué tremenda la pérdida de su familiar. ¿Quiere donar los órganos? No. Somos todos presuntos donantes, salvo que digamos lo contrario. Si no, la familia no puede dar opinión más sobre la decisión personalísima de la persona de dar vida en su final de vida. Digo, como para entender esto, que la ley cambió para bien. Ya no se sufre más como era antes, en una terrible cosa como perder un familiar. Encima quiere donar los órganos. La mayoría decía que no.
1: Claro.
0: Bueno, por eso, como para redondear y seguir con nuestra temática del tema, claro que el donante cadavérico está clarísimo, certificación rigurosa a la muerte, no hay dificultad. Todos los demás temas, nosotros hablamos de la proporcionalidad terapéutica de las acciones que hacemos con el paciente, y en ese caso, si es desproporcionado, no tenemos la obligación de hacer ningún procedimiento, por eso pasamos del curar al cuidar cuando los hechos son desproporcionados. Y está todo este mecanismo que, por supuesto, se abre el debate para verlo, pero cuando uno charla y discute dentro de nuestra mirada de dando una mano, necesitamos conocer por dónde caminamos. Entonces, cuando uno habla de donante cadavérico, está claro que la certificación rigurosa de la muerte es clara.
1: Sí, no debe quedar duda.
0: No debe quedar duda. Esto queda claro que es así, y en definitiva toda la sociedad a través de la subsidiariedad y los elementos que manejamos en la bioética, tiene que entender y acompaña el proceso para lograr estas necesidades de órganos. 7.000 personas de órganos sólidos estamos en Argentina, es un número enorme para
1: son 7.000 historias, 7.000 claro, familias 7.000 que acompañan, 7.000 grupos de amigos, no son solo 7.000 personas.
0: Es un gesto que no surge del vacío para poder entenderlo, ¿no? Tiene que surgir de una comunidad que entienda el proceso. Bueno, así como al principio costó que la sociedad entendiera algunos mecanismos como esto de la muerte encefálica, ya llevamos muchos años del tema este, pero costó entender, 60 años llevamos ya del tema este, y cuesta todavía para algunos entenderlo. Bueno, la muerte en la asistolia empieza a aparecer, ya llevamos unos cuantos años y debemos discutirlo, por eso trajimos con nosotros hoy en día a un especialista para que nos graficó claramente cómo es el tema, que necesitamos más formación, más discusión y seguir avanzando con estos temas para poder ver que una sociedad se compromete y que en definitiva la prueba de fuego en nuestra empatía colectiva nos recuerda que nuestra fragilidad puede ser lugar donde se encuentre la solidaridad del otro. Cuidar la vida significa cuidarla en todas sus etapas, en todas sus circunstancias, y decirle que sí a la donación es decirle sí a una comunidad que no abandona, que comparte y que reconoce que la dignidad de cada persona nos pertenece a todos. Entonces, cuando la comunidad se compromete, la esperanza deja de ser una palabra y se convierte en vida.

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0: Bueno, aquí estamos de vuelta. Segunda parte, charlando con los que saben. Ya vieron que el doctor Sichero sabe. dio énfasis y nos explicó un montón de cosas. Pero bueno, vamos a presentarlo formalmente, Silvia.
1: Por supuesto que le vamos a dar la bienvenida presentándolo. Hoy tenemos el gusto de recibir al doctor Fernando Sichero. Él es médico, es cirujano cardiovascular. Tiene una trayectoria extensísima en el ámbito asistencial, quirúrgico, docente, de gestión. Actualmente, como bien nos contó, es presidente del Ente Autártico, Instituto de Trasplante de la Ciudad Autónoma de Buenos Aires, pero estuvo en otros lugares, tiene una historia muy larga. Fue jefe del Departamento de Cirugía del Hospital Fernández, director médico del Hospital de Rehabilitación Manuel Roca, coordinador de la Red de Cirugía Cardiovascular y Trasplante. También fue presidente del Colegio Argentino de Cirujanos Cardiovasculares y desarrolla muchísimas, extensas actividades como docente universitario, inclusive en esta casa de estudio. Es un verdadero privilegio poder conversar con él, con alguien que tiene una trayectoria que nos permite recorrer el trasplante desde la experiencia de quien estuvo en el quirófano, pero que también habló con los pacientes, habló con los familiares, habló con las instituciones y ayudó a construir la cultura de la donación y el cuidado de las personas. Así que bienvenido y gracias.
2: No, gracias a ustedes de vuelta. Gracias por la invitación.
0: Bueno, Fernando, empezamos ahora en esto de charlando con los que saben. Ya nos has introducido en algunos temas de trasplante, pero queríamos preguntarte tu experiencia con la bioética, ¿no? La verdad que este es un programa de bioética y por tus distintos lugares de gestión que has pasado, posiblemente tuviste contacto o relación, y te queremos preguntar cómo te fue con eso, te colaboraron con vos, te ayudaron en la gestión, tus equipos funcionaron, ¿qué nos podés contar?
2: Bueno, depende, yo creo que también del tipo de actividad que hagas. Lamentablemente, los cirujanos cardiovasculares se manejan estadísticamente por dos datos duros, que son muerte e infarto. ¿Qué quiere decir? Que yo, después de haber operado al paciente, mi calidad depende de que tenga muy pocos infartos y que la gente no se muera. Por eso se mide la calidad de los servicios de cirugía cardiovascular. Pero comparado con otras especialidades, lamentablemente la cirugía cardiovascular tiene el contacto permanente con la muerte, porque yo puedo hacer la mejor cirugía en el mejor paciente y se muere igual. Y puedo tener un paciente casi muerto, pero le digo sinceramente, con endocarditis bacteriana, una cosa tremenda, cambiarle dos válvulas, bajar la temperatura del cuerpo a 14 grados durante 40 minutos, pararle la circulación, y ese paciente después de unos años volvió, era una mujer embarazada, ¿no? Digo, entonces, es muy difícil que a un traumatólogo se le fallezca un paciente, es muy difícil que a un neurocirujano fallezca un paciente en quirófano. A nosotros se nos mueren en quirófano. Entonces, esta cuestión justamente de que para qué estoy, cómo hago, cuáles son mis resultados, cómo me enfrento con el paciente, y siempre estuvo muy relacionado con la bioética, porque uno hace una especialidad de altísima complejidad, pero como bien dicen algunos, el corazón te da cantidad de vida, el cerebro nos da calidad de vida. Yo puedo tener cero calidad de vida, pero estar vivo igual porque mi corazón sigue latiendo. Pero si el corazón no late, estoy muerto. Y el corazón late 60 por minuto, 100.000 por día, y en una vida de 60 años latió más de 2.000 millones de veces. Y durante las 24 horas trabaja, porque tiene que empujar la sangre contra una presión que le ejercen los vasos. Nunca descansa. Entonces, y bueno, después está todo lo romántico, además del corazón, ¿no? Digamos, con la que lleva la vida, velate, mirate el corazón, tengo taquicardia, todo lo que dicen culturalmente. Entonces, hay como una cuestión de que cuando se plantean estos extremos en la vía ética, de decir, puede haber o no ensañamiento terapéutico, puede haber desproporcionado la terapéutica que le exijo, ¿cuándo puedo y tengo que parar para una cirugía? Me ha pasado cirugía que estoy 9 horas en el quirófano, trato de sacarlo de bomba y se rompe todo de vuelta. Uh-huh. Y lo vuelvo a meter en bomba, pero después de 12, 14 horas de cirugía tenemos que tomar la decisión de darle un fin a esto, porque justamente es tan desproporcionado lo que estamos haciendo. Y el trasplante tiene esa maravilla que es altruista y es anónimo. Yo no sé a quién le voy a dar mis órganos cuando soy donante multiorgánico. Cuando soy donante biorrelacionado, hasta cuarto relatividad de consanguinidad o por marido, mujer o demás, ¿no? Pero cuando la mayoría de los donantes no son donantes vivos, entonces esos órganos pueden terminar en cualquier persona, de cualquier lugar, en cualquier ámbito, y eso también genera éticamente decir, yo me entrego porque tengo un final de vida, pero qué bueno generar la vida en otro, sabiendo que si no, lamentablemente, ¿no? De la tierra venimos, de la tierra vamos, y la verdad que ha cambiado mucho el tema de los entierros. Mucha gente crema a sus deudos. Entonces también de ese polvo que ya no puede ser tejido vivo, yo siempre lo planteo, una persona fallece de paro cardíaco y puede entregar tejidos. Una persona entra ciega al quirófano y sale viendo, con una córnea, sale viendo. ¿Cómo le cambió la calidad de vida a esa persona? Y lamentablemente el fallecido o iba al crematorio o iba a la tierra, se perdían todos los tejidos. Por eso me parece que el cambio de la ley, se pensó mucho y demás, y la verdad que es muy positivo. A mí me pasó, hace 35 años atrás, que había un chico de 21 años que había tenido un accidente de tránsito, y le fuimos a preguntar al juez, porque todavía no estaba la ley nueva, y 8:30 de la noche un viernes dijo, doctor, son 8:30 de la noche un viernes, ¿por qué no viene el lunes o martes a hacer el...? Bueno, pasaban esas cosas. Y después una señora de 50 años con un accidente cerebrovascular, que vino un sobrino segundo de Santiago Estero, dijo, la tía no dona, y no donó. Entonces, ¿la ley ahora qué dice? Somos todos presuntos donantes, salvo que digamos lo contrario. Y tenemos tanta libertad que aunque uno no sea donante de órganos, puede recibir un órgano igual de otra persona.
1: Quiero rescatar... Ah, perdón.
0: No, quería preguntarle, para ir un poquito... las cosas que nos cuenta Fernando siempre son interesantes para poder verlo. Pero la pregunta es, tanto en el hospital... Vos contaste cosas a lo mejor del departamento en el cual fuiste director en el Fernández, pero bueno, en la función de gestión, tanto en el Hospital Roca como Instituto de Trasplante ahora, ¿el Comité de Bioética o la Bioética te está ayudando, te ayuda para la gestión? ¿Te da una herramienta más que te colabore para poder tomar una decisión de estas difíciles? Digamos, yo entiendo que uno, estando en el tema de trasplante, las decisiones toma difíciles permanentemente. O sea, no hay forma de tomar decisiones difíciles. Pero te ayuda a tomar decisiones la bioética.
2: En el hospital muchísimo.
0: Bien.
2: En el instituto no tanto, porque nosotros somos como una estación de bomberos. Nosotros esperamos que suene el teléfono y que del otro lado, en un hospital, en un sanatorio o una clínica, nos digan, tenemos un potencial donante. Vamos, lo evaluamos, hablamos con la familia, checamos por el documento que sea donante, está todo bien. Ese proceso no lo tenemos porque vamos a la emergencia y que tenemos muy pocas horas para poder hacer la ablación de los órganos. Pero cuando estaba en el hospital, sí, porque encima estábamos en un hospital de rehabilitación, pero yo les puedo contar.
1: Que tiene un comité de bioética, digamos, que tiene su historia, que no es nuevo, que
2: absolutamente,
1: es robusto.
2: Y mucho más en el Fernández. Claro. Porque hay una, hace muchísimos años me pasó a mí en la clínica suizo-argentina, la mujer del embajador de la India tenía criptococosis. La criptococosis es una enfermedad producida por una micosis que realmente se va dentro de las válvulas y le destrozó las válvulas cardíacas. Tenía insuficiencia hepática, la mujer vulgarmente parecía Hulk, estaba verde. Y nunca me voy a olvidar la frase que me dijo mi jefe Bullón. Sichero, todos los pacientes son quirúrgicos. No todos son operables. Yo puedo operar hasta un cadáver, pero cuando me refiero a la persona, por más que sea quirúrgico técnicamente, quizá no es operable. Y ahí está la bioética. Ahí está directamente entre la razonabilidad de exponer a una persona que en realidad no va a tener ninguna mejoría pensando que por ahí tiene el 2% de... Imagínense, si tiene criptococosis, yo lo pongo en circulación extracorpórea y le tiro los bichos por todo el cuerpo. Entonces me quedó también. Todos los pacientes son quirúrgicos, no todos son operables. Todos los pacientes en fin de vida son potenciales donantes, sí, pero no todos son potenciales. Esos potenciales son. Por eso estamos, calculen que después de discusiones y de comités y demás, estamos en el 1.5% de todos los que fallecen. Cada 100 personas que fallecen, realmente uno es. Yo tengo una convicción muy profunda y me parece que el compromiso de la gente que hace bioética tiene que ser mucho más importante de las instituciones. Tiene que ser vinculante. No puede no ser vinculante, porque es una decisión muy fuerte en la toma de decisión final sobre una terapéutica determinada o no sobre una persona. Entonces, tiene que ser vinculante. Yo siempre digo, ¿por qué? Un comité con gente que estudia eso, que sabe de lo que está hablando, que lo ve desde otro lugar, no la ve desde la persona que hace la terapéutica, que puede tener una lucidez o una objetividad de los hechos para que esa decisión se vincule directamente a la terapéutica. Nosotros opinamos esto, pero la decisión final es de ustedes. A mí me gustaría sinceramente que los comités de ética tuvieran decisión vinculante en la toma de decisión final sobre la terapéutica de un paciente.
0: ¿Lo tiró?
1: Sí, es un bombazo.
0: Es un bombazo para tirar, pero bueno, está bien.
1: No, bueno, pero son cuestiones para ir conversando. Nosotros acá en la ciudad tenemos una ley de comités de bioética, de ética biomédica, clínica, que no está reglamentada todavía, así que tenemos mucho camino para remar, para seguir. Tiene la ley es de 2009, así que todavía estamos esperando y tenemos esperanzas de que realmente se reglamente y estén más presentes los comités, no porque no lo estén, sino porque son suma de voluntades. La realidad es así. El doctor recién nos hablaba del comité del Fernández, del comité del Roca. Son comités que funcionan con voluntades que quieren estar para sus pacientes, entienden que tienen que estar. Y algo que me llama la atención es, desde el Instituto de Trasplante, que quizás no tienen formalmente un comité de bioética, ustedes hacen mucha bioética porque trabajan mucho en educación, en distribución de recursos, en contacto con la comunidad, y no hace falta tener un comité para que la bioética esté presente, ¿verdad?
2: En el caso nuestro, perdón, yo hace 2 años y medio que asumí el cargo y había dentro de la institución un montón de cargos que estaban acéfalos, jefatura de departamento médico, y nosotros tenemos de todo el gobierno de la ciudad la única unidad de docencia e investigación, y en el cual el que maneja es el doctor Lenín Dejanón.
1: Ahí tienen un bioeticista.
2: Ahí tenemos un bioeticista.
1: Y no es el único, porque tienen otros bioeticistas en el
2: comité,
1: instituto.
2: Tenemos hecho el comité. ¿Para qué? Para verlo en realidad con el hecho consumado retrospectivamente lo que nos pasa. No podemos en el momento por el corto trayecto y porque en general la decisión ya está tomada de que es donante. ¿Se entiende? Uh-huh. Hasta donante en las historias. Se habla y todo. Ya es una cuestión de la bioética en las instituciones, que nos ha allanado el camino tremendamente. Pero nosotros lo hacemos retrospectivamente para pensar y replantear qué nos pasó para que cuando venga otro caso similar tengamos ya una postura tomada.
1: Bien, sí, una de las grandes oportunidades que da la bioética o los comités de bioética es la función normativa. Y ustedes desde ahí hacen gestión, establecen líneas de trabajo, procesos, y eso tiene mucho que ver con la bioética.
0: Normativa y educativa. Adextra, que es lo que hacen, y adintra, que es intra, el trabajo que están haciendo.
2: La postura tomada.
1: Bien, sí, una de las grandes oportunidades que da la bioética o los comités de bioética es la función normativa. Y ustedes desde ahí hacen gestión, establecen líneas de trabajo, procesos, y eso tiene mucho que ver con

0: órgano, digamos, qué es lo que sucede, cómo es el manejo.
1: Vos no tenés un límite para trasplantar o retrasplantar una persona si el órgano tiene una falla crónica. Uh-huh. Pero en el agudo,
0: sí,
1: la verdad que lamentablemente el receptor muchas veces fallece.
0: Claro.
1: Corazón, pulmón e hígado, si tiene un rechazo hiperagudo, fallece. En riñón no se ve en realidad, se puede esperar. Ahora, en mi experiencia personal de casi 40 años, muy poca gente se coloca en una situación desaprensiva después de estar trasplantada. El 95% agradece la posibilidad de volver a su vida. Y lo único que tenemos con los trasplantados de corazón, que tenemos el síndrome de Superman. Uh-huh. El ejemplo más claro era de un chico de 34 años, santiagueño, que estaba en emergencia nacional, conectado con un balón de contrapulsación, que es un globo que está metido dentro de la aorta para ayudarlo al corazón. Estaba intubado y con la máxima cantidad de drogas que se podía. Yo fui a buscar el corazón de este chico a La Rioja, que fue el lugar más lejos que fui, de un policía de 21 años, de un accidente de tránsito. Le pusimos el corazón. Al otro día estaba sentado en la cama tocando la guitarra. ¡Santiago! ¡Qué contento! Vive de vuelta. Le llega sangre a todos los órganos. ¡Tremendo! A los 10 días se fue a la casa. Yo lo seguí durante 10 años. Tuvo 3 chicos más. O sea, ¿pero qué hizo en un momento? Se sintió tan bien que dejó la medicación inmunosupresora. Porque dijo, ya me curé. Hizo una recaída, pero volvió a salir de vuelta. Después que tuvo un reemplazo de cadera por cosas que pasan en su momento con el tema de la inmunosupresión. Pero yo me refiero a que simbólicamente vos les das vida de vuelta. Y la gente en realidad, la mayoría es muy agradecida. Uh-huh. No hay rechazo por no dejar la medicación, digo, ¿no? En general. Es por problemas biológicos, más que todo.
0: Perfecto.
2: Bueno, interesantísimo, podemos hablar. Todo. Vamos a seguir con nuestra rutina, así que vamos a ir cerrando esta parte. Gracias, Fernando, por esta entrevista y esta información y formación que nos has dado.
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2: Aquí estamos de vuelta en Punto de Encuentro, Bioética para Todos, el programa del Instituto de Bioética de la Universidad Católica Argentina. ¿Por dónde? Por Radiofónicos en Vivo, por Radio Grote, por Radio Corazón de Paraná y también ahora, por suerte, nos están acompañando en ¿dónde? Orbe 21. Aquí estamos firme para poder contarles más sobre bioética. Estamos en Repensando la Salud, que es esa

0: punto de una mirada distinta sobre algún tema de salud, y nos parece que es necesario hablar de la formación, ¿eh? Siempre hablamos sobre formar un profesional, no significa adiestrar a un técnico, a un reparador de organismos, sino acompañar la vocación de una persona que se prepara para cuidar a otra persona en una situación de vulnerabilidad. En definitiva, eso es lo que uno tiene que intentar. Nos hacemos esa pregunta: ¿cómo estamos formando a los médicos y a los profesionales de la salud que nos van a cuidar mañana? Es una pregunta que me gustaría hacer, ¿no? No porque tenga cierta edad que quiera pensar quién me va a cuidar o quién nos va a cuidar el día de mañana, ¿no?
1: Bien, lo primero que vamos a destacar es que en esta mesa hay docentes, hay profesionales y hay estudiantes de carreras de salud. Y esto me parece que nos trae una mirada diferente, que podemos analizarlo desde diferentes terrenos. Yo creo que hoy en día tenemos la gran fortuna de tener la oportunidad de transmitirle a todos nuestros estudiantes muchísimo más que una técnica. Antes la educación de ciencias de la salud estaba centradísima en la técnica, y hoy en día traemos las habilidades blandas, aprendemos estrategia, pero sobre todo les podemos enseñar que acompañar la salud del otro es un encuentro entre dos personas. Uno que sabe de ciencia y otro que sabe lo que quiere para su vida, y que en ese encuentro de dos personas con dos saberes diferentes va a surgir el camino. Me parece que eso es algo que no podemos no ver hoy en día. Es una gran oportunidad.
0: Cuando uno piensa en enseñar medicina, no es solamente transmitir estos conocimientos básicos de anatomía, farmacología, fisiopatología, urología, la que querramos. Formar un médico es enseñar a reconocer de una forma que la persona que sufre es una unidad corpóreo-espiritual y que tiene una dignidad que es inviolable. Y ese respeto a la persona es que nos cambia el paradigma. No es el tumor del tercer piso, no es el infarto de la guardia, es Juan, es María, personas concretas que tienen su historia particular, sus miedos, su familia, sus esperanzas, y ahí tenemos que de alguna forma apuntar esta formación. Pues en definitiva, tenemos una etapa formativa de hiperespecialización, de una fascinación por la técnica que corre el riesgo de transformar la medicina en una prestación de servicios. La verdad que uno no quiere que llegue a eso, ¿no? Porque el paciente queda reducido a un diagnóstico, a un órgano enfermo, a un número de cama, como decíamos recién.
1: Sí, creo que el poder transmitirle a los estudiantes que las personas son más que un cuerpo, que tienen otras dimensiones, que vienen con todo lo que les pasa a la consulta y que necesitan que miremos todo su ser, su esfera social, su dimensión espiritual, psíquica, no solo lo que le pasa en el cuerpo. Lourdes, que es estudiante de esta casa de estudio, está atravesando un plan de estudio muy distinto al que claramente atravesaron ustedes que comparten la misma carrera, porque hoy en día tenés materias que te fortalecen en tu futuro profesional, ¿sí? Aprendiste mucho bioética, aprendiste mucha salud pública.
2: Sí, no, aprendimos mucha bioética, más de que son 10 materias de bioética, pero la verdad que primero capaz en un inicio uno pensaba, ¿para qué estoy estudiando esto? Porque la bioética en medicina yo por lo menos nunca la había escuchado en mi vida. Primera vez la escuché acá en la facultad. Pero con el paso de los años uno nota lo importante que es, porque en la vida uno va escuchando profesionales de cómo hablan de sus pacientes. Por ejemplo, alguna vez había escuchado de que decía un doctor, a ver chicos, ¿cuántas más personas podemos atender? Pero no por el tema de cuidar de la salud del paciente, sino porque querían ir acortando más las consultas. Porque no le veían al paciente como una persona, lo veían como un número más, como un producto que tienen que sacar rápido, y lo veían todo como una empresa. Yo decía, pero en mi mente decía, ¿y dónde está la dignidad de la persona? ¿Dónde está esto de atender bien al paciente y preguntarle, hacer una buena anamnesis, un buen examen físico y no mirarlo a los ojos y no preguntarle, digamos, lo pertinente, ¿no? Yo dije, wow, qué importante que es la bioética, la verdad, la formación profesional. Y más, ahora es verdad de que nosotros somos jóvenes y ahora tiene más peso la bioética, pero especialmente esto sucede cuando uno habla con médicos de mayor edad, no ustedes, no, ustedes son profesionales, especialmente lo nota este choque, digamos, si lo nota más con los profesionales que son, tienen más años de experiencia, por así decir.
1: ¿Puedo agregar algo?
0: Por sí, claro.
1: Mira, yo pienso, ¿no?, que en mi caso la biótica me llegó cuando ya era una médica grande, ¿no? Ahora tengo 43 años de ejercicio de la profesión y yo creo que uno va pasando por etapas con la bioética. La bioética es una ciencia transversal, une muchas ramas del saber. La primera etapa de la bioética es una bioética personalista, una bioética centrada en la persona humana, en la dignidad de la persona humana, en la concepción antropológica del hombre como unidad sustancial de naturaleza espiritual. Y después me acuerdo que Monseñor Esgrecha decía que el paso trascendental es pasar de esa bioética antropocéntrica a una bioética cristocéntrica, que es un paso mayor todavía, que es la bioética que, por supuesto, reconoce a la persona humana, pero que está más allá de eso, está por encima de eso, y reconoce que en esa persona humana, esa persona está hecha imagen y semejanza de Dios, ¿no? Está hecha, y en ese enfermo, en esa persona sufriente, yo puedo encontrar hasta el rostro de Cristo, ¿no? Entonces, uno cuando se va poniendo ya grande, que tiene otra profundidad en la vida, que tiene otra profundidad en la que ve las cosas, y que hasta a veces uno piensa el propio fin de uno mismo, uno ve las cosas desde otra dimensión, ¿no? Y la bioética pega un salto, y el salto es pasar de la persona a pasar a Cristo, ¿no? Yo sé, me acuerdo que una vez Gerardo, yo estaba por dar una clase y me dijo, no, Elena, tenemos que ser más laicos, más. Pero yo pienso que ese es el concepto, ¿no? Subir un escalón más, subir o 10 escalones más y llevar la bioética a un paso por encima ya de la persona. O sea, asumo a la persona humana y reconozco en ella un ser hecho desde otra dimensión espiritual.
2: ¿Sabe lo que pasa, Elena, con ese tema? Es que lo vimos también, me acuerdo en mi práctica, es de que cuando uno, no es que digo que está bien o mal, ¿no? Es que el problema es que cuando uno dice que la bioética hay que mirarlo como si, o sea, como si Cristo estuviera digamos, en la persona, el problema es que hay después algunos profesionales que son bioticistas y dicen, entonces, la bioética de Esgrecha es solamente para católicos y excluye entonces a los agnósticos, por ejemplo. Siempre sucede ese debate. Entonces,
1: yo no veo debate en lo que vos decís, porque realmente uno es lo que uno como médico, como profesional, en la práctica cotidiana es lo que va a hacer. Y yo te digo la verdad, jamás hice una distinción en la calidad de las personas por su circunstancia. Al contrario, atiendo, mira, todos los espectros de la vida, gracias a Dios atiendo a todos los aspectos, bueno, de la vida, ¿no?
0: Es muy interesante el debate que podemos darlo, podemos abrir.
3: Yo le doy un ejemplo. Opero a Nicolino Noche. Cortito. Opero a Nicolino Noche.
1: ¿Lo operaste de verdad?
3: Sí, lo operaron a Nicolino Noche, sí, con el doctor Fernando Bullón en el Sanatorio Santa Isabel. La noche anterior me decía, doctorcito, le quiero rezar a la Virgencita. ¿No me trae un fosforito? Pero sí, Nicolino, ¿cómo no? ¿Para qué era? Para fumar. Cada uno cree, piensa, siente como quiere. Para mí, ejercer las ciencias médicas, cualquier especialidad, me parece que lo que hay que tener primero es temple y saber que uno está al servicio del otro. Y con respecto al hígado de la 40 o el infarto de la guardia, es porque todos los que hacemos y trabajamos en salud con el sufrimiento del otro, muchos tenemos un mecanismo de defensa que nos hace medio desaprensivos en la charla general. No importa la especialidad que hagas, lo que no se puede perder es el hablar con el paciente. Eso es lo que no se... No importa si es más técnica o no técnica. Hablemos con el paciente.
1: El encuentro.
3: El encuentro con el paciente y que el paciente trate de entender lo que le pasa para que nos haga más caso. Todo lo demás es ciencia que va a cambiar.
0: Bueno, vamos cerrando. La formación médica es una auténtica alianza terapéutica y humana. Se trata de recuperar de alguna forma el alma de la medicina, la vocación de servicio, la capacidad de escuchar y el compromiso irrenunciable con la vida humana que es frágil. nuestras universidades tienen entonces el desafío de ético de graduar no solo a los mejores científicos, sino a las mejores personas, médicos capaces de unir la excelencia técnica con la calidad humana. Seguimos apostando por una medicina con un rostro más humano.

0: Bueno, vendimos por los temas, dan para seguir charlando, saben que cada uno de los temas es para todo el tema. Así que vamos a ir con nuestra frase de despedida que nos dejará en la semana pensando sobre algún tema.
1: Algo maravilloso de la frase que elegimos para hoy es que tiene 100 años. Justo este año cumplió 100 años. La frase la dijo Peabody a sus estudiantes en Harvard en 1926. Y lo sabemos porque en 1927 se publicó en la revista JAMA, que todavía existe. La frase dice: el secreto del cuidado del paciente está en cuidar al paciente.
0: Sencillo, bueno, pero profundo. Muy bueno. Bueno, para todos, sabemos que la bioética llegó para quedarse. Nos encontraremos semana a semana en nuestros encuentros radiales también por nuestra Orbe 21. Gracias por quedarse para todo. Gracias Silvia, gracias Elena, gracias Franco, Lourdes, gracias Fernando por tu compañía, gracias NASA, Pedro, Lucas y Luján, de aquel lado, de una parte operativa y ayudarnos para todo esto. Nos encontramos a la brevedad.
1: Hasta chau, la chau. Semana que viene.
2: Hasta la semana que viene.
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equivocás cuando impones tus convicciones, sino cuando promovés convicciones personales. 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

Ahora los invitamos a meditar los misterios de nuestro Señor contemplados a través del corazón de María. 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

0: En el nombre del Padre, del Hijo y del Espíritu Santo. Amén. Hoy contemplamos los misterios gozosos. En el primer misterio contemplamos la anunciación del ángel a María y la encarnación del Hijo de Dios. El ángel le dijo: «No temas, María, porque Dios te ha favorecido. Concebirás y darás a luz un hijo, y le pondrás por nombre Jesús». María dijo entonces: «Yo soy la servidora del Señor, que se cumpla en mí lo que has dicho». Y el ángel se alejó. Padre nuestro que estás en el cielo, santificado sea tu nombre. Venga a nosotros tu reino, hágase tu voluntad en la tierra como en el cielo.
1: Danos hoy nuestro pan de cada día, perdona nuestras ofensas, como también nosotros perdonamos a los que nos ofenden. No nos dejes caer en la tentación y líbranos del mal. Amén.
0: Dios te salve María, llena eres de gracia, el Señor es contigo, bendita tú eres entre todas las mujeres y bendito es el fruto de tu vientre Jesús.
1: Santa María, Madre de Dios, ruega por nosotros pecadores, ahora y en la hora de nuestra muerte. Amén.
0: Dios te salve María, llena eres de gracia, el Señor es contigo, bendita tú eres entre todas las mujeres y bendito es el fruto de tu vientre Jesús.
1: Santa María, Madre de Dios, ruega por nosotros pecadores, ahora y en la hora de nuestra muerte. Amén.
0: Dios te
1: ruega por nosotros pecadores, ahora y en la hora de nuestra muerte. Amén.

0: ruega por nosotros pecadores, ahora y en la hora de nuestra muerte. Amén.
1: Dios te salve María, llena eres de gracia, el Señor es contigo. Bendita tú eres entre todas las mujeres y bendito es el fruto de tu vientre Jesús.
0: Santa María, Madre de Dios, ruega por nosotros pecadores, ahora y en la hora de nuestra muerte. Amén.
1: Dios te
0: ruega por nosotros pecadores, ahora y en la hora de nuestra muerte. Amén.
1: Dios te salve María, llena eres de gracia, el Señor es contigo. Bendita tú eres entre todas las mujeres y bendito es el fruto de tu vientre Jesús.
0: Santa María, Madre de Dios, ruega por nosotros pecadores, ahora y en la hora de nuestra muerte. Amén.
1: Dios te
0: ruega por nosotros pecadores, ahora y en la hora de nuestra muerte. Amén.
1: Dios te salve María, llena eres de gracia, el Señor es contigo. Bendita tú eres entre todas las mujeres y bendito es el fruto de tu vientre Jesús.
0: Santa María, Madre de Dios, ruega por nosotros pecadores, ahora y en la hora de nuestra muerte. Amén.
1: Dios te
0: ruega por nosotros pecadores, ahora y en la hora de nuestra muerte. Amén.
1: Dios te salve María, llena eres de gracia, el Señor es contigo. Bendita tú eres entre todas las mujeres y bendito es el fruto de tu vientre Jesús.
0: Santa María, Madre de Dios, ruega por nosotros pecadores, ahora y en la hora de nuestra muerte. Amén.
1: Dios te
2: perseverar en el amor. Esto lo vamos a desarrollar en días siguientes, no hoy por supuesto. Hace allí una reflexión sobre la oración en la hora de Jesús, una reflexión sobre la oración sacerdotal. Y la segunda sección, con la cual concluye esta cuarta parte del catecismo, y no solo la cuarta parte del catecismo, sino también todo el catecismo, hace un hermoso comentario sobre el Padre Nuestro, diciendo que es resumen de todo el Evangelio, así citan muchos padres de la Iglesia, haciendo luego un comentario sobre las primeras invocaciones, Padre Nuestro que estás en el cielo, y luego sobre las siete peticiones. Así que eso es un poquito el esquema que nosotros vamos a seguir. Yo entonces quisiera comenzar por la revelación de la oración y por lo que el catecismo llama la vocación universal a la oración. Si alguno tiene el catecismo en su casa o lo quiere ver luego, estamos en el punto 2566. Espérenme que estoy teniendo unas dificultades con la computadora. Ahí está. Entonces, vocación universal a la oración. El hombre busca a Dios. Nosotros, dice el catecismo, hemos sido creados. Dios nos llama a todos, desde la nada a la existencia. El fundamento de la oración es el acto creador. Hemos salido de las manos creadoras de nuestro Padre. El hombre es, después de los ángeles, capaz de reconocer qué glorioso es el nombre del Señor por toda la tierra. Todas las criaturas alaban a Dios y lo glorifican, pero solo los ángeles y los hombres lo podemos hacer conscientemente. Incluso después de haber perdido por el pecado la semejanza con Dios, el hombre sigue siendo imagen de su Creador. Así retoma un tema muy querido por los padres de la Iglesia, que es esta distinción entre imagen y semejanza. La semejanza tiene que ver con la presencia del Espíritu Santo en nosotros, con la vida de la gracia. Esa se pierde por el pecado, se recupera cuando viene Jesucristo y cuando abrimos el corazón a Él. Pero ser imagen de Dios no se pierde jamás. Por eso, porque somos imagen de Dios, conservamos el deseo de aquel que nos llama a la existencia. Como no citar aquí, el catecismo lo cita en otro lugar, pero cómo no citarlo aquí, la hermosa frase de San Agustín: nos hiciste, oh Dios, para ti, y nuestro corazón está inquieto hasta que no descansa en ti. Y citando a San Pablo en el Areópago, va a decir el catecismo que todas las religiones dan testimonio de esa búsqueda esencial de los hombres. A lo largo y a lo ancho del mundo y a lo largo de toda la historia, todos los hombres han buscado a su Creador porque tienen una sed infinita de verdad, de bien y de amor. Pero hay algo que es todavía más hermoso y más importante. No solo que el hombre busca a Dios, sino que Dios

Dios es quien primero llama al hombre. Sea que el hombre olvide a su Creador, sea que se esconda lejos de su rostro, que corra detrás de sus ídolos o que acuse a la divinidad de haberlo abandonado, el Dios vivo y verdadero llama incansablemente a cada persona al encuentro misterioso de la oración. ¿Cuántas veces nosotros mismos en nuestra propia biografía hemos olvidado a Dios y Dios nunca se ha olvidado de nosotros? ¿Cuántas veces nos hemos escondido lejos de su faz y Él se ha revelado? ¿Cuántas veces hemos ido detrás de los ídolos? ¿Cuántas veces hemos acusado a Dios de nuestros problemas o de habernos abandonado? Y Él no se enoja, y Él no nos abandona, y Él nos sigue llamando y nos sigue buscando. Nos llama incansablemente a ese encuentro misterioso de la oración. La iniciativa entonces es del amor de Dios, que siempre es fiel. Dios siempre toma la iniciativa. La actitud del hombre siempre es respuesta, respuesta afirmativa o respuesta negativa, pero no está en el hombre la iniciativa de la oración. Y a medida que Dios se va revelando, ya sea al pueblo de Israel, ya sea plenamente a Jesucristo, y que va revelando al hombre a sí mismo, la oración aparece como un llamamiento recíproco, un hondo acontecimiento de alianza. A través de palabras y de actos tiene lugar un trance que compromete el corazón humano. Este se revela a través de toda la historia de la salvación. Por eso el Catecismo, una de las primeras cosas que nos va a decir hermosamente, es que la oración puede ser vista, puede ser considerada como una alianza de amor. Un Dios que nos busca, un Dios que espera nuestra respuesta, un Dios a quien nosotros libremente estamos llamados a responder. Vamos entonces ahora a recoger algunos textos que son un poco anteriores.

de los fieles se conforme con Cristo en el Espíritu Santo para la gloria del Padre, tercera parte. Este misterio exige que los fieles crean en Él, lo celebren y vivan de Él en una relación viviente y personal con Dios vivo y verdadero. Esta relación es la oración. ¿Qué quiere decir esto? Que sin oración la fe se pierde. Sin oración la liturgia se vacía de contenido. Sin oración es imposible vivir la vida moral cristiana. No se pueden cumplir los mandamientos si no somos personas de profunda oración. Entonces, ¿qué es la oración? Hermosamente, y esto lo ha subrayado sobre todo el cardenal Ratzinger de tantas maneras al hablar del catecismo, en el cual de los santos, la teología vivida de los santos. Por eso, la primera cita que vamos a encontrar es de Santa Teresita del Niño Jesús, que dice en el manuscrito autobiográfico, manuscrito C: para mí, la oración es un impulso del corazón, una sencilla mirada lanzada hacia el cielo, un grito de reconocimiento y de amor, tanto desde dentro de la prueba como la alegría. Un impulso del corazón, algo que brota desde ese núcleo íntimo donde el hombre se decide por Dios o contra Dios. Una sencilla mirada lanzada al cielo. A veces quizás en algún manual, en algún texto sobre la oración, hemos encontrado complejísimas explicaciones, métodos, articulaciones. Y fíjense la primera afirmación del catecismo, citando a Teresita: una sencilla mirada lanzada hacia el cielo, un grito de reconocimiento y de amor, ya sea desde la prueba como desde la alegría. El orante se dirige a su origen, a su Padre, a su Creador, tanto para agradecer como María en el Magnificat, exultando de gozo, como también en medio de la prueba, como Cristo en Getsemaní: Padre, si es posible, aparta de mí este cáliz, o en la cruz: todo está cumplido, en tus manos encomiendo mi espíritu. En el punto 2559 se nos va a hablar, citando a otros santos, en este caso San Juan Damasceno, un padre de la Iglesia del siglo 7-8, la oración es la elevación del alma a Dios o la petición a Dios de bienes convenientes. Elevación. El hombre se eleva hacia su Creador. El hombre deja momentáneamente de estar absorto por las realidades temporales para unirse con aquel que es la fuente de su vida. Y también la petición a Dios de bienes convenientes. Aquí ya nos enfocamos específicamente en la oración de petición, pero luego el catecismo lo va a explicar más detenidamente. Petición a Dios de bienes convenientes. Cada definición de los santos es como una pequeña pincelada que van creando un conjunto que luego, por supuesto, se va a ver armonioso, atractivo, enormemente bello. Ahora, el catecismo se pregunta: ¿desde dónde hablamos cuando oramos? ¿Desde la altura de nuestro orgullo y de nuestra propia voluntad, o desde lo más profundo de un corazón humilde y contrito? El que se humilla es ensalzado, dice así el catecismo, citando, cómo no, la parábola del fariseo y del publicano. El fariseo le hablaba a Dios desde su orgullo, desde su vanidad, desde su autosuficiencia y autocomplacencia. El publicano, que era un gran pecador, hablaba a Dios desde la conciencia de su pequeñez. Por eso, humillándose, fue ensalzado. Por eso dice el catecismo, fíjense qué importante, cuando ya empieza a conceptualizar, nos afirma que la humildad es la base de la oración. Esto lo han dicho tantos santos a lo largo de la historia. Una oración buena, una oración eficaz, comienza por ser una oración humilde. Sin humildad no hay oración que pueda agradar a Dios. Y así se cita la carta a los Romanos, donde Pablo nos dice que nosotros no sabemos pedir como conviene,

Por eso la humildad es una disposición necesaria para recibir gratuitamente el don de la oración. El hombre es un mendigo de Dios, citando al gran San Agustín. Por eso sería un error caer en la autosuficiencia o en la vanidad de decir, oh, yo sé rezar, yo soy una persona con vida espiritual, yo soy una persona que ha hecho muchos cursos, muchos encuentros. Tal vez, por supuesto que es hermoso hacer cursos, encuentros, esto es un pequeño curso sobre la oración, pero cuidado, porque aprender una vida de oración no es como aprender matemáticas. Si nosotros alardeamos de que somos personas de oración, probablemente ese alarde, esa falta de humildad, quite los frutos posibles de este intento de unirnos a Dios. El punto siguiente, 2560, comienza citando las palabras de Cristo a la samaritana. El domingo pasado, tercer domingo de Cuaresma, las hemos escuchado. Si conocieras el don de Dios. La maravilla de la oración se revela precisamente allí, junto al pozo donde vamos a buscar nuestra agua. Allí Cristo va al encuentro de todo ser humano. Es el primero en buscarnos y el que nos pide de beber. Jesús tiene sed. Su petición llega desde las profundidades de Dios que nos desea. La oración, sepámoslo o no, es el encuentro de la sed de Dios y de la sed del hombre. Dios tiene sed de que el hombre tenga sed de Él. Él va a buscarnos allí donde nosotros vamos a buscar agua. En el fondo, la samaritana iba con un deseo y con una necesidad. Y Jesucristo fue al encuentro de la samaritana en ese pozo. Tantas veces en nuestras necesidades humanas, que no siempre logramos reconocer como necesidades espirituales, nos va a buscar el Señor, sale a nuestro encuentro. Cristo nos pide de beber, Él tiene sed de ese encuentro de la oración. ¿Cuántas veces el Señor desea que vayamos a su presencia y nosotros lo dejamos con ese deseo insatisfecho? Y continúa diciendo, tú le habrías rogado a Él y Él te habría dado agua viva. Juan 4:10. Nuestra oración de petición es paradójicamente una respuesta. Una respuesta a la queja del Dios vivo. A mí me dejaron manantial de aguas vivas para hacerse cisternas agrietadas. Respuesta de fe a la promesa gratuita de salvación. Respuesta de amor a la sed del Hijo único. Si vas al catecismo, vas a encontrar como entretejidos una serie de citas bíblicas. Jeremías 2, ahí está el reproche de Dios. Me dejaron a mí manantial de aguas vivas para hacerse cisternas agrietadas. Este es el gran drama del hombre de hoy. Hemos querido saciar nuestra sed de verdad, de felicidad, de amor en una cisterna agrietada. En lugar de beber de la fuente y de ese pozo que emana aguas puras, aguas vivas, hemos bebido aguas podridas, en charcos donde el agua estaba allí completamente estancada. Hemos querido saciar nuestra sed de felicidad en las criaturas, en los placeres, nuestra sed de verdad en las ideologías. Entonces el Señor nos dice, si vos me pedís, yo te voy a dar agua viva. Y entonces así nosotros, yendo a su encuentro, respondemos a la promesa de salvación. Juan 7, el que tenga sed, que venga a mí y que beba. El que tenga sed, todos tenemos sed, aunque no lo sepamos. Y Cristo nos promete darnos de beber. Ese Cristo que en la cruz dijo, tengo sed. Quedémonos con esta afirmación entonces. La oración es el encuentro de la sed de Dios y de la sed del hombre. Y así entonces va a aparecer la oración como alianza. ¿De dónde viene la oración del hombre? Cualquiera sea el lenguaje de la oración, gestos y palabras, el que ora es todo el hombre. Fíjense qué interesante.
Si bien San Juan Damasceno decía que la oración es la elevación del alma hacia Dios, es todo el hombre el que ora. No solo ora el alma, no solo ora el corazón, sino también el cuerpo. Por eso el lenguaje de la oración son gestos y palabras. Por eso hay posturas corporales y gestos corporales que expresan mejor que otros la oración. Sin embargo, si tuviéramos que elegir un lugar desde donde brota la oración, las Sagradas Escrituras hablan siempre del alma y del espíritu, pero con más frecuencia hablan del corazón. Más de 1000 veces la Escritura hace referencia al corazón. Entonces el Catecismo nos dice que es el corazón el que ora. Si el corazón está alejado de Dios, la expresión de la oración es vana. Podríamos rezar 10 rosarios, podríamos ir a 10 misas, podríamos hacer la liturgia a las horas completa, pero si el corazón está endurecido, está cerrado, le está dando la espalda a Dios, esa expresión de la oración es vana. ¿Y qué es el corazón? Hay otros puntos del catecismo muy hermosos, por ejemplo, cuando se explica la antropología cristiana, los puntos 400 y algo, o quizá un poquito antes, no recuerdo el punto exacto, cuando se habla del noveno mandamiento y del décimo mandamiento, y habla allí del corazón y de los deseos del corazón. Pero aquí el catecismo lo va a definir en relación a la oración. El corazón es la morada donde yo estoy o donde yo habito, según la expresión semítica o bíblica, donde yo me adentro. El corazón es nuestro centro escondido, inaprensible, ni por nuestra razón ni por la de nadie. Solo el Espíritu de Dios puede sondearlo y conocerlo. De hecho, lo que hay dentro de nuestro corazón muchas veces es un misterio para nosotros mismos. Centro escondido e inaprensible, ni para nosotros ni para los demás. Solo Dios conoce y penetra en lo profundo del corazón humano. El corazón es el lugar de la decisión. Es ahí en el interior, en lo íntimo del corazón, donde nosotros, en lo más profundo de nuestras tendencias, decidimos por el bien o por el mal. El corazón es el lugar de la verdad, allí donde elegimos entre la vida y la muerte. Es el lugar de la verdad. Allí somos lo que somos. No podemos aparentar, no podemos usar máscaras. Así elegimos entre la vida y la muerte, la vida espiritual, la muerte espiritual. Y por eso el corazón es el lugar del encuentro, ya que a imagen de Dios vivimos en relación. Por eso el corazón es el lugar de la alianza. La oración cristiana entonces va a ser el lugar de una relación de la alianza entre Dios y el hombre en Cristo. Esa alianza, esa acción de Dios y del hombre, no lo hace el hombre solo, no lo hace Dios solo. La oración no es una búsqueda, vamos a decir, desde abajo hacia arriba, un intento que yo hago de llegar hasta el Creador. La oración tampoco es solo lo que Dios hace en mí. Se deben dar las dos elecciones y decisiones, la nuestra y la de nuestro Padre. Esa alianza y esa oración brota del Espíritu Santo y de nosotros. Se dirige al Padre en unión con la voluntad humana de Cristo, del Hijo de Dios hecho hombre. Ya aparece aquí la dimensión trinitaria, en la cual no profundizo porque se va a explicar mucho mejor posteriormente. Y esta alianza es comunión. En la nueva alianza, la oración es relación viva de los hijos de Dios con su Padre bueno, con su Hijo Jesucristo, con el Espíritu Santo. La gracia del reino es la unión de la Santísima Trinidad toda entera con el Espíritu todo entero. Creados a imagen de la Trinidad, destinados a en el cielo estar unidos para siempre con la Trinidad,
O podemos decir que la oración cristiana inaugura esa vida de comunión perfecta en el seno de la Trinidad. La vida de oración es estar habitualmente en presencia de Dios tres veces santos y en comunión con Él. Esa comunión de vida que es posible porque mediante el bautismo nos hemos convertido en un mismo ser con Cristo. Hemos sido injertados en Cristo. Por eso el fundamento de la oración es el bautismo. Una oración es cristiana en tanto y en cuanto es comunión con Cristo y se extiende por la Iglesia que es su cuerpo. Las dimensiones de la oración son las del amor de Cristo. Cita así el Catecismo de Efesios, que habla de la altura y la profundidad, la anchura y la longitud del amor de Cristo, del amor de Dios manifestado en Jesucristo. Quisiera detenerme brevemente en este concepto de la presencia de Dios y de la vida de oración. Nosotros estamos llamados no solo a rezar en momentos puntuales, sino que vivamos en Dios. Estemos haciendo lo que estemos haciendo, sentir y experimentar y sostener esa presencia de Dios. Los santos nos han dejado como muchos tips, muchos recursos. Por ejemplo, las jaculatorias. ¿Para qué las jaculatorias? Para no olvidar en ningún momento de que somos mirados y somos abrazados, sostenidos por el amor de nuestro Padre. Bueno, así termina esta primera catequesis sobre la oración. Te recuerdo entonces que hemos hablado de que todos estamos llamados a la oración. El hombre busca a Dios, Dios busca al hombre. Hemos definido la oración como ese impulso del corazón, esa mirada lanzada al cielo, ese grito del cual hablaba Santa Teresita. Hemos visto que la oración es un don de Dios que tenemos que pedir humildemente, como le dijo Jesús a la samaritana. La oración nos permite entrar en alianza con el Creador. La oración nos permite vivir en comunión con la Santísima Trinidad. Dios mediante, vamos a continuar con estas catequesis a lo largo de estos días. Que en este tiempo entonces puedas dedicarte con pasión, con ardor, a buscar más y más vivir en esta íntima comunión. No con un Dios impersonal, no con una energía cósmica, sino con el Padre, por Jesucristo, en el Espíritu Santo, unido a la Iglesia.

una persona que ora busca la unión con aquella a quien encontrará un día cara a cara. Así concluimos hoy nuestra catequesis sobre la oración. Nos encontramos la próxima.

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La música cristiana puede ser una herramienta para conectar con la fe, encontrar consuelo e inspiración y unir a las personas. 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

que el que comenzó la buena obra en nosotros será fiel para completarla. Así que hoy podemos confesar juntos que lo que Dios

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Bendecido día para toda la audiencia de Palabras de Vida. Yo soy el padre Julián Rodríguez, aquí desde la parroquia Santa Rosa de Lima, de la ciudad de Villahuay. Y estamos como cada día compartiendo con ustedes, compartiendo juntos el Evangelio, o sea, la buena noticia que viene de los labios y del corazón de Dios, ¿no? Directo a nuestro corazón, a nuestros oídos. Por eso hoy vamos a disfrutar este Evangelio y en un día muy especial porque estamos celebrando la memoria de los ángeles custodios, los ángeles de la guarda, como también los conocemos. Así que en la presencia de Dios y de los ángeles vamos a invocar al Espíritu Santo para que abra nuestros oídos del corazón, nuestra mente, nuestro espíritu también para recibir la palabra de Dios, esta semilla que Dios quiere sembrar para dar fruto abundante en nuestra vida. Así que podés allí en tu casa o donde estés, podés ir buscando en el Evangelio, el evangelista San Mateo, capítulo 18, de los versículos 1 a 5 y el versículo 10. Mateo 18, 1 a 5 y versículo 10 también. Así que vamos a disponernos ya para la oración, para la invocación al Espíritu Santo. Y luego compartiremos una reflexión acerca de los ángeles custodios.

0: Evangelio de nuestro Señor Jesucristo, según San Mateo, capítulo 18, versículos del 1 al 5 y 10. Los discípulos se acercaron a Jesús para preguntarle: ¿quién es el más grande en el reino de los cielos? Jesús llamó a un niño, lo puso en medio de ellos y dijo: les aseguro que si ustedes no cambian o no se hacen como niños, no entrarán en el reino de los cielos. Por lo tanto, el que se haga pequeño como este niño será el más grande en el reino de los cielos. El que recibe a uno de estos pequeños en mi nombre, me recibe a mí mismo. Cuídense de despreciar a cualquiera de estos pequeños, porque les aseguro que sus ángeles en el cielo están constantemente en presencia de mi Padre Celestial. Palabra del Señor.
1: Gloria a ti, Señor Jesús.
2: Santo ángel de la guarda, compañero de mi

0: eterno.
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2: Y en este primer bloque de Palabras de Vida vamos a compartir entonces acerca de esta, de una de las realidades tal vez más misteriosas de la creación, que son los ángeles, ¿no? Los ángeles no son cosas, los ángeles no son amuletos, los ángeles tampoco son o están a la altura de Dios, sino que son criaturas de Dios, que son seres espirituales, no tienen materia en sí como nosotros y como el resto de la creación, pero a la vez tienen una particularidad. Los ángeles son personas y cada ángel, se dice, agota su propia especie, ¿no? Pero sí tener esta certeza de que son personas. No son seres humanos como nosotros, pero sí son personas. Tampoco son personas divinas como el Padre, el Hijo y el Espíritu Santo, sino que es una realidad dentro de la creación que tiene una importancia enorme. Son de los primeros seres creados por Dios también y forman parte de nuestra vida cotidiana, aunque por ser seres espirituales no los podemos ver, pero sí a lo largo de la historia ha habido varias experiencias y manifestaciones acerca de los ángeles que nos invitan a tener fe y confiar en estas personas que tienen una misión particular, ¿no? Que ya vamos a ver. Cada ángel tiene una misión distinta y llevan este nombre de ángel porque forma parte de su tarea y su misión. Ángel quiere decir mensajero, ¿sí? Mensajero lleva un mensaje. Eso es parte de la misión de los ángeles, ser mensajeros de Dios, de Dios hacia el hombre y del hombre hacia Dios, como unos intermediarios ahí entre nosotros y Dios. Están ahí siempre cerca de nosotros y mirándolo a Dios, también los ángeles. Bueno, una realidad muy linda también de conocer, y es parte de nuestra vida de fe. Confían en los ángeles, son parte de la revelación divina también, porque aparecen allí en la Sagrada Escritura. Y como decíamos, a lo largo de la historia de la salvación, ha habido manifestaciones concretas de los ángeles. A ver si ustedes ahí pueden ir mientras tanto haciendo memoria en la Biblia, donde aparecen los ángeles tal vez mencionados, ¿no? Bueno, hay un momento de Jesús, de la vida de Jesús, muy propio de él, en un momento difícil en el Huerto de los Olivos, que en el cual el evangelista San Lucas dice que allí un ángel lo consolaba. Cuando Jesús estaba derramando gotas de sangre, transpirando gotas de sangre por el dolor que se avecinaba, dice un ángel lo consolaba allí, ¿no? Bueno, el ángel, podemos decir, de la guarda de Jesús, estaba allí consolándolo, ¿no? ¿Qué otros ángeles en la Biblia se acuerdan o recuerdan que aparecen, ¿no? Bueno, cuando aparece allí la anunciación de que María va a ser madre de Dios, de Jesús, de que iba a concebir por obra del Espíritu Santo, quien lleva ese mensaje es un ángel a quien nosotros conocemos y se lo menciona ahí como Gabriel, y que la Iglesia le ha dado el nombre de arcángel, ¿no? Arcángel Gabriel, ¿sí? Esta mención de arcángel no es que sea un ángel tan distinto a los demás, sino que tiene una misión particular e importantísima dentro del plan de salvación. En este caso, Gabriel fue quien le anunció a María la encarnación del Verbo de Dios. Por eso se lo llama arcángel, porque tienen dentro de todas las misiones de los ángeles una tarea muy especial. Lo mismo el arcángel Miguel, mencionado en el Apocalipsis, o Rafael, el arcángel que se menciona allí junto a Tobías. También aparecen ángeles allí también dentro del contexto del nacimiento de Jesús. Cuando nace, los ángeles, Gabriel y todos los ángeles se le aparecen a los pastores y le anuncian que ya ha nacido el Salvador. Y se dice que los ángeles entonaron un canto, que es el canto de la gloria, que es el mismo canto que nosotros aún hacemos en cada celebración de la misa, los domingos y en las fiestas. Bueno, fíjense la presencia de los ángeles, ¿no? Y en el Evangelio que hoy escuchamos también dice Jesús que los ángeles de Dios están continuamente en la presencia de Dios, justamente y atentos a nosotros, ¿no? Por eso hay que tener mucho cuidado y nos ayuda Jesús a entender el valor de cada persona, ¿no? De cada hombre creado a imagen y semejanza de Dios. Y acá también un poco nos ubica dentro de lo que Dios espera y piensa del hombre. El hombre es de las criaturas la criatura más excelsa, creada por Dios, ¿no? El hombre ha sido creado a su imagen y semejanza, y ni siquiera los ángeles están, podemos decir, a la altura del hombre, en dignidad delante de Dios. Para Dios, su criatura más importante, y creó todo en relación al hombre, ¿no? Y a su vínculo que Él quiere tener con cada uno de nosotros. Y los ángeles fueron creados en orden al hombre también, ¿no? Los ángeles están en el mundo y en el cielo para adorar a Dios, pero también para nuestro servicio, para lo que Dios necesite regalarnos a nosotros. Ahí están los ángeles también para custodiarnos, como la celebración de hoy. Nos custodian, nos guían, nos cuidan en nuestro camino, como dice uno de los salmos: a sus ángeles ha dado órdenes para que te guarden, para que te custodien en tus caminos, ¿no? Los caminos de la vida, sobre todo en el camino de la fe. Ahí están los ángeles, son esos mensajeros que nos ayudan a tomar buenas decisiones también. ¿O no tuviste alguna vez esa sensación de como un susurro, ¿no? Hay una canción muy linda, Los Ángeles Volando, que dice: si sentís un murmullo muy cerca de ti, hay un ángel llegando para recibir tus oraciones, ¿no? Bueno, ese murmullo en el corazón, esa voz tal vez interior, que podría ser la conciencia, pero también, ¿por qué no?, el ángel de la guarda que te custodia a tomar una buena decisión, que te cuide y te dice: che, por ahí no va, no vayas, más vale toma este camino, llama a esta persona que capaz que está necesitando algo, fíjate que podés hacer esto en este momento, que te despierta en un momento determinado, decir: mira, cómo me desperté, si me podría haber dormido, tenía que ir a un lugar y de golpe te despertaste a horario y pudiste ir y llegar bien. Bueno, ¿no es el ángel de la guarda el que hace y realiza estas obras? Bueno, es tu ángel, ¿no? El ángel que Dios te regaló. Bueno, nos quedamos con estas, más que nada, cuestión de formación, ¿no? Bueno, ¿qué son los ángeles? ¿Qué es un ángel custodio, un ángel de la guarda? Y le pedimos a Maxi que con la música, las canciones, nos puede ayudar a reflexionar sobre estos temas.
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1: Y en este segundo bloque de Palabras de Vida, vamos a centrarnos un poquito más en nuestro vínculo, en tu vínculo con el ángel de la guarda. Bueno, ¿cómo te llevas con él? ¿Lo tenés presente durante el día? Recuerden mucho que el ángel de la guarda no es solo para los niños, sino que el ángel de la guarda nos acompaña durante toda nuestra vida. En el momento de la concepción nuestra en el vientre de nuestra mamá, cuando allí se une el óvulo y el espermatozoide, se forma una nueva persona con un alma particular que Dios piensa para esa persona, ahí también ya Dios asigna un ángel guardián, un ángel custodio para cada uno de nosotros. Desde nuestra concepción, un ángel de la guarda nos está acompañando hasta el día de nuestra muerte. Hasta incluso podemos pensar en que es el ángel de la guarda el que va a llevar nuestra alma o acompañar nuestra alma hasta la presencia de Dios, ¿no? Allí en el momento de nuestra muerte. Por eso no pensemos que el ángel de la guarda es una cuestión de niños, que el ángel custodio es una cuestión infantil, es un modo de acercar a los niños a Dios, ¿no? No nos quedemos y no reduzcamos esta realidad tan importante de Dios como regalo para los hombres. Tengámoslo presente. Por eso, ¿cómo es tu vínculo hoy con tu ángel de la guarda? ¿Lo tenés presente? ¿Dialogás con él? ¿Te encomendás a él? Sabemos la oración que hemos aprendido así en la niñez, pero que no es una cuestión de niños. El ángel de la guarda, dulce compañía, no me desampares ni de noche ni de día hasta que descanse en los brazos de Jesús, José y María. Es una oración tan profunda, una oración a la que confiamos en esta presencia del ángel que nos va a acompañar incluso hasta el momento de nuestra muerte, hasta que descanse en los brazos de Jesús, José y María, no solo en el descanso de la noche, sino en el descanso del último día, ¿no? De la muerte, cuando el Señor nos llame, bueno, que ahí también el ángel de la guarda esté acompañándonos. Bueno, ¿cómo es tu vínculo con él? ¿Lo tenés presente en tu vida cotidiana? ¿Sos dócil al ángel de la guarda, a las emociones que tal vez uno tenga en el corazón y que provengan de él? ¿Has tenido vínculo con este ángel? ¿Le has puesto un nombre? ¿No? Eso también es algo lindo para hacer. ¿Le has puesto un nombre a tu ángel de la guarda? ¿Agradeces por él? Bueno, hoy es un día para reflexionar acerca de estas cosas y saber que el ángel de la guarda, el ángel custodio, es un regalo de Dios. Y Dios lo pensó para vos, como todo, ¿no? Todo lo que nos rodea, todo lo que nos ha pasado, todas las gracias, ¿no? Dios las pensó para vos, ¿no es cierto? Para tu vida. También este ángel de la guarda, una realidad que no podemos ver, pero sí podemos primero tener esa certeza de fe de que está ese ángel custodio cerca nuestro, de que nos acompaña. Y también esa posibilidad de reforzar y profundizar en ese vínculo con el ángel de la guarda. Y qué hermoso saber que Dios siempre piensa en el hombre comunitariamente, ¿no? Como es Él. Dios es uno, pero tres personas, es una familia, Padre, Hijo y Espíritu Santo. Y creó al hombre y lo pensó también en familia, en comunidad, incluso cuando podemos llegar a pensar que estamos solos en el mundo. Fíjense que tenemos a nuestro ángel custodio que nunca nos va a abandonar. No podemos expulsar al ángel de la guarda de al lado nuestro. Siempre va a estar ahí, ¿no? Como al lado de Jesús en el huerto de los olivos, en el momento difícil, en los momentos lindos, en los momentos decisivos. Bueno, ahí está el ángel custodio. Bueno, hoy es un día para agradecerle a Dios por este regalo, por habernos regalado una persona pensada única y exclusivamente para vos. Cada ángel es único en su especie, agota su propia especie, una cuestión teológica, pero es hermoso pensar que Dios pensó ese ángel para vos y es distinto a todos los demás, el ángel custodio que tiene esa misión particular. Bueno, pidamos esta gracia y sigamos profundizando en este vínculo con el ángel de la guarda. Y bueno, en este ratito, si querés, podés aprovechar a hacer la oración al ángel de la guarda mientras Maxi nos prepara una canción para seguir compartiendo en este día.

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1: Y es así que vamos finalizando este programa de palabras de vida y agradecemos tu presencia, tu escucha, el compartir también la fe y el poder compartir también, si querés, a través de las redes sociales, este momento, esta oportunidad de encontrarte y de que otro pueda encontrarse con la palabra de Dios. Y especialmente en este día de los ángeles custodios, ¿no? Capaz que pueda ser un modo de que alguna persona que se está sintiendo sola en este momento sepa que tiene allí al lado un ángel que lo cuida, un ángel a quien Dios pensó que esté acompañándolo. Y bueno, ¿por qué no compartir hoy este evangelio con otras personas? ¿Por qué no cuidar al otro y ser custodio? También otra enseñanza para este día, yo puedo ser ese custodio de mi hermano, aprender de los ángeles de la guarda a custodiar y cuidar los caminos de nuestras personas, de la gente que Dios pone a nuestro lado. Cuánto bien podemos hacer dando un buen consejo, acompañando, estando al lado de alguien. Bueno, qué lindo poder aprender de nuestros ángeles custodios también esto para nuestra propia vida, ¿no? No tener miedo de cuidar, de custodiar la fe y la vida de nuestros hermanos. Bueno, que Dios te bendiga mucho en este día. Te agradecemos a Maxi por la edición del programa, Fabiana por compartirnos el evangelio, también al padre Ariel y al padre Hernán por la producción. Nos encontramos nuevamente en Palabras de Vida. Que tengan un bendecido fin de semana.

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4: Estimados oyentes, sean bienvenidos a esta nueva edición del informativo de Radio Vaticano, Vatican News en lengua española, de hoy 3 de octubre, sábado de la 26ª semana del tiempo ordinario, día en el que la Iglesia celebra la memoria litúrgica, entre otros, de Santa Cándida, virgen y mártir de los primeros siglos cristianos. Desde la Ciudad del Vaticano, reciban un cordial saludo en nombre de toda nuestra redacción, de quien les habla, Álvaro Vargas Martino. Estos son nuestros titulares. La Iglesia los necesita, de manera particular en esta era de la inteligencia artificial, les dijo el Papa a los artistas y curadores del encuentro El Arte de la Posibilidad, Tejer Juntos, promovido por el Dicasterio para la Cultura y la Educación. El Papa abrirá el próximo miércoles 7 de octubre el encuentro con los jefes de las iglesias orientales y los presidentes de las conferencias episcopales en el décimo aniversario de la exhortación apostólica Amoris Laetitia del Papa Francisco. El próximo martes 6 de octubre se presentará la nueva iniciativa de la Fundación Yucat, destinada a acompañar a los jóvenes en la reflexión sobre el amor, las relaciones y el matrimonio a la luz de la fe católica. Se proyectará un video en el que se presentará el texto del prólogo escrito por el Papa León XIV. A continuación, los detalles de la información de la Iglesia desde Roma para todo el mundo. Buena sintonía.
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4: En la mañana de este sábado 3 de octubre, el Papa León XIV recibió en audiencias sucesivas a Monseñor Filippo Iannone, prefecto del Dicasterio para los Obispos, Jakob Milatovic, presidente de Montenegro, acompañado por su séquito, Monseñor Raimundo Bantuí Neto, obispo de São Gabriel de Cachoeira, Brasil, Monseñor Timo Tillon Costeloe, arzobispo de Perth y presidente de la Conferencia Episcopal Australiana, y a la comunidad del Pontificio Colegio Teutónico de Santa María en Campo Santo, y esta tarde preside la Santa Misa para el Cuerpo de la Gendarmería Vaticana.
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4: La Iglesia los necesita, de manera particular en esta era de la inteligencia artificial, en la que se vuelve urgente distinguir el arte humano de aquello que producen las máquinas, les dijo el Papa León XIV a los artistas y curadores del encuentro El Arte de la Posibilidad, Tejer Juntos, promovido por el Dicasterio para la Cultura y la Educación, a quienes recibió este viernes 2 de octubre en audiencia. A los algoritmos les falta la chispa de lo humano. La cultura y el arte, cuando son auténticos, custodian esta chispa. Por todo esto, la Iglesia desea renovar con los artistas y con las instituciones culturales una alianza para custodiar lo humano. Como tuve ocasión de decir durante mi reciente visita a la UNESCO, es imposible promover la educación, las ciencias y la cultura sin promover la vida del hombre y de la mujer, quienes son sus protagonistas, reiteró el Papa. Queridos artistas, queridos curadores, sepan que la Iglesia los mira con estima, con gratitud y con esperanza, que los necesita y que desea caminar con ustedes para que juntos podamos custodiar la magnífica humanidad que nos ha sido confiada, les dijo León XIV. Más detalles con nuestra compañera Ariana Pernia Paolini.
3: Durante el encuentro El Arte de lo Posible Tejer Juntos, llevado a cabo este 2 de octubre y promovido por el Dicasterio para la Cultura y la Educación, el Papa León XIV describió la expresión artística como una forma de regeneración cultural y espiritual, cuando es auténtica y se resiste a la uniformidad.
7: San Agustín nos ha dejado un testimonio inmortal de la inquietud del corazón humano en busca de la verdad. El arte, cuando es auténtico, está animado por esa inquietud. Por eso la Iglesia nunca ha considerado el arte como un accesorio. Para la Iglesia, el arte es un lugar fundamental de escucha, donde dejarse instruir sobre las aspiraciones y las heridas de la humanidad, sobre su sed de belleza, de justicia y de paz, sobre su búsqueda de sentido.
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4: El Papa León XIV abrirá el próximo miércoles 7 de octubre el encuentro con los jefes de las iglesias orientales y los presidentes de las conferencias episcopales en el décimo aniversario de la exhortación apostólica Amoris Laetitia del Papa Francisco. El encuentro, que se llevará a cabo hasta el 14 de octubre en el aula Pablo VI del Vaticano, fue presentado este viernes 2 de octubre en la oficina de prensa de la Santa Sede. Escuchemos el informe de nuestro compañero Sebastián Sansón Ferrari.
10: La pregunta de fondo es cómo renovar con vigor la pastoral y hacer que las familias participen cada vez más en la vida y en la misión de la Iglesia. Gabriela Gambino, subsecretaria del Dicasterio para los Laicos, la Familia y la Vida, explicó así el sentido del encuentro de León XIV con los jefes de las iglesias orientales y los presidentes de las conferencias episcopales, titulado A 10 años de Amoris Laetitia, anunciar el Evangelio con las familias hoy, programado del 7 al 14 de octubre en el Aula Pablo VI de la Ciudad del Vaticano. En la conferencia de prensa celebrada este viernes 2 de octubre, en la oficina de prensa del Vaticano se ilustraron los detalles de la iniciativa querida por el Santo Padre. Un encuentro a puertas cerradas con 187 participantes, 115 de ellos procedentes de las conferencias episcopales, representadas por 111 presidentes y 4 delegados. 14 serán cardenales, presidentes de conferencias episcopales, 2 los representantes de obispos sin conferencias episcopales, 15 proceden de las iglesias orientales católicas sui juris, 22 son los invitados del pontífice, 11 los responsables de la organización y otras tantas las parejas, familias involucradas. De estas últimas, para un total de 22 personas de los 5 continentes, no se han proporcionado los datos personales por respeto a sus historias y para garantizar una mayor libertad. No se trata de un sínodo, explicó en su intervención el jesuita Giacomo Costa, consultor de la Secretaría General del Sínodo y responsable de la metodología durante el encuentro de la próxima semana, y tampoco su continuación, sino una cita para escuchar la voz de la Iglesia en un tiempo de grandes cambios. Gambino destacó, en efecto, la necesidad de un camino hecho de escucha y discernimiento, que nace de las exigencias expresadas estos años por los obispos durante las visitas ad limina, de la preocupación por las dificultades encontradas en el trabajo pastoral y por los desafíos que las familias afrontan en las relaciones y en la vida cotidiana. Por otra parte, los datos presentados son expresión de una importante transformación cultural en curso. En Polonia, por ejemplo, los matrimonios religiosos celebrados en los últimos 5 años se han reducido un 45%. En Australia, entre 1970 y 2024, han pasado del 88% al 16%. Son señales que en la diversidad de los contextos, afirmó la subsecretaria, reclaman la urgencia de acompañar la elección matrimonial y sostener de manera más decisiva la transmisión de la fe en la familia. Es fundamental, enfatizó, una pastoral que debería comenzar mucho antes del matrimonio y acompañar a las personas durante toda la vida, sobre todo en los momentos de crisis. Por ello, los 5 temas indicados se articulan sobre los cambios que afectan a las familias, es decir, la realidad de hoy hecha de bellezas y desafíos, los jóvenes y el descubrimiento de la vocación matrimonial, los primeros años de matrimonio, el acompañamiento y acompañar a las personas durante toda la vida, sobre todo en los momentos de crisis. Por ello, los 5 temas indicados se articulan sobre los cambios que afectan a las familias, es decir, la realidad de hoy hecha de bellezas y desafíos. Los jóvenes

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1: El próximo martes 6 de octubre, a partir de las 17:30, se presentará en el Centro Internacional Juvenil San Lorenzo de Roma la nueva iniciativa de la Fundación UCAT, destinada a acompañar a los jóvenes en la reflexión sobre el amor, las relaciones y el matrimonio a la luz de la fe católica. Se proyectará un video en el que se presentará el texto del prólogo escrito por el Papa León XIV. Está prevista una misa y varios testimonios. Escuchemos el informe de nuestro compañero Sebastián Sansón Ferrari.
2: El martes 6 de octubre a última hora de la tarde se presentará en el Centro Internacional Juvenil San Lorenzo de Roma la nueva edición de UCAT Love Forever, la propuesta de la Fundación UCAT destinada a acompañar a los jóvenes en la reflexión sobre el amor, las relaciones y el matrimonio a la luz de la fe católica. El volumen contiene un prólogo del Papa León XIV que se presentará mediante un video durante el encuentro. El acto reunirá a representantes de la Iglesia, jóvenes colaboradores y personas involucradas en el proyecto UCAT, en una velada que combinará la celebración de la Santa Misa, testimonios y la presentación del nuevo libro y de su prólogo. El programa prevé la bienvenida a las 17:30 en el centro de la calle Pfeiffer, a pocos metros de la Plaza de San Pedro, y a las 18:15 la misa, presidida por el arzobispo Joseph Kennedy, secretario del Dicasterio para la Doctrina de la Fe de la Santa Sede. A continuación habrá varios testimonios, empezando por el de Regina Lynch, presidenta ejecutiva de Ayuda a la Iglesia Necesitada, Fundación de Derecho Pontificio, fundadora de la Fundación UCAT y principal entidad financiadora del proyecto internacional UCAT Love Forever. Posteriormente intervendrán Verónica Katz, responsable del grupo local y del proceso de consulta de España para UCAT Love Forever, Bernard Meuser, creador de UCAT y coordinador del proyecto y de la redacción de UCAT Love Forever, y el arzobispo Kennedy, secretario del Dicasterio para la Doctrina de la Fe y miembro del Consejo de Supervisión de Ayuda a la Iglesia Necesitada. A continuación está prevista la presentación del prólogo del Papa León XIV en formato audiovisual, mientras que las conclusiones correrán a cargo del padre Joseph Fesio, fundador de Ignatius Press y socio editorial de UCAT desde sus inicios. La Fundación UCAT es una obra de nueva evangelización dedicada en particular a ayudar a los jóvenes a conocer, comprender, vivir y transmitir con alegría la fe de la Iglesia Católica. Con este propósito desarrolla recursos editoriales y digitales, así como programas de formación adaptados a las nuevas generaciones, con el objetivo de que los jóvenes sean también protagonistas y misioneros en sus comunidades. De este modo, la Fundación promueve una visión de la evangelización en la que los jóvenes no son únicamente destinatarios de la catequesis, sino también protagonistas y misioneros en sus propias comunidades. Con este fin, desarrolla una amplia oferta de publicaciones, entre las que se incluyen UCAT, el Catecismo de los Jóvenes de la Iglesia Católica, y Biblia, y DOCAT, además de aplicaciones, plataformas digitales y redes de formación y misión.
1: Termina así, estimados oyentes, el informativo de Radio Vaticano, Vatican News en lengua española. 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Gracias por estar con nosotros. Alabado sea Jesucristo. 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

Cuando saludamos a María, la reconocemos como Madre de Misericordia e intercesora del género humano ante aquel a quien ella engendró. Por eso, le consagramos nuestro día en la oración del Ángelus.

0: En el nombre del Padre, y del Hijo, y del Espíritu Santo. Amén.
1: El ángel del Señor anunció a María.
0: Y concibió por obra y gracia del Espíritu Santo.
1: Dios te salve María, llena eres de gracia, el Señor es contigo. Bendita tú eres entre todas las mujeres, y bendito es el fruto de tu vientre, Jesús.
0: Santa María, Madre de Dios, ruega por nosotros pecadores, ahora y en la hora de nuestra muerte. Amén.
1: He aquí la esclava del Señor.
0: Hágase en mí según tu palabra.
1: Dios te salve María, llena eres de gracia, el Señor es contigo. Bendita tú eres entre todas las mujeres, y bendito es el fruto de tu vientre, Jesús.
0: Santa María, Madre de Dios, ruega por nosotros pecadores, ahora y en la hora de nuestra muerte. Amén.
1: El Verbo de Dios se hizo carne
0: y habitó entre nosotros.
1: Dios te salve María, llena eres de gracia, el Señor es contigo. Bendita tú eres entre todas las mujeres, y bendito es el fruto de tu vientre, Jesús.
0: Santa María, Madre de Dios, ruega por nosotros pecadores, ahora y en la hora de nuestra muerte. Amén.
1: Ruega por nosotros, Santa Madre de Dios,
0: para que seamos dignos de alcanzar las promesas y gracias de nuestro Señor Jesucristo. Amén.
1: Derrama, Señor, tu gracia sobre nuestras almas, para que los que hemos conocido, por el anuncio del ángel, el misterio de la encarnación de tu Hijo, por los méritos de su pasión y de su muerte en la cruz, seamos llevados a la gloria de la resurrección. Por Jesucristo nuestro Señor. Amén. Gloria al Padre, al Hijo y al Espíritu Santo.
0: Como era en el principio, ahora y siempre, y por los siglos de los siglos. Amén.

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0: Hola, hola, hola. Muy buenas tardes. Desde este momento nos ponemos en modo familia, un programa del Instituto para el Matrimonio y la Familia de la Universidad Católica Argentina desde Radiofónicos en Vivo. Es nuestro programa número 58. 58 programas vamos acá, ¿eh?
1: Mira.
0: Es un montonazo, es más bastante. Y de nuestra historia el número 132.
1: Ahí vamos más todavía.
0: Ahí vamos más. Un montón, muy bien.
2: Para
0: muy
2: los 60 un festejo.
0: Para los 60 un festejo, sí. Así lo tenemos cerquita el festejo. Sí, está bien, está bueno, está bueno. Hoy hay alguien que nos falta.
1: Pero siempre tenemos su voz.
0: Siempre tenemos su voz. Pero hoy no co-conduce alguien que se nos hizo la rata. Con aviso.
1: Sí, sí, con porque aviso. Está afectado a otras actividades, sí, a otros sí, compromisos.
0: Sí, sí. Bueno, y entonces...
1: Gabriela Mango
0: y Miriam Mitrese, quien les habla, en imagen está Lucas, producción y controles Reni y Pedro. Y hoy vamos a hablar de algo que nos gusta a todos.
1: ¿Qué será que nos gusta a todos?
0: Sí, yo no creo que haya alguien que no le guste.
1: No sé, no le es muy enigmático,
0: eso.
1: No sé.
0: Y algo ver. Que no le guste, tener eso.
1: ¿Tener algo que se tiene?
0: Bueno, tener, qué sé yo. A sí, eso uno dice, yo tengo...
2: Un millón.
1: Claro, eso creo que estaría...
0: Un millón, pero eso lo van a entender los más viejitos.
1: A mí me gustaría tener un millón...
0: No, pero no, los más viejitos. Si hay profes que están escuchando... Y yo digo, a mí me gustaría tener un millón, seguro se les va a ocurrir una cosa.
1: Y a mí se me ocurren los amigos, un millón de amigos, Roberto Carlos. Me siento...
0: Vamos a hablar de la amistad.
1: Ah, estamos.
0: Vamos a hablar de la amistad. Es lindo hablar de la amistad.
1: Es lindo.
0: A todo el mundo le gusta.
1: Además está bueno porque sopesamos un poquito, porque muchas veces tratamos en este modo familia temas hondos, ¿no? Hondos en cuanto, porque la amistad también es honda, pero digo, densos, pesados... Uf, esos que sale, cuesta salir, pero me parece que hoy va a ser todo un jolgorio.
0: Este está lindo.
1: ¿Y cómo vamos a hacer si no la tenemos a Ale?
0: Nos dejó su voz.
1: Ah, entonces que vamos a escuchar la etimología.
0: Así que vamos a tener etimología de Alejandra. Vamos con la etimología.
3: Hola, ¿cómo están? Vamos a compartir una reflexión sobre una palabra sencilla y muy cotidiana, pero con mucha profundidad. La palabra de hoy es amistad. Cuando buscamos el origen de la palabra amigo, encontramos que proviene del latín amicus, que está vinculado con el verbo amare, es decir, amar. Desde la misma raíz vemos que el amigo es alguien a quien se ama. La amistad, entonces, cuando es verdadera amistad, que no nace de la conveniencia ni del interés o de ser un seguidor más. Con este criterio podríamos pensar que hoy día con las redes se podría hacer perfectamente realidad el querer tener un millón de amigos de Roberto Carlos. Bueno, no es eso exactamente cuando hablamos de amigos, sino que la amistad nace de un vínculo afectivo que reconoce y valora al otro por quien es. Entonces, amicus y amicitia, en síntesis, viene del verbo amar en latín. Algo semejante también encontramos en el griego. La palabra amistad es filía, amistad o afecto, que deriva del verbo philein, que significa amar, apreciar, tener cariño. La amistad, entonces, es, según sus raíces, una forma de amor. Evidentemente no quedan dudas. Ahora, resulta particularmente interesante que esta idea también aparezca en las lenguas germánicas. La palabra inglesa friend proviene del antiguo inglés freund, relacionada con un verbo que significa también amar o favorecer. De la misma manera, el alemán Freund tiene una raíz común asociada al afecto, al amor, a la alegría. Y esto lo remarco porque, por ejemplo, el himno a la alegría o la oda a la alegría de la novena sinfonía de Beethoven se llama An die Freude. O sea, Freund y Freude están relacionados a amor o amigo y alegría. Es como si las distintas culturas hubieran llegado a una misma intuición. La amistad es una de las expresiones más nobles del ser humano y que traen alegría o felicidad. Entonces, si la amistad es amor, sería muy bueno también buscar qué es lo que la sostiene en el tiempo. Y entonces ahí llegamos a una virtud que es inseparable de la amistad, que es la lealtad. Y acá también la etimología nos vuelve a enseñar algo, ¿no? La palabra lealtad proviene del antiguo francés loyauté y más atrás del latín legalis, derivado del lex, que significa ley. Con esto vemos que originalmente ser leal era ser fiel a la ley, cumplir con la palabra dada, respetar un compromiso. Esta fidelidad jurídica luego se transforma en una fidelidad moral y afectiva. Así, la lealtad pasó a significar la capacidad de permanecer fiel a una persona, a una causa o a un ideal. Entonces, la amistad nace del amor, pero se fortalece mediante la lealtad. Podríamos decir entonces que la lealtad es el amor hecho perseverancia. Es la decisión de permanecer cuando las circunstancias cambian, cuando aparecen las dificultades o también cuando los intereses dejan de coincidir. Ahora, la lealtad no se puede confundir con la complicidad, el cómplice, ¿no? Un verdadero amigo no aprueba todo lo que hacemos, y menos si es algo malo. Precisamente porque nos quiere, se atreve a decirnos la verdad cuando la necesitamos escuchar. La amistad auténtica está unida al bien del otro. Y entonces acá es donde aparece Aristóteles, que sostenía que la verdadera amistad solo se puede dar entre personas virtuosas. Entre los buenos, entre los malos hay complicidad, pero entre los buenos hay amistad. Las amistades fundadas exclusivamente en la utilidad o en el placer son pasajeras, porque pasa la utilidad y pasa el placer. Dura mientras dura el beneficio o la diversión. En cambio, cuando dos personas se quieren, por el bien que reconocen en el otro, la amistad puede atravesar el tiempo. A Aristóteles se le atribuye una frase que dice: soy amigo de Platón, pero más amigo de la verdad. La verdadera amistad no se opone a la verdad, se construye sobre ella. Un amigo leal no nos aleja de la verdad, sino que nos ayuda a encontrarla. Y hay otro personaje más que quisiera traer, que es San Agustín, y que nos dejó una de las imágenes más profundas de la amistad. Él tenía un amigo entrañable, un amigo muy, muy cercano, Alipio, que él lo llamaba su otro yo, su alter ego, ¿no? La mitad de su alma. Y con él no necesitaba aparentar. Era aquel con quien podemos decir que podía compartir lo más íntimo de su ser. Quizás por eso podríamos pensar que las antiguas raíces germánicas asociaban la amistad con la alegría. La felicidad más profunda rara vez proviene de las cosas que poseemos. Con frecuencia nace de las personas con quienes compartimos la vida, de aquellos amigos que permanecen en los días buenos y también en los momentos más complicados. Y así llegamos a una síntesis etimológica y humana, la que podríamos decir que la amistad nace del amor, la lealtad nace de la fidelidad, y cuando amor y fidelidad se unen, aparece una amistad capaz de perdurar. Por eso, un amigo no es simplemente alguien que nos acompaña, no es alguien que nos liquea, es un amigo, es alguien a quien amamos, a quien conocemos, en quien confiamos y a quien permanecemos fieles. Alguien que, aún siendo otro, llega a convertirse en parte de nuestra propia vida. Y eso nos da alegría.
0: Uy, qué lindo.
1: Ale, se ve que con las etimologías grabadas de Ale son una cosa. Se ve que se inspira.
0: Se inspira. Sí, re lindo.
1: Y hay para sacarle jugo, como tendríamos que volver a escucharla.
0: Tendríamos que guardar los audios y regalarlos para el Día del Amigo. Sí, está claro, muy lindo. Sí. Me gustó lo de Amiquitia. Sonaba lindo, sí, lo de Amiquitia. Sí, sí. Mirá, con lo que fue diciendo, me iban surgiendo cosas, ¿no? Cuando hablaba de lo leal y la ley, ¿no? Creo que ahí en nuestra época muchas veces se entiende ley despojándolo de lo natural. Y cuando uno entiende ley solamente como ley positiva, esto parecería endurecerse. Pero en ese concepto de ley, lealtad como ley a la ley natural, como obediencia a esa ley natural, está muy bueno asociarlo, sí, al concepto de amistad.
1: Claro. Y justamente es esa ley, digamos, de dónde viene la palabra lealtad, la que, mira, lo interesante que es la que fortalece la amistad. Donde Alejandra marcó varias veces que nace del amor, pero se fortalece en la lealtad, sí, ¿no? Que es lo que permite la perseverancia.
0: Claro. Y otra cosa, eso, ahora que decís lo de perseverancia, me gustó eso, de amor hecho perseverancia. Porque me hacía acordar a un profesor que teníamos en común en la maestría, que hablaba de que a veces querer es querer querer, ¿no? Porque obviamente a veces uno discute con un amigo o no está de acuerdo y tiene ganas de pegarle, ¿no? De tratar de convencerlo de todas maneras. Y ahí uno, ese amor lo pone en el tratar de corregirlo, pero a veces son trivialidades que no es que están ni bien ni mal, son simplemente desacuerdos, y uno tiene que hacer como el esfuerzo de querer.
1: Sí.
0: Hay momentos en que el otro se nos hace amable y el otro no. Y de ahí vengo la etimología. Sí. Seguramente amable viene de eso, ¿no? De ser amable, ser fácilmente querible.
1: Exactamente. ¿No? Y pensaba ahí, pero vamos para después de la tanda, pero pensaba en esto de que muchas veces sostener en el amor al otro, qué distinto que es. Ale hizo mucho la comparación con esas amistades virtuales que no son verdaderas amistades. Y cómo cuando el otro dijo algo que no me gustó, terminé.
0: Claro.
1: Es muy sencillo, ¿no?
0: Claro.
1: Pero bueno, nada, da como para mucho, bueno, para charlar este programa.
0: Sí.
1: Un tema muy jugoso.
0: Sí, nos vamos a un tema que no sé si será jugoso, pero será sonoro.
1: Dale.

0: Bueno, acá estamos con nuestra invitada de hoy, que no es tan abierta, no es tan invitada porque, bueno,
1: es de la casa.
0: Es de la casa. Pero bueno, tenemos que decir eso, porque es como que
2: es más no venís amiga todos que invitada. Los días. Es más claro. amiga que invitada.
0: Claro. Sí, sí. Y no venís claro. todos los días. Entonces,
1: bueno. Es de entre casa. En vez de invitada, claro, es de entre casa, ¿no?
0: Claro, una claro. Cosa así. Una invitada de entre casa. está con nosotros entonces Mercedes Gontanes, ella es abogada, coach y asesora técnica de nuestro instituto.
3: Buenas tardes.
1: Hola, Mechi, otra vez.
0: Bueno, y nos vas a hablar de cuestiones que tienen que ver con la amistad, porque en la etapa universitaria uno hace vínculos con amigos que quizá duran mucho tiempo y a veces se confunde con esto de los miles de seguidores que se pueden tener. Y bueno, vamos a charlar sobre la amistad. ¿Verdad? ¿Es difícil hoy tener amigos?
3: Bueno, me gustó mucho lo que decía Ale en la etimología, ¿no? Pienso que a veces esta idea de, justo nosotros hablábamos del millón de amigos y sin saber que ya lo había dicho.
1: Tal cual.
3: Pero bueno, un poco parecería que hoy es muy fácil sumar amigos, ¿no? Esta cosa de que por ahí lo asociamos como a la virtualidad. Pero esto no necesariamente significa generar una cercanía auténtica, ¿no? Y a veces generar esta cercanía auténtica, bueno, no es tan fácil. A mí me gusta mucho una frase del cardenal Newman que dice, bueno, esto de corazón a corazón, ¿no? Como bueno, bajar las defensas, como decía, mostrarnos tal cual somos, esto que decía Ale recién de San Agustín también. Y a veces las redes sociales nos dan esta visibilidad. Entonces yo pensaba, bueno, quizás sé lo que comió ayer el que tengo sentado al lado o lo que hizo el fin de semana, pero no sé lo que le está preocupando, lo que le está pasando, ¿no? Las cosas que están más en su interior. Entonces, bueno, quizás primero empezar por volver a mirarnos a los ojos, dejar un poco de costado los teléfonos y preguntar, bueno, ¿cómo venís? ¿Cómo va todo? ¿No? Esta cosa como muy simple, pero a la vez como con mucha apertura al que está al lado, ¿no? Poniendo la mirada en el de al lado y no en la pantalla.
1: Sí, claro, es que vos decías recién, Miriam, porque nos focalizamos en esta etapa de la vida, ¿no? Uh-huh. En hacer amistades en la facu. Y es muy común armar grupos. De hecho, muchas veces desde las materias te piden armar grupos de estudio, de trabajo, ¿sí? O los chats enormes. Y si tenés distintas comisiones, tenés tantos grupos de amigos, ponele, que en realidad son los grupos de compañeros conforme las materias. Pero eso no siempre termina logrando un vínculo más hondo, más profundo. Mechi, ¿cómo se pasa de tener esos contactos a lograr cultivar amigos de verdad?
3: Bueno, yo creo que esto que también un poco decía Ale de la permanencia en el tiempo tiene que ver con el cultivar, es como que ya habla de algo que tiene su tiempo, ¿no? Y va poco a poco. Y quizás en los momentos pequeños pero cotidianos, qué sé yo, compartiendo un recreo, compartiendo un almuerzo, compartiendo una caminata a la parada. O sea, hay un montón de casos en los que uno se hizo un amigo de la época de la facultad que ni siquiera cursa la misma carrera porque los dos tomábamos el mismo colectivo y sí. Hacíamos el mismo trayecto, ¿no? Hay como muchos casos de eso. Y a veces también en esto las pantallas son como la excusa para, bueno, me da vergüenza interactuar y entonces me pongo ahí a mirar el celular en vez de intentar como vencer esa inercia y poder animarme a hablar al que está al lado, ¿no? Creo que en esto, que a pesar de los grupos grandes que son muy buenos y a veces también la tarea académica nos ayuda, como a esto de, bueno, los grupos de trabajo, etcétera. Bueno, preocuparnos por cultivar en el uno a uno, ¿no? Sí. Porque me parece que en eso, como que lo grupal no tiene que anular el vínculo persona a persona, porque si no es como vos decías antes, lo eliminamos, ¿no? Y parece como que ha salido el grupo y entonces ya está, no importa, que venga el siguiente. Entonces en esto como hay una frase de Newman también que dice, bueno, el mejor ejercicio de la caridad hacia el mundo es el cultivo del afecto a los que están a nuestro alcance. No podemos amar a la humanidad si no aprendemos a amar primero a las personas individuales que nos rodean. Claro. Y vos decías lo de las comisiones y eso, y yo digo, bueno, a veces es como, bueno, ¿por qué coincidimos en esta universidad, en esta carrera, en esta comisión, ¿no? Esta cosa de, en definitiva, son las personas que se cruzan en nuestro camino.
1: Totalmente. Y que por ahí, después de ahí, surge una amistad para toda la vida, andás a ver, ¿no?
0: Uh-huh. Y hay otra cosa que también puede pasar estando dentro de la universidad y cuando uno trata de buscar amigos, ¿no? Que es la presión por encajar, porque uno no quiere quedar afuera, no quiere quedar ser el bicho raro. Entonces, tratar de encajar. Y quizá muchas veces ese querer encajar, no sé si nos hace tanto bien. ¿Cómo se podría distinguir en esas amistades que te hacen bien y esas que simplemente es como que encajás?
3: Claro, eso es un poco también como qué queremos buscar de esa amistad, ¿no? Y cuál es el fruto. Yo creo que hay tres claves como muy sencillas como para así, como pistas que nos dan, ¿no? Una verdadera amistad. La primera es la autenticidad. Esto que también decía Ale de San Agustín, que a su amigo le podía compartir lo más íntimo de su ser. Bueno, si yo con el otro tengo que ser un personaje o tengo que ser alguien que no soy, bueno, quizás esa amistad no me suma tanto, ¿no? Y después esta cosa como muy concreta y práctica de cuando me despido de la persona, cuando salgo de un encuentro, de un momento compartido, bueno, ¿qué sensación tengo, no? A veces esta cosa de decir, esta persona me sumó y quizás fue un intercambio de un ratito o un mensaje, una llamada o un momento. Entonces esto de también lo que nos queda, ¿no? Es esa cosa que nos queda, que por ahí a veces es difícil de explicar con palabras, pero es esta sensación que qué bien que me hizo, reconfortante, ¿no? Sí. Y después como, bueno, esto de la honestidad. Alejandra hablaba del cómplice. Bueno, creo que también un verdadero amigo o una amistad que me hace bien es aquella que me puede decir las cosas que yo le estoy pifiando, ¿no? Si mi amigo me dice todo que sí y ve que me estoy por estrellar con la pared, y bueno, no sé si es una amistad que me suma tanto. Entonces, a veces por tener miedo a perder el vínculo no nos animamos a decir, pero justamente una verdadera amistad se trata también de poder decirnos las cosas buenas y malas y decir, mira, en esto estoy preocupado por tal o cual cosa o no te veo bien. No con una actitud de sermonear ni de un discurso moral, sino como, bueno, me preocupo por vos y pienso que esto no te hace bien. Entonces pienso que estas claves pueden ayudar, ¿no?
0: Sí, también hay formas y formas de decirlo, obviamente, con
3: por supuesto.
0: La prudencia de vida.
1: No, yo también pienso cuando estas amistades que te edifican y esas que no. Y bueno, en ciertas edades la familia es un timón para ese discernimiento, ¿no? La familia tiene algo que decir o puede, de alguna manera, si bien es un espacio muy íntimo el de la amistad del hijo, por ejemplo, para vos, Mechi, ¿cómo puede acompañar la familia?
3: Bueno, yo pienso que el valor de la amistad también se forja dentro de la familia, ¿no? Siempre hablamos como de los vínculos familiares. Bueno, los vínculos de amistad están por fuera de la familia, pero primero que muchas veces los amigos se convierten en familia por su cercanía. Y creo que también en la familia se va como cultivando este valor de la amistad, ¿no? Esto de valorar a los amigos. Y quizás los chicos los ven en los propios padres de cómo tratan a sus amigos y también en esto como con actitudes muy pequeñas de, bueno, cómo hablamos de los demás, ¿no? Nos acostumbramos a criticar al otro, como que son actitudes que después son características de un buen amigo, ¿no? Entonces esto se va como palpando en el día a día en casa. También pienso que verlos a los adultos que por ahí tienen sus trabajos, sus obligaciones, etcétera, hacerse ese espacio para sus amigos, ¿no? Para los chicos es muy bueno, y aún los chicos universitarios, como ver que sus padres quizás tienen sus programas con sus amigos, tienen sus charlas con sus amigos, y cómo también se apoyan en los amigos en los momentos lindos y en los momentos difíciles, ¿no? Porque los amigos son esos que están en todas las fotos, ¿no? En la foto linda y en la foto no tanto. Y también pienso, siendo una casa de puertas abiertas, ¿no? Nosotros también, como padres, ahí tenemos la oportunidad de ser un hogar de puertas abiertas para los amigos de nuestros hijos, ¿no? Y para nuestros propios amigos. Pero en esto como de esto del recibir, también como que nosotros somos una unidad y también nuestra vida en familia está integrada a nuestra vida de amistad.
1: ¿Sabes, ¿no? que yo pensaba en esto de la complementariedad, ¿no? Digamos, somos dos que de repente tenemos nuestros propios amigos, nuestras propias familias y formamos una nueva pareja, ¿no? Nos conformamos un matrimonio. Y entonces, por ahí, inclusive, las experiencias de amistad de uno y otro fueron distintas. En mi caso me pasó que yo era muy amiguera, pero de repente más de puertas afuera, porque a mi papá siempre le molestó bastante esto de llenar la casa de gente. En la casa de mi esposo eran más bien, digamos, austeros en términos de amistad, pero muy familiares. Entonces en casa se juntó, en mi familia, uh-huh. como ese complemento. Yo era de tener muchos amigos y una familia más bien chiquita, y Adrián no tenía, digamos, más de puertas abiertas con la familia, pero de pocos amigos. Entonces esto de abrir las puertas y que vengan más amigos se fue como una novedad de nuestro matrimonio, uh-huh. de la complementariedad de las experiencias de ambos. Digo, pero ¿cómo te escuchaba, Mechi, cómo impacta esto de cómo en la familia, en definitiva, se valora la amistad? O sea, se ve la amistad como valor, uh-huh. ¿no? Porque tiene que ver un poco con eso.
0: Exacto. Sí. Y pensaba en algo que no es tan lindo, pero que muchas veces pasa con esas amistades, que es cuando se produce un divorcio, una sí. separación. ¿Quién se queda con los amigos? Porque hay amigos sí, que son, de la pareja. Y entonces queda como esto también es algo que lo tenemos que dividir. Sí. Y es muy doloroso eso.
1: Sí. ¿Mm? Sí. Es el famoso divorcio social ese. Claro. Que no es necesariamente el vincular con el otro, sino todo el impacto social que tiene cuando se rompe un matrimonio, ¿no? Claro. Sí, es todo un tema. Bechi, y antes de irnos a la pausa, después seguimos, pero me gustaría cerrar este bloque para pensando que nos escuchan los chicos, ¿no? Nuestros estudiantes. ¿Por dónde empezamos a generar y a sumar lazos sólidos? ¿Por dónde consideras que podemos comenzar?
3: Bueno, así como algunas ideas como para decir, bueno, a ver, esta semana, ¿no? Como estas cosas de, a mí me gusta siempre pensar como en los objetivos a corto plazo. Obviamente que uno tiene ahí un faro, pero si no, siempre quedan como en frases hechas y qué bueno hacer amigos, pero bueno, ¿qué voy a hacer hoy o qué voy a hacer esta semana para hacer algo en esta línea? Y creo que tomar un rol activo, ¿no? A veces también estamos, y hoy en día está como medio la actitud de esperar, ¿no? No voy a escribir si no me escribe, no voy a llamar si no me llama, no voy a invitar si no me invita. Entonces en esto como, bueno, obviamente, ¿no? Con la prudencia del caso, pero sí como tomar un rol activo y primerear, como decía el Papa Francisco, ¿no? Como en esto de, bueno, anticipar y ofrecer, bueno, quedarse a tomar un café después o hacer, no esperar a esto, porque muchas veces también hoy en los temas de exclusión social de los chicos, quizás en los colegios y también a veces se replica en la universidad, ¿no? Por ahí en los primeros años, bueno, está esta actitud de nadie me habla, pero todos un poco están pensando lo mismo, entonces nadie le habla a nadie. Claro. Entonces está como que esta sensación de soledad y de silencio en una era en la que parece que todo el mundo habla con todo el mundo, ¿no? Y en esto las pantallas sí a veces nos juegan en contra porque llenan estos espacios vacíos. Entonces, bueno, proponerse en un recreo dejar el celular en la cartera o en un almuerzo y empezar a conectar con los que están sentados al lado, ¿no? Y después la vida universitaria tiene un montón de espacios para involucrarse, ¿no? Pienso en las actividades deportivas, las actividades de pastoral, las actividades culturales o un voluntariado. Esos son espacios también muy propicios para encontrar también personas afines a mis valores y a mis intereses, ¿no? Entonces, no sé, yo por ejemplo tengo un grupo muy sólido de amigos, de hecho es de la época de la misión acá de la UCA, ¿no? Y de la pastoral universitaria, y quizás hoy son mucho más amigos que quienes compartí con misión, porque compartimos algo muy especial y muchos años como perdurado en el tiempo. Entonces pienso que también animarnos a salir de la zona de confort y buscar en esos espacios que también son propios para socializar. Y después también cuando los chicos empiezan la facultad o en la época de la facultad, está como esta disputa con los amigos de antes, ¿no? Los amigos del colegio, los amigos del club o de toda la vida o de antes. Y bueno, siempre se trata de sumar, ¿no? Claro. Qué lindo verlo como, no es que voy eligiendo. Es cierto que en determinada etapa vital uno quizás tiene más frecuencia con quienes comparte la diaria, como puede pasar en un trabajo, ¿no? Cuántas veces compartimos más con un compañero de trabajo porque lo vemos todos los días. Pero sí como también cultivar esa amistad con los amigos de siempre, porque es como que nos va enriqueciendo todo, claro, ¿no? Y por ahí, bueno, es hacer el esfuerzo de acordarse, mandar un mensaje al que no vimos y saber cómo está. Y también sumaría esto que decía Ale, bueno, mantener en el tiempo, también se trata de eso, ¿no? Que quizás no nos vemos todos los días ni nos vemos todas las semanas, pero sabemos que el otro está. Esa amistad que por ahí no hace falta, ya sabemos lo que está pasando.
1: Y ocuparse, ¿no? Porque esto que decía Mechi, los amigos siempre le está pasando a mi hija, primer año de facultad, lógicamente las que quedaron atrás, si se quiere, en términos de frecuencia, son las del cole. Entonces ellas agendaron, bueno, el tercer viernes de todos los meses nos reunimos. Es nuestro día de amistad. Uh-huh. Por supuesto, no pueden siempre todas. Pero bueno, ocuparse de cultivar, de cuidar eso que ahora no nos juega tan a favor la variable temporal, porque no nos vemos todos los días como antes en el cole, entonces nos tenemos que ocupar, y eso me parece muy interesante, ¿no? Son vínculos, como todo vínculo que vale la pena, del que hay que ocuparse. Que da trabajo en el...
3: Ser intencional.
1: Exactamente, claro. Exactamente.
0: Bueno, vamos a escuchar música.
3: ¿Cómo no? Dale.

0: En la pausa, además de escuchar la música que estaba linda, nos pusimos a hablar de nuestras cosas,
1: de nuestras amistades.
0: De nuestras amistades y vamos a seguir después.
1: Se perdieron el chisme.
0: Pero se perdieron el chisme, mejor que se perdieron el chisme. Lo tenemos que escuchar los chicos.
1: Sí, así obvio.
0: Que, bueno, vamos a escuchar los chicos. La primer pregunta que les hacemos es: ¿qué te ayudó a hacer amigos en la universidad?
2: En mi caso, lo que me ayudó a hacer amigos fue la jornada de bienvenida, la que se organiza a principio de año, antes de que comience las clases. Y más que nada, los encuentros de esta índole, en los que se suelen juntar alumnos de distintas carreras o de las mismas, pero de diferentes comisiones.
3: Bueno, en mi caso fueron dos cosas. La primera, diría que justo mi camada y mi comisión de por sí era bastante unida, como que nos fuimos amigando medio que entre todos, y si bien cada uno tiene su grupito, todos tenemos la predisposición de tipo trabajar en equipo y ser muy unidos, entonces eso ya formaba de base un buen ambiente y una armonía, digamos, dentro del curso, entonces era bastante fácil hablarle a la gente. Y la segunda diría que fue un trabajo grupal en la primera semana de cursada que uno no conoce a nadie, en donde, bueno, me acerqué a unas chicas que, bueno, resultaron ser mis amigas hasta hoy en día, que ya estoy en cuarto año.
4: Mira, yo fue un caso muy particular porque no hice el curso de ingreso, pero fui a la charla de bienvenida que hace la universidad, y fui con dos amigas mías que se habían anotado en otra carrera similar a la mía. Y ahí en ese encuentro nos llevaron a todos los que estudiaban, los de comunicación, a dar como una vuelta por la universidad. Y ahí una chica le pregunta a mis amigas si conocían a alguien que estudiara periodismo, y yo estudié periodismo, así que nos presentamos ahí, hablamos dos palabras, intercambiamos Instagram y después quedamos en que el primer día nos íbamos a encontrar juntas. Y de ahí seguimos y nos hicimos otras amigas, y justo dio la casualidad que teníamos muchas cosas en común, pero se dio como muy, muy natural. Yo tenía mucho miedo al hacer amigos en la facultad, a ver qué tan fácil o qué tan rápido puede ser, pero por suerte se dio todo muy bien.
1: Ay, parecía que le estaban entrevistando a mi hija. Porque este último caso fue el de Miri, el de mi hija. No estudia periodismo, estudia publicidad, pero le pasó exactamente eso. Qué bárbaro la jornada de bienvenida, qué exitazo.
5: Claro.
1: Sí, hay que decírselo a Vida Universitaria.
5: Sí.
1: Increíble.
5: Muy bueno.
1: Y además, esto que decías, Mechi, vos, fíjate que muchos hacían alusión a amistades más allá de la comisión. Uh-huh. Porque estas jornadas en realidad son abiertas, te ves con los que cursás, pero también te ves con otros.
5: Claro.
1: Sí. Y esto de qué loco esto, ¿no? El primer trabajo que hicimos, que te juntás medio con el que tenés al lado. Sí. Y que...
6: Sí, que a veces es la lotería y quedaron siendo sus amigas. Y esto de me gustó lo que decía la última chica del miedo, ¿no? Como, y que se dio natural, que una vez también sobrepiensa.
1: Totalmente.
6: Y dice, bueno, ¿cómo será? ¿Será? Y bueno, y a veces hay que como también entregarse un poco al proceso, ¿no? Sí. Y confiar.
1: Y lo que decís vos, tomar la iniciativa, Mechi. Hoy que la tienen difícil, porque ante ese miedo, si querés, te refugias en el teléfono, no hablas con nadie, esa es la tuya, ¿no?
5: Sí.
1: Y bueno, hay que... Interesante.
0: Otra preguntita. Cuando estás atravesando una semana difícil, ¿qué actitudes de tus amigos sentís que realmente te sostienen y te sacan adelante?
2: Cuando vengo bastante complicado, lo que más me anima suele ser una invitación de ellos a cualquier plan. Bien puede ser durante la semana, como por ejemplo después de cursar, o también un fin de semana juntarnos quizás en otro contexto, mucho más calmo. Pero ese suele ser como el gesto que más me suele hacer, digamos, salir adelante.
3: Bueno, hablando de amigos específicamente de la facultad, yo creo que está esto de siempre te van a dar una mano con lo que sea que necesites. O sea, si yo falto a alguna clase, me van a pasar las notas, me van a grabar la clase, me van a, tipo, incluir en su equipo sin que yo se los pida. Entonces, como que no tengo que estar detrás de ningún asunto, como que tengo detrás un grupo de amigas que me sostiene, que me hace como el aguante y que está ahí para poder, tipo, ayudarme a pasar tal vez ese momento.
4: Y la verdad que a mí me da mucha tranquilidad cuando estamos todos en la misma, capaz por estrés, por parciales o cosas de ese estilo, y ver que no soy solo yo que estoy sintiéndome de esa manera, y que, bueno, aunque sea, estamos todos en la misma y nos apoyamos y nos acompañamos y estamos todos en la misma sintonía.
1: La empatía, ¿no? Que hablaba. Vos sabés que yo, ustedes saben, ya lo dije alguna vez, estoy en este momento siendo estudiante universitaria, pero con 49 años, y veo muchísimo esta actitud de solidaridad entre los estudiantes. Sean más o menos cercanos, una disponibilidad, una generosidad en dar una mano, en pasar un apunte. Si tengo un PowerPoint que conseguí yo porque me lo pasa, te lo comparto por si te sirve. Me parece como que hay como disponibilidad de corazón del vínculo real.
6: De compañerismo.
1: Que después puede devenir en una amistad, pero hay como, de la experiencia que tengo yo, no sé, ¿no? Si es en todos lados así, pero creo que eso es una predisposición que tienen y que lo veo más marcado en esta generación. Yo, por lo menos, cuando fui estudiante en mi primera carrera, había con grupos que yo no sé ni cómo se llaman al día de hoy. Estábamos hasta sectorizados en el espacio, ¿viste?
6: Sí. Esto que decía del estrés de los parciales también, como los momentos, ¿no? Como que también los amigos de la universidad, es como que compartiste como la montaña rusa de todos esos años, y en esto de como de sentirse acompañados, de que estamos todos en la misma. Sí. En la clase de mi hija hacen una encuesta el día antes de una prueba difícil y ponen, ¿estudiaste? Sí, sé todo, no sé nada. No sé, pero ahora voy a estudiar. Entonces, como que es como, ¿y para qué votan? Bueno, para sentirse como acompañadas, ¿no? Pero es como,
1: Estoy pensando también en, Michi, vos hacías alusión a todos estos estamentos, deportes, vida universitaria, pastoral, que son espacios donde cultivar vínculos, pero también pienso en los espacios físicos. La UCA dispuso de mucho espacio físico para que la posibilidad de encuentro sea una realidad, no te tengas que ir a otro bar o te disperses.
0: Sí.
1: Puerto Madero no es el Puerto Madero de cuando estudiamos nosotros, y hoy está muy pensado para que el encuentro tenga lugar, bares y demás. Pero bueno, vos vas a biblioteca, los sillones, o sea, en cualquier rincón encontrás un lugar donde
6: el mate compartido.
1: El mate glorioso, tal cual, sí.
0: Bueno, ¿no? Y acá vamos con una pregunta un poquito más.
1: Más power.
0: Sí. ¿Te animás a decirle a un amigo cuando ves que se está equivocando o tomando un camino que le hace daño, o suele costar esa franqueza por miedo a que se rompa la relación?
2: Antes no, hoy en día yo considero que sí, que me animo, por una cuestión de que si uno quiere lo suficiente a sus amigos, tiene que ser capaz de poder tener este tipo de conversaciones acerca de qué le pasa al otro, qué cosas le hacen bien y qué le hace mal, digamos. No debería haber un miedo en el medio a que se rompa una relación si se supone que se pueden hablar estos temas en confianza.
3: No, si yo realmente quiero a esa persona y tengo un vínculo de amistad sano, no tengo ningún problema de decirle, che, para mí te estás confundiendo, o para mí no es tan así, o de darle un consejo que tal vez se oponga a la opinión que tenga mi amigo o mi amiga. Porque creo que, en parte, un amigo no te debería de aconsejar mal, por más de que tal vez el consejo que yo te dé no te guste. Es como que yo siempre voy a buscar el bien de mi amigo, mi consejo que tal vez se oponga a la opinión que tenga mi amigo o mi amiga. Porque creo que, en parte, un amigo no te debería de aconsejar mal, por más de que tal vez el consejo que yo te dé no te guste. Es como que yo siempre voy a buscar el bien de mi amigo.

0: a la persona o que se está equivocando en algo, no tengo ningún problema en decírselo. Es más, también apreciaría que me lo dijeran a mí, si fuera el caso.
1: Creo que tiene muy en claro que la amistad tiene que ver con esta honestidad y con hacerle bien al otro, ¿no?
2: Sí. Se me vino a la mente algo como esto que decían de que hoy un consejo que se oponga, pienso en tiempos de inteligencia artificial tan que nos retroalimenta todo lo que nosotros pensamos, ¿no? Y es tan como complaciente.
1: Ay, tenés razón.
2: Por naturaleza.
1: Sí. El verdadero de, amigo no
2: el
1: va
2: verdadero
1: por ahí.
2: Amigo, si te tiene que oponer, se opone, no te dice está bárbaro, vas bien, siempre, ¿no? El aplauso. Creo que eso,
1: qué bueno
2: hoy,
1: eso,
2: en esto del vínculo eso, sí. Humano, no perder esa capacidad de confrontar. Porque esto que decía, bueno, busco el bien, ¿no? Yo sé que quiero buscar el bien del otro.
1: Sí,
3: che, así bueno que eso. La inteligencia artificial no era mi amiga.
1: Vos sabés que no.
2: Aunque te diga Miri, te ponga.
3: Qué no. Bueno saberlo, qué pero bueno saberlo.
1: Una, y ahora nos vamos a la pausa, pero algo que me gustó del primero, dijo, se le preguntó si tendría miedo de decirle al amigo, bueno, dijo, antes sí, ahora sí. No. Y no sé con qué lo linkeaste, Mechi, pero yo pensé en la madurez personal.
3: Sí.
1: En la estabilidad del vínculo, que ese vínculo también tuvo que crecer, ¿no? Mm. Tuvo que crecer, tuvo que descentrarse, tuvo que disponerse para alojar al otro. Digo, ¿con qué tendrá que ver el que antes sí o no? Creo que era la variable madurez, ¿no? Lo que hacía la diferencia. Y también de seguridad personal. Porque en el fondo, cuando vos le señalás al otro que se va a equivocar, por supuesto que es porque le hace un mal al otro y por eso lo señalan, pero seguramente se pone en juego también algo que para vos es valioso. Y de no poder acompañarlo en eso, hasta te interpela a decir, bueno, ¿cuánto esto tiene que ver conmigo? Habría que ver la situación, ¿no? Pero a veces la metida de pato del otro te hace pensar en, bueno, hey, esto también a mí me suma, este está en esto, esta se vincula con estos valores, con esta propuesta. Me parece que también tiene un poco que ver con eso.
2: No, y a veces la otra persona no tiene capacidad de ver lo que uno le está mostrando en ese momento, entonces también tener la paciencia y respetar los tiempos del otro, y quizás en esos tiempos tenemos que alejarnos un poco, que sí. No significa romper el vínculo, ¿no? También como tener como la tranquilidad y la honestidad con uno mismo de decir, yo quiero el bien del otro, ¿no?
1: Sí, totalmente.
2: Bueno, nos copamos.
3: Sí. Bueno, vamos a escuchar música y después volvemos. Seguimos. No importa.

0: Me parece que este programa va a tener que durar 4 horas, al menos. Sí, sí, sí. Al menos. Bueno, porque salen un montón de cosas. Sí, tenemos sí. que hacer uno amigos bis.
1: No, estábamos hablando, así le decimos a la gente, ¿no? Que hay como que también, hablando de nosotros que están propios de nuestro ámbito, el ciclo vital, hay un ciclo vital de la amistad, ¿no? Mm. Digamos, hay épocas en donde parece que somos medio Roberto Carlos. Yo veo que... Sí. A ver, hay todo un fenómeno y ahí estoy con vos que sería para 4 horas. Ahí yo veo una soledad no deseada, pero una uh-huh. soledad al fin en los chicos que canalizan mucho la necesidad de amistad por las redes, que no sabemos que no son verdaderos amigos, el famoso jugar online. Pero después hay una época en donde explotan las amistades, ¿no? Y tenés un millón de amigos realmente y ahí no, les cuesta discernir. Y decíamos, llega un momento en la vida en la que nos sentíamos un poco nosotras, estamos compartiendo la mesa, que uno se vuelve más selectivo. Pero no porque sea fifí, sino porque creo que ahí es donde cala hondo esto de por dónde pasa lo importante y qué es verdaderamente una amistad. Pero tiene que ver con la madurez de la que hablábamos, ¿no?
0: Es que la madurez personal tiene mucho que ver con la amistad, porque yo pensaba, me iba al otro extremo de la vida. Un chico de 3, 4, 5 años, 8 años, tiene compañeros de juego, pero no es el amigo. Uno, sí, en ese momento le dice el amigo, mirá,
1: tu amiguito.
0: Pero no hay como una afinidad personal. Mm. Es como que circunstancialmente está ahí y juega, sí. ¿no? Pero es lo mismo que sea uno que sea otro. Sí.
2: ¿Coincide en la plaza o coincide en la salita?
0: Claro, pero... claro. No, se necesita madurez personal, de llegar a la madurez infantil, los 9, 10 años, donde ahí ya empieza a elegir. Sí. Y creo que haciendo esa traspolación de lo que es ser el chico, también a nuestra edad nos ponemos selectivos de una manera diferente.
2: Sí,
0: también,
2: sí, ¿no? Sí. En esto de los chicos pensaba también el rol de la familia, que antes por ahí no lo dijimos, como en también como dar el tiempo a sus procesos, ¿no? Y no sobrecargar. A veces, muchas veces los conflictos de los chicos en hacer amigos, etcétera, tienen que ver con una, como lo que proyecta la madre o el padre de yo cuando estaba en la secundaria no tenía amigos y ahora mi hijo está solo. Entonces como que también en esto como dejar. Y a veces pasa que quizás en el ámbito escolar no encontró amigos profundos, pero cuando empieza la facultad los encuentra o los encuentra en el ámbito del club, de la parroquia, de lo que sea. Entonces también como hoy está como un poco sobrevalorado como esto de sí o sí tenés que tener un grupo de amigos, sí. ¿no?
0: Y también tiene que ver con la personalidad de cada uno. Hay gente que es mucho más extrovertida y tiene varios amigos sinceros y hay otros que quizá tienen uno o dos y
2: ya está.
0: Está bien. Y sí, claro. no está ni mal ni bien. Es como es cada uno y su capacidad de... Porque necesitas también tener un como una fuente de energía para uh-huh. tener amigos.
2: Exacto.
0: ¿No? Sí, sí. Claro.
2: Sí,
0: uno,
2: es cierto.
0: Justamente decíamos, uno tiene que cultivar esa amistad y no todo el mundo tiene la misma sí. energía para, sí. para hacer eso.
1: Bueno, mi hija siempre habla de la batería social. Cuando claro. estamos tan rodeados de gente, se me agotó la batería social. Claro. Y hay un poco de eso también, sí.
0: sí.
1: Y ahí hay más, en este tipo de descripciones de vinculares, hay mucho amontonamiento. De todos esos, ¿cuántos son realmente los que quedan, ¿no? Los verdaderos? Y además, esto hablábamos de la familia. ¿Vieron que les debe pasar? Todas ya tenemos, digamos, cierta trayectoria en esto de maternar la vida de nuestros hijos. Y yo me voy dando cuenta de esas amistades y te va a durar un ratito. Para ellos son claro. de fierro, ¿no? Y vos te vas dando cuenta, porque vas conociendo a tu hijo y conoces la amistad, que no interferís mucho, pues tampoco es un vínculo nocivo, pero te das cuenta que en cuanto termine el día del egreso, ahí se terminó. Inclusive... esos desamores que sufren, ¿vieron las chicas? Esto uh-huh. de la mejor amiga, que te los tríos son tremendos. Sí. Mi hija siempre tuvieron grupos de tres, siempre, y eso es tremendo, tremendo. Y bueno, y estas que vos como madre, y que tenés que acompañar ese mundo emocional que se les cae, ¿no? Sobre todo en las chicas, pero ¿cuánto, digamos, ayuda y contribuye al crecimiento, a la madurez personal una buena amiga o un buen amigo? Uh-huh. Porque estas cuestiones vinculares en las que se enganchan, como decías vos, mucho los padres, es importante acompañar, pero bien, esas relaciones, ¿no?
2: Y esto que decís del buen amigo, me parece que es importante no olvidarse de valorar, y esto también va para la etapa universitaria, ¿no? Cuando uno ve en un amigo una actitud positiva, estamos más acostumbrados siempre a marcarlo el vaso vacío, ¿no? Lo que falta. Entonces, el amigo que falló o el amigo que hizo alguna macana, pero también es lindo valorar y resaltar qué buena actitud tuvo este amigo tuyo en este momento, ¿no? Porque sí. quizás el otro que está en la vorágine no lo vio, entonces también como... remarcarlo.
1: Sí. Acá no se dijo, pero me parece que no está de más en un programa que habla del amor, en el fondo, que yo veo que los chicos tienen mucho instalado también esto de... con el amigo la paso bien y me divierto. Y a veces ser amigo es pasarla mal, porque es acompañar y es por ahí querer estar un sábado pasando la bomba en un boliche y te quedás, no sé, al lado de alguien que necesita compañía y que en términos de diversión te baja un montón el aura, como dirían los chicos, ¿no? Entonces, digo, cómo también hay que despejar ciertas variables a veces muy asociadas con la amistad. No siempre el amigo es sinónimo de diversión o de pasarla bien en términos de matarme de risa. Esos son los escenarios más lindos, pero a veces el amigo te invita a compartir y te pone a prueba, ¿no? Uh-huh.
0: Tiene que ver justamente con lo que decíamos de ser auténtico.
1: Claro.
0: Y hay momentos lindos y momentos feos. El amigo no es solamente para divertirse, tampoco es solamente para llorar.
1: Claro.
0: Para todo,
1: para
0: compartir la vida. Y hablando de vida, llegamos a nuestro momento de las vidas que iluminan. La amistad es uno de esos regalos de la vida que muchas veces damos por supuesto. Sin embargo, cuando encontramos a alguien con quien podemos compartir alegrías, preocupaciones, como decíamos recién, proyectos, también nuestras propias fragilidades, descubrimos cuánto bien puede hacernos. La historia de la iglesia está llena de santos que fueron grandes amigos y que encontraron precisamente en esas relaciones un estímulo para crecer. Porque un amigo verdadero no es solamente quien nos acompaña en los buenos momentos, es también quien nos ayuda a ser mejores. Un ejemplo entrañable es el de San Francisco de Sales y Santa Juana Francisca de Chantal. Se conocieron a comienzos del siglo XVII y entre ellos nació una profunda amistad. Francisco fue para Juana un acompañante y consejero, y juntos fundaron la Orden de la Visitación de Santa María en 1610. No se trataba de una amistad basada en la conveniencia, sino en ayudarse mutuamente a descubrir y desarrollar su propia misión. También encontramos la amistad entre San Basilio Magno y San Gregorio Nacianceno, dos grandes figuras del cristianismo del siglo IV. Se conocieron durante sus estudios y compartieron durante años ideales, búsquedas intelectuales y vida espiritual. Gregorio llegó a describir aquella amistad como una verdadera comunión de pensamientos y proyectos. Sin embargo, no siempre coincidieron en todo, y justamente allí aparece otra enseñanza. La amistad auténtica no exige pensar exactamente igual. Puede sostenerse en el respeto, la sinceridad y la capacidad de buscar juntos la verdad, incluso cuando existen diferencias. Quizá por eso, en una época en la que tantas relaciones se vuelven rápidas, superficiales o mediadas por pantallas, vale la pena recuperar el valor de la amistad. Un amigo verdadero no es quien simplemente está de acuerdo con nosotros, sino quien está dispuesto a acompañarnos, escucharnos, alentarnos y también a decirnos aquello que necesitamos escuchar. Los santos nos recuerdan que la amistad puede ser mucho más que compañía, puede convertirse en un espacio de crecimiento, de entrega y de transformación. Tener un buen amigo es recibir un regalo. Aprender a ser un buen amigo es también una forma de santidad.
1: ¡Qué lindo!
2: Sí, qué lindo.
1: ¡Qué lindo! Hermoso.
0: Bueno, vamos a pensar en nuestros amigos ahora.
1: Y a dejarles a todos ellos un gran abrazo.
0: Les dejamos un gran abrazo a todos nuestros amigos y a nuestros amigos de Radio Corazón de Paraná.
1: Sí, ahí está. Bueno, que siempre nos escuchan.
0: Un saludo grandote para ellos y nos despedimos hasta la semana que viene.
1: Hasta el próximo jueves. Chau.
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0: Muy buenos días, feliz domingo para todos. En el nombre del Padre, del Hijo y del Espíritu Santo.
1: Amén.
0: Que la gracia de nuestro Señor Jesucristo, el amor del Padre y la comunión del Espíritu Santo estén con ustedes.
1: Y con tu espíritu.
0: Saludamos hoy a la parroquia de San Juan Bautista de Pocitos, que está cumpliendo 112 años desde su fundación. Y nos alegramos también con toda la familia franciscana en el día que celebramos la memoria de San Francisco de Asís. A todos ellos y a toda la Iglesia, una alegría de celebrar este domingo. Pidamos humildemente perdón por nuestros pecados. Tú que nos animas a producir frutos buenos y abundantes para el bien de los demás, Señor, ten piedad.
1: Señor, ten piedad.
0: Tú que nos enseñas a ser coherentes con lo que decimos y hacemos como discípulos tuyos, Cristo, ten piedad.
1: Cristo, ten piedad.
0: Tú que eres la piedra angular en la que se sostiene nuestra fe, Señor, ten piedad.
1: Señor, ten piedad.
0: Que Dios Todopoderoso tenga misericordia de nosotros, perdone nuestros pecados y nos conduzca a la vida eterna.
1: Amén.

0: Y ahora oremos unidos al Señor, que es nuestro Dios. Dios todopoderoso y eterno, que con amor generoso sobrepasas los méritos y los deseos de los que te suplican, derrama sobre nosotros tu misericordia, perdonando lo que inquieta nuestra conciencia, concediéndonos aún aquello que no nos atrevemos a pedir. Por nuestro Señor Jesucristo, tu Hijo, contigo y el Espíritu Santo, vive y reina y es Dios por los siglos de los siglos.
1: Amén.
2: Lectura del libro de Isaías. Voy a cantar en nombre de mi amigo el canto de mi amado a su viña. Mi amigo tenía una viña en una loma fértil. La acabó, la limpió de piedras y la plantó con cepas escogidas. Edificó una torre en medio de ella y también excavó un lagar. Él esperaba que diera uvas, pero dio frutos agrios. Y ahora, habitantes de Jerusalén y hombres de Judá, sean ustedes los jueces entre mi viña y yo. ¿Qué más se podía hacer por mi viña que yo no lo haya hecho? Si esperaba que diera uvas, ¿por qué dio frutos agrios? Y ahora les haré conocer lo que haré con mi viña. Quitaré su valla y será destruida. Derrabaré su cerco y será pisoteada. La convertiré en una ruina y no será podada ni escardada. Crecerán los abrojos y los cardos y mandaré a las nubes que no derramen lluvia sobre ella. Porque la viña del Señor de los ejércitos es la casa de Israel y los hombres de Judá son su plantación predilecta. Él esperó de ellos equidad y hay efusión de sangre. Esperó justicia y hay gritos de angustia. Palabra de Dios.
0: Te alabamos, Señor.
2: La viña del Señor es su pueblo.
0: La viña del Señor es su pueblo.
2: Tú sacaste de Egipto una vid, expulsaste a los paganos y la plantaste. Extendió sus sarmientos hasta el mar y sus retoños hasta el río.
1: La viña del Señor es su pueblo.
2: ¿Por qué has derribado sus cercos para que puedan saquearla a todos los que pasan? Los jabalíes del bosque la devastan y se la comen los animales del campo.
1: La viña del Señor es su pueblo.
2: Vuélvete, Señor de los ejércitos, observa desde el cielo y mira. Ven a visitar tu vid, la cepa que plantó tu mano, el retoño que tú hiciste es vigoroso.
1: La viña del Señor es su pueblo.
2: Nunca nos apartaremos de ti. Devuélvenos la vida e invocaremos tu nombre. Restáuranos, Señor de los ejércitos, que brille tu rostro y seremos salvados.
1: La viña del Señor es su pueblo.
3: Lectura de la carta del apóstol San Pablo a los cristianos de Filipos. Hermanos, no se angustien por nada y en cualquier circunstancia recurran a la oración y a la súplica, acompañadas de acción de gracias para presentar sus peticiones a Dios. Entonces la paz de Dios, que supera todo lo que podemos pensar, tomará bajo su cuidado los corazones y los pensamientos de ustedes en Cristo Jesús. En fin, mis hermanos, todo lo que es verdadero y noble, todo lo que es justo y puro, todo lo que es amable y digno de honra, todo lo que haya de virtuoso y merecedor de alabanza, debe ser el objeto de sus pensamientos. Pongan en práctica lo que han aprendido y recibido, lo que han oído y visto en mí, y el Dios de la paz estará con ustedes. Palabra de Dios.
0: Te alabamos, Señor.

0: El Señor está con ustedes.
1: Y con tu espíritu.
0: Evangelio de nuestro Señor Jesucristo, según San Mateo.
1: Gloria a ti, Señor.
0: Jesús dijo a los sumos sacerdotes y a los ancianos del pueblo: escuchen esta parábola. Un hombre poseía una tierra y allí plantó una viña. La cercó, cavó un lagar y construyó una torre de vigilancia. Después la arrendó a unos viñadores y se fue al extranjero. Cuando llegó el tiempo de la vendimia, envió a sus servidores para percibir los frutos. Pero los viñadores se apoderaron de ellos y a uno lo golpearon, a otro lo mataron y al tercero lo apedrearon. El propietario volvió a enviar a otros servidores en mayor número que los primeros, pero los trataron de la misma manera. Finalmente, les envió a su propio hijo pensando: respetarán a mi hijo. Pero al verlo, los viñadores se dijeron: este es el heredero, vamos a matarlo para quedarnos con su herencia. Y apoderándose de él, lo arrojaron fuera de la viña y lo mataron. Cuando vuelva el dueño, ¿qué les parece que hará con aquellos viñadores? Le respondieron: acabará con esos miserables y arrendará la viña a otros que le entregarán el fruto a su debido tiempo. Jesús agregó: ¿no han leído nunca en las Escrituras: la piedra que los constructores rechazaron ha llegado a ser la piedra angular? Esta es la obra del Señor, admirable a nuestros ojos. Por eso les digo que el reino de Dios les será quitado a ustedes para ser entregado a un pueblo que les hará producir sus frutos. Los sumos sacerdotes y los fariseos, al oír estas parábolas, comprendieron que se refería a ellos. Entonces buscaron el modo de detenerlo, pero temían a la multitud que lo consideraba un profeta. Palabra del Señor.
1: Gloria a ti, Señor Jesús.
0: Quería compartir con ustedes esta hermosa palabra que es dura, por supuesto, pero a la vez es muy educativa para todos nosotros. Hay un contraste que se nos ofrece entre lo que Dios espera y lo que nosotros respondemos como personas humanas. Ya lo vemos en el profeta Isaías, cuando esta figura que representa a Dios planta una viña, la cuida y espera que le dé hermosos frutos. Y ese pueblo, que es la viña, que no responde de acuerdo a estas expectativas. Dios lo ha dado todo por su viña. En cambio, la viña se comporta no dando los frutos esperados, sino frutos amargos, como podemos decir, egoísmo, desprecio, incluso llegando a rechazar a Dios. Hoy también, como les decía al comienzo, celebramos los 800 años del tránsito de San Francisco de Asís al cielo. Y al cumplirse este aniversario, en este año santo también franciscano, su testimonio, el de Francisco, irrumpe como una gran luz para poder comprender también estas parábolas. Francisco, podemos decir que es un ejemplo vivo de tierra buena que da los frutos que se espera. Mientras el mundo pretendía adueñarse de la viña y expulsar al heredero, Francisco decidió vaciarse, despojarse de sí mismo para que Cristo fuera su único tesoro. Por eso, qué bueno que nosotros, a imitación del poverelo de Asís, pudiéramos responder de una manera digna, despojándonos de todo aquello que son ambiciones, egoísmos, para en verdad dar aquellos frutos esperados por el Señor. Nos recuerda el Señor también en el Evangelio que Él es la piedra viva que desecharon los constructores, que es ahora la piedra angular, es decir, la que sostiene todo el edificio de la iglesia. Los poderosos de la época de Jesús desecharon a esa piedra. En la época de Francisco todo parecía desmoronarse. Fue entonces cuando el crucifijo de San Damián le habló al santo: Francisco, repara mi iglesia. Hoy, en este año de Dios de 2026, el desafío sigue siendo el mismo. La iglesia no necesita solamente reformadores, necesita hombres y mujeres santos que transformen el mundo no a fuerza de discursos, sino produciendo frutos de justicia, humildad y de caridad. Pidámosle al Señor nosotros poder dar buenos frutos para que el Señor coseche aquello que espera de nosotros.
1: Amén. Amén.

Creo en Dios, Padre Todopoderoso, Creador del cielo y de la tierra. Creo en Jesucristo, su único Hijo, nuestro Señor, que fue concebido por obra y gracia del Espíritu Santo, nació de Santa María Virgen, padeció bajo el poder de Poncio Pilato, fue crucificado, muerto y sepultado, descendió a los infiernos, al tercer día resucitó de entre los muertos, subió a los cielos y está sentado a la derecha de Dios, Padre Todopoderoso. Desde allí ha de venir a juzgar a los vivos y a los muertos. Creo en el Espíritu Santo, en la Santa Iglesia Católica, la comunión de los santos, el perdón de los pecados, la resurrección de la carne y la vida eterna. Amén. Y ahora presentémosle al Señor nuestras ofrendas.

0: Junto con estas ofrendas presentamos también todas las intenciones que nos hacen llegar a través de las distintas redes de comunicación. Las ponemos sobre el altar con todas las expectativas y oraciones de ustedes. Oren, hermanas y hermanos, que esta que es nuestra ofrenda y de toda la Iglesia sea agradable a Dios Padre Todopoderoso.
1: Señor, reciba de tus manos este sacrificio para alabanza y gloria de su nombre, para nuestro bien y el de toda su santa Iglesia.
0: Recibe, Señor, la oblación instituida por ti y por estos sagrados misterios que celebramos. Danos la gracia de tu redención por Jesucristo nuestro Señor.
1: Amén.
0: El Señor está con ustedes.
1: Con tu espíritu.
0: Levantemos el corazón.
1: Lo tenemos levantado hacia el Señor.
0: Demos gracias al Señor que es nuestro Dios.
1: Es justo y necesario.
0: En verdad es justo bendecirte y darte gracias, Padre Santo, fuente de la verdad y de la vida, porque nos has convocado en tu casa en este día de fiesta. Hoy, tu familia reunida en la escucha de tu palabra y en la comunión del pan único y partido, celebra el memorial del Señor resucitado mientras espera el domingo sin ocaso, en el que la humanidad entera entrará en tu descanso. Entonces podremos contemplar tu rostro y alabar para siempre tu misericordia. Con esta gozosa esperanza y unidos a los ángeles y a los santos, cantamos unánimes el himno de tu gloria.

Y santo eres en verdad, Señor, y eres fuente de toda santidad. Por eso te pedimos que santifiques estos dones con la efusión de tu Espíritu, de manera que se conviertan para nosotros en el cuerpo y la sangre de Jesucristo nuestro Señor. Él mismo, cuando iba a ser entregado a su pasión voluntariamente aceptada, tomó pan, dándote gracias, lo partió y lo dio a sus discípulos, diciéndoles: tomen y coman todos de él, porque esto es mi cuerpo, que será entregado por ustedes.

0: Del mismo modo, acabada la cena, tomó el cáliz. Dándote gracias de nuevo, lo pasó a sus discípulos, diciéndoles: tomen y beban todos de él, porque este es el cáliz de mi sangre, sangre de la alianza nueva y eterna, que será derramada por ustedes y por muchos para el perdón de los pecados. Hagan esto en conmemoración mía. Este es el sacramento de nuestra fe.
1: Anunciamos tu muerte, proclamamos tu resurrección. Ven, Señor Jesús.
0: Así, Padre, al celebrar ahora el memorial de la muerte y resurrección de tu Hijo, te ofrecemos el pan de vida y el cáliz de salvación, y te damos gracias porque nos haces dignos para servirte en tu presencia. Te pedimos humildemente que el Espíritu Santo congregue la unidad a cuantos participamos del cuerpo y sangre de Cristo. Acuérdate, Señor, de tu Iglesia extendida por toda la tierra, y junto al Papa León, a nuestro Obispo Daniel y a todos los pastores que cuidan de tu pueblo, llévala a su perfección por la caridad. Acuérdate también de nuestros hermanos que se durmieron en la esperanza de la resurrección. Y de todos los que han muerto en tu misericordia, admítelos a contemplar la luz de tu rostro. Ten misericordia, Señor, de todos nosotros, que así con María, la Virgen Madre de Dios, San José su esposo, los apóstoles, San Francisco de Asís, y cuantos vivieron en tu amistad a través de los tiempos, merezcamos por tu Hijo Jesucristo compartir la vida eterna y cantar tus alabanzas. Por Cristo, con Él y en Él, a ti Dios Padre Omnipotente, en la unidad del Espíritu Santo, todo honor y toda gloria por los siglos de los siglos.
1: Amén.
0: Siguiendo la enseñanza de Jesús, nuestro Salvador, nos atrevemos a decir: Padre nuestro que estás en el cielo, santificado sea tu nombre. Venga a nosotros tu reino, hágase tu voluntad en la tierra como en el cielo. Danos hoy nuestro pan de cada día, perdona nuestras ofensas, como también nosotros perdonamos a los que nos ofenden. No nos dejes caer en la tentación y líbranos del mal. Líbranos, Señor, de todos los males y concédenos la paz en nuestros días, que ayudados por tu misericordia vivamos libres del pecado y protegidos del mal, mientras aguardamos la gloriosa venida de nuestro Salvador Jesucristo.
1: Tuyo es el reino, tuyo el poder y la gloria por siempre, Señor.
0: Señor Jesús, que dijiste a los apóstoles: mi paz les dejo, la paz les doy. No mires nuestros pecados, sino la fe de tu Iglesia. Y conforme a tu promesa, concédenos la paz y la unidad. Tú que vives y reinas por los siglos de los siglos.
1: Amén.
0: Que la paz del Señor Jesús esté con ustedes.
1: Y con tu espíritu.
0: Nos damos fraternalmente un signo de paz.
2: La paz sea contigo, con tu espíritu.

0: Este es Jesús, el Señor, el Cordero de Dios que quita el pecado del mundo. Dichosos nosotros, invitados a compartir esta mesa. Señor, no soy digno que entres en mi casa,
1: pero una palabra tuya bastará para sanar.
0: Cuerpo y la sangre de Cristo nos guarden para la vida eterna.
1: Amén.

Creo, Jesús mío, que estás realmente presente en el Santísimo Sacramento del altar. Te amo sobre todas las cosas y deseo recibirte en mi alma. Pero como ahora no puedo recibirte sacramentado, ven por lo menos espiritualmente a mi corazón. Como si ya te hubiese recibido, te abrazo y me uno todo a ti. No permitas, Señor, que jamás me separe de ti.

0: Oremos. Dios Todopoderoso, sácianos con el sacramento del cuerpo y de la sangre de tu Hijo, para que nos transformemos en aquello que hemos recibido, por Jesucristo nuestro Señor.
1: Amén.
0: Señor está con ustedes.
1: Y con tu espíritu.
0: Y la bendición de Dios Todopoderoso, Padre, Hijo y Espíritu Santo, descienda sobre ustedes, sus familias, todas nuestras comunidades y nuestra patria, nos acompañe ahora y siempre. Amén.
1: Amén.
0: La alegría en el Señor es nuestra fortaleza. Vayamos en paz.
1: Demos gracias a Dios.

0: Recemos juntos la oración por la patria. Jesucristo, Señor de la historia, te necesitamos. Nos sentimos heridos y agobiados. Precisamos tu alivio y fortaleza. Queremos ser nación, una nación cuya identidad sea la pasión por la verdad y el compromiso por el bien común. Danos la valentía de la libertad de los hijos de Dios para amar a todos sin excluir a nadie, privilegiando a los pobres y perdonando a los que nos ofenden, aborreciendo el odio y construyendo la paz. Concédenos la sabiduría del diálogo y la alegría de la esperanza que no defrauda. Vos nos convocás. Aquí estamos, Señor, cercanos a María, que desde Luján nos dice: Argentina, canta y camina. Jesucristo, Señor de la historia, te necesitamos.
1: Te hace falta un nuevo Emaús. La propuesta será.
0: 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Te invitamos a que te unas en oración a toda la Iglesia. Rezamos la liturgia de las horas.

0: Buenas tardes a todos. Los invitamos a compartir las primeras vísperas del domingo de la tercera semana del Salterio. Abramos el corazón, dispongámonos a encontrarnos con el Señor. Dios mío, ven en mi auxilio.
1: Señor, date prisa en socorrerme. Gloria al Padre, y al Hijo, y al Espíritu Santo, como era en el principio, ahora y siempre, por los siglos de los siglos. Amén. Aleluya.
0: Luz mensajera de gozo, hermosura de la tarde, llama de la santa gloria, Jesús, luz de los mortales.
1: Te saludamos, Señor, oh luz del mundo, que traes en tu rostro sin pecado pura la divina imagen.
0: Cuando el día se oscurece, buscando la luz amable, nuestras miradas te siguen, a ti, lumbre inapagable.
1: Salve Cristo venturoso, Hijo y Verbo en nuestra carne. Brilla en tu frente el Espíritu, das el corazón del Padre.
0: Es justo juntar las voces en el descanso del viaje y el himno del universo a ti, Dios nuestro, cantarte.
1: Oh Cristo, que glorificas con tu vida nuestra sangre, acepta la sinfonía de nuestras voces filiales. Amén.
0: De la salida del sol hasta su ocaso, alabado sea el nombre del Señor. Alaben, servidores del Señor, alaben el nombre del Señor. Bendito sea el nombre del Señor ahora y por siempre. De la salida del sol hasta su ocaso, alabado sea el nombre del Señor.
1: El Señor está sobre todos los pueblos. Su gloria se eleva sobre el cielo. ¿Quién como el Señor Dios nuestro, que tiene su morada en las alturas y se inclina para mirar al cielo y a la tierra?
0: Él levanta del polvo al desvalido, alza de la miseria al pobre, para sentarlo con los príncipes de su pueblo. Él honra a la mujer estéril en su hogar, haciéndola madre feliz de hijos.
1: Gloria al Padre, y al Hijo, y al Espíritu Santo, como era en el principio, ahora y siempre, por los siglos de los siglos. Amén. De la salida del sol hasta su ocaso, alabado sea el nombre del Señor.
0: Alzaré la copa de la salvación invocando tu nombre, Señor. Tenía fe, aun cuando dije, «¡Qué desgraciado soy!». Yo decía en mi aflicción, «Los hombres son unos mentirosos».
1: ¿Cómo pagaré al Señor todo el bien que me ha hecho? Alzaré la copa de la salvación, invocando su nombre. Cumpliré al Señor mis votos, en presencia de todo el pueblo.
0: Mucho le cuesta al Señor la muerte de sus amigos. Señor, yo soy tu servidor, lo mismo que mi madre. Por eso rompiste mis cadenas.
1: Te ofreceré un sacrificio de alabanza, invocando tu nombre, Señor. Cumpliré al Señor mis votos, en presencia de todo el pueblo, en el atrio de la casa del Señor, en medio de ti, Jerusalén.
0: Gloria al Padre, y al Hijo, y al Espíritu Santo, como era en el principio, ahora y siempre, por los siglos de los siglos. Amén.
1: Alzaré la copa de la salvación, invocando tu nombre, Señor.
0: El Señor Jesús se rebajó, por eso Dios lo levantó sobre todo por los siglos de los siglos. Cristo, a pesar de su condición divina, no hizo alarde de su categoría de Dios. Al contrario, se anonadó a sí mismo y tomó la condición de esclavo, pasando por uno de tantos.
1: Y así, actuando como un hombre cualquiera, se rebajó hasta someterse incluso a la muerte, y una muerte de cruz.
0: Por eso Dios lo levantó sobre todo, y le concedió el nombre sobre todo nombre. De modo que al nombre de Jesús toda rodilla se doble, en el cielo, en la tierra y en el abismo.
1: Y toda lengua proclame: Jesucristo es Señor, para gloria de Dios Padre.
0: Gloria al Padre, y al Hijo, y al Espíritu Santo, como era en el principio, ahora y siempre, por los siglos de los siglos. Amén.
1: El Señor Jesús se rebajó, por eso Dios lo levantó sobre todo, por los siglos de los siglos.
0: De la carta a los Hebreos.
1: Que el Dios de la paz, el mismo que resucitó de entre los muertos a nuestro Señor Jesús, el gran pastor de las ovejas, por la sangre de una alianza eterna, los capacite para cumplir su voluntad, practicando toda clase de bien. Que Él haga en nosotros lo que es agradable a sus ojos, por Jesucristo, a quien sea la gloria por los siglos de los siglos. Amén. ¿Cuántas son tus obras, Señor?
0: ¿Cuántas son tus obras, Señor?
1: Y a todas las hiciste con sabiduría.
0: Tus obras, Señor.
1: Gloria al Padre, y al Hijo, y al Espíritu Santo.
0: ¿Cuántas son tus obras, Señor?
2: Cuando llegó el tiempo de la vendimia, el dueño de la viña envió a sus servidores para percibir los frutos.
0: Proclama mi alma la grandeza del Señor. Se alegra mi espíritu en Dios, mi Salvador, porque ha mirado la pequeñez de su servidora.
1: Desde ahora me felicitarán todas las generaciones, porque el Poderoso ha hecho obras grandes por mí. Su nombre es santo y su misericordia llega a sus fieles de generación en generación.
0: Él hace proezas con su brazo, dispersa a los soberbios de corazón, derriba del trono a los poderosos y enaltece a los humildes. A los hambrientos los colma de bienes y a los ricos los despide vacíos.
1: Auxilia a Israel, su servidor, acordándose de su misericordia, como lo había prometido a nuestros padres, en favor de Abraham y su descendencia para siempre.
0: Gloria al Padre, y al Hijo, y al Espíritu Santo, como era en el principio, ahora y siempre, por los siglos de los siglos. Amén.
1: Cuando llegó el tiempo de la vendimia, el dueño de la viña envió a sus servidores para percibir los frutos.
0: Recordando la bondad de Cristo, que se compadeció del pueblo hambriento y obró a favor suyo los prodigios de su amor, digámosle con fe:
1: escúchanos, Señor.
0: Reconocemos, Señor, que todos los beneficios que hoy hemos recibido proceden de tu bondad.
1: Haz que no sean estériles, sino que den fruto, encontrando un corazón noble de nuestra parte.
0: Dios nuestro, luz y salvación de todos los pueblos, protege a los que dan testimonio de ti en el mundo.
1: Y enciende en ellos el fuego de tu espíritu.
0: Concede, Señor, que todos los hombres respeten la dignidad de sus hermanos.
1: Y que todos juntos edifiquemos un mundo cada vez más humano.
0: A ti, que eres el médico de las almas y de los cuerpos, te pedimos que alivies a los enfermos.
1: Y des paz a los agonizantes, visitándolos con tu bondad.
0: Dígnate agregar a los difuntos al número de tus escogidos,
1: cuyos nombres están escritos en el libro de la vida.
0: Porque Jesús ha resucitado, todos somos hijos de Dios. Por eso nos atrevemos a decir:
1: Padre nuestro que estás en el cielo, santificado sea tu nombre. Venga a nosotros tu reino. Hágase tu voluntad en la tierra como en el cielo. Danos hoy nuestro pan de cada día. Perdona nuestras ofensas, como también nosotros perdonamos a los que nos ofenden. No nos dejes caer en la tentación y líbranos del mal.
0: Dios Todopoderoso y Eterno, que
1: cielo, danos hoy nuestro pan de cada día. Perdona nuestras ofensas, como también nosotros perdonamos a los que nos ofenden. No nos dejes caer en la tentación y líbranos del mal.

del Espíritu Santo y es Dios por los siglos de los siglos. Amén. El Señor nos bendiga, nos guarde de todo mal y nos lleve a la vida eterna. Amén.

Dame, Señor, fuerzas para llevar ligero mis alegrías y mis penas. Dame fuerzas para que mi amor dé frutos útiles. Dame fuerzas para no renegar nunca del pobre ni doblar mi rodilla al poder insolente. Dame fuerzas para levantar mi pensamiento sobre la pequeñez cotidiana. Dame fuerzas, en fin, para rendir mi fuerza, enamorado, a tu voluntad.

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1: Caritas para mí es amor, es servicio, es una oportunidad de unión también porque te conoces con gente que quizás no viste en tu vida, todos con un propósito común que es acompañar a los demás.
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Bienvenido una vez más a Entre Líneas, un programa dedicado a través de la poesía a la reflexión de diversos temas. Me llamo Eduardo Casas y en esta ocasión me gustaría compartirte que la vida nunca es pacífica. A menudo resulta dinámica, versátil, cambiante, movediza y fluctuante. Incluso las personas que aman la rutina de un cierto orden preestablecido también tienen imponderables que no pueden controlar. El movimiento continuo de las mareas de la vida da origen a diversos tiempos, algunos más tranquilos y serenos, otros más vertiginosos y acelerados. Muchas veces, la corriente vital es lucha, pelea, batalla y contienda para conseguir aquello que nos proponemos. La vida nunca es fácil. Alcanzar sueños, propósitos, proyectos, objetivos y alcances generalmente no resulta sosegado ni apacible. Casi todo se consigue a base de insistencia, sacrificio, perseverancia y tesón. Pocas veces la existencia da tregua, descanso y oasis. Ninguna vida es ideal, aunque algunas apariencias se obstinen en decir lo contrario. Somos soldados, combatientes, luchadores, héroes, sobrevivientes, titanes y veteranos de nuestra propia vida y sus duros aprendizajes. De eso se trata vivir, de resistir y continuar hasta el último respiro, construyendo y alcanzando aquello que anhelamos. Esperar es construir nuestro propio deseo y darle forma hasta conseguirlo. Mientras estemos en camino, hay que seguir corriendo hacia la meta. Te invito a que te quedes a disfrutar de esta propuesta, cuyo tema de hoy es la cotidiana lucha de la existencia. Esto es Entre Líneas, palabras del alma.

conjuntamente. El surco de las lágrimas llega hasta el alma. Cala en lo profundo, regando raíces y entrañas. Un abrazo de espinas me rodea. La muerte viene de a poco, por fragmentos y retazos, lentamente. Morimos a cada instante, en pequeños mordiscos, desde que nacemos hasta que partimos. Vivimos y simultáneamente morimos.

Las manos del tiempo nos tocan, arrugándonos. Los ojos del tiempo nos contemplan, envejeciéndonos. La boca del tiempo nos habla, instruyéndonos. Los pasos del tiempo recorren nuestros propios pasos, borrando huellas y senderos. Nadie sobrevive al tiempo. Hijos de días y memorias, somos y fuimos. Vamos siendo y dejamos de ser. Fugaces suspiros entre sombras.

empeñado en el oficio de ser feliz, nunca logró serlo. Tocó las mudas paredes percibiendo las huellas, invisibles e imborrables de su historia. La grisácea palidez de la rutina se durmió en el callado olvido. Ya no recuerda cómo era el sabor de aquel tiempo en que se sentía vivo.

sufrimiento mudo, cargado con la soledad del dolor. Silencio de una entrega callada, sin más alivio que el olvido. Se ha quedado sin alas la esperanza para remontar su deseo. Solo camina lentamente, con su mirada empañada, en un viaje agradecido, rociado de un llanto inmenso, tan hondo como el mar de sus recuerdos.

Lágrimas secas. Camino sobre un cementerio de batallas. Una multitud de silencios canta su prolongada tristeza. La tarde se ha perdido en tu mirada. Y las huellas de los días se han llevado los recuerdos. Me he quedado sin un nombre para evocarte.

Tengo la mirada olvidada en tus ojos. Me dejaste sin el auxilio de la palabra. Tan mudo como la muralla frente a la noche cerrada. Solo espero algún sueño que me espere.

Soledades acompañadas. Presencias que llegan y van. Ausencias que retornan y anclan. Cicatriz invisible. Huella de la herida. En la piel, en el alma y en la vida.

Miro el mundo sin máscara, en el reflejo del agua que fluye. No tengo imagen de mí mismo en el espejo que interroga. Solamente un rostro y un camino. A orillas del silencio me detengo y me quedo mudo. Me queda el asombro de un corazón en agonía.

haciendo mi camino de paso por la vida, fui moldeando mi destino. Cuando llegan de viaje los recuerdos, no tengo más palabras que mis nostalgias. Nos hemos cruzado entre atajos y se han detenido los relojes. Intercambiamos miradas y un trecho de senderos para que sea más llevadero el equipaje.

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1: Sombras y destellos.

pequeños mundos, pequeños alcances, pequeñas rutinas, grandes luchas, grandes sueños, grandes soledades. La vida se debate entre lo que no es y lo que es, lo que tiene y lo que pierde, lo que desea y lo que consigue. La vida siempre ensaya consigo misma.